0: de Medicinas y Ciencias Forenses para poderse realizar estas pruebas de ADN y bueno, y saber si sus familiares lamentablemente son de alguno de los fallecidos que se encuentran aún sin ser identificados en el cementerio de La Esperanza, que se encuentra en La Guaira. Bueno, pero a esta hora, a las 8:38 de la mañana, hacemos un contacto informativo con nuestro compañero Juan Carlos Amorón, quien se encuentra para decirnos sobre la rehabilitación en el Hospital José María Vargas.
1: Realizan trabajo de rehabilitación en el Hospital José María Vargas a través del Plan José Gregorio Hernández. Estas acciones permiten una atención digna en materia de salud luego de las afectaciones causadas por el sismo el pasado 24 de junio. Escuchemos a Omar Bolívar, director del hospital.
2: Las áreas que están siendo habilitadas en el hospital se encuentran lo que es maternidad, sala de parto, traumatología y ortopedia, medicina interna y el servicio de pediatría y puericultura. Al mismo tiempo estamos haciendo rehabilitación de servicios de neonatología y de terapia neonatal. Todos estos servicios están siendo rehabilitados, pero a su vez están siendo también operativos en nuestras áreas de emergencia. Estamos brindando atención 24 horas. A su vez, continuando con el plan, lo que es José Gregorio Hernández, vamos a colocar operativo lo que es el servicio de terapia intensiva, con los cuales vamos a sumar 6 camas más de atención a los pacientes críticos que así lo ameritan.
1: Juan José Ramírez, vicepresidente sectorial de Obras Públicas y Servicios, detalló el avance y la recuperación de la instalación hospitalaria.
3: Nos encontramos en el Hospital Doctor José María Vargas, una instalación que ha venido siendo atendida por instrucciones de la presidenta doctora Delcy Rodríguez por el plan doctor José Gregorio Hernández, y que debido al doblete sísmico, bueno, sufrió algunas afectaciones, que estas afectaciones fueron de inmediata, inmediatamente que se produjeron, fueron atendidas por el equipo que está desplegado aquí del Ministerio de Obras para poder hacer las reparaciones.
1: La restauración prioriza en la unidad de traumatología, medicina interna, laboratorio y maternidad. La intervención de estos departamentos garantizan la seguridad técnica y la salubridad de los equipos médicos en el estado La Guaira. Reportó Juan Carlos Amorós para el Sistema Radio Nacional de Venezuela.
0: Gracias a nuestro compañero Juan Carlos Amorón, quien nos trajo esa información sobre la rehabilitación en el Hospital José María Vargas. De igual manera, una información importante es que autoridades del Instituto Nacional de Meteorología e Hidrología, INAMEC, pronostican para este miércoles un cielo con nubosidad de parcial a fragmentada en la mayor parte del país. En horas de la tarde y la noche se espera un incremento de nubosidad sobre buena parte de la geografía nacional, en algunos casos asociado a lluvias de variedad intensa y actividad eléctrica ocasional en partes del nororiente, llanos occidentales y centrales, Amazonas, Bolívar, Los Andes y Zulia. Entre tanto, en los estados La Guaira, Miranda y Distrito Capital se prevén mantos nubosos, los cuales alternan con zonas despejadas durante la madrugada y la mañana. Después de mediodía se espera leve incremento de la nubosidad con probables lluvias o lloviznas dispersas, especialmente en las zonas montañosas de la entidad. El viento tendrá componente sureste con velocidades que rodean los 10 kilómetros por hora. Las temperaturas oscilarán entre una mínima de 18 grados y máxima que podría alcanzar los 28 grados centígrados. Entonces es importante también, bueno, tener en cuenta que estas precipitaciones, bueno, van a estar variando el día de hoy en los diferentes estados del país. Y bueno, tomar previsiones, salir con el paraguas y tratar de, si no vas a hacer alguna diligencia tan importante, si ves que está lloviendo, bueno, resguardarte en tus hogares. Pero de inmediato, en base a esta información, vamos al estado Mérida con nuestro compañero Joan Briceño, quien nos tiene un informe o un avance sobre todo lo que ha realizado Protección Civil en el estado Mérida por las afectaciones leves que se han realizado en 5 municipios por estas precipitaciones. Entonces vamos a escuchar a Joana Briceño.
4: Las precipitaciones registradas en las últimas horas en el estado Mérida, asociadas al paso de la onda tropical número 28 y a una baja presión proveniente de Colombia, generaron afectaciones menores en los municipios Rangel, Pueblo Llano, Aricagua, Miranda y Libertador. En este sentido, el director de Protección Civil en la entidad, Luis Lobo Cívoli, aseguró que las acciones preventivas ejecutadas en el marco de la Fuerza de Tarea Andes 2025 permitieron evitar daños mayores.

0: es en las comunidades y vías principales.
1: Las canalizaciones, los embaules que se han hecho en río y quebrada han protegido las vías principales, igual que a las comunidades. El día de ayer, 5 municipios salieron bastante lluviosos, bastante afectados por las lluvias, sin embargo, no generando ningún incidente, no dejando ninguna familia al intemperie, no afectando vidas humanas. Con todo el equipo de gestión de riesgo, en la cabeza nuestro gobernador, doctor Arnaldo Sánchez, desplegados en todos los 23 municipios, en 86 parroquias, para dar esa atención inmediata a las comunidades que por esta temporada de lluvia 2026 salgan afectadas. Bueno, hasta el momento, Dios gracias, como dije anteriormente, no tenemos ninguna incidencia.
0: Resaltó el director de Protección Civil en el estado Mérida que las canalizaciones realizadas en ríos y quebradas han dado resultados positivos al reducir el impacto de las lluvias registradas durante las últimas horas en la entidad. Desde el estado Mérida, Joana Briceño, RNV Noticias.
2: Gracias a Joana por este reporte y bueno, como ya nos lo dijo INAMEC, las lluvias continuarán, entonces es importante que estemos alerta, que tomemos las previsiones para, bueno, poder un poco sobrellevar también ahora el tema de las lluvias. Por su parte, Wendy Rengifo nos tiene un reporte sobre la atención médica que se está realizando en el centro pediátrico Los Guayos Te Quiero.
3: Merbelis Moreno, alcaldesa del municipio Los Guayos, informó que este espacio de salud desde el 2023 ha garantizado atención médica integral a niñas y niños totalmente gratuita y con múltiples servicios.
4: Hoy por hoy, en este importante centro pediátrico del municipio Los Guayos, hemos atendido a más de 137 mil pacientes, tanto en emergencia como en las diferentes especialidades que ofrecemos aquí en este centro pediátrico. Nuestros pacientes cuentan con todos los insumos médicos, laboratorio y al momento de ser hospitalizado con la dieta requerida por el médico.
3: Moreno destacó que estiman la ampliación de este espacio para incrementar la capacidad de atención en materia de salud.
4: Es por ello que estamos trabajando poco a poco en la ampliación de este hermoso e importante centro pediátrico para poder atender a más niños de nuestro hermoso municipio. Pero más allá de eso, seguimos trabajando por la salud preventiva de todo nuestro núcleo familiar.
3: El centro pediátrico de Los Guayos cuenta con laboratorio y especialidades como nefrología, traumatología, ecografía, cardiología, odontología, laboratorio, entre otras. De igual forma, cuenta con emergencia las 24 horas, insumos y equipos médicos de primer nivel, así como otras atenciones que permiten velar de manera oportuna por la salud infantil. Desde Los Guayos, en el estado Carabobo, Wendy Rengifo, RNV Noticias.
2: Bueno, escuchamos a Wendy, quien nos traía este reporte importante, porque bueno, es importante destacar y resaltar toda esa ayuda de salud médica que se ha estado realizando en las diferentes instituciones públicas de salud. Y bueno, también agradecer, tomar estos espacios para agradecer toda la ayuda que el pueblo venezolano ha aportado a las personas afectadas por este doble sismo. El llamado es a que continúen apoyando, aportando en alimentos no perecederos, en ropa, en calzado, en cobija, en productos de higiene que también se necesitan, alimentos para los animales que también son seres vivos y también necesitan de nuestro apoyo en este momento tan difícil. Agradecer toda esa ayuda internacional que ha llegado de más de 28 países. La presidenta Delcy Rodríguez ha destacado esta gran ayuda y este gran apoyo que ha llegado de países internacionales desde el día uno, a las empresas privadas, a todo el voluntariado que se ha sumado, las brigadas de solidaridad también, ese apoyo también de las brigadas caninas, que bueno, también nos han apoyado para rescatar a personas con vida. Por su parte, el vicepresidente sectorial de Obras Públicas y Servicios, Juan José Ramírez, supervisó las labores de rehabilitación de 100 viviendas en el urbanismo Cacique Caribe del estado La Guaira como parte del despliegue permanente que mantienen las cuadrillas del Plan Nacional. Escuchemos su balance.

0: Ese día salieron de servicio 6 sistemas principales, que incluye 2 diques tomas, incluye también una planta potabilizadora y todo lo que es la aducción que viene desde Puerto Cruz y llega hasta Mamo, el sector de Mamo. Ya nosotros hemos recuperado a este momento todos los sistemas, pero nos queda la atención de algunas averías que no salieron luego de esa situación que se nos presentó y nos está causando problemas de presurización en las tuberías.
1: Asimismo, destacó que con un 90% de operatividad la distribución de agua llega a las zonas afectadas.
0: Importante señalar que con estas reparaciones que nosotros venimos haciendo, vamos ganando terreno y mejorando la distribución de agua hacia los diversos sectores. Nuestra operatividad sobrepasa el 90% y la distribución en las diferentes zonas va cada día más mejorando.
2: Bueno, como veíamos, todos los organismos del Estado se encuentran de la mano trabajando para que se puedan reactivar todos los servicios de manera definitiva en el Estado de La Guaira. Y bueno, han sido un trabajo arduo que han venido realizando las diferentes instituciones desde el día 1. Es importante resaltar que el día de ayer se celebró el taller Por Si Tiembla, una sala de prevención sísmica que reunió a trabajadores de la Fundación Infocentro en el Estado Trujillo y que contó con la presencia de especialistas de protección civil y de la Brigada Forestal de Escuque. Durante la jornada se abordó el origen de las fallas geológicas y los protocolos de actuación ciudadana con el objetivo de fortalecer los conocimientos técnicos y la respuesta inmediata ante eventos adversos. La capacitación estuvo a cargo de los licenciados Larry Vázquez y Fidel Balestrini, quienes brindaron herramientas técnicas sobre cómo actuar antes, durante y después de un sismo. Con esta iniciativa se busca elevar la capacidad de actuación oportuna y consolidar una cultura de prevención dentro de las instituciones públicas de la región. Estas acciones forman parte de las políticas promovidas por el Gobierno Nacional para garantizar el bienestar integral, la seguridad y la capacitación continua del talento científico y tecnológico del país. Es importante resaltar que todo este tema o todo este tipo de actividades, de talleres, son importantes porque nosotros contamos con 3 fallas en Venezuela y bueno, se ha destacado, la presidenta ha hecho énfasis de que somos un país sísmico y debemos de prepararnos culturalmente para saber cómo actuar, como lo decía en la nota, antes, durante o después de la actuación de alguna actividad telúrica, porque bueno, como hemos visto, se han realizado o se están generando réplicas, vamos a decir, de una manera continua. Y bueno, ya nos debemos preparar culturalmente, mentalmente, de que bueno, en algún momento, esperemos que no, pero que se pueda generar alguna actividad sísmica, cómo actuar. Es por eso que todas las viviendas que se tiene pensado construir se van a realizar en terrenos que están siendo evaluados para que sean sismos, de que sean terrenos que estén bien estructurados o bien para poder realizar la construcción de las diferentes viviendas que se estiman realizar desde ahorita hasta el próximo año para darle respuesta a todas esas personas que lamentablemente perdieron sus viviendas por el doblete sísmico. Y bueno, con esta información cerramos esta primera hora de programación especial. Nuestro llamado desde los micrófonos de Radio Nacional de Venezuela es a seguir ayudando, a seguir aportando, sumando voluntades. Brindemos esa mano amiga a quien tanto nos necesita. Seamos empáticos y multipliquemos la paz para que aquellas personas que hoy atraviesan el dolor de haber perdido a un ser querido o su hogar, en medio de la angustia, evitemos hacer eco de noticias falsas o rumores. Seamos en cambio.

0: un refugio seguro de información veraz. Venezuela no está sola, nuestro país renacerá en unión, solidaridad y amor, porque hemos demostrado que somos un país resiliente. En la conducción de este espacio les acompañó la periodista Carelis González del Circuito Radial de Petróleos de Venezuela. En los controles me acompañó Wender Padilla, en la asistencia de cabina Vilmaris Mendoza, en el streaming Everson Siria. En la producción de toda esta programación desde el día 1, Venezuela no está sola, Venezuela renace, Crazy Faría. Todo este equipo técnico y periodístico se encuentra desplegado bajo la dirección de la presidenta de Radio Nacional de Venezuela, la periodista Isbemar Jiménez. Sigan en sintonía de nuestra programación, sigamos ayudando, sigamos aportando, sigamos siendo ese pueblo unido con amor, con solidaridad y resiliente, para que todas esas personas que hoy nos necesitan encuentren en nosotros un refugio seguro. Muy buenos días y continúen en nuestra programación.
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11: Son las 8 y 58 minutos.
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11: Son las 9:01.
16: Jorge Rodríguez, presidente de la Asamblea Nacional.
17: Yo estaba al lado de la presidenta Rodríguez la madrugada del 24 de junio y no hubo una llamada telefónica que no atendiera. No hubo una sola ayuda que no aceptara. Entraron todos. A ninguno se les negó la entrada si querían venir allí. Porque allí lo primero que vio quizás alguno de esos más de 6.000 rescatados no fue la cara de un presidente y de un jefe de Estado. Fue la cara de un rescatista, fue la cara de un perro rescatista. Y no vamos a estar que si cuántos edificios privados se cayeron en Carabayllo. Porque ese es dolor igual. Esos son seres humanos, mujeres y hombres que perdieron vidas, seres queridos y duelen igual. Pero bueno, siempre estará el racismo y la discriminación de que lo feo y lo malo es la Gran Misión Vivienda Venezuela, es las viviendas que se hicieron para los que no tenían nada. Vamos a estar muy atentos del mensaje brutal que nos ha mandado la naturaleza.
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18: El vicepresidente ejecutivo de la República naturalizó a 17.504 nuevos ciudadanos venezolanos, evento que tuvo lugar en el Poliedro de Caracas. Destacó que el acto va dirigido a la práctica de los preceptos de nuestra Constitución y de la política de integración que adelanta el presidente de la República Bolivariana de Venezuela. 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
19: Bueno, muy buenas tardes a todos nuestros usuarios y usuarias del Sistema Radio Nacional de Venezuela, nuestra casa. Gracias a Isbemar Jiménez en la presidencia de la de esta gran radio que pronto cumplirá 90 años, nada menos, pues, y nada más. Y por supuesto, el equipo, aquí está en el streaming Erika Quintana, Cristel Dos Santos en la coordinación y Francisco Díaz, que está en los controles de Radio Nacional de Venezuela. Le damos un saludo también a Alice Guevara, que está en los controles de la Radio del Sur. Recuerden que todas nuestras radios del Estado están desde, ¿verdad?, desde que la Radio Nacional de Venezuela empalmamos con ella para llevar una sola voz y acompañar a nuestro pueblo en momentos bien, bien, bien complejos. Pero bueno, hemos salido adelante a pesar de nuestras heridas, de nuestras tristezas. siempre en una visión como multidisciplinaria tan importante, porque aquí han estado psicólogos, psiquiatras, bueno, especialistas en todo lo que es el tema de lo que la presidenta ha caracterizado como la el renacer, ¿no? Esta etapa de recuperación, a pesar de todo nuestro dolor, ¿verdad? Porque estamos hablando de pérdidas, ¿no? De pérdidas de venezolanos. Y quiero presentarles nada menos que al profesor Hernán Zamora, profesor de la Universidad Latinoamericana y el Caribe, y además que buen amigo, es un geógrafo y es un estudioso también de las redes. Por eso es que vamos a hablar un poco de comunicación, vamos a hablar un poco como geógrafo, porque en este momento es vital la información, ¿verdad? Para que no caigamos en la mentira y en los, porque ahorita todo el mundo es geógrafo y todo el mundo es especialista en sismos, ¿no? Y uno, con todo el respeto del mundo, porque el periodismo ético se encarga es precisamente de darle información a nuestro pueblo para que cada día aprenda más, tenga mayores elementos de poder hacer análisis crítico, ¿verdad?, de la situación en la que estamos viviendo, pero sobre todo pienso que lo más importante es para que no nos engañen, porque entonces en redes sociales hacen un flyer muy bonito, ¿no? Entonces colocan un mapa allí y resulta que nunca han ido al territorio. Y un geógrafo que se caracteriza por ir al territorio primero, ¿verdad, Hernán? Bienvenido a esta programación especial que encabeza Radio Nacional de Venezuela y que, bueno, le damos las gracias también a Llevecae Mundial, la Radio Miraflores, BTV Radio, todas las radios del Sistema Nacional de Medios Públicos que están empalmadas con esta estación.
20: Buenas tardes, Nieves. Gracias por invitarnos y, bueno, muy buenas tardes para todos los usuarios y usuarias de Radio Nacional de Venezuela y del Sistema Nacional de Radio. Ciertamente, a partir de este terrible evento natural que nos afectó a todos y todas, no solo en La Guaira, en Caracas, sino a todos nosotros y nosotras como venezolanos dentro de nuestra psique, desde nuestras emociones. Lo digo porque estuve viajando la semana pasada a Maracaibo y me sorprendí cómo en Maracaibo la gente, pero además asustada, con los mismos temores de los habitantes de La Guaira. Y ellos en Maracaibo, porque el año pasado parece que habían percibido un sismo en la costa oriental, uh-huh, y andaban, digamos, en ese momento nerviosos a partir de este terremoto. Obviamente estaban tan afectados como si estuviesen aquí en Caracas. Lo mismo pasó con compañeros desde el Estado portugués, desde diferentes partes del país. Porque, bueno, finalmente somos todos un solo corazón y es la única manera de renacer. Y te decía que con el tema de los sismos se ha jugado mucho con los imaginarios en las redes, ¿no? Ciertamente tratamos de ser, como tú lo decías, respetuosos y prudentes al hacer los análisis, porque, bueno, la sismología, hay cosas que hemos aprendido estudiándola, y es que la única manera de predecir un sismo es que mientras más lejos estás del último, más cerca estás del próximo. Es decir, no hay ninguna manera de predecir la magnitud de un sismo ni cuándo va a ocurrir. Es decir, por ejemplo, en Mérida, hace ya 140 años, hubo un terremoto que devastó la ciudad de Mérida. Y cuando se cumplieron los 100 años del terremoto de Mérida, pues todos en Mérida estábamos preparados para que ocurriera el sismo. No ocurrió. Y entonces, a partir de ese momento, nosotros sabemos, y en Mérida se está preparado para eso, para que en cualquier momento pueda suceder. La magnitud no se sabe, porque eso tiene que ver con un tema de acumulación de fuerzas de tectónica de placas. Y tiene que ver con energía que se mueve dentro del planeta. O sea, por eso, primero, no se puede saber. Segundo, hay los sismos. Cuando uno trabaja con sismos, uno trabaja con una ecuación que es la de riesgo, porque uno evalúa son los riesgos naturales, y se evalúa según la vulnerabilidad y la amenaza. La amenaza es que haya el evento. Por ejemplo, ¿nosotros tenemos amenazas de sismos? Sí. En Venezuela las amenazas de sismos son reales. Tenemos un gran complejo fallado que viene desde el Cariaco y sale por los Andes, la falla Boconó, por Oriente es la falla El Pilar. Todo ese sistema fallado se articula y sí, tenemos la posibilidad de un sismo, tenemos el riesgo de un sismo. Igual que tenemos el riesgo de inundaciones que tenemos el riesgo de movimientos, digamos, de masa, eso que en algún momento se llamó deslave. Ese tipo de fenómenos sí existe el riesgo de que ocurran. Ah, ¿qué es lo que nos hace vulnerables? ¿Cuántos habitantes hay? ¿Qué infraestructura humana está vinculada a eso? ¿Qué es lo que finalmente signa la magnitud de ese riesgo, ¿no? Entonces, son cosas que cuando la gente agarra y dice, es que permitieron que se construyera. Bueno, pero ¿desde hace cuánto? ¿Y cuál ha sido la tendencia? Pero además, fíjate que hay un caso bien interesante. El urbanismo Hugo Chávez, ahí en La Guaira.
19: El que está exactamente detrás del aeropuerto.
20: Está muy cerca del aeropuerto, sí, ahí en Catia la Mar.
19: Sí, en Catia la Mar.
20: Que se construyó con vivienda, la tecnología constructiva que se utilizó era turca y eran edificaciones muy ligeras, hechas con materiales sismoresistentes. ¿Y qué pasó? Nos encontramos en las redes, recuerdo claramente
19: la primera matriz comenzó allí, ¿no? A decir que nuestras construcciones de la Gran Misión Vivienda eran de anime.
20: Sí, mira, la primera que nosotros fuimos a visitar fue el urbanismo Brisas de Maiquetía, que está justo al lado del aeropuerto. Y esas infraestructuras, esas viviendas, todas efectivamente sufrieron afectaciones, pero no estructurales. Y eso incluso fue el primer urbanismo que se comenzó a auxiliar, a arreglar después de esto. Pero con este Hugo Chávez es bien interesante, porque estas viviendas, que además eran de construcción turca, que gracias a las características de esas edificaciones, las pérdidas humanas fueron muy, muy bajas, ¿no? 4 o 6 personas. Sin embargo, la matriz comunicacional que se creó, por ejemplo, desde varios portales internacionales, era las casas son de cartón, se cayeron porque no servían, incluso empezaban a montar toda una narrativa de tragedia, pero hubo una cosa muy interesante, uno de los vecinos que agarró y dijo que esas casas no servían, dijo, es posible que se haya caído porque también la gente empezó a meter tanques de agua, empezó a alterar las características, las edificaciones.
19: Que es un poco lo que pasó también con uno de los edificios que estaban en el municipio Libertador en San Bernardino, que tenían, que le colocaron un tanque
20: de agua de 5 toneladas.
19: Y lo colocaron. Lo que eso significa para un edificio, creo que de 5 o 6
20: era
19: pisos.
20: Era de
19: 6
20: pisos, ajá. Era un edificio que, además, una construcción muy vieja, y ese tanque de agua lo colocaron, uno de los puntos de apoyo estaba en el hueco de la escalera, que es el punto más frágil, más vulnerable del edificio. Ese lo fuimos a visitar también, haciendo las inspecciones.
19: ¿Has estado un poco con la comisión presidencial también, que ha buscado los mejores a nivel, por eso hablé de la multidisciplinariedad, pero también la transdisciplinariedad de buscar los mejores, que sí los tenemos, ¿verdad? Los mejores profesionales que son muy estudiosos, que tienen 30 años en la universidad, como el profesor, ya me da, es un profesor que es de geografía, de la escuela de geografía de la UCB, que le apodan el gato, ¿no? Uh-huh. Que además muy conocido, porque además es geomorfólogo, que en cuanto al análisis que debemos hacer para estar muy claro, está también el tema de que ¿qué es lo que tú estás diciendo? Uno, que constantemente la Tierra se está moviendo. O sea, es incierto decir que no se mueve. O sea,
20: es su naturaleza.
19: Entonces, por lo tanto, quienes en todo caso debemos cuidar dónde edificar es el ser humano, pues. Pero como allí también está el tema de los grandes capitales, que por cierto están muy interesados, ¿verdad? Siempre van a estar interesados en urbanizar, entre comillas, en reconstruir. Entonces uno tiene que tener siempre como que el digamos, y eso lo tuvo el presidente con la gran misión Vivienda Venezuela, porque es que eso se vio, o sea, la matriz que quisieron implementar, pues se les volteó rápido, inmediatamente.
20: Mira, era impresionante.
19: Pero además, todos sufrimos, es decir, ahí no hay ninguna, es hasta odioso decir que la mayoría, digamos, de lo que se derrumbó es privado, porque todos somos venezolanos, ¿no?
20: Mira, la afectación fue generalizada.
19: General.
20: Pero lo impresionante fue, lo recuerdo porque el terremoto, el evento ocurrió el miércoles como a las 6 de la tarde, ¿no?
19: El miércoles 24. a las 6 y 3.
20: Ajá. Que además es una situación, cuando tú evalúas el tema de los riesgos, tú dices, ese es de los peores escenarios. ¿Por qué? Porque era un feriado.
19: Era un feriado.
20: Ya al final de la tarde, donde la gente está, digamos, recogida. Y como feriado, además la gente iba para La Guaira y había el Juego de Brasil. Uh-huh. Es decir, que tenías concentración de gente en espacios confinados. Uh-huh.
19: Correcto.
20: Eso pasó. Eso fue el miércoles. El jueves ya yo estaba escuchando gente que decía, todos los edificios de la Gran Misión se cayeron. Es decir, ¿de dónde sacan ustedes esa información? No, que salió en las redes. Uh-huh. Y empezaron desde ahí a construir. Incluso tuvimos diferencia con personas, porque yo le decía, ¿de dónde saca usted eso? Yo no estoy diciendo que usted esté mintiendo. Lo que le estoy preguntando es, ¿de dónde saca esa información?
19: ¿Cuál es la fuente?
20: O sea, haga un uso responsable en una situación tan sensible como la que estamos todos, donde cada vez que usted suelta una especie como esa, pues genera mucho malestar y sobre todo mucho miedo. Porque, por ejemplo, uno de los objetivos que en la comisión presidencial, desde el primer momento que convocaron a compañeros y compañeras del área de geociencia, ciencia de la tierra, muchos ingenieros civiles,
19: arquitectos, urbanistas,
20: pero además en equipos multitransdisciplinarios, salíamos a caminar y con, digamos, con los saberes de cada uno de nosotros, sobre todo con compañeros con muchísima experiencia, íbamos aprendiendo, y el objetivo fundamental era que la gente tuviera calma, que entendieran lo que había pasado, que le pudiéramos explicar que su casa no se iba a caer y que podía volver a dormir en ella. Explicarle que las réplicas son un fenómeno natural que iba a seguir sucediendo, no como alguien que dijo, terremoto en La Guaira nuevamente de 7, ¿y de dónde saca usted eso? No, que las réplicas, usted revisó la fuente de Fumbici, porque ese es el órgano oficial. Pero incluso si no quiere revisar el órgano oficial, revisó la fuente del USGS, del Instituto Geológico de los Estados Unidos. Porque hay un montón de organismos internacionales que tienen el seguimiento de la actividad sísmica del planeta.
19: Y hay uno que además yo le pondría las comillas, porque con unas siglas tan preponderantes como la NASA, entonces lo que han hecho es, sin estar en el territorio, ¿qué es lo que han hecho? Que hacen como una fotografía satelital de La Guaira, y le meten inteligencia artificial, y allí también hay un nivel de o sea, que no es exacto.
20: Mira, tú agarras la imagen.
19: Un nivel de error, porque de hecho ellos se atrevieron a decir que a decir un número de fallecidos en no habían pasado ni 3 días de la
20: sí, no,
19: de
20: los tragedia. Números han sido
19: inexactos, para no decir otra cosa.
20: Han sido inexactos sobre todo porque además todavía mientras las personas siguen catalogadas como desaparecidos, tú no puedes asumir que los desaparecidos están fallecidos.
19: Exacto, y así lo ha hecho nuestro gobierno responsablemente.
20: Se ha trabajado con eso, pero además efectivamente tú agarras una imagen de satélite y tú le das unos patrones a la inteligencia artificial y tú le dices, si eso aparece, más allá de la resolución que tienen esas imágenes, pero eso te da la visión desde arriba. Resulta que cuando tú estás frente al edificio, tú ves desde el punto de vista estructural cómo está. Entonces llegan los ingenieros civiles, los patólogos, y te dicen, no, mira, aquí los pórticos, es decir, las columnas y las vigas están en buen estado, pero desde arriba, desde el satélite, yo lo que digo es, todo esto que tiene esta forma, entonces él hace un patrón y hay el barrido.
19: Correcto.
20: Y ahí empieza a introducir error.
19: Y por eso, por eso es importante, ¿verdad?, que nosotros seamos cuidadosos con la información que estamos de alguna manera replicando, ¿verdad? Y nosotros tenemos organismos, oficiales del Estado, que además son muy buenos y que en este momento están haciendo levantamiento cartográfico, ¿verdad? Desde los drones, ¿no? Como es el caso del Instituto Geográfico. También el BAE, creo que también, ABAE también está, de Ciencia y Tecnología. Están haciendo un trabajo extraordinario de poder sobrevolar con aviones no tripulados, con drones, para hacer fotografías cartográficas, ¿no? Eso tiene también su nombre, pero es como complicado. Pero ¿por qué? Porque toda La Guaira se transformó y es evidente que hay que volver a hacer una cartografía digital.
20: Mira, La Guaira nos enseñó una cosa. La Tierra, nuestro planeta, nos habla y nos habla muy claramente. Tuvimos la tragedia resultado de las lluvias torrenciales acumuladas allá en el 99, con todo el desastre. Y la Tierra nos dijo dónde podíamos y dónde no podíamos estar. Y sin embargo, la inconsciencia, los intereses económicos en muchos casos y la irresponsabilidad en otros, hizo que espacios que no debían ser ocupados, que ya la Tierra nos había dicho no lo ocupe, volvieron a ser ocupados. ¿Por qué? Porque los seres humanos, las personas, te lo digo muy responsablemente porque, por ejemplo, con el tema de las lluvias, uno de los grandes problemas que se da con las lluvias, cuando se desbordan los cauces, porque resulta que la gente los tapia con basura, con escombros, con colchones. Y eso lo vimos ahora ahí en cuando estuvimos haciendo el recorrido.
19: Fíjate que en el recorrido también que hicieron los drones, y con un recorrido además por tierra, cuando se podía, cuando las quebradas no son tan complicadas, están los diques, ¿no? Y también están los tenedores, ¿no? Que son toda aquella estructura que se hizo después. No me gusta llamarle deslave, porque a mí en planificación me van a raspar. Eso tiene su nombre, ¿no? Que es el desbordamiento de aludes, se llama.
20: Sí. Ajá.
19: Pero allí todo eso ha funcionado porque se ha hecho como una revisión previa y se ha limpiado, ¿no? Entonces le toca a ecosocialismo, ¿verdad? Que creo que lo está haciendo ya ahora, porque entonces viene otro periodo de lluvias que también pudiera ser, pudiera como que complicar las cosas, ¿no?
20: Mira, hay que reconocer una cosa. Nosotros tenemos una importantísima experiencia en el manejo de riesgos por inundación, resultado de las lluvias. Y por esa experiencia hay que señalar cómo se activan los mecanismos que hay desde las alcaldías, desde las gobernaciones, del Ministerio del Poder Popular para el Ecosocialismo, para limpieza de quebradas, de cauces. O sea, pero además, antes de que empiece a llover y cuando empieza a caer las primeras gotas, se desplazan todo. ¿Por qué? Porque tenemos la experiencia.
19: Sí. O sea, después del 99, Hernán, se formó otra cartografía, ¿correcto?
20: Hay que hacer los mapas de riesgo.
19: Ajá, que se llaman, en todo lo que tienen que ver con las quebradas, se formaron los aludes, ¿no? O sea, es decir, los conos.
20: Los conos de eyección.
19: Más o menos ya yo entiendo, ¿no? Pero para decirle a nuestros usuarios y usuarios que son exactamente donde va la quebrada.
20: Donde va la quebrada y que todos los sedimentos llegan abajo.
19: Exactamente.
20: Fíjate, cuando hubo...
19: La Guaira está llena de eso.
20: De hecho, estábamos revisando el otro día una imagen de satélite donde tú veías claramente las zonas de depósito de material que arrastran las quebradas. Y bueno,
19: y eso va a servir para que nuestra presidenta y toda nuestra comisión de alto nivel de reconstrucción de la Guaira pueda saber dónde, en qué sitio sí, en qué sitio no.
20: Es para el ejercicio de la planificación. Y sobre todo de la gestión del riesgo.
19: Así es.
20: O sea, ahora nosotros tenemos un importante ejercicio que, ojo, ya se ha venido trabajando, porque Protección Civil actuó de manera...
19: No, y tiene una ley de gestión de riesgo impresionante.
20: De gestión de riesgo. Uh-huh. Entonces, la gestión del riesgo obliga primero a conocer dónde estoy parado, literalmente dónde estoy parado, cuáles son las características, las dinámicas ambientales de ese territorio, porque los riesgos existen, son naturales. Es decir, las lluvias torrenciales, fíjate, nosotros viene próximamente un fenómeno que es el Niño, pero que llaman el Super Niño, que va a producir fuertes afectaciones planetarias.
19: Correcto, pero ese Niño es sequía, ¿no?
20: En el caso nuestro, lo que pasa es que él causa sequía en unos sitios y lluvias
19: en otros.
20: A nosotros creo que nos toca sequía.
19: Sí, porque a nosotros ya nos tocó un año terrible del Niño, que fue sequía.
20: Y entonces, esto es un nuevo caso.
19: Bueno, yo estoy conversando con el profesor Hernán Zamora, geógrafo y profesor de la Universidad Latinoamericana y el Caribe. Vamos a identificar a Radio Nacional de Venezuela en esta programación especial que se está haciendo Renace Venezuela, Venezuela Renace, como usted la quiera llamar, pero se hace muy necesario que cada uno de nosotros aportemos para ese proceso. Ya regresamos.
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11: Son las 9 y 25 minutos.
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7: Son las 9 y 27 minutos.
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14: Bueno, seguimos en esta programación Venezuela Renace Toda, todos juntos, ¿verdad? Para este nuevo periodo que nos ha tocado vivir, esta circunstancia, que lo que nos ha hecho es, en todo caso, a pesar de las heridas, como hemos conversado con Hernán Zamora, profesor y geógrafo, profesor de la Universidad Latinoamericana y el Caribe, ha sacado también lo mejor del venezolano, ¿no?
15: Sí.
14: Y creo que eso es importante, ¿no? Decía la presidenta Delcy en estos días que el renacer más importante para ella es el de un nuevo ser humano. Yo creo que eso es vital, definitivamente creemos que es así. Y bueno, tú que eres experto también en redes y que tienes un programa maravilloso, que analiza las tecnologías, ¿no? Las tecnologías no muerden. y Hernán, bueno, es conocedor también de eso y cómo en momentos

0: tan vitales, es tan neurálgico. La información también es importante y creo que es fundamental el manejo responsable y sobre todo conocer de la gestión de riesgo, porque la gestión de riesgo también, recuerdo que nosotros cuando estuvimos en hace muchos años Interior y Justicia, se hacían talleres para periodistas, ¿no? Se formaban a los periodistas para la gestión de riesgo y esto lo llevaba a cabo la Protección Civil, que ha sido una institución formidable, ¿no?
1: Sí, mira, antes de hablar del tema de la gestión de riesgo, voy a retomar lo que tú decías, de lo mejor de los venezolanos y las venezolanas. Mira, los niveles de solidaridad, de empatía de nuestro pueblo, o sea, de nosotros como pueblo con nosotros mismos, a mí me tiene todavía muy emocionado porque en San Bernardino, el día sábado que estábamos trabajando, en la calle estaban cocinando y usted está en los equipos y cualquiera te daba comida. Se ocupaban de apoyar a todos los equipos de voluntarios. O sea, cada quien participó desde donde pudo, pero con el corazón. Y cuando bajábamos a la zona de La Guaira, mira, nunca nos faltó café. Las personas en sus casas, complicadas, afectadas, no dejaron nunca de ofrecernos café, de estar pendiente, de cuidarnos. O sea, ese espacio, además de solidaridad, de alteridad, de reconocernos en el otro y acompañarnos, fue hermoso. O sea, realmente esto demuestra que el renacer de Venezuela no solo es una realidad, sino que además va a ser una realidad hermosa, porque son más las cosas buenas que las malas, y por eso el renacer en la gestión del riesgo.
0: Y por eso que yo creo que a pesar de las matrices y los poderosos que tienen poder, porque estamos hablando de miles y miles de votos o de robots, ¿no?, que están en función de una mentira, al final pasa, ¿no?, porque la realidad se impone, y yo creo que eso siempre ha funcionado en nuestro país.
1: Mira, han intentado, y tiene que ver con esto de la gestión del riesgo, han intentado hacer ver como que nunca se había trabajado en eso, nunca se estuvo pendiente. Recuerdo una de estas, te voy a decir, una persona de estas que utiliza las redes para hablar lo que mejor se le ocurre. Y decía, yo de esto no sé, comenzaba así, yo de esto no sé, pero ¿cómo es posible que esos edificios tengan ánime? Por supuesto, todos los ingenieros, todos los arquitectos, independientemente de su
0: ideología. Estamos hablando de los materiales, ¿vale?
1: Estaban, pero fúricos, porque además sí se usa. Además, primero no es anime, es un poliuretano expandido que no es como el anime. O sea, se parece al anime, pero no es el anime que nosotros conocemos de que vienen las cajas, ¿no? Sí, que uno compra para hacer.
0: Sí, para aminorar los golpes.
1: No, esto es un material que se utiliza para reducirle el peso, hacerla más flexible. Y sin embargo, esta persona irresponsablemente, y después me tocó estar en dos o tres espacios donde profesionales de otras áreas empezaban comentando cómo es posible que, y nos tocó atajarlos. Sí. Usted está hablando sin saber, está repitiendo una matriz que una irresponsable posicionó.
0: Exacto.
1: Porque además, cuando los arquitectos te dicen, si además eso lo estamos usando desde hace mil años, y te echan el cuento. O sea, tecnológicamente, que es el área del programa nuestro, las tecnologías constructivas son de lo más diversas. Incluso, por ejemplo, las petrocasas, que eran casas construidas a partir de polímero, son casas sumamente ligeras. Claro, no las hay aquí en Caracas,
0: en esta área no
1: las hay. Las hay más hacia el occidente y en el oriente también hay algunas petrocasas.
0: Sí. Tú sabes que yo quiero aprovechar también, Hernán, es que hablaras también, porque pareciera que todo sucede en este momento y hay un solo responsable, ¿no? Y resulta que nosotros sabemos de tipología social, es decir, ¿dónde habita nuestro pueblo? Y eso lo quiso y lo hizo posible revertir el comandante Chávez, ¿verdad? Y toda la revolución bolivariana para que el pobre tuviera derecho a su buena casa, a su habitabilidad, a las ciudades que son un sueño todavía, ¿no? Las ciudades humanas están dentro del plan de la patria y que además debemos construirlas. Pero ¿por qué eso? Porque es que nosotros venimos de un pasado nefasto.
1: Mira.
0: O es que de dónde salieron que nuestros pobres estuvieran en las laderas de los ríos y prácticamente en las quebradas. ¿Por qué? ¿Eso se debe a qué?
1: Mira.
0: ¿Por qué no hablamos de eso? ¿Por qué no hablamos también de que hay una desigualdad territorial, verdad, en la distribución? Porque eso lo hablaba el comandante Chávez también.
1: Mira, digamos el espacio humano, el espacio habitado, como elemento de segregación social en nuestro país es muy real. En las zonas populares, todas las zonas populares están construidas en torno a donde estaban los principales asentamientos y migraron. Unos casos, uh-huh. En otros casos, y te lo puedo poner como ejemplo, en el municipio de Chacao hay una comunidad en la zona norte del municipio, el Pedregal, que quienes la conforman eran los que trabajaban, los que le trabajaban a los del Country Club. Y están justo...
0: Los maestros de obra.
1: los que le trabajaban, sí. los jardineros. Ajá.
0: No, y los maestros, de obra, que construían, formaban parte de la construcción de esos edificios, fueron los que construyeron también su casa.
1: Sí, Juan Albañil.
0: Ajá, así es.
1: Y entonces, ¿qué pasa? Las mejores zonas siempre han estado reservadas. Las mejores zonas, y cuando hablamos de las mejores zonas, estamos hablando de las zonas con acceso, con servicio, con infraestructura, con líneas vitales claramente consolidadas. Y quien emigró además por necesidad, en condiciones precarias, pues se fue ubicando donde en las zonas que estaban cerca de los centros urbanos o de las, digamos, las zonas de trabajo, pero con condiciones de riesgo, porque no eran centros poblados consolidados, sino que se fueron construyendo de la noche a la mañana. Y claro, se fueron consolidando con el tiempo, pero desde el punto de vista físico, natural, de su ubicación, está en zona de riesgo. Pero curiosamente, del caso de La Guaira...
0: No, el caso de La Guaira funcionaron.
1: Sí, al revés.
0: Sí, eso lo notamos, Hernán, cuando tuvimos la posibilidad de subir en las quebradas de San Julián, por ejemplo, ¿no? Que está en Caraballeda, ¿verdad? Uh-huh. Que es una zona que está muy devastada. Cuando cada vez que subíamos hacia la quebrada había menos afectación y eran los barrios populares.
1: Claro, porque en La Guaira la zona, digamos, más clasista, o en todo caso la zona mejor valorada de La Guaira, era con las visuales justo en la costa, uh-huh. Justo en las terrazas que estaban en la zona de los conos aluviales, que fueron las que fueron grandemente devastadas, como el caso de Marina Grande. Uh-huh. O sea, todos esos los edificios...
0: Además, Playa Caribe, ¿no?
1: Playa Caribe. Esos edificios construidos con 15 y 18 y 20 pisos, violando todas las normas.
0: Impresionante, sí.
1: Violando todas las normas, pero claro, el poderoso caballero Don Dinero prela y decide. Y por eso las afectaciones. Y son en esa zona. Digo, no quiero hacer apología de eso, pero es importante entender que, por ejemplo, las zonas populares en La Guaira se concentran más hacia el sur, más hacia el Guaraíra Repano.
0: Eso, hacia La Roca.
1: Hacia La Roca. Uh-huh. ¿Por qué? Bueno, porque las mejores zonas, que son las mejores visuales, porque La Guaira, un destino que mueve 2 millones de habitantes, 2 millones de personas en temporada alta desde Caracas. O sea, tanta gente así, por supuesto, las mejores. Lo más bonito era para quien podía pagar las mejores visuales. Desgraciadamente, esas mejores visuales estaban hechas...
0: Eran las más vulnerables.
1: Las más vulnerables. Pero sí, hay una... Y en eso el Ministerio de... En el espacio del Ministerio de Planificación y en otros espacios se discute el tema de la estratificación social del espacio. Mm. No es estrato 1, 2, 3, 4, que tiene que ver con tu ingreso, sino además a dónde se te permitió instalarte, que obviamente después se consolidaron las comunidades, digamos, esto es un
0: sí,
1: proceso...
0: Sí, pero no fue un hecho fortuito.
1: No.
0: O sea, es precisamente, visto desde lo pequeño, es una clase de, bueno, de lucha de clases, ¿no? O sea, es una clase de marxismo, porque al final y al cabo también es una manera de segregar a nuestro pueblo, a habitar, ¿verdad?, en lo que quedó.
1: Mira, eso es tan así que incluso hay una semántica, social para los que viven en los barrios y tienen unas maneras de calificarlos, de clasificarlos, uh-huh. tanto a los hombres como a las mujeres, que tiene que ver porque vives ahí en esa zona. Esa zona que además, por ejemplo, con muchísimas, muy vulnerables a la hora de un evento por los riesgos naturales por lluvias. Por ejemplo, son vulnerables por la lluvia porque, bueno, están construidos sí. en donde quedó, donde se podía, que en este caso, como Caracas es un valle intramontano, yo estoy rodeado de cuencas, de microcuencas en toda la ciudad y la gente, bueno, donde pudo ubicarse son en la zona...
0: Hay una quebrada allí.
1: Una quebrada. Y eso, por ejemplo, incluso te lo comento porque fue muy interesante, estamos con la dando un taller en la Secretaría de Ecosocialismo de uh-huh. Municipio Libertador. Y hablando con los compañeros les explicamos que en el valle, y estamos mostrándoles unas microcuencas, y varios de los compañeros que estaban en el taller, compañeras que viven en el valle, no sabía que ellos vivían en una microcuenca. O sea, esa idea de conocer el territorio, que tú digas, una cuenca, ¿qué significa? Donde se recogen las aguas, uh-huh. que se concentra en un punto, que agarra más velocidad según la pendiente. Eso, por ejemplo, es una cosa que hay que impulsar, el conocer el territorio donde estamos. En eso el Ministerio, el Instituto Geográfico, el Ministerio de Planificación uh-huh. ha hecho hincapié en eso, pero también lo ha hecho Fundacite, en este caso desde la Secretaría de Ecosocialismo, Ciencia uh-huh. y Tecnología del municipio
0: Ciencia
1: de Libertador
0: también.
1: Claro.
0: El Ministerio del Poder Popular para la Ciencia
1: claro,
0: y la Tecnología.
1: Claro, saber que el dónde, literalmente, saber dónde estamos parados y entender cuál es la dinámica de ese territorio. Eso es fundamental para poder gestionar los riesgos.
0: Mira, y es tanto así, estamos conversando con el profesor Hernán Zamora, que he visto hasta publicaciones, bueno, uno es comunicador social y debemos estar informado de todo lo que sale también en las redes, ¿no? Las cosas serias, las cosas menos serias, las cosas que son mentiras. Pero ahora hay una especie de, como el Instagram se presta más para la publicidad, ¿verdad? Y para el mercadeo. Entonces ya estás viendo mapas de las zonas más seguras de Caracas, ¿no? Y evidentemente yo no dudo de que no sean más seguras, solo que todas ellas, ¿qué nivel de estrato tienen?
1: Claro,
0: pero... Ahí te lo dice todo, ¿no?
1: Pero no solo las más
0: entonces
1: seguras,
0: es para...
1: están jugando con...
0: No, pero están jugando con la parte económica,
1: claro.
0: ¿no? Bueno, ya sabes dónde deberías de comprar. Eso es lo que está subliminalmente.
1: Claro, a ver, yo utilizo, porque además es terrible, pero está sucediendo, cómo esta tragedia que nos afectó como pueblo, como nación, se ha convertido en un mercado, un nicho de mercado para una gente, porque bueno... Mira, compren estas zonas que aquí no pasó nada. Entonces, por supuesto, el costo del metro cuadrado de terreno, sobre todo ahora que hay mucha gente que uh-huh. se le van a dar apoyo, ayudas desde el Estado
0: sí,
1: para la reconstrucción.
0: La presidenta también habló, por supuesto, de un fondo, ¿verdad?
1: Fondo que se creó
0: que
1: para
0: se
1: eso.
0: Se creó para eso, para recuperar, porque la mayoría perdieron prácticamente sus viviendas, pues todo.
1: Claro.
0: Se perdieron absolutamente todo. Claro, en base a lo que el registro único que se está haciendo ahora en este momento, que me parece maravilloso porque tiene algunos elementos que se cruzan con patria, que son biométricos. Nosotros que tenemos algunos también hemos visitado buena parte de los campamentos transitorios. Con una atención impresionante, ¿no? Al pueblo en este momento tan difícil, ¿no? Donde se ha perdido lo material, pero que también la parte humana también ha sido trastocada.
1: Sí,
0: ¿no?
1: pero ahí, mira, estamos trabajando con las lecciones aprendidas de desastres naturales anteriores. Uh-huh. Además, de los desastres naturales solo se aprende una vez que ellos han sucedido. Tú te puedes poner a imaginar cualquier cosa, pero hasta que tú no ves cómo sucede, es que tú no puedes actuar. Igual pasó con la tragedia ahí en la tejería, que fue resultado de la irresponsabilidad de nosotros como ciudadanos y ciudadanas, en este caso los que habitaban uh-huh. en la zona, porque fueron tapando los cursos de agua, sí. las quebradas.
0: Y fueron habitando
1: en
0: la quebrada, el paso del agua.
1: Uh-huh. O sea.
0: Bueno, fíjese que en el caso, por ejemplo, de Carmen de Uria, ¿no? Que fue uh-huh. arrasada en el 99... Cuando haces el sobrevuelo, que hemos tenido oportunidad también, ves que allí se ha respetado, ¿no? O sea, allí no... Creo que lo que está es la Policía Nacional Bolivariana, una especie de sede de la Policía Nacional Bolivariana, que... Pero es que se nota que está en la mitad del cauce.
1: Sí. Ah, bueno, ¿por qué? Porque haya habido un tema de gestión y control uh-huh. de por parte de la alcaldía y de la gobernación de La Guaira.
0: Exacto.
1: O sea, y ahí hay un tema que por eso la gestión del riesgo, que es una actividad conjunta, no solo por parte del gobierno, de los entes gubernamentales, sino por parte de nosotros como ciudadanos y ciudadanas. Pues yo tengo que hacerme corresponsable de la gestión del riesgo en mi territorio, en mi edificio. Lo que pasó con el edificio este que se cayó porque le habían construido un tanque de agua que no estaba en capacidad de cargar.
0: Digo, en el caso, por ejemplo, del uno que estaba también en Altamira, que aparentemente esas edificaciones sufrieron en el 67 y las recomendaciones eran reforzar las bases y eso no las realizaron.
1: Parece que eso
0: fue el Petunia, ¿no?
1: Ajá. Parece que eso sucedió o no fue bien hecho. Yo no puedo. Uh-huh.
0: Claro, sí. No podemos saber
1: con certeza. Pero ciertamente, mira, una de las cosas que ha aparecido es que el terremoto puso al descubierto uh-huh. daños que ya se venían dando, resultado, por ejemplo, de las filtraciones que nadie atiende. Que yo tengo el bote de agua, que además yo tengo que aprender a que no puedo botar el agua, que el agua es un recurso finito. Y entonces, claro, eso empezó a afectar. Cuando vino el terremoto, quedó expuesto los aceros que estaban oxidados. ¿Por qué? Porque tengo un bote de agua que está dañándome las columnas del edificio y la gente nunca se puso de acuerdo porque o este vecino no pagó. Esas maneras.
0: Sí, sí, sí, correcto.
1: De donde queremos trasladarle al otro la responsabilidad, mi responsabilidad de la gestión del riesgo, que además es de todos nosotros los que vivimos en un edificio uh-huh. o en un urbanismo o en un municipio o en cualquier territorio.
0: Bueno, yo creo que es la gran oportunidad también para repensar todas estos elementos que tú estás ofreciéndonos acá, ¿no? Como un conocedor de buena parte del estudio de la naturaleza y de lo que significa la geografía. Además, ustedes son egresados como geógrafos, pero más humanos que otra cosa, ¿no? No es la geografía esa que solamente es el mapa, es la cartografía. Mira, sino que es el mapa es muy importante porque te es como la historia, ¿no? El hecho y la fuente histórica es fundamental, ¿verdad? En la geografía es el mapa. Pero más que eso, la visión del geógrafo humanista le da como un toque distinto, ¿no?
1: Mira,
0: a esos elementos.
1: Uno en la geografía aprende, o sea, logras entender que cuando nosotros hablamos del espacio geográfico, estamos hablando de ese lugar donde estamos, uh-huh. la naturaleza y nosotros como un todo. Yo no puedo ver la naturaleza distinta
0: Correcto.
1: A mí. Por eso es que incluso el tema de... Y está en el plan de la patria, la preservación uh-huh. del planeta.
0: Fundamental.
1: O sea, el que es el quinto objetivo histórico del plan de la patria. O sea,
0: la construcción de ciudades, por ejemplo, humanas.
1: Las ciudades humanas que está en el
0: plan de la patria, las siete transformaciones.
1: Sí, de las siete transformaciones. Uh-huh. Esa preservación del planeta es clave. Pero yo no puedo, el planeta no se preserva lejos de mí, yo formo parte integral. O sea, yo tengo que ser corresponsable, uh-huh. no solo de la gestión del riesgo, sino de la gestión del hábitat. Fíjate que por eso, una de las categorías que el comandante Chávez tomó era vivienda y hábitat.
0: Sí, correcto.
1: Porque no es solo la casa, es el hábitat, es el espacio donde yo estoy con todas las relaciones económicas, sociales, políticas, culturales que se dan. Uh-huh. Y yo tengo que estar muy claro de eso.
0: Y para trascender esa vivienda fría, bueno, que el capitalismo te ofrece, que él decía que ni siquiera los vecinos se conocían ni se saludaban, ¿no?
1: Sí, es que, a ver, en los grandes centros urbanos nuestros, sobre todo en Caracas, uh-huh. Caracas, Miranda, digamos, en el distrito capital, esa cosa, digamos, lejana de estoy en un edificio, no nos conocemos, se empezó a interiorizar. Claro, en los urbanismos, y eso lo hemos visto, sigue siendo ese relacionamiento horizontal. con todo y las diferencias y fulano, mengana, lo que pasa en todas las comunidades. Pero el relacionamiento es horizontal y es un reconocimiento de otro. Este terremoto, en ese ejercicio de renacimiento como país, ha hecho que otra vez nos reconozcamos en los vecinos. Entonces, bueno,
0: cierto.
1: Nos volvimos a ver las caras. Y ese día...
0: Nos conocimos, lo que no conocía.
1: A las 6:30, 7 de la noche, uh-huh. que nos mirábamos y entonces... Ah, ¿quiénes son los vecinos? ¿Quiénes son los que están en condiciones más vulnerables? Sí. Eso pasó, pero pasó en toda Caracas, en La Guaira. Conversamos en estos días con alguien que decía... Es que la respuesta de la gente fue primero que la del gobierno... Decía, es que claro, los primeros que reaccionan son los vecinos que quedaron vivos una vez que pasas el shock.
0: Sí, y los padres que quedaron vivos también,
1: la gente que quedó ahí empieza, mientras incluso quienes también son padres y madres, los que se activan, salen del shock y verifican.
0: Pero además tú tienes que ver la magnitud de lo que pasó acá.
1: Que no fue...
0: No hablamos de eso, Hernán, nos quedaría otro programa para hablar técnicamente de eso que nosotros llamamos que es un planeta vivo, que es un planeta que está allí en constante movimiento y que nosotros debemos es reconocernos dentro de esa complejidad.
1: Claro.
0: Pero como no tenemos un minuto, por allí hasta las 55. Ajá. Bueno, un minuto para que nos des un mensaje, Hernán.
1: Mira, la gestión del riesgo forma parte de nuestra responsabilidad como ciudadanos y ciudadanas. El planeta se sigue moviendo, sigue vivo. Tenemos que reconocer bien nuestros territorios y prepararnos para vivir en riesgo, porque las lluvias torrenciales siguen siendo parte del trópico, parte de la zona donde vivimos. Los terremotos siguen siendo parte de los elementos naturales del territorio donde vivimos. Las inundaciones también. O sea, eso está en la dinámica de nuestro planeta, de nuestro territorio, de nuestro país. Lo que tenemos es que aprender a vivir en riesgo y aprender a reconocer y cómo prepararnos para eso. Pero eso no es responsabilidad.
0: Eso tiene que ver con la cultura, con la educación. Y si no, hicimos un viajecito a China para que vean cómo los niños desde los 5 años hacen la técnica esa para revivirte.
1: RCP.
0: Lo saben hacer a los 5 años.
1: Bueno, sí, de todas maneras Venezuela va a renacer,
0: sí,
1: y vamos a renacer
0: de
1: nuevo. Estamos renaciendo nuevo.
0: Y vamos a darle todo el apoyo que se merece nuestra presidenta en este momento, que le ha tocado una complejidad en todos los sentidos, ¿no? Y darle todo nuestro apoyo y darle toda nuestra comprensión desde los medios del Estado. Ofreciendo información veraz y información oportuna.
1: Ciertamente, gracias, ha sido duro. Gracias a ti, Nieves.
0: Gracias a mi querido Francisco Díaz, que está allí. Hoy está como muy estricto. Gracias por permitirnos a Isbemar Jiménez, presidenta de Radio Nacional de Venezuela, por, esa fue la primera que hizo, fue venirse para acá para los micrófonos, porque eso es lo que nosotros sabemos hacer, tranquilizar a nuestro pueblo, ¿verdad? Darle información. Creo que eso es vital y forma parte también en la gestión de riesgo. La comunicación es vital. Gracias, Isbemar, y por supuesto a todo el equipo de Radio Nacional de Venezuela. Gracias a nuestras radios, YBKE, Mundial, la Radio del Sur, Radio Miraflores, BTV Radio, todas las radios comunitarias que están a bien conectadas con esta maravillosa casa de nosotros, que es la Radio Nacional. Se despidió Nieves Valdés, hasta otra oportunidad.
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4: Son las 9 y 57 minutos.
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4: Son las 9 y 59 minutos.
7: Día de inspección de la ayuda humanitaria internacional. Venimos de agradecer al presidente Putin, a su gobierno y a su pueblo por la ayuda que llegó a Venezuela. Me siento conmovida porque estoy entre países del CARICOM, países de nuestro Caribe, quienes con gran esfuerzo, articulados por Guyana, todos los países han enviado ayuda a Venezuela. Quiero agradecer a los primeros ministros, al presidente Irfan Alí, a la primera ministra de Barbados, a la presidenta de Surinam, a la primera ministra de Trinidad y Tobago, de San Cristóbal y Nieves, de San Vicente y las Granadinas, el primer ministro de Belice. De verdad, de todo corazón, en nombre del pueblo venezolano, darle las gracias por este apoyo que están brindando hoy a nuestro país.
2: Jorge Rodríguez, presidente de la Asamblea Nacional.
8: Hemos buscado la manera, utilizando las aulas de clases de colegios, después que fueron acondicionados, pintados, después que se construyeron duchas en cada uno de los campamentos, habilitados los baños, habilitada una cocina nueva y un comedor para que las personas puedan estar una o dos familias por cada aula en camas dignas. Tenemos a las madres cocineras de las escuelas colaborando de manera determinante y tenemos un despliegue de seguridad, de salud, turnos de 8 horas, de médicos las 24 horas, sino que también un grupo de especialistas a quienes les agradecemos de la Facultad de Medicina de la Universidad Central de Venezuela han venido colaborando sobre todo para la atención de casos un poco más complicados.
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0: Buenos días, bienvenidos y bienvenidas a esta hora en la que estaré acompañándoles. Soy Dayon Mois del espacio Moda Sin Permiso. Se me fue. Bienvenidos y bienvenidas. Estaré acompañándoles esta hora que comienza junto a todo el equipo de Radio Nacional de Venezuela que hace realidad cada día por 90 años la señal que recorre la patria. Pero que el próximo viernes 24 de julio haremos un mes del doble terremoto. Y en ese mes, cuando uno mira, venía conversando en el camino con algunos amigos, venía conversando en que uno mira y uno siente que ha pasado muchísimo, muchísimo tiempo y a la vez en la historia, los días te recuerdan que eso fue ayer, y esto lo digo porque el equipo de Radio Nacional de Venezuela ha estado aquí durante todo este mes donde la vida nos cambió tanto, donde la historia nos cambió tanto, y como en otras circunstancias también ha estado el equipo de Radio Nacional, que les quiero nombrar en este momento, por supuesto, Ibesmar Jiménez en la presidencia de Radio Nacional, la primera que llegó acá para activarse y para contar qué estaba pasando, contarles a ustedes, informarles y también calmarles, acompañarles, abrazarles si es que eso nos permite hacer la radio. En el operador de cabina, Wender Padilla, asistencia de cabina, está Vilmaris Mendoza y Brian Díaz en la transmisión vía streaming, porque no somos solamente radio, también estamos en todas las plataformas digitales para que ustedes nos puedan acompañar, nos puedan seguir y puedan tener esa posibilidad de hacer la programación a la carta. Digamos que podemos hacer, ahora mucha gente dice, bueno, es que el podcast, ya la radio, hay quien ha dicho, ya la radio murió, llegó el podcast, y me da mucha risa porque la radio, el podcast es prácticamente la radio llevada a la carta, tú tienes la autonomía de escucharlo en el momento que quieres ese contenido, porque la radio también te acompaña y la puedes acompañar, te acompaña en el momento que tú quieras. Venezuela renace toda. Tenemos ya 3 semanas, es el nombre de nuestra cobertura, es el nombre del proyecto de país que tenemos en este momento, y es el espíritu que también en este momento nos acompaña más allá de toda la tragedia, de toda la circunstancias que estamos viviendo. Para renacer tenemos que conectar con la esperanza. Y tanto desde la conducción de nuestro país hasta los últimos, hasta todos los que estamos en este país, tenemos que conectar con la esperanza. Y eso es fundamental porque si no, será más difícil transitar este camino. Y esto lo digo porque estoy en mi cotidianidad y en mi edificio, en la gente que uno se encuentra para conversar. Hay temor, pues. O sea, tuvimos un terremoto doble hace un mes. En ese terremoto murió muchísima gente, mucha gente perdió sus hogares. Y nosotros todos somos afectados. Entonces, de pronto en edificios que ya se han revisado y que se han dicho que son habitables, entonces se dice, no, pero es que no creo. Y volteas a otro lado y alguien te dice, no, es que no creo.
15: es que no creo, no tengo confianza, ¿no? Y en eso yo venía reflexionando el camino y decía, en algo y en alguien tenemos que creer. En alguien y en algo tenemos que creer, porque si no, la duda también nos sigue afectando, no solo emocional, no solo en la salud, sino que nos arrebata los pocos espacios donde podemos comenzar a confiar. En la revisión de mi edificio decían, a nosotros, por ejemplo, nos han revisado 3 veces. Nos revisó la comisión de la alcaldía, ahora estamos esperando la presidencial, pero también una amiga arquitecta privada pasó y nos hizo la revisión. Y entonces decían, no, pero es que no es suficiente. Y yo decía, bueno, yo en alguien tengo que confiar, en alguien tengo que creer, porque especialmente son personas que privada, pública, que evalúan y que tienen un conocimiento que yo no tengo. Entonces siempre pienso en nosotros, tan bellos como somos, con nuestra impronta, con nuestra picardía, con nuestro saber hacer venezolano. Me acuerdo, hace unos años nos hicimos expertos en pandemia, nos hicimos también expertos en economía, y ahora nos intentamos hacer expertos todos y todas, todos los que caminamos por la calle en ingeniería. Sin embargo, bueno, hay que reconocer el trabajo, la formación de nuestras universidades, tenemos que reconocer la formación que tienen nuestros profesionales y confiar. Y confiar, porque solo así Venezuela renace toda. Porque eso nos permite conectarnos, mirar hacia el futuro, nos permite conectar con la esperanza que ya nos habita, que hemos transitado capítulos durísimos de nuestra historia y de todas esas situaciones hemos logrado salir adelante, y esta vez no va a ser diferente. Esta vez no será diferente. Quiero compartir con ustedes voy a compartir con ustedes 3 noticias. 3 noticias que hablan también de ese renacimiento de Venezuela. Comenzamos con más de 240 familias afectadas por el doble terremoto recibieron las llaves de sus nuevas viviendas en Fuerte Tiuna. Eso es aquí en Caracas. Esta jornada marca el comienzo de una nueva etapa para quienes perdieron sus hogares y permanecían en campamentos transitorios tras la emergencia. Las autoridades ratificaron que cada familia afectada recibirá una vivienda segura como parte del plan de atención y reubicación. Esta entrega representa el acceso a un nuevo hogar, la recuperación de la estabilidad y el acompañamiento a las familias afectadas por el terremoto. Esto sucedió ayer, y vamos a relacionarnos con el proyecto y la promesa y el compromiso que han acusado las autoridades, en especial Jorge Rodríguez, en el momento que nos dio esta noticia, que decía que los campamentos transitorios, que ahora se comienzan a nombrar más que campamentos transitorios, hogares transitorios, que le da más dulzura, le da más acompañamiento, decía que de vuelta al colegio, en el momento que se tenga que volver al colegio, las familias habrán sido reubicadas. Las familias afectadas por el terremoto, que perdieron su vivienda, serán reubicadas. Entonces, eso nos lleva a pensar en la transitoriedad, en el tiempo, en eso que nos enseñan los abuelos, que dice que todo pasa, y a veces cuando estamos en situaciones muy difíciles, nos cuesta pensar en que todo pasa. Autoridades supervisaron el urbanismo Mirador Caiza. Esto está ubicado en Charallaves, más que urbanismo, los terrenos, donde se proyecta la construcción de 1.400 apartamentos. Esto está previsto que se dé durante el mes de agosto, comenzar las primeras entregas de viviendas a las familias que actualmente permanecen en campamentos transitorios. Estas construcciones se harán, por supuesto, adaptado a las nuevas, a la nueva situación de, a la situación sísmica que tiene nuestro país, a la característica sísmica que tiene nuestro país, y serán construidos durante el mes de agosto. Se comenzarán a entregar también. Los trabajos fueron acelerados por instrucción de la presidenta Delcy Rodríguez, con el objetivo de avanzar en la reubicación de las personas afectadas. Y en último lugar, en las noticias que les quiero compartir, Continúa el registro único de vivienda que permitirá identificar a las personas que perdieron sus hogares durante el doble terremoto. Esto para facilitar el acceso a un nuevo hogar o mecanismos de adquisición para recuperación de las viviendas y otras acciones. Este censo, nos comparte esta noticia, se dio en la comuna Hugo Chávez y allí estuvieron representantes del gobierno nacional, líderes comunitarios, comunales, voceros y voceras del Poder Popular que avanzan en la organización de respuestas a las distintas necesidades generadas por la emergencia. Y esto es súper importante porque tenemos que recordar, el rol del Poder Popular, el rol de la comuna en la atención y resolución de los problemas y las necesidades que tiene la organización territorial de la comuna y en este caso en el trabajo de atención a las familias afectadas por el terremoto doble. Estas noticias que les seleccioné para compartirles hoy tienen que ver con lo que hablamos, con Venezuela Renace, con la confianza, con la esperanza, con poder aferrarnos a algo, poder agarrarnos y que ese próximo mes que comienza el viernes, que esos próximos meses que vienen podamos comenzar a imaginarlos, podamos comenzar a proyectarlos. Esas 240 familias que fueron asignadas en el Fuerte Tiuna. Es que siempre pienso en Tiuna el Fuerte porque yo siempre voy al Parque Cultural Tiuna el Fuerte. Entonces, desde que surgió Tiuna el Fuerte, siempre que voy a decir Fuerte Tiuna, tengo que pensarlo. Y eso tenía que confesárselo, tenía que contárselo, porque se nota que estoy pensando. Y sí, esas 240 familias ya comienzan una nueva etapa que esta semana, el fin de semana pasado, que veíamos que fue el Día del Niño, que fue la final del Mundial, cambió mucho el ritmo de la ciudad. Yo me muevo en Caracas, entonces cuento desde Caracas. Cambió el ritmo de la ciudad y cambió, hubo sonrisas. Yo estuve en el campamento transitorio de Nuevo Circo, hubo sonrisas, hubo esperanza, hubo alegría. Hoy veía la entrevista de un niño que se está compartiendo por redes sociales y decía que el domingo le hizo como desestresarse. Y sí, porque nuestros niños, nuestras niñas, mujeres, hombres, nuestras mascotas, todos, por la situación del terremoto doble, nos llevó a estar en otro estado emocional. Entonces, el fin de semana pasado veía también en redes, mucha gente decía, bueno, no nos olvidemos de La Guaira, por supuesto, no nos olvidamos de La Guaira. Sin embargo, tuvimos esos momentos de alegría, esos momentos de despeje, de conexión con ilusiones, con fantasía como los niños, y ese espíritu va a ir apareciendo. No tenemos que temer, tenemos que ser nosotros también vigilantes de no olvidar La Guaira, de no olvidar que, por ejemplo, a día de hoy hay gente que está en la zona cero, siguen excavando, siguen buscando, recuperando los cuerpos de las personas fallecidas, porque Venezuela Renace también tiene esa sensibilidad, ese acompañamiento, esa ternura y ese compromiso de, en la medida de lo posible, poder recuperar los cuerpos de los familiares, porque sabemos que en el proceso del duelo es fundamental el poder dar un acompañamiento digno hasta el final de nuestros seres queridos. Vamos a pasearnos también por qué está pasando. Yo les contaba un poco cómo fue los sitios donde yo estuve en Caracas este fin de semana, pero vamos a conectar con Roger Sarmiento, que desde el Estado Bolívar nos va a contar el día a día.
16: En el Estado Bolívar llevan a cabo varias actividades y jornadas con el objetivo de recaudar insumos esenciales para familias damnificadas por el doble sismo del pasado 24 de junio. Así lo informó Francisco Cedeño, vocero del movimiento social Somos Voluntarios en la entidad.
17: Esta es una actividad benéfica donde todos los insumos recolectados son para llevar a nuestros hermanos de La Guaira, de Catia y de la ciudad de Caracas que están pasando por esta situación difícil.
16: Voceros de la organización instan a no olvidar a quienes lo perdieron todo.
17: Es importante aceptar de que debemos continuar con nuestra vida, entre comillas, sin embargo, no debemos dejar de ayudar.
16: Desde el pasado 24 de junio, la respuesta humanitaria se mantiene desplegada sin descanso en apoyo a miles de familias que hoy dependen de los refugios temporales tras los fuertes sismos. Desde el Estado Bolívar, por el Sistema Radio Nacional de Venezuela, Roger Sarmiento.
15: Roger Sarmiento desde Bolívar nos recuerda lo que estábamos conversando inicialmente, que la vida y el cotidiano se irá instalando otras emociones, otro estado anímico. Sin embargo, nosotros somos garantes también y tenemos que estar conectados y pensando en La Guaira y no olvidarnos de La Guaira, no solo de La Guaira, sino de los hombres, mujeres, niños, niñas que fueron afectados por el terremoto, especialmente en La Guaira y en Caracas y en otros sectores del país. Vamos ahora con Jesús Áñez, que nos reporta desde el Zulia.
18: El Ministerio del Poder Popular de las Aguas comenzó la rehabilitación de la estación de bombeo de aguas servidas La Reaga, ubicada en la avenida Los Aticos, al sur del municipio de Maracaibo. Luis Caldera, gobernador del estado Zulia, ahonda en detalles respecto a dicha rehabilitación.
19: Rehabilitación de Los Aticos, que pasa primero por la rehabilitación de las estaciones de bombeo de aguas servidas, y ustedes van a ver en los próximos días la sustitución de 500 metros lineales de colector desde el frente de la planta Ramón Laguna, de electricidad, antigua planta de generación Ramón Laguna, y otro que está en una reconocida empresa conocida como Vidrio Olivier. Es decir, que son 500 metros de colectores, 250 desde Ramón Laguna hacia la Riaga 2 y lo otro desde Vidrio Olivier hacia la estación Paradero. Es un proyecto complejo que comenzamos con la intervención de colectores y estaciones de bombeo de agua servida para luego hacer la intervención del pavicreto y del asfalto. Son 6 kilómetros entre la Plaza de las Banderas y lo que conocimos como la Plaza de la Milagrosa.
18: La obra forma parte del proyecto Maracaibo Sur e impacta a 20.000 familias de la parroquia Cristo de Aranza. Las labores comprenden la instalación de 2 equipos de bombeo de 60 caballos de fuerza, un banco con 3 transformadores de 167,5 kVA, el acondicionamiento de la infraestructura física y trabajo de mantenimiento general. Entre los sectores vinculados a la red destacan Los Aticos, Altamira Norte, Altamira Sur, Pomona, Villahermosa, Cristóbal Colón, Fundación Mendoza, Fundación Maracaibo Sur. El plan de atención abarca de igual forma las estaciones de bombeo El Parque y La Silva, junto a la planta de tratamiento Maracaibo Sur. Estas infraestructuras forman parte del Plan Maestro para el Rescate, Conservación y Desarrollo Sostenible del Lago de Maracaibo, el cual atiende a más de 3 millones de habitantes entre los municipios Maracaibo y San Francisco. Desde el estado Zulia, para el Sistema Radio Nacional de Venezuela, reportó Jesús Áñez.
15: Continuamos con este paseo por el territorio nacional. Continuamos con Joana Briceño, que nos reporta desde Mérida.
20: Durante el primer seminario regional de investigación en desarrollo de energías, subsidencias y riesgos celebrado en Corpo Andes, Estado Mérida, diversas instituciones y especialistas definieron estrategias para optimizar la gestión ambiental y potenciar el uso de energías alternativas en esta entidad. La presidenta de la Comisión de Ambiente del Consejo Legislativo del Estado Bolivariano de Mérida, Carolina Arias, destacó que han acordado sistematizar los aportes científicos planteados para avanzar en la creación de herramientas jurídicas, actividad que contó con la participación del ente edilicio, la Universidad de los Andes y la Universidad Politécnica Territorial de Mérida, Cleber Ramírez, junto a la Secretaría de Ecosocialismo.
21: La Gobernación del Estado, a través de la Secretaría de Ecosocialismo, está haciendo un gran aporte con un plan que se está presentando, un plan de desarrollo del eje norte-sur de Mérida, y también pues la Universidad de los Andes, la UPTM, con temas como el desarrollo endógeno, los temas vinculados a las energías alternas, que son de vital importancia para nosotros poder construir de verdad planes necesarios para el desarrollo del Estado. Y nosotros, por supuesto, desde la Comisión de Ambiente y Ordenación del Territorio, recoger toda esta información para poder implementar herramientas jurídicas que permitan a los merideños disponer pues de todas estas riquezas.
20: Durante el seminario también se abordó la prevención de emergencias industriales generadas por fenómenos naturales. A través del procedimiento NATES, el especialista Emilio Salinas explicó cómo evaluar vulnerabilidades en infraestructuras productivas para aplicar medidas correctivas inmediatas en la entidad.
1: Que se llama NATEX, que se usa para cualquier tipo de industria. Esto se refiere, después de un desastre natural, viene un desastre industrial. ¿Cómo evitar que esos desastres industriales ocurran? Para ello, hacemos un procedimiento donde evaluamos cuáles son los tipos de amenazas, cuál es su parte o cómo contrarrestamos para que esas amenazas no ocurran.
20: Los entes gubernamentales, junto al sector académico, además establecieron una alianza estratégica para dinamizar la economía local con criterios ecológicos y garantizar la seguridad, así como el bienestar de la población. Desde el Estado de Mérida, Joana Briceño, RNV Noticias.
15: Continuamos acá en Radio Nacional de Venezuela. Ya nos dimos un paseo por las noticias nacionales y también un poquito de reflexión en torno a esta Venezuela renace toda, que es el espíritu, es el sentir de este momento de toda una nación, de todo un país, de toda una población que confía y sabe el potencial que tiene y sabe que saldremos adelante. Antes de irnos a la pausa, quiero contarles un poco sobre la... Ayer estuve en un centro de acopio. Ayer estuve en un centro de acopio que estoy preparando ropa, estamos recolectando indumentaria para ir a llevar a los campamentos transitorios. Y nos encontrábamos con una situación que es que hay exceso de ropa en demasía. Toda esa ropa tiene que ver con el amor, toda esa ropa tiene que ver con cómo la gente se desbordó para acompañar y empatizar con las personas afectadas que lo habían perdido todo, que lo han perdido todo. Y hemos estado limpiando, lavando la ropa, organizándola, seleccionándola. Y eso nos llevó a ver que eso que hablábamos hace días de que el amor llegue bien. Bueno, son horas y horas que nos corresponde ahora para seleccionar, para clasificar la ropa, luego para lavarla y llevarla dignamente a las personas que la van a recibir. Esto lo estuve haciendo con el equipo, con los compañeros y compañeras de la batalla de Outfit, y esto también está pasando en otras, con otras iniciativas que han decidido procesar los materiales que... la materia prima que no se puede donar, de ropa que no está en condición de donarse, pero que se puede reutilizar. Y eso tiene que ver porque hay gente que también que me ha comentado, bueno, ya no están recibiendo ropa, ¿cómo puede ser si yo pude seleccionar mi ropa? Y no se está recibiendo ropa en los centros, en muchos de los centros de acopio, porque simplemente hay demasiada ropa que ahora implica un gran trabajo de lavado, secado, planchado, seleccionar qué se puede utilizar, qué no se puede utilizar. Entonces, no es nada contra usted, contra ti que te encargaste de recoger ropa entre las personas cercanas, sino que se desprende un gran trabajo de logística y de mantenimiento para luego hacer llegar esa ropa a las personas afectadas. También pienso, y esto lo comparto con ustedes antes de irnos al primer corte, que el proceso será largo y que la gente que perdió todo también irá necesitando ropa durante todo este tiempo que se viene. Entonces tengamos calma, tengamos confianza, tengamos paciencia para que podamos ir aportando en los momentos que sean necesarios. Y de momento a guardar esa ropita que tienen en casa, a tenerla allí preparada, que quizá en otro momento, que ojalá no sea de emergencia, sino que sea en otra jornada de acopio que se tenga que hacer, ustedes la puedan donar. Ahora sí, nos vamos a nuestro corte y volvemos en minutos.
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5: Son las 10 y 28 minutos.
6: Un plan para un estado completo, que es el estado La Guaira. Y ese plan de reconstrucción, de recuperación, lo vamos a hacer entre ustedes y nosotros. Para hablarle a cada uno, a cada una, un compromiso. Y quiero hablarle también a todo el país. Aquí están todos los sectores de la economía, no solamente de la construcción y de la industria. Aquí está la agroindustria, aquí están los campesinos, aquí está el motor productivo de alimentos, garantizando el pleno abastecimiento de nuestro país. Está el motor farmacéutico, garantizando el abastecimiento de medicamentos a nuestro país. Y particularmente, no tengo duda, el motor construcción trabajará de la mano, porque ya nosotros estamos haciendo los proyectos, el estudio de suelos y los proyectos de las viviendas que vamos a construir.
7: Jorge Rodríguez, presidente de la Asamblea Nacional.
8: La presidenta Rodríguez hizo algunos anuncios importantes. Primero, el establecimiento de un registro único de vivienda para aquellos que sufrieron una afectación total de sus viviendas. En este momento, más de 17.000 personas se encuentran sin vivienda. Y esa cifra seguramente va a aumentar. Para eso es el registro único, que ya empezó. ¿Cómo es ese registro? Vamos, en primer lugar, a los campamentos, a las personas que están en los campamentos establecidos en Caracas, La Guaira y Miranda. Y también vamos con las personas que están en los alrededores de sus apartamentos dañados, esperando que la evaluación culmine. Le capturamos la huella dactilar de cada persona que ingresa al campamento para tener una base de datos, un registro de todas las personas que se encuentran allí, y además de ese registro lo utilizamos para temas médicos, para temas logísticos, para temas, por ejemplo, laborales, para hacer el depósito de la bonificación especial que dispuso la presidenta Rodríguez para las personas afectadas.
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11: Continuamos. Venezuela renace toda. Aquí en Radio Nacional, saludando a todas las emisoras que están en este momento conectadas en el Sistema Nacional de Radios Públicas. Les saludo, les saludamos y continuamos nuestro encuentro, nuestro acompañamiento, que al menos yo estaré hasta las 11 de la mañana. Quería, antes de irnos a la pausa, les hablaba de la ropa. Les hablaba de la ropa que llegó a los centros de acopio. Les hablaba

0: qué se va a hacer con esa ropa, dónde va a ir a parar. En todo lo que hemos hablado desde que estamos en esta cobertura especial, que tiene que ver cómo nos relacionamos con la ropa, la cantidad de ropa que tenemos, qué bueno que tuvimos ropa para poder acompañar a las personas que afectadas por el terremoto. Sin embargo, yo creo que podríamos pensar un poquito en cuánta ropa tenemos. Yo creo que tenemos de más. Estoy segura que yo tengo más ropa que mi mamá y estoy segura que tengo que mi mamá tenía más ropa que su mamá. Y eso tiene que ver a veces por el poder adquisitivo, pero tiene que ver también con cómo está montada la industria de la moda y cómo nos lleva a consumir por encima de lo que necesitamos. Esto no es un jalón de oreja, esto es una invitación a que ustedes puedan reflexionar un poco en torno a ese tema. También otro aspecto que encontré con la ropa, con el trabajo de selección que estuvimos haciendo ayer, es, bueno, alguna ropa ha estado sucia, no ha estado de pronto en las mejores condiciones. Sin embargo, porque a mí no me gusta esto de estarle jalando la oreja a nadie, y menos a nuestra hermosa audiencia que siempre nos acompaña. Entonces, aquí, después que he visto la magnitud de la cantidad de ropa que llegó a los centros de acopio, el mantenimiento, el almacenamiento, el traslado, en todos esos momentos la ropa también se ensucia, la ropa se moja. Y esto lo digo porque en algunas partes se decía, bueno, la ropa llegó sucia, qué horrible, ¿cómo pueden dar algo sucio? No, yo no creo que haya mala intención. Yo en este mes posterior al terremoto, yo siento que todos y todas hemos hecho lo que mejor podíamos hacer. Estamos hablando siempre de cosas positivas, estamos hablando de empatía, estamos hablando de proactividad. Sabemos que hay gente que no ha hecho lo que le corresponde hacer bien, como por ejemplo toda la gente que estuvo haciendo cobertura y difundió noticias falsas, noticias que irrespetaban la dignidad de las personas que jugaban también con la tragedia del otro, pero de ellos nos vamos a hablar. Nosotros vamos a hablar de nosotros, de los que estuvimos haciendo lo que nos correspondía, y estoy segura que nadie llevó la ropa sucia a posta. Esa ropa se nos ensució en los centros de acopio, en la lluvia, en el trasladarla de un sitio a otro. Sin embargo, es necesario lavar la ropa. O sea, es necesario lavar la ropa, es necesario plancharla, porque ustedes imagínense, pues, ustedes imagínense ese momento en el que se pierde todo y luego me toca vestirme con cualquier cosa, en cualquier momento, de cualquier manera. Y justo eso es lo que estamos empezando a hacer, distintas iniciativas, colectivos, también instituciones, en cómo hacemos, qué vamos a hacer, qué va a pasar con toda esta gran cantidad de ropa que se recolectó durante este mes. Y nosotros desde la batalla de Outfit y otras iniciativas nos estaremos moviendo por algunos campamentos transitorios para llevar ropa también de una manera lúdica, de una manera donde nos podamos encontrar en torno a la ropa. Y les cuento esto porque ayer justo cuando estábamos en la selección tenemos casi un container entero, de esos containers que ustedes ven cuando van en la carretera, que ustedes ven en la vía, un container entero de ropa. Impresionante la cantidad de ropa que tenemos allí, y estuvimos ayer en el trabajo de selección y era fantástico porque era como cuando llegaban las maletas, de la familia con las chivas. Yo siempre les hablo de las chivas, pero es que mi familia es muy chivera. Entonces llegaban esas chivas en las casas de la tía que vivía en Estados Unidos, de la familia de la tía del otro lado de Caracas, la tía de Yaracuy, y así siempre andamos moviendo las chivas. De hecho, ahora tenemos una tía en España que también nos manda nuestras maletas de chivas. Y eso es como como la llegada del niño Jesús. De verdad, yo siento que eso es como la llegada del niño Jesús, porque uno empieza a sacar tesoros, a sacar belleza de allí, y en ese momento fue que dije, miren, qué va, yo mañana voy a compartir con nuestra audiencia, mañana les voy a decir que cuando la ropa llegó sucia a los sitios es porque la logística en el traslado de la ropa también es sumamente importante y tienes que ser sumamente cuidadoso. También hay otras iniciativas que se están dando, como la del proyecto Neo, que ellos están haciendo almohaditas para las mascotas. Esas almohaditas que son tipo la camita, la cunita, sí, están haciendo esas almohaditas con la materia prima. O sea, la materia prima es el nombre que se le está dando a la ropa que ya no sirve. O sea, hay camisetas, llegan muchas camisetas que no están en buen estado, llega mucha ropa que lo que se va a utilizar es la fibra. Entonces esa ropa se está procesando, esa ropa que está inservible, que no está para que la use otra persona, porque hay ropa de mejor calidad. Entonces esa ropa se está pasando en esas máquinas procesadoras y la están convirtiendo en fibra para rellenar almohaditas, para rellenar, otras personas están haciendo muñecas, entonces con eso rellenan las muñecas. Y así todos estamos poniendo nuestro granito de arena. Nosotros, en nuestro caso, yo pensaba ayer, decía, oye, qué interesante sería que podamos impulsarlo y podamos tener también los espacios donde irlo a ejecutar, de hacer talleres de tejido. Puede ser tejido con aguja de crochet o tejido a doble aguja, con trapillo, porque el trapillo es lo que queda, digamos, el subproducto, lo que queda de las franelas, cuando cortamos las franelas de algodón. Las franelas que nosotros siempre utilizamos, esa fibra es sumamente versátil. Podemos utilizarla para hacer alfombras, para hacer cojines, para rellenar los cojines, pero también para hacer ropa, para hacer bolsos con la técnica de trapillo. Entonces pensábamos ayer, mira, podemos hacer, trabajar con trapillo. También otra de las opciones que tenemos es hacer intercambios. Estamos organizando intercambios, eso se enterarán a través de las redes y también se lo estaremos contando aquí en el espacio de Moda Sin Permiso en Venezuela Renace Toda, que es hacer intercambios de unas piezas buenísimas, porque llegó ropa bella, bella, bella. Ahí hay ropa hermosa, porque eso sí fue verdad, esto no es mentira, esto no es regañarles. Sí llegó ropa que la gente mandaba hasta vestidos de novia. O sea, en esa bolsa que uno hizo cuando limpió el escaparate, cuando limpió el closet, llegaron hasta vestidos de novia, vestidos de fiesta, vestidos más, un poco más formales. Y todo eso llegó a los centros de acopio y nosotros le estamos dando cabida, le estamos dando salida. Y en esa salida tenemos previsto hacer esa jornada de intercambio, donde se pueda recopilar medicamentos, medicamentos o insumos que son necesarios para la vida también en los campamentos temporales y para atender a las personas afectadas. Entonces va a ser una forma, fíjese todo lo que se ha generado de esta gran recolecta de ropa que se dio a nivel nacional, todas las acciones que se van a que se pueden desprender de allí, y estoy segura que todavía queda. Y eso me gusta, porque podemos volver a encontrarnos en torno a la ropa, y que nosotros sabemos que nos gusta vestirnos, porque si algo le gusta a los venezolanos y venezolanas es vestirse, es cuidar su apariencia, es maquillarse. De hecho, una de las cosas que acusan las jóvenes, las adolescentes y las no adolescentes también, oye, que qué pasa con el skincare y con el maquillaje y con todo eso. Eso también lo están pidiendo las niñas y las mujeres en los campamentos transitorios, y nosotras, por supuesto que lo entendemos, por supuesto que lo entendemos. Porque la vida no es la misma con la boca pintada que sin la boca pintada. Y ustedes que saben de qué estoy hablando, ustedes saben que es así. Y las personas que nos pueden estar escuchando y sentir que esto es banal, compréndannos y entiéndannos. Vamos a ir ahora con un... Vamos a conectar con Rosángela Velázquez, que nos reporta desde Anzoátegui.
1: En Anzoátegui descartan riesgo de propagación de antivirus. Ante el comunicado emitido por el Ministerio del Poder Popular para la Salud, que certifica la existencia de casos de síndrome pulmonar por antivirus, en Anzoátegui realizaron acciones para garantizar la seguridad sanitaria. Así lo informó la Autoridad Única de Salud en la entidad, Roberto Rojas.
2: Como lo hemos dicho de un primer momento, la zona está y la situación está controlada. Hemos hecho el cerco epidemiológico e igualmente mantenemos nuestros equipos de salud en la zona para disminuir el riesgo de propagación. Lo importante es que no hay una transmisión de persona a persona. Así que bueno, mucha tranquilidad, mucho en este momento de limpieza, de hacer en nuestro alrededor de nuestra vivienda lo que es el saneamiento ambiental.
1: Por su parte, la directora regional de epidemiología, Janet Rosales, destacó que se mantienen desplegados los equipos de salud ambiental y control de vectores en la zona para prevenir la propagación.
3: Salud ambiental, hemos hecho abordajes y continuamos junto con los equipos locales del ACID Pariaguán, principalmente al que pertenece el sector, el caserío, cercano a la parroquia El Pao, dimos todas las, dando las orientaciones y realizando las medidas que fueron desinfección con una sustancia a base de cloro, se ha desinfectado, y además la derratización con el producto específico para eso. Ese es un proceso que continuamos realizando. Vamos a realizar una nueva visita al área. Mientras tanto, el equipo local está trabajando.
1: Para finalizar, las autoridades de salud hicieron un llamado a mantener medidas preventivas y alerta ante síntomas. El virus puede parecerse a cualquier evento febril, vómitos y evacuaciones líquidas.
4: Alrededor de 10.000 toneladas de alimentos han sido distribuidos en el estado de La Guaira tras el doble terremoto del pasado 24 de junio. Así lo detalló el ministro de Alimentación, Carlos Leal Tellería.
5: Sí, en una distribución a nivel nacional, sobre todo en los estados afectados, de más de 10.964 toneladas entre víveres, cereales, alimentos, frutas, hortalizas, verduras, pero también la proteína animal. Y específicamente aquí en La Guaira, bueno, donde hemos hecho mucha énfasis, dado pues los niveles de afectación, no solamente, bueno, a nuestras comunidades que participan en esta distribución, sino también a los 28 campamentos transitorios que han sido ya habilitados y adecuados, también a todas las parroquias, 11 parroquias, los centros de salud, muy importante, ¿verdad?, que tengan toda la alimentación.
4: Tellería destaca la rotatividad en la entrega de alimentos.
5: Tenemos en todo el territorio nacional más de 480, pero especialmente en las zonas afectadas se han habilitado para poder lograr este sistema logístico que sea fluido, oportuno y que pueda llegar y distribuirse en todas las instancias territoriales, especialmente en nuestras comunas y nuestras comunidades.
4: Esta entrega de alimentos corresponde también a las familias sobrevivientes del doble terremoto, destacó el gobernador de La Guaira, José Alejandro Terán.
6: Social, sino que además se ha saturado lo que son las 11 parroquias de nuestro estado, ya que hay 420.000 guaireños que siguen de pie con la esperanza de ver este estado renacer. Y por eso hay que destacar toda esta distribución de alimentos que se ha triplicado en este mes. Normalmente la distribución de alimentos en el estado de La Guaira era de 150.000 combos mensuales de víveres por el Ministerio del Poder Popular para la Alimentación. Ya en lo que va de 27 días de este terremoto se ha triplicado, como lo decía el señor ministro, a 438.776 combos de víveres. Es decir, se ha triplicado la atención en un mes.
4: Esta entrega de alimentos se mantendrán activas en las parroquias que no resultaron con grandes daños tras el doble terremoto sísmico del 24 de junio en el litoral central. Para el Sistema Radio Nacional de Venezuela, reportó desde el estado La Guaira, Luis Ortega.
0: Continuamos en esta programación especial, Venezuela renace toda. Y en el Renacimiento de Venezuela quiero contarles algo que viví también este fin de semana en el campamento transitorio Nuevo Circo. Estaban tres chicas, tres adolescentes, dos

0: niñas afro y una niña como pelirroja de los Andes. Y ellas estaban hablando y me dio mucha risa, estaban ahí detrás de donde yo estaba. Y una le dice a la otra, ay tú, ay cuéntame, y mira, y él que entonces ven a uno de los chicos y las dos, una de las dos de las chicas se miran y dice, ¿qué pasa con él? Y en eso de qué pasa con él, es que está enamorada de Abraham. Ella, no estoy diciendo el nombre de las niñas, entonces puedo decir que está enamorada de Abraham. Y eso me hizo pensar en toda la, en cómo la vida siempre gana, cómo la vida siempre se impone. Y en los campamentos transitorios van a pasar muchísimos eventos, muchas eventualidades. Van a pasar cosas que nos van a hacer sentir orgullosos de la humanidad y van a pasar cosas que no nos van a gustar tanto de la humanidad. Pero lo que también va a pasar en esos campamentos temporales es que surgirán nuevas familias, nuevas parejas, nuevos noviazgos, nuevos embarazos. A cuidarse, chicas, a llevar trabajo, chicos y chicas también, a llevar todo el trabajo de prevención. Y en esa área, eso me hizo pensar en la esperanza y el optimismo. Vamos a conectar con Ricardo Guerrero. Él es antropólogo, él es presidente de la Fundación Pequeño Gran Mundo, una organización que reúne y representa a las personas de talla baja en Venezuela. Desde hace más de una década impulsa iniciativas para visibilizar esta condición y promover el reconocimiento de sus derechos. Bienvenido, Ricardo.
1: Gracias, Dayón. Bueno, un saludo a todos los radioescuchas de esta emisora tan importante y prestigioso como es Radio Nacional.
0: Qué gusto, sí. Qué gusto escucharte. Ay, Ricardo, nos costó conectar contigo.
1: Bueno, ay, por fin.
0: Sí, por fin. Vamos a conversar un rato. Ricardo, quise invitarte hoy precisamente porque tú eres muestra de lo que es la perseverancia, de lo que es la confianza en el futuro y cómo uno conecta con la esperanza.
1: Sí, vale, qué bueno.
0: Nosotros, a Ricardo lo conozco, antes de darle la palabra, Ricardo lo conozco desde hace mucho tiempo, que hemos hecho trabajo en escenarios siempre adversos.
1: Sí, como no, el trabajo en las cárceles, dando talleres de percusión, llevando tareas de cineclubística con la gran amiga. Bueno, mira, cuando yo quedé damnificado en el año 1999 con el deslave de Caracas y La Guaira, ¿no? Sobre todo el norte de Caracas, San Bernardino, La Pastora, Catuche, esa zona de los mecedores, ¿eh? Y yo viví en un rancho maravilloso, extraordinario, porque era un rancho cultural, un rancho donde llegaban toda la gente que hacía trabajo comunitario, trabajo social, trabajo revolucionario, militante, o sea, bueno. Y resulta que Lidia es la que cuando yo quedo sin nada, yo quedé sin franela, mi camisa ni nada, con un chor, como típicamente se habla en Venezuela, rueda libre, y con unas botas de caucho gigantescas que no eran mías, que eran de mi hermano. Y entonces me parecía el gato con bota, ¿no? Entonces, así quedé sin nada, mi mamá con nada más también, con una bata, y perdimos todo, porque vino una avalancha de tierra, porque había llovido mucho, y me quedó tapiado todo, perdimos todo. Bueno, yo, Lidia inclusive, y el gordo Edgar, Jorge Edgar Pérez, del grupo Caribe de Itagua de La Vega, que mucha gente lo conoce.
0: Sí.
1: Entonces, bueno, ven a buscarme, Ricardo, venimos a buscarte, hermano, vamos a ver para dónde te llevamos y tal. Entonces me llevaron al Fuerte Tiuna, pero el Fuerte Tiuna ya estaba abarrotado, estaba full, y nos llevaron, habilitaron el Pedro Emilio Col en el Valle, y ahí llegué el 17 de diciembre, yo llegué con los pies cortados, porque como el azufre, tanto friccionar la bota, andaba, llegué con los pies cortados, tuve varios días en cama, me estaban haciendo los curatajes y todo eso. Y bueno, y ahí empecé una nueva vida. Yo no me quería ir para Valencia. Cuando están llevando a la gente a todos los refugios, ya se le llamaba refugio, porque sé que hoy en día se le llama de otra manera, ahí Lidia me dice, mira, estoy segura que tú te vas a conseguir a la mujer de tu vida en un refugio de eso. Y yo le escuché, pero yo no le paré, ¿eh? Entonces, cuando estoy en el refugio, conozco a una gran mujer maravillosa, que perdió la casa en La Guaira, en Valle del Pino. Eso es cerca de, por ahí, Taraguarena.
0: Ajá.
1: Bueno, lo cierto es que ella, hay una escena bien bonita, que, bueno, yo estaba tan deprimido, Radio Escucha y Daño, que yo no tenía ganas de hacer nada, ¿no? Entonces estaban sucediendo muchas cosas en el grupo, se organizaron, cada, y yo no estaba participando, yo me mantenía aislado, yo no hablaba con nadie, estaba muy mal, o sea, hasta como estado de shock, así, y bueno, ¿qué nos sucedió? Pues perdimos todo, entonces, yo no pensé que, y solamente eso se logró con el comandante Chávez, ¿no? Oye, comandante eterno de toda la vida, o sea, porque yo venía a la Cuarta República y tú sabes que la gente que quedaba damnificada en la Cuarta República, nadie se preocupaba por los pobres,
0: claro,
1: ni por la gente que no tenía recursos ni nada de eso, sino fue solamente el comandante Chávez que empezó a pensar en los pobres y hizo un gobierno para los pobres y todos los recursos que utilizó, lo utilizó para los pobres, independientemente que se diga lo que se diga. Y a nosotros en el refugio nos mantuvieron un año dándonos tres veces la comida, pero comida en abundancia,
0: un
1: año. No faltaron medicina, no faltaron los medicamentos. Yo empecé a participar en las actividades y rápidamente me convertí en uno de los líderes y me integré en el comité de damnificados y empecé a participar y empecé a y ahí conozco a esta mujer maravillosa y ella con una flor en la puerta del refugio. Yo venía entrando, le avisaron y se paró así en la puerta y todo el mundo me la veía. Y dice, bueno, pero ¿cómo es esto? Una mujer regalando una flor a un hombre, ¿no? Y entonces, oye, qué poético. Y me conseguí a María Arisa, mi esposa. O sea, que hoy en día mi esposa, ahí fue que nos conocimos. La etapa del noviazgo, nos casamos y ya tenemos 26 años juntos dándole a la vida, ¿no? Y aquí estamos, ¿no?
0: 26 años.
1: Sí, 26 años y bueno, extraordinaria. Ella no vio, ella me dijo, no, yo me enamoré, fue de tu corazón, de tu personalidad, de tu vida, o sea, sin prejuicio ni nada. Mucha gente la criticó, oye, pero ¿cómo tú te vas a empatar con un señor con esa característica, un enano y tal? ¿Cómo va a ser el amor? Imagínate tú que...
0: ¡Qué fuerte!
1: ¡Qué fuerte! Pero ella dijo, no, hombre, eso no importa. En la cama se empareja todo.
0: Que estamos en horario infantil, Ricardo.
1: Sí, bueno, pero más o menos la gente podrá entender algunas cosas. Pero mira, de verdad, oye, yo estaba tan decaído, tan mal, y me fui levantando, ¿no? O sea, fue como una recuperación anímica, psicológica, mental, espiritual. De verdad que, mira, yo logramos conseguir el implemento deportivo, logré conseguir una tumbadora y me puse a dar un taller de percusión, un taller de origami, hicimos un acto cultural el Día de las Madres. O sea, de verdad que... Oye, yo sé que hay momentos muy duros como los que atravesamos con el terremoto y todas estas cosas, pero la vida está ahí y cuando estamos vivos la invitación es continuar independientemente de lo que sea y siempre surge la esperanza, ¿no? Y la esperanza para vivir, para seguir batallando, seguir viviendo, ¿no?
0: Sí.
1: Entonces, eso es lo hermoso, ¿no? Que en medio del desastre nosotros tenemos la característica por nuestra propia idiosincrasia cultural que de todo un desastre, de lo malo, nosotros sacamos un chiste y somos, o sea, los venezolanos de verdad que somos espectaculares culturalmente. No nos detiene nada. O sea, nos han dado con, bueno, todo lo que recibí el 3 de enero, que los invadieron, o sea, que se llevaron al presidente Nicolás Maduro secuestrado, todo lo que ha pasado, o sea, independientemente de eso, los venezolanos seguimos ahí y vamos a abrirle surco, a juro, al camino, independientemente de lo que sea.
0: Gracias. Ay, Ricardo, qué pena que te agarramos tan tarde, te estaba buscando desde temprano, volvemos a conectar contigo otro día, mantente allí para despedir. A ustedes, queridos escuchas, les trajimos a este invitado y quise compartir con ustedes la historia de Ricardo, porque no es lo mismo que uno diga vamos a conectar con la esperanza como Ricardo conectó con la esperanza desde que nació, una persona talla baja, que se abrió espacio en la comunidad, que ha pasado las mil y una también. También estuvo en la situación de damnificado Y en el refugio encontró el amor. Porque siempre el amor gana. Siempre la vida gana. Bueno, despídete de la audiencia, Ricardo.
1: Saludos a todos los venezolanos, ánimo, vamos a continuar adelante, vamos a salir de esto adioso, vamos a salir más fortalecidos, somos un pueblo con una resiliencia impresionante.
0: Así somos.
1: Impresionante. Y así somos.
0: Así somos.
1: Toda la vida.
0: Bueno.
1: Buenos días, muchas gracias.
0: Abrazo a ti. Para todos. Un abrazo, Ricardo. Gracias por acompañarnos. A ustedes también por acompañarnos. Nos despedimos. Saludamos a Ivesmar Jiménez, presidenta de Radio Nacional, a todo el equipo de Radio Nacional. Y me voy porque siempre me quiero ir tarde. Chao.
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10: Son las 10 y 59 minutos.
11: Las fuentes de ingreso de nuestro país se mantienen en su curso de crecimiento. La producción petrolera ya está en 1.203.000 barriles día. Mantenemos el plan de crecimiento de la producción petrolera para este año. No se ha perturbado en lo absoluto. La actividad tributaria igualmente reportando crecimiento. Y un dato que a nosotros siempre nos gusta usar, que es el consumo real al mes de junio, mantiene un crecimiento del 33%. Es decir, vamos por la senda de recuperar la economía venezolana.
5: Jorge Rodríguez, presidente de la Asamblea Nacional.
12: Más de 30.000 voluntarios, 30.197 voluntarios se inscribieron en el Poliedro y en las distintas áreas, el área de logística, el área de atención médica, el área de rescate, el área de transporte para personas y también transporte para materiales y para transporte para alimentos, fueron inscritos. Ellos recibieron una felicitación uno por uno, por escrito, por parte de la presidenta Rodríguez, y la intención que tenemos es que se incorporen a las siguientes etapas del proceso de reconstrucción de lo que se deterioró de manera impresionante con los sismos del 24 de junio. Que estos voluntarios que tan buen trabajo hicieron en todo este proceso, sobre todo en el estado de La Guaira, ahora se incorporen a todo el proceso que viene, que es el proceso de reparación de viviendas, de construcción de nuevas viviendas, de búsqueda de terrenos para la construcción de nuevas viviendas.
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19: Saludos a los usuarios y usuarias de Radio Nacional de Venezuela que nos acompañan en este operativo especial Venezuela renace toda. Vamos a comenzar estos 60 minutos de análisis de noticias como lo hemos venido haciendo desde hace ya un par de semanas, aprovechando la actualidad informativa para explicar el contexto y analizar la dimensión justa de las informaciones, de las noticias que están en agenda respecto a la emergencia por el doble terremoto del 24 de junio. A cargo de este programa, en la presidencia de Radio Nacional de Venezuela, Isbemar Jiménez, en los controles Everson Cira, en la asistencia de cabina Vilmaris Mendoza, en el streaming Brian Díaz. Yo soy Pedro Ibáñez, estaré acompañándoles con el análisis de las informaciones desde la perspectiva de un periodismo ético y comprometido, siempre llevando adelante como escudo la verdad institucional. Así que pasemos a hacer el análisis de las noticias más recientes relacionadas con la emergencia por los sismos del 24 de junio. Tenemos una información de la presidenta Delcy Rodríguez, quien inspeccionó terrenos en La Guaira para certificar viabilidad de construcción de viviendas. Esta es una información de la Agencia Venezolana de Noticias. Dice la presidenta de la República, Delcy Rodríguez, inspeccionó este martes varios terrenos en el estado La Guaira con el fin de constatar y certificar la viabilidad de construir viviendas para las familias que perdieron sus hogares tras el doblete sísmico del pasado 24 de junio. Esta inspección la realizó en conjunto con el presidente de la Comisión Presidencial para la Evaluación de la Habitabilidad de Vivienda e Infraestructura, Francisco Garcés, y la ministra del Poder Popular para Hábitat y Vivienda, Paola Pozzani. Declaró que hicieron varios recorridos en el estado de La Guaira, donde se llevan adelante estudios preliminares que arrojan la certeza de poder construir viviendas allí. Cito, hemos proyectado en todo el estado de La Guaira, están los técnicos dirigidos por el ingeniero Garcés, viendo la viabilidad de la construcción en esa zona, proyectos de nuevas viviendas. Asimismo, destacó que el presidente de la Asamblea Nacional y del Estado Mayor para la creación de los campamentos transitorios, Jorge Rodríguez, se encuentra en Charallave durante la jornada, en Miranda, visitando edificios que están en etapa de culminación para que el gobierno nacional atienda de inmediato un cronograma que se extiende hasta diciembre para realizar una entrega programada de viviendas mensualmente. Esto es información importante porque se fijó una matriz muy de discusión, de debate, sobre todo en las redes y en la conversación. Pues no todo el debate se da en las redes sociales, también se da en la conversación, en la calle, en el encuentro, en los espacios donde las personas comparten, sea en familia o fuera del fuero de la vivienda familiar, en el encuentro en la calle. Y ahí eso lo señaló el diputado Luis Augusto Romero en la reciente sesión ordinaria de la Asamblea Nacional, donde se discutieron, entraron en primera discusión los proyectos de reforma de ley de arrendamiento y de contra la estafa inmobiliaria. Y allí el diputado señalaba que se ha creado un falso dilema de donde se estaba instalando la creencia de que a razón de este evento del doble terremoto se planteaba una presunta inhabitabilidad en el estado de La Guaira. Ahora, esta inspección técnica, donde se confirma que se ha verificado la viabilidad geológica y, estructural de los suelos, ya esto garantiza que se pueden llevar adelante proyectos de edificación de nuevos desarrollos de vivienda para las familias afectadas por este doble terremoto, considerando que, el hecho de que sus edificios o sus viviendas hayan colapsado no implica que tengan que dejar su terruño o irse de La Guaira, donde han crecido, donde han tenido su familia, su historia familiar y personal. En tanto que esta política de edificación de nuevas viviendas parte de ese sentido humano de reconocer al otro en su espacio, y se está evaluando dentro de la configuración costera, montañosa y sísmica todos estos espacios que desde el punto de vista del sismo fueron afectados, pero también con inspección geotécnica se están verificando aquellos espacios donde sí se puede habitar y no hay un riesgo ante un evento similar, aunque siempre se deben tomar las medidas por parte de cada una de las personas, de las familias, todas las medidas preventivas que ahora nos toca aprender, memorizar e implementar para saber qué hacer en un momento similar, que esperemos no se repita, pero es latente, por la condición sísmica de Venezuela, de su territorio. Es importante también que se hagan estos estudios para que haya una garantía de habitabilidad y que las personas, ya con la curva de aprendizaje de qué hacer ante un evento sísmico y con la garantía de que su vivienda está construida desde un punto de vista planificado en función de las condiciones del territorio, eso ya cambia la percepción que puedan tener los individuos y las familias respecto a su lugar donde han hecho vida durante años. Y además garantiza que no tienen que abandonar La Guaira, que pueden continuar viviendo en La Guaira. Esto es una expresión también, lo que se anuncia ayer, de un interés y una concreción en lo que corresponde a la planificación urbana. Se va a construir en terrenos estables y se va a construir sobre la base de estudios de ingeniería de suelos para poder llevar adelante la fundación de todas estas nuevas edificaciones que van a ser entregadas a las personas que lamentablemente perdieron sus viviendas en el colapso de estructuras que se dio luego o en el momento del doble terremoto del 24 de junio. Esto sumado a las viviendas que se han entregado y a todo el estudio que se está dando en otras regiones para entregar viviendas en un lapso de aproximadamente 6 meses, porque se está previsto que en diciembre este proceso de entregas mensuales tenga una primera etapa hasta diciembre. Estamos seguros que esto va a continuar, pero esto ya garantiza que las personas que están hoy en campamentos transitorios van a tener su vivienda a la brevedad. Esto también garantiza o pone en práctica el derecho a la vida establecido en nuestra Constitución, y es por encima de todo esto, y en lo que se está implementando tiene como objetivo la preservación de la vida. Todo estudio científico del suelo para prevenir tragedias, todo este concepto de campamentos transitorios y todo este plan que prevé una entrega inmediata o a la brevedad o en el menor tiempo posible de viviendas, teniendo un lapso inicial hasta diciembre de 2026, lo que nos dice es que hay un interés en preservar la vida y preservar el bienestar de los venezolanos y venezolanas que lamentablemente fueron víctimas de este evento sísmico. Y lo que hagamos en el presente o lo que se haga en el presente garantiza el bienestar en el futuro. Mientras se hagan los estudios de ingeniería en los lugares donde se vaya a construir, se está garantizando que en el lapso que corresponda, si ocurre un nuevo evento sísmico, no sería con consecuencias tan trágicas como las que tuvimos el 24 de junio. Ahora vamos con otra información relacionada también con este tema de las viviendas. Esta información ya anunciada por la presidenta, aquí la tenemos, supervisan Urbanismo Mirador Caixa en Charallave para próxima entrega de viviendas. El presidente del Estado Mayor para la creación de los campamentos transitorios, Jorge Rodríguez, supervisó este martes la urbanización Mirador Caixa, ubicada en Charallave, Estado Miranda, la cual cuenta con un espacio para construir hasta 1.400 apartamentos y entregarlos a las familias que perdieron sus hogares el 24 de junio en el doble terremoto. La inspección la realizó en conjunto con el ministro del Poder Popular para Ecosocialismo, Nelson Rodríguez, y también se hizo un inciso, se aclaró que este proyecto se va a llevar adelante sobre la base de la experiencia que tiene Rodríguez, Nelson Rodríguez, en la construcción de viviendas de modo acelerado, dado que estuvo a cargo de la Gran Misión Vivienda Venezuela. Entonces, se hizo esta supervisión. En un mensaje en redes sociales, el presidente de la Asamblea Nacional señaló el número de apartamentos previsto para que en agosto comiencen las entregas a las familias que están en campamentos transitorios. Estamos viendo el proceso de cómo se está atendiendo de manera inmediata. Se está hablando de agosto y estamos próximos ya a este mes. Así que esto es una demostración también de todo el recurso y todo el énfasis que se está dando en la construcción de estas viviendas y los espacios que se están inspeccionando, es precisamente para conocer las condiciones, los materiales y todo lo que implica el entorno, de modo que las personas puedan tener un espacio para la vida. Y esto también se inscribe en lo que veníamos diciendo sobre el objetivo de preservar el bienestar y de preservar la vida. Estos nuevos apartamentos, aunque se hacen de modo acelerado, van a cumplir con los estándares sismoresistentes. Y esto garantiza también que las personas van a vivir en un entorno donde ante un eventual evento sísmico tendrán ya unas condiciones donde el riesgo esté mitigado. Y esto igual va acompañado de toda la auditoría que se hace en todas las regiones con relación a cuáles son las condiciones de las viviendas, de los edificios, de los inmuebles, de los condominios en los estados donde se presentaron los mayores efectos del doble terremoto. Este es el derecho a la vida y el derecho a una vivienda digna y segura. Esto es el propósito que tiene el plan y las noticias que se han anunciado al respecto. Ahí también tenemos otra información inscrita en este tema y es un anuncio que hizo la presidenta de la Gran Misión Venezuela Renace, Jacqueline Faría, quien informó que hay 11.794 viviendas en labores de reconstrucción en todo el territorio nacional. Esto como parte del plan de atención, rehabilitación y reconstrucción de hogares afectados tras los sismos del 24 de junio. Esta cifra abarca hogares abordados, evaluados y calificados por la Comisión Presidencial para la Evaluación de Habitabilidad de Viviendas e Infraestructuras. Aquí el detalle, ella señala, se está dando el parte de viviendas de reconstrucción que pasan por una evaluación previa, se califican y se atienden. De este total de 11.794, 4.393 son casas, son viviendas unifamiliares. Y hay 7.401 apartamentos que corresponden a 228 edificios en 7 estados del país, en 16 municipios y 40 parroquias. Es decir, tenemos el balance específico. Son 40 parroquias distribuidas en 16 municipios que a su vez están en 7 estados del país. Aquí hay 144 frentes de trabajo que están actuando en todos estos espacios, los que se lleva adelante de los trabajos de reconstrucción. En La Guaira se han inspeccionado 6.907 infraestructuras, de las cuales 3.237 llevan la etiqueta verde, son habitables, 1.785 amarilla, lo que condiciona su uso de forma restringida. Ahí vemos que la reparación integral y la reconstrucción también es un frente que se suma al estudio de suelos y al estudio de infraestructuras que vayan a desarrollarse o que está planificado desarrollar de aquí a diciembre. Esto es importantísimo, considerando que mientras se haga con criterio, se puede corregir algunas prácticas que se dieron durante años, y es el tema de la construcción o la autoconstrucción sin asesoría. Esto, hay muchos espacios que se edificaron sin considerar las condiciones del suelo o del entorno. Incluso en condominios, en edificios, vecinos han hecho ampliaciones de apartamentos que no están autorizadas, y eso, ese tipo de ampliaciones hechas hace 30, 40 años, hoy son motivo de que algunos edificios lleven incluso la etiqueta roja. ¿Por qué? Porque son estructuras que no forman parte de la obra original, no están dentro de los cálculos de ingeniería, y por lo tanto, luego del doble terremoto, se desplazaron o se fracturaron, y se requiere una inspección más a fondo para determinar en qué se va a disponer en esos espacios, si corresponde reparado, si corresponde que eso sea modificado para preservar el bienestar y la vida de los habitantes de los condominios y en particular de estos apartamentos. Eso aplica para muchas prácticas relacionadas con la autoconstrucción. Entonces ya se está haciendo un estudio y ya se está avanzando en los trabajos de reparación y de verificación por parte de la Comisión Presidencial para conocer cada espacio donde sea habitable o donde no lo sea, para tener una cifra justa. Y ahí lo vemos, tenemos cifras por municipio, por parroquia, por edificio, tenemos el total de apartamentos y el número total de viviendas que están siendo objeto de trabajos de reconstrucción. Allí ya también hay un aporte importante de los consejos comunales y de las organizaciones de base, que en cada parroquia, en cada consejo comunal, tienen también el registro, la información de los espacios que se han visto afectados y que requieren de la atención por parte del Estado. Tenemos también otra información relacionada, y es, esto lo informó el ministro Garcés. Francisco Garcés informa que se han evaluado más de 6.900 edificaciones en La Guaira. Aquí entra en detalle esta información. Y ahí es donde especifica el número que llevan la etiqueta amarilla, 1.785, 1.885 en rojo, que representa un 24% del total de las evaluadas. Estas categorías pasarán a una segunda fase de revisión para establecer los protocolos de reparación en los casos donde sea posible. Ahora voy a citar al ministro Garcés, porque es importante, y esto lo ha dicho en distintas oportunidades, y es bueno repetirlo, y es bueno también que se informe y se recalque esto. Él detalla, cito, que una vivienda tenga el color rojo no significa necesariamente que deba ser demolida. Esto es porque mucho de esta etiqueta es para llevar adelante trabajos de reparación de elementos estructurales o no estructurales. Por lo tanto, esto no implica, o sea, no es una etiqueta roja, no es una condena, sino que tiene un calificativo, tiene un nivel de examen que implica un estudio a fondo de la estructura para que sea verificada por parte de un personal certificado que determine en qué se va a disponer ese inmueble, en qué nivel de intervención va a llevar. Eso es importantísimo porque genera angustia en algunos vecinos que luego de una inspección su edificio haya sido calificado con etiqueta roja y se generan una serie de especulaciones alrededor. No significa que va a ser demolido. Eso es claro como el agua. Esto requiere un estudio posterior con más detalle, donde se haga el análisis de la estructura, en qué parte fue afectada y qué tipo de intervención lleve. Y habrá algunos que por las condiciones del terreno, por las condiciones de la construcción, tengan que ser intervenidos totalmente para su demolición, pero eso es algo que se va a determinar luego. No hay ese balance aún, porque todavía se está llevando adelante un proceso de revisión de estas auditorías sismoresistentes para que el parque inmobiliario esté seguro, garantizado y no haya riesgos por parte de estructuras que no cumplan con algún parámetro o aquellas estructuras antiguas que hoy se convierten en potenciales riesgos en cualquier tipo de evento de magnitud, evento sísmico de magnitud. Aquí entran en conjunto la evaluación, la ciencia, la política y la garantía de preservar la vida y el bienestar. Entonces ya corresponderá, esto es un trabajo en conjunto, el Estado impulsa la política, pero también requiere de la participación, porque esto es una democracia participativa y protagónica. Allí ya entrarán elementos más de organizaciones de base, las juntas de condominio incluso, para participar en todo este proceso, de modo que los edificios, las viviendas sean restauradas oportunamente y no haya riesgo para ninguno de sus habitantes, que no haya riesgo para los vecinos, para los transeúntes, para quienes hagan vida en los espacios. Por eso es importante comprender que este proceso es largo, pero va a paso vivo y es en paralelo a todas las inspecciones que se están dando y la planificación para la construcción de viviendas en espacios planificados. Esa es la idea, que quien llegue a su nueva vivienda sienta la serenidad y la tranquilidad de estar en un espacio seguro. Con este comentario nosotros hacemos una pausa acá en Radio Nacional de Venezuela.
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7: Continuamos con este operativo especial Venezuela Renace Toda. Yo soy Pedro Ibáñez. Tenemos ya, entramos en la segunda media hora de análisis de informaciones, de noticias relacionadas con la emergencia atendida ya por parte del Estado, ya a un mes del doble terremoto que afectó al país el pasado 24 de junio. La media hora anterior habíamos revisado todas las informaciones relacionadas con el tema de infraestructura, las giras o pregiras que se están dando en La Guaira y en Miranda para la construcción de nuevas viviendas, lo que es el balance de los trabajos de rehabilitación que se están realizando en 7 estados para atender las infraestructuras que fueron afectadas por el doble terremoto. La indicación o el recordatorio de la aplicación del semáforo y cómo la etiqueta roja no implica demolición. Y ya que hicimos este repaso, que es importante siempre reiterarlo, ahora vamos también con materia de salud. Aquí tenemos una información de la Agencia Venezolana de Noticias, Ministerio de Salud y Organización Panamericana de la Salud revisan red de atención médica en La Guaira. El Ministerio del Poder Popular para la Salud, conjuntamente con la Organización Panamericana de la Salud, sostuvo una reunión de trabajo con el fin de evaluar y revisar en profundidad la red de atención primaria y la red hospitalaria del Estado La Guaira para articular acciones que permitan cubrir de manera progresiva y continua la demanda de servicios asistenciales y quirúrgicos en la región. Esta reunión se hizo en la sala situacional del despacho de salud en el litoral. Los voceros definieron prioridades clave para reforzar políticas y planes orientados al bienestar social de la población, entre ellos, muy importante, la vigilancia epidemiológica mediante un sistema de monitoreo y control de datos en tiempo real. Igualmente, se establecieron acciones directas para brindar asistencia sanitaria en campamentos transitorios y espacios comunitarios de abordaje en La Guaira. Para ello serán desplegadas brigadas de salud, equipos multidisciplinarios también, en articulación con áreas de salud integral comunitaria, las ASIC. La reunión contó también con la participación de la Fundación Misión Barrio Adentro y el equipo de salud regional. Esta reunión tiene la garantía de llevar adelante esto desde el punto de vista con instituciones ya multilaterales, para garantizar también el acceso que tenga Venezuela a insumos y que se haga un trabajo conjunto donde la información de algún modo quede validada o verificada por estos entes también. Esto forma parte del trabajo de planificación en salud para atender este frente luego de el doble terremoto. Y también se inscribe en la diplomacia bolivariana de paz. Y aquí hay un trabajo en conjunto para llevar adelante este escenario que, además de la atención médica regular por la emergencia,

0: emergencia y la atención médica regular. También se lleva adelante la vigilancia epidemiológica para coordinar una atención segura, un despacho seguro de medicamentos en cada uno de estos consultorios, en cada uno de estos centros de salud en el estado de La Guaira, de modo que no haya una creencia de un colapso en el sistema público de salud en la región. Al contrario, se están llevando adelante estas alianzas operativas y esta atención directa en las zonas afectadas para mitigar cualquier tipo de emergencia en lo individual o en lo colectivo y hacer el trabajo de vigilancia epidemiológica para garantizar la salud de los habitantes de La Guaira, así como de los habitantes de Caracas o de otra región del país que estén actualmente en La Guaira haciendo trabajos ya de carácter post-emergencia, que se encuentren allá, que deban pernoctar allá y luego deban regresar a sus espacios de origen. Esto es un resguardo también para ellos, para todos los equipos que aún continúan en las labores de remoción de escombros, en las labores de búsqueda, y allí se les garantiza, tanto a ellos como a sus familias, que no están en riesgo epidemiológico ni en algún riesgo de salud. Continuamos con información también relacionada a este escenario, ya a un mes aproximadamente del doble terremoto. Fumbisis recoge evidencias cosísmicas en Aragua tras terremotos el 24 de junio. La Comisión Técnico-Científica de Geología de Terremotos de la Fundación Venezolana de Investigaciones Sismológicas levanta evidencias cosísmicas y evalúa efectos geoestructurales en el estado de Aragua. De acuerdo con la información, a partir del intercambio con la población del lugar, en el extremo oeste de Playa Sepe hubo desprendimientos de bloques, mientras que hacia la desembocadura del río se evidenció la relajación lateral en forma de grietas con presencia de pequeños volcanes de arena y licuación de suelos. En el puerto de Chuao, donde inicia la carretera principal, se produjo el desprendimiento de bloques rocosos cosísmicos en el talud de la vía. Igualmente, en la zona donde se unen la playa y el río, se comprobó la presencia de relajación lateral del suelo y licuación a lo largo de sus grietas. En el sector La Vega, esto al lado de la Escuela Básica José Casanova Godoy, el ente indicó que se percibe relajación del terreno a través de una grieta en continuidad hacia uno de los canales del sistema de riego de los sembradíos de cacao, donde se produce actividad económica. Respecto a las playas, los pobladores y visitantes hicieron referencia al retiro del mar y agregaron que a su retorno el mar invadió el río aguas adentro. Esta es una evaluación hecha por Fumbisis, precisamente ya a casi 4 semanas del doble terremoto. Y esta palabra hay que desgranarla, lo cosísmico. Una evaluación cosísmica, si lo leemos de lectura rápida, podemos suponer de qué va, pero es bueno precisarle, aprovechamos este espacio para hacerlo. Lo cosísmico es todo aquel tipo de formación, efecto geológico o fenómeno que ocurre de manera simultánea a un terremoto. Y son fenómenos más geológicos, pero explican el desplacamiento de fallas, el levantamiento o hundimiento de terreno y el tema de licuefacción del suelo y deslizamientos de tierra que se producen durante el sismo. La corteza sufre cambios físicos y esto es lo que se estudia hoy a la luz ya de lo que han reportado las comunidades del estado de Aragua, específicamente allí en Chuao, en Playa Sepe. Esta evaluación se realiza como veníamos explicando. Se está dando una atención desde el punto de vista sustantivo y concreto en lo estructural, en el hecho concreto de atender, de empezar a planificar la construcción de viviendas y atender a las personas en su salud, en sus condiciones y de bienestar, sea en los centros de salud o campamentos transitorios, pero también desde el punto de vista científico hay un despliegue soberano con la capacidad técnica y científica propia que tiene Venezuela para evaluar todos los fenómenos que se dieron alrededor de este doble terremoto. Y por eso Fumbisis avanza con la recolección de estas evidencias, sobre las cuales, más allá de un inventario de evidencias, se arrojará algún resultado del punto de vista científico que tenga también un resultado para la ejecución de algún tipo de tarea o de obra, ya para preservar el bienestar de los habitantes del lugar. Es importante esta información porque estamos hablando del antes y del después. Estamos hablando de las consecuencias también. El sistema de fallas posee una dinámica que es muy activa y se requiere ahora este monitoreo para que sobre la base de esas particularidades se establezca una normativa respecto a la construcción o a la habitabilidad de los espacios. De modo que este bastión científico es esencial para poder reducir incertidumbres y poder avanzar. Es una herramienta elemental. De modo que sobre la base de estos estudios se lleven adelante, se tomen decisiones con respecto a los espacios y se lleve adelante cualquier plan. Bien, ahora volvemos al estado de La Guaira. Aquí hay una información también ya más relacionada con servicios públicos, que también es un factor sensible en este tipo de escenarios. Esta información la anunció el ministro del Poder Popular para la Atención de las Aguas, Carlos Mas Justiz, quien destacó que el 90% del sistema de distribución de agua en las zonas afectadas del estado de La Guaira se encuentra operativo. Dice esta nota de la Agencia Venezolana de Noticias, durante una visita a la zona para verificar avances de recuperación del sistema, el ministro precisó que la operatividad sobrepasa el 90% de distribución en las diferentes zonas, que va mejorando progresivamente cada día. Indicó que con estas reparaciones se eleva la atención a los sectores, se han recuperado los sistemas y queda la atención de averías. Señaló que se presentaron algunas fallas luego de los terremotos, las cuales están causando problemas de presurización en tuberías. De acuerdo con la información ofrecida por el ministro, el 24 de junio salieron del servicio 6 sistemas principales que incluyen 2 diques toma, una planta potabilizadora y todo lo que es la aducción desde Puerto Cruz hasta el sector de Mamo. Esta atención se está llevando en curso y además se garantiza que hay un 90% de capacidad del servicio de agua en la región ya operativo, considerando todo el incidente y los efectos que haya tenido en la topografía, que haya generado todas las averías por el desplazamiento de tierra. Entonces ya se lleva adelante esta recuperación de redes hídricas de manera ininterrumpida para que el servicio se siga prestando en el estado La Guaira. Es importante también este factor, que es el de servicios públicos, sobre todo el de agua, que es esencial. También tenemos otra información: comercios mantienen operatividad pese a limitaciones por sismos en La Guaira. Esto ya de carácter comercial. Vemos ya el tema de servicios, ahora el tema de carácter comercial, porque más allá de la actividad económica en sí, es que las personas puedan hacer compras en algunos lugares donde no haya la afectación, digamos, más severa por el doblete sísmico. El presidente de la Cámara de Comerciantes, Industriales y Aduaneros del Estado de La Guaira, Roosevelt Gutiérrez, informó que los sectores destinados a bienes básicos mantienen sus operaciones tras los sismos. Esto fue una declaración hecha a medios nacionales, donde informa que farmacias y servicios relacionados con el tema vehicular, con caucheras, hace ahí el comentario, continúan prestando atención a la ciudadanía, aún con el tipo de limitaciones que pueda haber tras el doble terremoto. Señaló que los supermercados bodegones y panaderías se encuentran cumpliendo sus funciones con una capacidad reducida para garantizar también el abastecimiento local, que no se genere un escenario de desabastecimiento por lo que llaman compras nerviosas. El representante aclaró que el objetivo de los comercios es garantizar la atención de la población bajo las condiciones actuales de emergencia, y también estamos viendo que hay un criterio de ser equitativos. Entonces es importante esta información porque nos habla de la actuación también de el sector privado, el sector comercial, que mantiene este nivel de operatividad también, un 80%, garantiza el abastecimiento de productos básicos y los bienes de primera necesidad mediante esquemas de contingencia, ya que esto está previsto y establecido, acordado con el Ejecutivo Nacional para evitar cualquier tipo de escenario que implique la ruptura de las cadenas de distribución locales o que haya algún tipo de parálisis en el abastecimiento. Se está avanzando entonces bien en los servicios básicos, en el restablecimiento de las vías de comunicación y también en lo que es el suministro de bienes y servicios, de alimentos, para que no haya un efecto que es muy natural, es muy previsible, de desabastecimiento luego de una emergencia. O sea, esto habla también de un criterio para llevar adelante estas tareas de abastecimiento que no impliquen un pánico dentro de un problema. Entonces es importante la información respecto a este tema de la operatividad de los comercios en la región de La Guaira. Bien, aquí hay otra ya de carácter institucional. Esto fue el fiscal general Larry DeBoer, quien agradeció al Comité Internacional de la Cruz Roja por la cooperación brindada. Esto fue un mensaje en sus redes sociales, en el que se muestra el encuentro que llevó con el Comité Internacional de la Cruz Roja para evaluar avances en la cooperación. Agradeció las labores del grupo de especialistas en salud, de búsqueda y rescate, y también se comprometió a incluir las recomendaciones de la institución para la gestión de las personas fallecidas como consecuencia de esta tragedia. DeBoer apuntó que recibí sus ideas, dice, y contribuciones iniciales para la transformación de la justicia penal como parte del proceso de consulta nacional iniciado el 1 de junio de 2025. Y se acordaron en este encuentro futuros encuentros técnicos para profundizar en la agenda de trabajo que sea en beneficio del pueblo venezolano. Esta reunión se dio en la sede del Ministerio Público, por lo que vemos en las imágenes, y es un mensaje para agradecer este encuentro de trabajo con representantes del Comité Internacional de la Cruz Roja. Ya de aquí surgirán entonces apoyos de carácter técnico y de atención integral. Y esto siempre visto en función de ampliar el espectro de protección a grupos vulnerables en conjunción con los estándares internacionales. Por eso es importante valorar el nivel de esta reunión, porque es un encuentro con el Comité Internacional de la Cruz Roja. Por lo tanto, es un acompañamiento que garantiza la ejecución bajo los parámetros internacionales y se hace desde la soberanía nacional para que se trabaje articuladamente con la Cruz Roja, así como con otros organismos que han estado, como la Organización Panamericana de la Salud, que ha estado en La Guaira también. Entonces esto tiene también su valoración en el esquema que veníamos mencionando de la diplomacia bolivariana de paz, todos los efectos que conlleva de carácter institucional, porque ya no es un, como lo han querido hacer ver, ¿no?, como una especie de que el Estado está en incapacidad o está bajo algún tipo de intervención. No, se trata de un trabajo en conjunto que amplía el espectro de las políticas que se implementan para el bienestar, pero también garantizan que hay un correlato del punto de vista institucional para garantizar o para implementar los estándares internacionales. Bien, continuamos con información del Ministerio del Poder Popular para la Salud. Esta dice, despliegan jornada masiva de control vectorial y saneamiento ambiental en La Guaira. Equipos de malariología y salud ambiental del Ministerio para la Salud ejecutaron un despliegue masivo de abatización, fumigación y recolección de desechos sólidos en los sectores de mayor densidad poblacional de La Guaira para prevenir brotes endémicos. Ya habíamos leído la información de la vigilancia epidemiológica. Bueno, ya estamos viendo acá que hay un hecho concreto ya en ejecución. Esto es para vigilar no solamente los estancamientos hídricos que puedan ser criaderos para cualquier tipo de plaga, como el dengue, ¿no? Para el mosquito transmisor del dengue, perdón. Y también en vista de que estamos ahora en una etapa de intensas lluvias, como las ondas tropicales que se han dado en el país. Esta prevención sanitaria se está dando a nivel comunitario y ya comenzará el proceso también de saneamiento por parte de las comunidades, de revisar los entornos para que no se convierta en espacios propicios para los criaderos de mosquitos y todo este tipo de plagas que terminen afectando la salud del pueblo de La Guaira. Y en general, esto va más allá de la localidad que está bajo una condición especial por el doble terremoto. Esto también es en general en todo el país, tener el cuidado de sanear los espacios. Y esto no es una tarea únicamente que corresponda al Ministerio para la Salud, sino también a la familia venezolana, de mitigar cualquier tipo de entorno donde las condiciones puedan propiciar que sean criaderos de mosquitos o de cualquier otro tipo de plaga. Bien, aquí tenemos también información importante, esta ya rosa ya de carácter económico, y es la reactivación de operaciones en el puerto de La Guaira. Esta es una información publicada por el diario Últimas Noticias. Puerto de La Guaira reactiva actividades. Señala que cerca de un 40% de la parte comercial y empresarial resultó afectada por el doblete sísmico. Esta información la dio a conocer en una entrevista ofrecida a medios privados el presidente de la Cámara de Comerciantes Industriales y Aduaneros del Estado de La Guaira, Rubén Gutiérrez, quien informó que el puerto de La Guaira inició de forma paulatina sus operaciones luego de esta emergencia de carácter sísmico y declaró que espera que para el 15 de agosto se activen las operaciones del terminal y la aduana aérea del Aeropuerto Internacional Simón Bolívar de Maiquetía. Entonces, es una fecha que plantea acá el presidente de la Cámara de Comerciantes Industriales y Aduaneros del Estado de La Guaira. Aseveró también que poseen un reporte que señala que cerca del 40% de la parte comercial y empresarial resultó afectada en las tres principales parroquias de La Guaira, Caraballeda, Macuto y Catialamar. En el ámbito logístico, recordó que el puerto de La Guaira se vio obligado a suspender sus operaciones comerciales, funcionando de forma exclusiva durante las últimas semanas como centro de recepción para la ayuda humanitaria, que continúa arribando al país, tanto desde el interior como parte de los aportes que vienen desde el extranjero para atender la emergencia, atender a las víctimas y a las personas que se encuentran en campamentos transitorios. Esto es ya corresponderá a Bolivariana de Puertos anunciar esta reactivación total y dar los detalles de la infraestructura portuaria y su incidencia en lo económico. Por lo tanto, ya estas informaciones que también dan algunas cámaras de comercio, por supuesto, debe tener la verificación o deben estar validadas y anunciadas por el Estado. En tanto que lo que podemos recoger de esta declaración es que hay una expectativa de que sea el 15 de agosto cuando se anuncie una reactivación total del puerto de La Guaira. Bien, ya aquí hay otra información, ya esta es importante porque Últimas Noticias titula con este tema que ya habíamos conversado minutos atrás. Garcés 2. Edificios con etiqueta roja no serán demolidos automáticamente. Es importante, esto se refiere al balance que se ofreció respecto a la rehabilitación de viviendas y se recalca aquí, se insiste en informar que esta etiqueta roja no implica demolición y es importante reiterarlo las veces que sea necesario para que no haya ansiedad o angustia por parte de algunos vecinos en cuyos edificios se haya colocado esta etiqueta roja o que hayan recibido el reporte digital donde está el QR y se señala que la etiqueta es roja. Entonces se reitera y algunos medios ya vemos, además de la Agencia Venezolana de Noticias, vemos como Últimas Noticias titula por este tema porque se valora, se jerarquiza que de importancia esta información para que podamos comprender el verdadero sentido del semáforo y no una implicación que parezca como una especie de condena hacia los edificios. Bien, aunque estamos en el tema sísmico, también es importante mencionar que las lluvias, las precipitaciones se han dado también hacia el occidente del país. Ha habido crecidas, el desbordamiento de quebradas. Y tenemos información de el desbordamiento de quebradas en Táchira. Esto provocaron la crecida y desbordamiento en el municipio Junín, sector del Río Chiquito, en la vía que conduce hacia San Vicente de la Revancha. Los habitantes del sector informaron que se presentó un deslizamiento de terreno que afectó a una vivienda sin pérdidas humanas, gracias a Dios, y la situación ha perjudicado a productores y habitantes de la zona, puesto que el paso ha sido restringido por el alto riesgo, lo que genera las dificultades en la movilidad. Esto es también un tema que se hace transversal y que es más recurrente para el país, que es el tema de las lluvias. Entonces, además de ahora incorporar la conciencia del riesgo sísmico y de la preservación y de tomar medidas ante eventuales movimientos telúricos, también hay que estar atentos a las lluvias, porque con el paso de ondas tropicales, que es regular anualmente, se generan este tipo de eventos. Por ejemplo, en Boconó también atienden contingencias causadas por lluvias. Esto es hay un despliegue de maquinaria pesada en la Troncal 7 y la atención a viviendas y familias afectadas por precipitaciones. Esto es en los municipios Boconó y Vicente Campo Elías del estado Trujillo. El alcalde Alejandro García, el alcalde de Boconó, informó que estas contingencias se concentran en la población de Batatal de la parroquia Ayacucho y en las vías de acceso a las parroquias San José de Tostos y Monseñor Jáuregui. Hasta el momento hay un reporte de 5 viviendas con daños estructurales y una casa en riesgo que será inspeccionada. No presentan reporte de personas afectadas. Se está trabajando en conjunto con el Cuerpo de Bomberos, Protección Civil, Policía y Guardia Nacional Bolivariana para que se realicen todas las tareas, así como el trabajo que hace la alcaldía de poda, tala de árboles y despeje de sedimentos. Así que, bueno, esta información también se da en conjunto con las lluvias en Portuguesa, donde también 3 puentes de la autopista José Antonio Páez presentaron fallas a causa de las fuertes lluvias. Esto fue una inspección técnica hecha por el Ministerio de Transporte junto a la empresa de vialidad del Estado. Tenemos entonces este escenario de lluvias al occidente del país. Lo que nos llama es a la prevención, que ya que estamos cerrando esta hora de análisis, podemos ver que en esta semana se estableció ya, se puso en práctica ya y está avanzando el proceso de planificación de edificación de viviendas. Se está dando un balance concreto con cifras respecto a la rehabilitación de viviendas afectadas, también la restitución de servicios públicos, el cerco o la vigilancia epidemiológica en el estado de La Guaira, se garantiza el servicio público de agua, y ahora debemos atender también ya todas las emergencias que pueden surgir a razón de las precipitaciones que se están dando por efectos de estas ondas tropicales que están pasando por el país. Así que con esta información nosotros ya vamos a despedirnos en esta hora de análisis de información, en este operativo Venezuela Renace Toda. A cargo de este programa estuvo en la presidencia de Radio Nacional de Venezuela Isbemar Jiménez, en los controles Everson Cira, en la asistencia de cabina Vilmaris Mendoza y en el streaming Brian Díaz. Yo soy Pedro Ibáñez y les invito a continuar en sintonía de Radio Nacional de Venezuela.
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20: Y aquí a diciembre de entrega mensual de vivienda para que todas las personas que están en los campamentos transitorios sepan que van a tener una vivienda. Es nuestra tarea fundamental en este momento, no hay otra. Y bueno, como lo informé ayer, trabajando también en el mercado inmobiliario, mercado secundario, donde podamos tener acceso a viviendas inmediatas para ir llevando a las personas que están en los campamentos a una vivienda. Así que nosotros seguimos trabajando sin descanso y bueno, visitando, haciendo.
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21: Ejecutivo evalúa suelos en La Guaira para construir más de 25.000 viviendas sismo resistentes.
22: Jorge Rodríguez supervisó potencial de 1.400 viviendas en Charallave para iniciar entregas en agosto.
21: Casi 7.000 edificaciones han sido evaluadas en La Guaira.
22: Restringirá paso nocturno en la Cota 1000 a la altura del distribuidor Cebucán.
21: Ministerio Público y Cruz Roja Internacional evalúan avances en cooperación técnica y gestión de emergencias.
22: Arribó al puerto de Guanta buque con más de 2.000 toneladas de equipos petroleros procedentes de Brasil.
21: Presidenta Delcy Rodríguez agradeció labores técnicas de delegación israelí.
22: Gobierno venezolano expresa solidaridad con Guyana tras trágico naufragio de la embarcación MM Barima.
21: Cuba rechaza informe de Estados Unidos sobre supuesta influencia subversiva.
22: El sistema visita campamentos transitorios con música y alegría.
21: Y en deportes, Karen León y Luis Álvarez son los abanderados para los Juegos Centroamericanos y del Caribe.
22: Usuarias y usuarios de Radio Nacional de Venezuela, bienvenidos a la emisión meridiana de RNB Noticias, correspondiente a este miércoles 22 de julio del 2026.
21: RNB Noticias se transmite en todo el territorio por más de 100 señales, incluyendo nuestra Guayana Esequiba.
22: En la consola digital, Buente Padilla.
21: Y en la presentación de las noticias, Vanessa Valdés y Gabriel Corredor. ¡Comenzamos!
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22: El Ejecutivo Nacional avanza en la evaluación de suelos en el estado La Guaira para la construcción de más de 25.000 viviendas antisísmicas.
23: La presidenta Delcy Rodríguez encabezó este martes la inspección de terrenos en el estado La Guaira para certificar su aptitud en el desarrollo de proyectos urbanísticos para la construcción de nuevas viviendas con estándares antisísmicos. Explicó que para ello a estos suelos se les está realizando la verificación geológica,
20: donde los estudios preliminares arrojan que se pueden construir viviendas allí y estamos no solamente esos que visitamos, hemos proyectado en todo el estado de La Guaira. Están en este momento los técnicos dirigidos por el ingeniero Garcés viendo la viabilidad de la construcción en esa zona. Proyectos de nuevas viviendas.
23: La jefa de Estado anunció que la entrega de viviendas para las familias afectadas por los sismos se realizará de manera mensual. También detalló que en Charallave, Estado Miranda, se están evaluando edificaciones que están por culminar para incluirlas en este cronograma.
0: Está el presidente de la Asamblea Nacional, que dirige el Estado Mayor de Campamento y Vivienda. Está en Charallave visitando edificios que están por terminar. Para nosotros atender un cronograma de aquí a diciembre de entrega mensual de vivienda, para que todas las personas que están en los campamentos transitorios sepan que van a tener una vivienda. Es nuestra tarea fundamental en este momento, no hay otro.
23: Rodríguez reiteró que continúan trabajando en los mercados inmobiliario y secundario que permiten acceso a las viviendas de manera inmediata, dinámica que agiliza el traslado de las personas que están en los campamentos transitorios a una vivienda. Les reportó Mayela Gil, RNB Noticias.
21: Jorge Rodríguez, jefe del Estado Mayor de los Campamentos Transitorios, inspeccionó terrenos en Charallave, donde hay potencial para 1.400 viviendas que serán entregadas a las familias afectadas por los terremotos.
3: El presidente de la Asamblea Nacional y jefe del Estado Mayor para los Campamentos Transitorios, Jorge Rodríguez, informó que el gobierno bolivariano trabaja aceleradamente para dar respuesta a las familias que quedaron sin vivienda luego de los terremotos del 24 de junio. Destacó que en el Mirador Caiza, en Charallave, hay gran potencial para el proyecto urbanístico.
4: Estamos en un urbanismo que ya tiene algunas viviendas ocupadas, porque hay gente que compró un apartamento allí, pero tiene un gran potencial para construir hasta 1.400 apartamentos en los próximos meses hasta el año que viene, incluso con la posibilidad de empezar a entregar vivienda desde el mismo mes de agosto. Es la orden que nos ha dado la presidenta Rodríguez, y es que busquemos por todo el país, sobre todo en las áreas de la Gran Caracas o cercanas a la Gran Caracas, vivienda que nos permita, o en el mercado secundario, o por la vía de la construcción, o por la vía del alquiler, nos permita aceleradamente entregarle sus viviendas a aquellos que tanto perdieron en el doblete sísmico del 24 de junio.
3: Rodríguez destacó que el objetivo es que las familias pasen el menor tiempo posible en los campamentos transitorios, por lo que anunció nuevas entregas de vivienda para el próximo mes.
4: Estamos en este momento ya cerrando el acuerdo para adquirir todas estas viviendas en nombre del gobierno de la presidenta Rodríguez, para que desde el mismo mes de agosto empecemos a distribuir de los campamentos transitorios en Caracas, en La Guaira u otro tipo de campamentos a sus viviendas definitivas, así como a otro tipo de campamentos. Pero la idea es que podamos, de forma acelerada, ese compromiso que estableció el gobierno de la presidenta Rodríguez de que iba a ser corto el tiempo de estadía en los campamentos. Bueno, en ese compromiso estamos empeñados.
3: En la inspección de los terrenos en Charallave, Jorge Rodríguez, jefe del Estado Mayor para los Campamentos Transitorios, estuvo acompañado del ministro de Ecosocialismo, Nelson Rodríguez, para constatar las opciones de construir en esos espacios nuevos urbanismos que sean antisísmicos. Informó Elian Hernández, RNB Noticias.
12: Un total de 6.907 edificaciones han sido evaluadas en el estado La Guaira por la Comisión de Evaluación de Habitabilidad de Infraestructuras.
24: La Comisión de Evaluación de Habitabilidad de Infraestructuras hizo un balance sobre las inspecciones técnicas realizadas en el estado La Guaira, registrando un total de 6.907 edificaciones abordadas para determinar su nivel de riesgo y seguridad estructural. El presidente de la comisión, el ingeniero civil especialista en estructuras y sismoresistencia, Francisco Garcés, detalló el desglose de los diagnósticos obtenidos hasta la fecha, donde 3.237 estructuras no presentan ningún tipo de riesgo, presentando etiqueta verde. Luego continúa con los etiqueta amarilla, donde están los usos restringidos. 1.785 inmuebles registran daños menores en estructuras o afectaciones en mampostería. Y para finalizar, con la etiqueta roja, que viene con una segunda revisión. 1.885 viviendas, es decir, el 24,4%, requieren evaluación especializada.
25: Posteriormente tenemos 1.785 estructuras, las cuales están con las etiquetas amarillas, que significa que tienen un uso restringido y que puede implicar daños menores de estructura o alguna parte de mampostería, pero repetimos, esta significa que tiene que ser intervenida y pasar una segunda revisión, al igual que las viviendas rojas, que son 1885, 24.4%. Tanto las amarillas como las rojas pasan a una segunda fase de revisión, con el cual se establece el protocolo de reparación de las mismas. Es decir, estas viviendas van, o estas estructuras, tienen la propuesta de ser reparadas posteriormente de manera tal de volver a su condición anterior al sismo y poder ser nuevamente utilizada. Que una vivienda tenga el color rojo no significa que deba ser demolida. Como ya les dije, las amarillas y las rojas pasan a un proceso posterior de nueva revisión, certificación de su condición para establecer los procedimientos de reparación.
24: Garcés aclaró que la asignación del color rojo no implica automáticamente la demolición de la infraestructura, destacando que tanto las edificaciones clasificadas en amarillo como en rojo pasarán a un proceso posterior de revisión para certificar su condición y establecer los procedimientos de reparación. Para ejecutar estas labores, la Comisión Presidencial ya entregó los lineamientos técnicos para la reparación de elementos no estructurales a las instituciones vinculadas al Plan Venezuela Renace. Estos criterios también estarán a disposición de particulares e instituciones a través de los permisos tramitados ante alcaldías y gobernaciones. Finalmente, la Comisión emitirá los protocolos para el abordaje de daños estructurales menores y mayores, incluyendo trabajos de apuntalamiento, procesos que deberán ser verificados y conducidos por profesionales de la ingeniería certificados. Reportó para ustedes Gabriel Corredor, RNB Noticias.
21: A 27 días de los sismos registrados en el país, el estado La Guaira ha recibido más de 10.964 toneladas de víveres, cereales, hortalizas y proteínas destinadas a comunidades de campamentos transitorios y comunidades organizadas.
6: Alrededor de 10.000 toneladas de alimentos han sido distribuidos en el estado La Guaira tras el doble terremoto del pasado 24 de junio. Así lo detalló el ministro de Alimentación, Carlos Leal Tellería.
7: En una distribución a nivel nacional, sobre todo en los estados afectados, de más de 10.964 toneladas entre víveres, cereales, alimentos, crudos, hortalizas, verduras, pero también la proteína animal. Y específicamente aquí en La Guaira, bueno, donde hemos hecho mucha énfasis, dado pues los niveles de afectación, no solamente, bueno, a nuestras comunidades que participan en esta distribución, sino también a los 28 campamentos transitorios que han sido ya habilitados y adecuados, también a todas las parroquias, 11 parroquias, los centros de salud, muy importante, ¿verdad?, que tengan toda la alimentación.
6: Tellería destaca la rotatividad en la entrega de alimentos.
7: Tenemos en todo el territorio nacional más de 480, pero especialmente en las zonas afectadas se han habilitado para poder lograr este sistema logístico que sea fluido, oportuno, y que pueda llegar y distribuirse en todas las instancias territoriales, especialmente en nuestras comunas, nuestras comunidades.
6: Esta entrega de alimentos corresponde también a las familias sobrevivientes del doble terremoto, destacó el gobernador de La Guaira, José Alejandro Terán.
8: Sino que además se ha saturado lo que son las 11 parroquias de nuestro estado, ya que hay 420.000 guaireños que siguen de pie con la esperanza de ver este estado renacer. Y por eso hay que destacar toda esta distribución de alimentos que se ha triplicado en este mes. Normalmente, la distribución de alimentos en el estado de La Guaira era de 150.000 combos mensuales de víveres por el Ministerio del Poder Popular para la Alimentación. Ya en lo que va de 27 días de este terremoto, se ha triplicado, como lo decía el señor ministro, a 438.776 combos de víveres. Es decir, se ha triplicado la atención en un mes.
6: Esta entrega de alimentos se mantendrán activas en las parroquias que no resultaron con grandes daños tras el doble terremoto del 24 de junio en el litoral central. Para el Sistema Radio Nacional de Venezuela, reportó desde el estado La Guaira, Luis Ortega.
22: El Ministerio de Transporte llevará a cabo labores de rehabilitación vial en el distribuidor Cebucán.
10: A través de las redes sociales, el Ministerio de Transporte informó que se llevará a cabo labores de rehabilitación vial en el distribuidor Cebucán, por lo que se procederá al cierre parcial al final de la avenida Sucre, en la rampa de incorporación a la avenida Boyacá, Cota 1000, en sentido Altamira y El Marqués. Dichos trabajos de reparación vial se realizarán en el horario nocturno de 9 de la noche a 4 de la madrugada, desde el 22 de julio hasta el 15 de agosto, por lo que se invita a la población a tomar sus previsiones y planificar rutas alternas mientras se desarrollan las labores. Es importante resaltar que los trabajos forman parte de las acciones de mantenimiento y recuperación de la infraestructura vial que se ejecutan en la capital. Reportó para ustedes Xiolimar Márquez, RNV Noticias.
21: El fiscal general de la República, Larry de Boe, reconoció el aporte del Comité Internacional de la Cruz Roja al sistema de justicia y expresó su gratitud por el apoyo brindado tras los eventos sísmicos.
10: Este martes, el fiscal general de la República, Larry de Boe, se reunió con delegados del Comité Internacional de la Cruz Roja para revisar los progresos de la asistencia otorgada al Ministerio Público enfocada en respetar las leyes y la Constitución de Venezuela. En un encuentro celebrado en la Escuela Nacional de Fiscales, la delegación diplomática expuso sus aportes para la reforma de la justicia penal dentro de la consulta nacional que arrancó el 1 de junio del 2025, una actividad que el propio fiscal de la República dio a conocer en sus redes sociales. Por otra parte, agradeció al Comité Internacional de la Cruz Roja su aporte en la respuesta a la emergencia causada por los eventos sísmicos del pasado mes de junio, incluyendo sus indicaciones para la gestión de las personas fallecidas producto de la tragedia natural. Además, el fiscal acotó que fue acordada la realización de nuevos encuentros técnicos para profundizar en una agenda de trabajo en beneficio del pueblo venezolano. Reportó para ustedes Xiolimar Márquez, RNV Noticias.
12: Este martes 21 de julio arribó al puerto de Guantán, estado Anzoátegui, el buque MV BBC Río, procedente de Brasil, trasladando un volumen total de 2.047 toneladas métricas de equipos especializados para la perforación petrolera.
1: A través de su cuenta en Instagram, Bolipuertos informó que en aras del fortalecimiento de la industria energética nacional y a pesar del reciente doblete sísmico registrado en el país, el principal administrador portuario mantiene sus operaciones con total normalidad, reafirmando su compromiso con el desarrollo de los sectores estratégicos de la nación. En este sentido, precisan que recientemente el puerto de Guanta recibió con éxito el buque MV BBC Río procedente de Brasil, realizando la descarga de más de 2.100 toneladas de equipos especializados para la perforación petrolera. De manera simultánea, la terminal continuó con la atención de diversas embarcaciones, garantizando el flujo constante de mercancías y fortaleciendo la capacidad logística del oriente venezolano. Las maniobras operativas se desplegaron en el puesto de atraque número 5 de la principal terminal portuaria del oriente venezolano. El cargamento está integrado por 271 piezas de gran calado y contenedores especializados, cuyos equipos serán destinados a potenciar las operaciones y garantizar la continuidad de los planes de perforación petrolera en el país, sumado a un contenedor de 40 pies que transportaba 17.7 toneladas de insumos indispensables para el sector. Natalí González, RNV Noticias.
21: La delegación de auxilio y asistencia del Estado de Israel fue despedida por la presidenta de la República Bolivariana de Venezuela, Delcy Rodríguez, tras finalizar sus operaciones de apoyo en el país.
11: El Ejecutivo Nacional formalizó el agradecimiento institucional a la Delegación de Asistencia del Estado de Israel, la cual culminó sus operaciones en territorio venezolano tras el despliegue técnico activado a causa de los sismos del pasado 24 de junio. La presidenta de la República Bolivariana de Venezuela, Delcy Rodríguez, sostuvo una reunión de trabajo con los integrantes del equipo internacional para despedir formalmente a la comitiva y reconocer el trabajo de campo realizado en las áreas impactadas por el evento telúrico. El contingente israelí formó parte del grupo de naciones y organismos multilaterales que acudieron al llamado de respuesta para las tareas de búsqueda y rescate de víctimas. Entre los especialistas desplegados figuraron profesionales en ingeniería civil, quienes concentraron su labor operativa en la evaluación de estructuras colapsadas, donde se hicieron diagnósticos técnicos en el terreno para determinar el estado de las edificaciones afectadas, el análisis de vulnerabilidades, donde se realizaron inspecciones de riesgos e integridad física en infraestructuras clave, y también planes de contingencia, donde se diseñaron las estrategias urgentes para la mitigación de riesgos y la gestión de la emergencia. Con la finalización de estos diagnósticos y aportes operativos, la representación del Estado de Israel concluye sus funciones en el país, sumando su experiencia en la atención de contingencias internacionales a la fase de la recuperación nacional. Reportó para ustedes Gabriel Corredor, RNV Noticias.
12: A través de un comunicado, Venezuela extendió su solidaridad y apoyo al pueblo de Guyana ante el naufragio de la embarcación MV Barima.
2: El Ministerio del Poder Popular para las Relaciones y Comercio Exterior, a través de su canal oficial de Telegram, envió un mensaje de respaldo al pueblo de Guyana tras el siniestro marítimo de la embarcación de MV Barima, hecho ocurrido el pasado 18 de julio, el cual dejó un saldo de 41 personas fallecidas y decenas de desaparecidos. Las autoridades venezolanas manifestaron que siguen con atención la situación de emergencia y transmite su más sincero deseo de éxitos en las labores de rescate. Esta declaración de acompañamiento se fundamenta en la orientación de la diplomacia bolivariana de paz, orientada a la solidaridad entre los pueblos vecinos ante situaciones de desastre o emergencia humanitaria. Vanessa Valdés, RNB Noticias.
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21: El Ministerio de Relaciones Exteriores de Cuba rechazó enérgicamente el reporte publicado el pasado 20 de julio por el Departamento de Estado de Estados Unidos sobre la supuesta influencia subversiva de la isla contra la nación norteamericana. Más detalles en el espacio internacional de RNB Noticias.
17: La Cancillería cubana calificó el documento como un panfleto de propaganda tendiente a apuntalar el mensaje mendaz que el país caribeño representa una amenaza para la seguridad estadounidense. Según la declaración oficial, el informe estadounidense busca fabricar consensos para una eventual agresión militar y justificar el castigo colectivo contra el pueblo. El gobierno cubano señaló la hipocresía de Washington al acusar a La Habana de subversión, recordando que el presupuesto federal de Estados Unidos destina anualmente decenas de millones de dólares a promover la desestabilización interna de la isla, mientras mantiene un historial de ejecuciones extrajudiciales en aguas internacionales, injerencia en procesos electorales y agresiones a países soberanos. La declaración tacha de ilegítima la persistente inclusión de Cuba como estado patrocinador del terrorismo, destacando la ausencia de pruebas o indicios que sustente tal afirmación ante las propias agencias especializadas estadounidenses. Asimismo, la Cancillería cubana denunció que en suelo estadounidense encuentran impunidad los financistas y organizadores de actos violentos contra la isla. Nos trasladamos a la República Democrática del Congo, donde se elevó a 999 el número de decesos confirmados por el brote de ébola, declarado en el este del país el pasado 15 de mayo, según el último boletín del Instituto Nacional de Salud Pública. El documento detalla que hasta el momento se han registrado 2.473 casos confirmados, entre ellos los fallecidos, lo que sitúa la tasa de letalidad en el 40%. Hasta el momento, 5 provincias congoleñas se han visto afectadas por el brote de ébola, como son Ituri, epicentro del brote, Kivu del Norte, Kivu del Sur y Hauele, así como Chopo. En información internacional, Natalí González, RNV Noticias.
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22: Miembros del sistema de orquesta y coro juveniles llevó a cabo una jornada musical en los campamentos transitorios de La Guaira. Estas y otras informaciones en el espacio cultural de RNB Noticias.
18: El arte y la música siguen acompañando a los afectados por el terremoto del pasado 24 de junio. Esta vez, campamentos transitorios en La Guaira fueron visitados por los integrantes del Sistema Nacional de Orquestas y Coros Juveniles e Infantiles de Venezuela, quienes llevaron a cabo una jornada cultural y recreativa en el campamento transitorio de la Universidad Nacional Experimental Marítima del Caribe. La actividad estuvo dirigida a brindar un espacio de esparcimiento, calma y acompañamiento integral a las familias y niños que se encuentran alojados en estas instalaciones. Durante la jornada, los más pequeños vivieron una experiencia didáctica e interactiva que les permitió acercarse de forma directa al mundo de la música. A través del juego y la exploración sonora, las niñas y niños tuvieron la oportunidad de tocar e interactuar con instrumentos tradicionales como tambores, cuatro, maracas y arpas, lo que transformó la vivencia en una herramienta de alegría y contención emocional. Y en la sala 1 del Balcón de los Arcaya en el Estado Falcón se inauguró la exposición Artuqui, una muestra que organizó la Dirección de Cultura de la UNEARTE Francisco de Miranda, una muestra que organizó la Dirección de Cultura de la Universidad Nacional Experimental Francisco de Miranda para rendir tributo al maestro Osterman Velázquez y a Miriam Mejías. Durante el encuentro, el director de Cultura de la UNEF y organizador de la actividad, doctor Alexander Lugo, resaltó la trans

0: Poder Popular para la Cultura, Raúl Casal, quien estuvo acompañado por el director del MUSARC, Alejandro López, y la presidenta de la Fundación Museos Nacionales, Elida Salazar, quienes durante la visita constataron que los impactos del evento natural se concentraron en los ventanales de cristal y que solo se presentan daños menores. Las autoridades verificaron el resguardo del patrimonio y el avance de las labores de reparación con trabajos de enlucido. En Cultura reportó para ustedes Cindy Bastidas Ortiz, RNB Noticias.
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2: La judoka Karen León y el taekwondista Luis Álvarez serán los abanderados de la delegación venezolana que participará en los Juegos Centroamericanos y del Caribe. Esta y otras informaciones en el espacio deportivo de RNB Noticias.
3: La judoka Karen León y el taekwondista Luis Álvarez han sido abanderados oficialmente para representarnos en los Juegos Centroamericanos y del Caribe Santo Domingo 2026, bajo la premisa de dar todo por mi bandera. Ambos atletas recibieron el tricolor nacional asumiendo el firme compromiso de defender los colores patrios. León buscará imponerse en los 78 kilogramos, mientras que Álvarez hará lo propio en los 87 kilos. Juntos encabezarán a los más de 500 deportistas venezolanos que verán acción en la capital dominicana con la misión de posicionar al país en lo más alto del medallero regional. Y precisamente para apoderarse de ese medallero en Santo Domingo, la Selección Nacional de Levantamiento de Pesas acude a la justa caribeña con todos los hierros, apuntando al primer lugar del continente. Venezuela presenta un sólido equipo de 13 atletas, compuesto por 7 hombres y 6 mujeres que lucharán por el oro en las modalidades de arranque y envión. Esta potente delegación está liderada por nuestros subcampeones olímpicos Julio Mayora y Caidomar Vallenilla, máximas figuras de la halterofilia nacional. Junto a ellos, la experiencia de Naryuri Pérez y la fuerza de destacados talentos juveniles aseguran una representación de primer nivel, lista para levantar la gloria y consolidar el dominio tricolor en las plataformas centroamericanas. Para finalizar, el conjunto de la Universidad Central de Venezuela no logró capitalizar su localía en el césped del Misael Delgado y se dio con un duro 4-1 ante el Santos de Brasil durante la ida de los playoffs de la Copa Sudamericana. El cuadro tricolor, ampliamente superado en posesión, afrontará la titánica tarea de buscar la remontada en territorio paulista para seguir con vida en el torneo. La onceana visitante sacó provecho de las desconcentraciones defensivas del cuadro usevista para tomar ventaja con anotaciones de Gabriel Bontempo al minuto 35, Gabriel Menino al minuto 57, Tatsiano al minuto 67 y Ronnie sobre el 84. Los dirigidos por Daniel Sasso se vieron anulados y condicionados a un escaso 39% de tenencia de balón. La única alegría para los locales llegó en la agonía del compromiso, cuando Michael Ruiz aprovechó un balón suelto en el área al minuto 87 para anotar en el descuento definitivo. Tras este revés, el elenco universitario está obligado a buscar una victoria heroica la próxima semana en el Estadio Urbano Caldeira de Brasil. Pasamos a la actualidad del ciclo olímpico, porque la delegación venezolana ya tiene a sus líderes. Quien reportó para ustedes, Over Fermín, RNB Noticias.
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4: Ejecutivo evalúa suelos en La Guaira para construir más de 25.000 viviendas sismo resistentes.
2: Jorge Rodríguez supervisó potencial de 1.400 viviendas en Charallave para iniciar entregas en agosto.
4: Casi 7.000 edificaciones han sido evaluadas en La Guaira.
2: Restringirán paso nocturno en la Cota 1000 a la altura del distribuidor Cebucán.
4: Ministerio Público y Cruz Roja Internacional evalúan avances en cooperación técnica y gestión de emergencias.
2: Arribó al puerto de Guanta buque con más de 2.000 toneladas de equipos petroleros procedentes de Brasil.
4: Presidenta Delcy Rodríguez agradeció labores técnicas de delegación israelí.
2: Gobierno venezolano expresa solidaridad con Guyana tras trágicos naufragios de embarcación MV Barima.
4: Cuba rechaza informe de Estados Unidos sobre supuestas influencias subversivas.
2: El sistema visita campamentos transitorios con música y alegría.
4: Karen León y Luis Álvarez son los abanderados.

0: para los Juegos Centroamericanos y del Caribe.
1: De esta manera culmina la emisión meridiana de RNB Noticias. Reciban un cordial saludo.
0: En la presidencia de Radio Nacional de Venezuela, la periodista Isbemar Jiménez.
1: En la consola digital, Wender Padilla.
0: En la presentación de las noticias, Vanessa Valdés y Gabriel Corredor.
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9: Jorge Rodríguez, presidente de la Asamblea Nacional.
10: Que estos voluntarios que tan buen trabajo hicieron en todo este proceso, sobre todo en el estado de La Guaira, ahora se incorporen a todo el proceso que viene, que es el proceso de reparación de viviendas, de construcción de nuevas viviendas, de búsqueda de terrenos para la construcción.
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7: El Gobierno Nacional e Hidroven unen esfuerzos para dar respuestas inmediatas al municipio Pao, tras más de 20 días sin suministro de agua potable, afectando a más de 8.000 familias. Se activaron jornadas intensivas de dragado y remoción de sedimentos en la represa local. Autoridades y poder popular confirman que gracias a esta movilización cívico-militar ya se restablece progresivamente el servicio. Así lo manifestó John Moreno, enlace nacional del PSUV en el estado Cojedes.
15: Nos encontramos en la comuna San Juan Bautista, específicamente en el municipio Pao, en el estado bolivariano de Cojedes, acompañando los trabajos que está realizando el Ministerio de Agua e Hidroven acá en este municipio, con un despliegue de maquinaria pesada, en este caso jumbos, que se han destinado para garantizar el suministro de agua potable en el municipio Pao, específicamente con el dragado del río, que va a beneficiar más de 8.000 personas, más de 2.500 familias que se han visto afectadas en las últimas semanas por la falta de agua potable, pero que gracias al esfuerzo del Gobierno Nacional, del Poder Popular, que aquí me acompaña los voceros y voceras de la comuna San Juan Bautista del municipio Pao, al equipo de Hidroven, encabezado en el estado Cojedes por Franklin Colmenares, todo el equipo técnico, obrero, obrera, la fusión cívico-militar, policial y popular, que ha contado con el apoyo de las autoridades militares de acá del estado Cojedes y, por supuesto, del equipo político y del Poder Popular, quienes han estado haciendo acompañamiento durante estas últimas dos semanas como consecuencia de la situación que teníamos en este municipio y que gracias a esta maquinaria que ha enviado la presidenta a través del Ministerio de Agua, hoy vemos ya resuelta la situación del agua en el casco del municipio Pao.
17: Queremos darle gracias primeramente a Dios, a nuestra presidenta encargada Delcy Rodríguez, a los compañeros de Hidroven, a la Guardia del Pueblo, a los organismos de seguridad que se han abocado a trabajar en esta gran problemática que se presentó en nuestro municipio. Gracias a Dios, ya ayer pudimos restablecer el servicio de agua potable para nuestro pueblo. Seguir trabajando, presidenta, aquí está un pueblo consciente, hijo de nuestro comandante eterno Rafael Chávez Frías, que va a seguir defendiendo al pueblo bolivariano de Cojedes y a nuestro municipio Pao. Gracias, presidenta.
7: Para el Sistema Radio Nacional de Venezuela, reportó desde el estado bolivariano de Cojedes, Mauro Aular, RNV Noticias.
18: Más de 6.000 edificaciones del país fueron evaluadas por la Comisión Presidencial para la Evaluación de la Habitabilidad y la Infraestructura. Así lo detalló Francisco Garcés, presidente de la Comisión Presidencial.
19: Fueron 6.907 edificaciones, de las cuales tenemos 3.237, las cuales tienen el color verde, es decir, las cuales son habitables, que si bien pueden tener algún daño menor, la misma no reviste ningún tipo de inseguridad para ser ocupada. Posteriormente tenemos 1.785 estructuras, las cuales están con las etiquetas amarillas, que significa que tienen un uso restringido y que puede implicar daños menores de estructura o alguna parte de mampostería, pero repetimos, esta significa que tiene que ser intervenida y pasar una segunda revisión, al igual que las viviendas rojas, que son 1.885, 24.4.
18: En el país están siendo reconstruidas más de 11.000 viviendas, detalló Jacqueline Farías, presidenta de la misión Venezuela Renace.
20: 11.000 viviendas y en los 7 estados. Ahora sí, por estado, tenemos La Guaira, 3.947 viviendas atendidas. En Caracas, 3.178 viviendas atendidas, allá están casas y apartamentos. En Miranda, 699. En Aragua, 918. En Yaracuy, 2.700 viviendas. En Falcón, 325. Y en Carabobo, 27 viviendas correspondientes a un edificio.
18: Las infraestructuras de salud en el estado de La Guaira están siendo atendidas, indicó el gobernador de la entidad, José Alejandro Terán.
21: A través de un protocolo de POSIP, una intervención de la maternidad de Macuto, a través del Ministerio de Obras Públicas, la intervención del Seguro Social, que ya se está reparando de los daños causados, y la gobernación del estado ha asumido las reparaciones del Periférico de Pariata, de la Clínica Popular de Cardia La Mar y del Hospital Eduardo González de Carayaca. Y asimismo, a través de la misión Venezuela Bella, ya se han hecho importantes inspecciones a lo que son instituciones de carácter patrimonial, como la iglesia San Sebastián de Maiquetía, la Catedral de La Guaira, la Ermita del Carmen, plazas de nuestro estado, espacios públicos de infraestructura social, que a través de la Misión Venezuela Bella y el Ministerio de Obras Públicas, también estamos ya en la disposición de atender en el corto plazo, que será parte de esa tercera fase del plan del renacimiento de Venezuela, del renacimiento de La Guaira.
18: Para el Sistema Radio Nacional de Venezuela, reportó desde el estado La Guaira, Luis Ortega.
0: Para mitigar los riesgos de la temporada de lluvias, la alcaldía del municipio Iribarren del estado Lara desplegó un intensivo plan preventivo de limpieza y saneamiento en diversos bucos y quebradas de la jurisdicción. El presidente del Instituto Municipal de Aseo Urbano y Maubar, Janer Moreno, destacó las labores que adelantan las cuadrillas en las comunidades.
1: Continuamos con el plan preventivo ante la llegada de las lluvias, un plan direccionado por el alcalde Janis Agüero, que ha sido desplegado en todo el municipio de Iribarren. Pues en estos momentos nos conseguimos en un canal de drenaje en el sector Yacural de la parroquia Santa Rosa. Estamos haciendo trabajos de remoción de escombros y desmalezamiento, remoción de sedimentos, desechos vegetales, desechos mixtos que caen luego de las lluvias, caen a este drenaje. Entonces es un plan preventivo para mitigar daños que pudieran venir o sobrevenir posteriormente.
0: Moreno indicó que esta estrategia ambiental y de seguridad ciudadana se ha venido desarrollando de forma constante durante los últimos meses, con el objetivo primordial de prevenir anegaciones e incidentes irregulares ante la presencia de las precipitaciones en la entidad.
1: Este trabajo lo venimos haciendo durante todos los últimos meses, en los 5 o 6 meses que hemos estado trabajando acá. En todo el municipio hemos prevenido males mayores o daños superiores en el momento que se presenten las lluvias acá en nuestro territorio. Estamos enlazando directamente con la comunidad organizada.
0: Se trata de un plan continuo que se ejecuta en articulación directa con el poder popular organizado, promoviendo además la conciencia comunitaria para mantener los espacios limpios y despejados. Desde Barquisimeto, estado Lara, reportó Jennifer Peña para el Sistema Radio Nacional de Venezuela.
22: El Comité de Gestión de Riesgo del Estado de Mérida se mantiene desplegado en el municipio Rangel, realizando labores de inspección y prevención en el cauce de las quebradas ante las fuertes precipitaciones. Desde el sector apartaderos, la Comisión de Protección Civil ha supervisado los caudales. Así lo ha detallado el coordinador general de este ente en el Estado de Mérida, Luis Lobo Cívoli.
23: Esto haciendo una inspección a la quebrada que viene, donde inicia el río Cham. Esto produce la fuerte precipitación acaecida en toda la entidad merideña, sobre todo en la zona del páramo merideño. Bueno, desplegado todo el comité de gestión de riesgo, evaluando todos los afluentes, grandes y pequeños afluentes hídricos, para tener la población en alerta. Para cualquier situación que se presente, estar en el sitio y dar la atención inmediata.
22: El despliegue ha respondido a las orientaciones de la presidenta Delcy Rodríguez y del gobernador Arnaldo Sánchez para mantener presencia activa en las comunidades y así atender de forma directa los riesgos. De igual manera, los cuerpos de seguridad reiteran el llamado a los ciudadanos a notificar cualquier alteración en las quebradas a través de los canales oficiales. Desde el estado de Mérida, Joana Briceño, RNV Noticias.
24: Gracias por el contacto a esta hora desde el estado Yaracuy, donde les informamos que tras las intensas lluvias de las últimas horas que han afectado a comunidades como el Bolivariano y el Ciénego en el municipio Veroes, se realizó un abordaje inmediato mediante estudio socioeconómico a un total de 142 hogares. En ese sentido, escuchemos a Daisy Cañizales, secretaria regional del Poder Comunal y Protección Social de la Gobernación del estado Yaracuy.
25: Instrucciones de nuestro gobernador Leonardo Intoci, aplicamos más de 100 estudios socioeconómicos para caracterizar un plan, pero más allá de eso, poder atender a nuestro pueblo, acompañarlos, momentos de esperanza, y bueno, sumar a Yaracuy Bonito y todo el equipo desplegado, se ha dado toda la dinámica, todo el comportamiento del río para empezar a ejecutar un plan de atención para poder ayudar a la canalización, el limpiaje, el drenaje, de todo lo que implica desde ese equipo técnico poder avanzar y poder tranquilizar a nuestro pueblo. Y el equipo del IAB ir visitando y acompañando pues algunas casas que sufrieron algunas situaciones complejas de infraestructura para también sumarse al plan de atención. De hecho, nuestra presidenta Delcy Rodríguez.
24: Habitantes de estas comunidades reconocieron la atención inmediata de las autoridades competentes ante esta contingencia.
4: No tengo palabras de agradecimiento hacia ese gobierno que se ha enfocado a tratar de ayudar a cada yaracuyano para suplir nuestras necesidades, de verdad, agradecidamente, primeramente con Dios y con su tren ejecutivo de la gobernación.
8: ¿Verdad que han venido a ver las ferias, a vernos a nosotros, a los vecinos que se están haciendo cargo de eso?
9: Ahora que llegan aquí, que nos toman en cuenta, de verdad me siento más aliviada, pues, porque ya vinieron hasta acá y, bueno, ya ustedes saben el caso con el que está.
24: En paralelo a estas jornadas de protección social, se realizan de igual manera trabajos con maquinaria pesada para la rehabilitación de la vialidad agrícola afectada en la localidad, así como también continúa el avance en la canalización del río Yaracuy a la altura del municipio Veroes. Nosotros con esta información retornamos el contacto al Sistema Radio Nacional de Venezuela. Les reportó Fabián Velázquez desde el estado Yaracuy.
10: El programa municipal Guacara Te Escucha, promovido por la alcaldía de esta localidad carabobeña, ha atendido en su primer trimestre de acción a más de 4.000 niños y jóvenes de más de 20 planteles educativos, ofreciendo herramientas para su desarrollo psicoemocional, tal y como lo informó el alcalde Joan Castañeda.
11: En estos tres meses no ha logrado recibir atención por parte de profesionales en materia de psicología, de 4.222 niños, niñas y adolescentes de 22 planteles. De poder darle esa ayuda y esa herramienta a esos niños, niñas y adolescentes que en la actualidad pues están atravesando por unas situaciones emocionales bastante complicadas.
10: Castañeda agregó que este programa se ha extendido a la atención de las personas afectadas por el doble terremoto del pasado 24 de junio, que han llegado a esta jurisdicción provenientes de La Guaira.
11: Bueno, están viviendo hoy acá en casa algún familiar, algún amigo, algún conocido en alguna de las comunidades de nuestro municipio. Hasta el momento se han atendido un total de 116 abordajes. Esos abordajes van con la atención, con equipo multidisciplinario de psicólogo.
10: El mandatario local Joan Castañeda explicó que este proyecto es acompañado por el voluntariado del Colegio de Psicólogos del Estado Carabobo. Para el Sistema Radio Nacional de Venezuela, reportó desde el municipio Guacara del Estado Carabobo, Yamile Santa Cruz.
12: Con una recuperación total en toda su infraestructura, el gobierno bolivariano avanza en la recuperación de la sede de la notaría pública en Rosario de Perijá para darle apertura en los próximos días. Así lo dio a conocer Yailis García, intendente de Rosario de Perijá. Escuchemos.
26: Hablando de la notaría pública del municipio Rosario de Perijá, la gobernación del estado Zulia, a través del ingeniero Luis Caldera, nuestro gobernador, también está haciendo labores de acondicionamiento a lo que será la reapertura de la sede de la notaría, que desde el año 2017 se encontraba cerrada. Es un esfuerzo mancomunado con el SAREN y la gobernación del estado Zulia para próximamente darle apertura a nuestro municipio. Bastante falta que nos hacía nuevamente contar con la sede.
12: Destacó la intendente que los arreglos contemplan la fachada, recuperación de paredes, frisos, pisos, pintura y apertura de nuevos espacios para ofrecer un lugar digno al pueblo. Desde el municipio Rosario de Perijá, en el estado Zulia, reportó para el Sistema Radio Nacional de Venezuela, Ercilia León.
27: El Plan Venezuela Renace avanza con más de 11.700 viviendas en construcción en 7 estados para que miles de familias puedan regresar a sus hogares. Así lo resaltó Jacqueline Farías, presidenta de la Gran Misión Venezuela Renace.
28: A punto 3 días de cumplir el primer mes, queremos avanzar en un balance. Tenemos la clasificación profesional técnica de la Comisión Presidencial en verde, amarillo y rojo. Vamos a dar prioridad, como lo ordena nuestra presidenta, a los amarillos y verdes. Los rojos no son desechados, solo que vamos a dar prioridad porque son la mayoría, gracias a Dios. Y vamos a lograr con esto que la gente vuelva a su hogar, reparado y seguro. Entonces aquí está el proceso para cada uno y aquí al final tenemos los ejecutores. ¿Cuál es la respuesta que a escasos 3 días del primer mes llevamos? Tenemos 11.794 viviendas en reconstrucción. Esto es a nivel nacional, estos números. 11.000 viviendas en los 7 estados. Este es el balance a escasos 3 días del primer mes. Lo estamos haciendo con toda la metodología y la rigurosidad técnica profesional para responsablemente decirle a una familia que hoy está en un campamento transitorio, vuelve a tu casa porque tu casa ya fue arreglada por el gobierno bolivariano y está segura. Esa es la responsabilidad que asumimos ante toda la población afectada.
27: Cada obra refleja el compromiso del gobierno bolivariano de acompañar al pueblo y brindar soluciones concretas a quienes más lo necesitan. Reportó Juan Carlos Amorós para el Sistema Radio Nacional de Venezuela.
2: Avanza en el estado Zulia el proyecto de ley de ciencia, tecnología e innovación, una propuesta legislativa orientada a posicionar a la región en la vanguardia tecnológica y respaldar el talento de jóvenes inventores y emprendedores en sectores como la salud, la nanotecnología y la producción agrícola. Sobre la importancia de este instrumento legal y el impulso financiero que brindará a la región, a continuación las palabras de Iraida Villasmil, presidenta de la comisión.
3: Estamos verdaderamente orgullosos, muy contentos con el trabajo que hicimos desde la comisión que yo presido de educación ante toda esta realidad de los retos de ir poniendo al Zulia en otra gama tecnológica, porque el anteproyecto de la ley de ciencia, tecnología e innovación viene a ser un instrumento espectacular para apalancar toda esta realidad tecnológica, todo este gran mundo de jóvenes, inventores, emprendedores, y esta ley, como ha sido realmente atesorada por todos nosotros en la comisión y ya va a quedar como órgano rector gracias a esta ley, justamente también para apalancar toda la realidad financiera para que esto no se quede en una letra muerta, sino que todos esos proyectos, inclusive que se puedan buscar apalancamiento financiero desde el sector público como privado y multilateral, puedan ser una realidad para que el Estado Zulia sea de verdad una potencia en toda la dimensión posible de alta tecnología. Toda la realidad educativa, así como de todos los emprendimientos en materia petrolera, ambiental, agroproductiva, todo está insertado dentro de esa nueva realidad.
2: Por su parte, sobre cómo esta normativa busca optimizar la gestión de las instituciones públicas y fortalecer las alianzas de investigación con las universidades y el sector privado, escuchemos a Carlos Rosales, miembro de la comisión.
5: Bueno, en el marco de la Ley de Ciencia, Tecnología e Innovación, hoy queremos darle buenas noticias al Zulia. Esto es un paso fundamental para el desarrollo, para seguir marcando la pauta. Podemos avanzar mucho en el servicio que le brindamos a los zulianos desde las instituciones públicas. Podemos apoyar la investigación científica de las universidades, las iniciativas privadas. Y bueno, desde el Zulia seguimos marcando la pauta.
2: Con este marco legal, el Estado Zulia apuesta por convertir el conocimiento y la innovación en el motor principal de su desarrollo social y económico. Desde Maracaibo, para el Sistema Radio Nacional de Venezuela, reportó Juan Carlos Herrera.
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16: 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La reconstrucción comienza con acciones.
17: Como parte de este plan de recuperación, incluye la exoneración de tasas en trámites relacionados con viviendas y medidas para garantizar la disponibilidad de materiales durante el proceso de construcción.
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18: A los hermanos y hermanas que están en los campamentos transitorios, ustedes más pronto que tarde tendrán la alegría de recibir la llave de su nueva casa. Y eso es lo que yo le digo a Venezuela. Tengamos la fe, tengamos la esperanza y construyamos un futuro mejor. No solamente se trata de poner bloques, cabillas, no solamente es la reconstrucción material en infraestructura, es la reconstrucción humana que nos da el sentido de saber que la vida puede irse en segundos, que quienes murieron en 5 segundos porque no tuvieron ninguna opción. La vida es así, se te va en segundos y tiene que haber una reconstrucción humana y de nosotros poder mostrar lo mejor de Venezuela.
16: Jorge Rodríguez, presidente de la Asamblea Nacional.
19: Yo vi al muchacho que es influencer también, el típico influencer de pelo largo, barba, diciendo, están tirando los escombros al mar. Ahí hay 1.280.000 toneladas de escombros. Bajo ningún concepto, ni nosotros, ni los expertos internacionales que convocamos para que nos ayudara con el tema de los escombros, se nos va a ocurrir la peregrina idea de lanzarlos al mar. Por esa barbaridad, de los pocos países del mundo que respetan a la fauna marina y que tienen prohibido las pescas que son atentatorias contra la fauna marina, está Venezuela. Muy por el contrario, lo que estamos procurando es mecanismos para ver cómo algunos de esos escombros pueden ser reutilizados. Hay muchísimas tecnologías que permiten separar las distintas partes de los escombros para que se puedan reutilizar, que pueden ser útiles, por ejemplo, para ampliar la pista del Aeropuerto Internacional Simón Bolívar de Maiquetía. Lo que sí es completamente seguro es que eso no se va a lanzar al mar. Y díganle al influencer este que por favor se desmienta. No lo va a hacer, pero para que ustedes vean el tipo de tontería que generan daño.
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0: continuamos en esta programación especial Venezuela Renace Toda en Radio Nacional de Venezuela. Por acá les saluda Joycer Sánchez Díaz, acompañado el día de hoy de dos compañeros que están día a día en la calle, día a día trabajando y que han formado parte de toda esta dinámica de atención social e integral que se vienen desarrollando en los diferentes campamentos transitorios que tenemos en Caracas, La Guaira, Miranda y el estado Aragua. Por acá saludo a Jonathan Velázquez, mi hermano, el profesor Jonathan, compadre además, que bueno, nos ha venido acompañando en diferentes ocasiones. Jonathan, bienvenido.
4: Saludos a todos los que nos escuchan por Radio Nacional de Venezuela en esta programación especial. Bueno, sí, Joycer, estamos activos desde el día cero, como normalmente decimos, activos, bueno, apoyando y colaborando desde cada uno de los sectores, de cada uno de los barrios y aparte, bueno, cada uno de los campamentos transitorios que en estos momentos nos necesitan a muchos y a muchas.
0: Es así, Jonathan, pero además hoy tenemos una invitada muy especial. Vamos a enmarcar esta hora de la programación en lo que se refiere a la atención en materia de salud mental y nos acompaña la psicóloga Claudimar Pérez, jefa nacional del programa Siempre Juntos. Bienvenida, Claudimar.
8: Gracias, Joycer. Saludos a todos los que nos escuchan en este momento. Bueno, desde el día uno también aportando desde nuestras trincheras, desde cada uno de los campamentos, desde cada una de las zonas afectadas y bueno, llevando en esta parte la batuta en el área de salud mental también desde nuestro programa y desde la Gran Misión Venezuela Joven.
0: Pues así, que ha sido un despliegue descomunal el que ha realizado el Estado en la conformación de los hasta ahora 107 campamentos transitorios. Son más de 20.000 afectados y afectadas que están haciendo vida en cada uno de estos espacios. Bueno, nuestro Estado garantizando la atención no solo en materia logística, sino también en materia social, en materia de salud, pero muy importante en materia de salud mental. Claudimar, ustedes han venido desarrollando un abordaje campamento por campamento o campamento tras campamento desde casi que el día uno. Específicamente asumieron desde el vértice de la Gran Misión Venezuela Joven, vamos a cuidarnos con María Marcano, todo este desarrollo en materia de salud mental. ¿Cómo ha sido la disposición de tu equipo de psicólogos que además vienen atendiendo también a la población general que no resultó afectada con pérdidas en cuanto a vivienda, pero que sí amerita un trato necesario de orientación psicológica?
8: Sí, fíjate, desde el día uno, una de las orientaciones que se emanó desde el vértice con nuestra jefa María Marcano fue el despliegue a cada una de las comunidades, a cada una de las comunidades que se vieron afectadas, a cada uno de los campamentos en su momento, conformando también la instalación de cada uno de los campamentos transitorios, pudimos llegar a cada una de las zonas afectadas. Monitorizamos todas las zonas donde estaban las personas en ese momento, las personas que no habían sido víctimas, por así decirlo, de alguna pérdida material, de algún bien inmueble, también llegamos a ellos, activamos en ese momento nuestra línea de 0800, donde cada una de las personas podían llamar, pudieron en ese momento recibir la atención psicológica vía online y a través de todo el Estado venezolano se desplegó esta línea de atención psicológica. Todos los especialistas en su momento se movieron a los diferentes puntos donde hubo mayor afectación. Un grupo de especialistas estuvo en La Guaira, otro grupo se movió hacia el estado Miranda, al área del distrito capital, también hacia las zonas del Junquito. Pudimos hacer este despliegue completo y hasta el día de hoy nos mantenemos también en cada uno de los campamentos transitorios realizando el abordaje como tal.
0: Es así, que han estado también apoyando a esos equipos del Ministerio del Poder Popular para la Salud con la dispensarización de estos afectados y afectadas, entendiendo que en esta situación de contingencia a algunos, no sé si les ha pasado a ustedes en alguno de los campamentos transitorios que han visitado, por lo menos en alguno de los que tengo yo asignados como responsable del Estado Mayor Nacional de la Juventud, ha sido complicado en algunos casos que estos afectados puedan indicarte sus datos personales, de repente por miedo, de repente por desconocimiento, pero ha sido un trabajo bastante arduo el que vienen ustedes realizando. Pero Jonathan, en el campamento transitorio que tienes asignado en el Junquito, ¿cómo ha sido el desenvolvimiento y la atención con esos compañeros y compañeras?
4: Bueno, es interesante porque escuchando a la doctora, desde el día número uno ha sido muy importante, aparte creo que en los campamentos ha predominado mucho lo que son los niños y niñas. Hay muchos jóvenes que se vieron afectados, muchos con sus pérdidas de sus hogares. ¿Y cómo explicarle a un niño que perdió su hogar por un desastre, por algo fortuito de la naturaleza? Y el equipo médico de psicólogos ha estado desde el día número uno que se instaló, por lo menos en el Luis Hurtado y en el Gonel de La Guaira, el Luis Hurtado que en el Junquito, toda la disposición del equipo de psicólogos ahí. Y más allá también todas las organizaciones, instituciones que han formado parte y han ayudado en el trabajo psicológico, que a lo mejor es indirecto porque no es algo que esté planificado en función de lo psicológico, sino que es una atención que se le da por una institución, pero apoya y influye mucho en el trabajo psicológico.
9: Así es.
4: Por lo menos el ayudar al niño a pintar, el que puedan graficar un momento bonito de su vida, eso va ayudando inclusive hasta los adultos mayores, que bajen los niveles de ansiedad, entender que muchos de estos adultos, muchas de estas personas estaban en los campamentos resguardados, haciendo todo ese trabajo también de chequeo, el trabajo de verificación también de todos los aspectos para poder agilizar muchas de las dinámicas propias del Estado para que podamos nosotros tener respuestas óptimas a estas personas que están en estos campamentos. Pero maravilloso el trabajo de la salud mental, el trabajo de nuestros psicólogos en los campamentos, porque lo están haciendo y lo están haciendo bien. Y sé que vamos a fortalecer aún más este programa y todo este trabajo psicológico, aunque siguen creciendo las cifras, pero sé que están toda la disposición, no solamente en Caracas, sino a nivel nacional.
0: No, y muy importante resaltar, Jonathan, eso que mencionas, que el despliegue de la atención con los niños, niñas, esos jóvenes, esos adolescentes que están pernotando en estos campamentos transitorios también ha sido bastante amplia. He tenido la oportunidad de observar funcionarios de la Policía Nacional Bolivariana apoyando a través de un programa que tienen, no recuerdo en este momento su nombre, para colorear, dibujar con los niños y niñas que están en estos espacios, que es algo que llama muchísimo la atención, porque de repente nosotros a la hora de escuchar un funcionario policial de la Policía Nacional Bolivariana o de cualquier otro organismo, es automáticamente netamente seguridad. Es la seriedad, ese trato de repente un poco distante, acorde a la función que tiene cada uno, pero no. Estos compañeros allí sentados, dibujando, coloreando con los niños, con las niñas, tomándole fotos, jugando, hasta con osos de peluche, los he visto. Me llama muchísimo la atención porque eso es algo que de repente en mi generación de niños no se veía, no sé en la de ustedes, creo que somos de la misma, pero no se veía. Entonces,
4: no me digas viejo, no me digas viejo.
0: No, para nada. Pero sí es muy importante porque ya entramos en una fase que reconocemos nosotros en salud como una fase epidemiológica. Entonces, el reconocimiento de los vectores, leía por allí que la Autoridad Única de Salud, la doctora del Estado de La Guaira, la doctora Nelare Bermúdez, ya generó hoy las orientaciones para el control con fumigación, el control de vectores y poder caracterizar las necesidades en cada uno de los sectores más vulnerables, como lo es en el caso de Caraballeda, de Macuto y, bueno, propiamente La Guaira. Pero quiere decir que entonces son diferentes instituciones, diferentes entes, diferentes organismos tratando y buscando la forma de garantizar al 100% la atención social de estos compañeros y compañeras. Pero Claudimar, cuéntame cómo fue el despliegue de ustedes en este Día del Niño. Un Día del Niño atípico para los venezolanos, pero mira, lleno de amor y lleno de alegría por lo que pudimos observar en redes.
8: Y fíjate, una de las cosas que comentabas anteriormente con el tema de la guardia, de hecho ha sido uno de nuestros puntos también de apertura y de partida, poder conectar con ellos, poder tener ese trabajo humano, poder ver esa parte recreativa que ellos pueden llevarle a los niños y nosotros de allí también poder partir en nuestras intervenciones.
0: No, que es muy importante, pero vamos a aprovechar la oportunidad de saludar y además conversar con el doctor Nectalí Tovar, director del Hospital Psiquiátrico de Caracas, un amigo de la casa, amigo de Radio Nacional de Venezuela y de nuestro ejército de batas blancas. Doctor Nectalí, bienvenido a Radio Nacional de Venezuela.
9: Saludos, bendiciones. ¿Cómo están ustedes, mis hermanos de Batas Blancas? ¿Cómo está todo? Espero que se encuentre bien. Saludos y bendiciones a todas aquellas personas que nos están sintonizando en este momento, en esta tarde. Que Dios les bendiga. ¿Cómo están?
0: Querido amigo, muy bien, gracias a Dios. Doctor, estamos nosotros en esta programación especial, Venezuela Renace Toda, una hora en la que estamos debatiendo acá y intercambiando ideas y opiniones con respecto a la atención en materia de salud mental que se viene desarrollando desde el Ministerio del Poder Popular para la Salud, pero además con el programa Siempre Juntos que usted ha tutoreado y que conoce desde sus inicios. Por acá tenemos a la jefa nacional, Claudimar Pérez, doctor, que bueno, nos viene relatando cómo ha sido el abordaje de los psicólogos, pero también queremos conocer cuál ha sido el programa que ha generado usted, según sus conocimientos y desde el Hospital Psiquiátrico de Caracas, para apoyar a estos afectados y afectadas.
9: Bueno, el Hospital Psiquiátrico de Caracas siempre ha estado activo en las diferentes circunstancias en que en los últimos años de nuestro país, Venezuela, maravilloso país donde siempre ha presentado algunas dificultades y adversidades, y siempre hemos tratado de alguna manera en conjunto, hemos salido avanzando todos de la mejor forma. Últimamente, antes del terremoto, hemos querido fortalecer un espacio de manera de la solicitud de las citas de maneras virtuales. Y bueno, el terremoto hizo que nos impulsó a adelantar el proceso, y bueno, a partir de allí, desde el siguiente día, comenzamos a hacer las consultas de manera virtual, y bueno, a pesar de que en nuestro hospital en la emergencia estamos 24/7, es decir, de lunes a lunes todos los días en nuestra emergencia atendiendo pacientes de más de 60 personas, pero sin embargo hay personas que sabemos que no pueden llegar, hay personas que están fuera de la geografía de acá de Caracas, Miranda, incluso precisamente La Guaira, y a través del Instagram, del Facebook, esos usuarios se conectan a través del Instagram y el Facebook, y a partir de allí ellos hacen una solicitud donde le llega un mensaje por WhatsApp, y en ese mensaje por WhatsApp se pueden conectar con un psicólogo o un psiquiatra, donde hace una evaluación de apoyo psicológico o primeros auxilios psicológicos.
0: No, muy importante, doctor, porque quiere decir que, bueno, esta contingencia les obligó a dar un paso bastante amplio a nivel tecnológico. Por acá sí. Nos acompaña también el doctor Jonathan Velázquez, que, bueno, se encarga de toda esta área tecnológica, doctor, y que también quiere saludarlo y colocarse a disposición.
4: Saludos, doctor. Espero se encuentre súper bien. No, bueno, interesante lo que plantea desde esa atención personalizada a distancia, que bueno, que se había visto desde hace un tiempo con lo que es el teletrabajo, pero bueno, ahora lo adaptamos un poco a la atención personalizada de esta área de la salud mental, en lo cual, bueno, yo no soy especialista en el aspecto tecnológico, pero me apasiona mucho lo que podemos lograr con la tecnología y cómo podemos llegar a más gente. Y bueno, en medio de este proceso que estamos llevando con los campamentos transitorios, hay muchas personas que han manifestado inclusive ser atendido con un trabajo o un aspecto psicosocial, pero bueno, no quiero o se siente un poco vulnerado, o se siente todavía que no quiere tener ese contacto físico con la persona. Puede ser una alternativa esta de lo que es el aspecto tecnológico por WhatsApp.
9: Sí, interesante. Es muy interesante porque es una herramienta que nos está dando la posibilidad de llegar a otros espacios, no de manera presencial. Entonces, claro, tenemos el desafío. El usuario tiene que tener WhatsApp, el usuario tiene que tener Facebook, Instagram, y tener la conexión en ese momento para poderse conectar. Incluso nosotros tenemos la posibilidad de que, como nos llega ese mensaje, el mensaje le llega al usuario, donde te pide el número de cédula, la edad, y te pide que explique un comentario, cómo te sientes. La persona dice, bueno, yo estoy triste, estoy ansioso, tengo dificultad para dormir, tengo una semana que no duermo bien, y esa información llega a un grupo de WhatsApp de 20 especialistas allí esperando, y el especialista dice, bueno, yo lo puedo atender a las 2 de la tarde, lo puedo atender a tal hora, y entonces eso genera una mayor flexibilidad tanto para el usuario como para el facultativo, que no está constantemente ahí en el momento. El facultativo puede estar en su casa, puede estar en otra área, donde lo importante es que tenga conexión con el internet a atender a la persona. Esto es una ventaja porque además de que es flexible, es una ventaja ya que el usuario, quizás de repente el hecho de venir al hospital por la situación del transporte, por su dinámica de trabajo, pero además también genera un estigma. La persona siente miedo, siente preocupación, dificultad para poder, incluso le genera más, el hecho de venir al hospital le genera mayor preocupación. Entonces, lo va a atender un médico, psicólogo, pues un psiquiatra o un especialista en psicología clínica, donde quizás de repente la persona, bueno, mira, puedes solicitar nuevamente una segunda cita o necesariamente requiere ir ser evaluado dentro del hospital psiquiátrico, y ahí depende del individuo, y ahí ese tipo de evaluaciones y reagendar una cita.
0: Pero doctor, además esto amplía muchísimo el rango de atención que pasaría a tener el Hospital Psiquiátrico de Caracas, porque al habilitar estos canales no solo estarían atendiendo afectados de post-terremotos del 24 de junio, sino que se amplía a nivel nacional. ¿Quiere decir que pueden estar recibiendo mensajes de pacientes que de repente no conocen algún otro medio de atención u orientación psicológica en el interior del país?
9: Eso es correcto. Incluso el objetivo de solicitar la cita de manera virtual lo pensamos sobre todo con aquellos pacientes que son del interior del país, que a veces para venir aquí para solicitar la cita tenían que venir, viajar, solicitar la cita, y para darle la cita tenían que volver a viajar. Entonces, el objetivo que de repente la persona pudiera hacer la solicitud de manera virtual y llegara así directamente a la cita. Pero como les dije, el mismo terremoto nos impulsó y nos obligó a... Por eso que a veces en medio de las circunstancias, de las crisis, de las dificultades, surgen cosas interesantes y maravillosas, y entre esas cosas nos permite que hemos tenido pacientes de Guárico, del... Hemos tenido personas del interior del país que quizás no tienen el antecedente psiquiátrico, pero necesitan exteriorizar sus emociones con alguien. Nada más el hecho de a los 8 días de haber sucedido la situación, el terremoto, el doble terremoto, ya teníamos ya más de 140 personas.
0: Wow.
9: Y tenemos una lista, cada vez va aumentando más el número de personas. Es posible quizás por el número, la publicidad que se le ha dado a esta plataforma, a esta herramienta, y bueno, ha aumentado cada vez el número de personas, y bueno, estamos todavía haciendo estos reajustes. Incluso tenemos personal nuestro que no está aquí en Caracas. Tenemos psicólogos que son capacitados y formados aquí en esta institución, el Hospital Psiquiátrico de Caracas, desde hace un buen tiempo, y ya están en otros espacios, en otra geografía, en el interior, y están como voluntarios. Entonces, cuando nosotros lanzamos esta plataforma, hicimos esta propuesta, han salido voluntarios espontáneos que están dispuestos a atender a la población, y ha sido bastante factible y favorable para este difícil, duro, y que sabemos que todos los venezolanos en conjunto vamos a salir de esto.
0: Es así, doctor, y que adicionalmente no es un programa nuevo, es un programa que está innovando, pero que tiene también otros aliados, como lo es el programa Siempre Juntos, que por acá está Claudimar con nosotros, que también quiere aprovechar la oportunidad de saludarle.
10: ¿Cómo está, doctor?
9: Hola, ¿qué tal? ¿Cómo está? Saludos, bendiciones.
10: Saludos para usted. Sí, bueno, y fíjate que también se enmarca en una de nuestras líneas de trabajo, que también es la atención a través de nuestras líneas directas vía WhatsApp, y que nos ha permitido también en esta instancia llegar a muchas personas,
8: a nivel de todo el territorio, a nivel de muchos estados, muchas personas también incluso que están fuera del país y tienen su preocupación por sus familiares que están aquí, también hemos podido llegar a estas instancias como tal. Y que también contamos en nuestro equipo con psicólogos que también están en esta área del Hospital Psiquiátrico de Caracas, y es una formación y un enlace bastante importante.
9: Sí.
0: Eso quiere decir que somos un solo equipo, doctor.
9: Claro, estamos en sintonía y tenemos que utilizar la plataforma. Sabemos que las herramientas de internet a veces está mal utilizada, muchas veces no es que no podemos satanizar del todo el internet cuando genera o cuando vemos alguna información, un fake news, o cuando vemos alguna herramienta que lo que hace es daño para la sociedad, para nuestra comunidad y para nuestro pueblo venezolano, cuando mienten, cuando genera una noticia que no es, o genera la noticia para crear una matriz de opinión de incertidumbre, de angustia. Nosotros tenemos que saber identificar estas herramientas y saber utilizarlas para ponerlas al servicio de nuestra comunidad, para ponerlas al servicio de nuestro pueblo, y para que cada una de aquellas personas que sientan la necesidad de tener una consulta de manera virtual, lo podemos hacer con todo el amor, con todo el cariño, y bueno, para poder seguir avanzando, porque bueno, esto sería el futuro de lo que sería la telemedicina, pues.
0: Es así, doctor, y bueno, una atención de calidad, con mucho cariño, totalmente gratuita para todas y todos nuestros hermanos y hermanas venezolanas. Doctor, muchísimas gracias por acompañarnos durante esta programación especial. Quiero agradecerle personalmente. Sabemos que está atendiendo diferentes situaciones y para nosotros es un honor que haya podido compartir con nosotros estos minutos.
9: Sí, muchísimas gracias. Estamos activos también presenciales. También tenemos jornadas. Hemos mandado nuestros médicos residentes a diferentes espacios, instituciones, directamente allá a La Guaira. Sabemos que a veces es muy poco. Hemos hecho mucho y a veces todavía falta mucho para hacer. Pero todo es posible con, primero, mantener la calma, la paciencia, la fe en Dios, y saber que del lado en que estamos es el lado correcto para avanzar y seguir. Así que bueno, que Dios nos bendiga, nos acompañe siempre, estamos en comunicación y bueno, aquí seguimos.
0: Amén, doctor, amén.
9: Estamos remando, mar adentro.
0: Así es, así es. Un abrazo, doctor, muchísimas gracias por acompañarnos. Bueno, nosotros continuamos en esta programación especial Venezuela Renace Toda. Vamos ahora con un corte y en breve estamos de vuelta con Jonathan y Claudimar acá en este episodio especial.
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4: Estamos de vuelta en esta programación especial. Por acá, Joy Ceres Sánchez Díaz, junto a Jonathan Velázquez y Claudimar Pérez. Claudimar, conversábamos con el doctor Nectalí antes de ir al corte. La dinámica de atención que se viene realizando a través o desde el Hospital Psiquiátrico de Caracas. Pero comentabas también que tienes profesionales que están elaborando en este espacio, pero que además forman parte del programa Siempre Juntos. ¿Cómo ha sido esta dinámica conjunta con el Hospital Psiquiátrico de Caracas, siendo ellos referentes de atención a nivel nacional en materia de salud mental?
5: Sí, fíjate, ellos en primera instancia con el Hospital Psiquiátrico de Caracas han también llevado su labor, y aparte de eso, a través del programa vuelven a llevar la labor nuevamente a cada uno de los campamentos, haciendo así también esta articulación, llevando por diversos entes, llegando, y qué maravilla que ellos también pueden focalizar diversos casos que quizás nosotros no hemos podido llegarle, y ellos llegan a través del Hospital Psiquiátrico de Caracas también. Entonces hemos mantenido esa línea de trabajo allí entre diferentes entes también. Tenemos muchos especialistas que trabajan en otros entes también, y hemos podido mantener también esta articulación conjunta durante todos estos días de contingencia.
4: Pero que además es muy importante destacar que como profesionales de salud, bueno, nosotros, nuestro ente rector pasa a ser el Ministerio del Poder Popular para la Salud, a pesar de que estemos laborando en otras instituciones, otros espacios. Es por ello que de repente, como mencionaba el doctor Nectalí, estamos en la misma línea, o sea, manejamos una misma orientación, de repente desde Siempre Juntos, desde la atención social, desde el Hospital Psiquiátrico de Caracas, más desde lo clínico, pero confluimos en una sola cosa, que es la atención en materia de salud mental de estos afectados y afectadas, Jonathan.
6: Sí, y muy importante lo que decía el doctor en función de no satanizar las redes, porque hemos visto que ha habido una arremetida, inclusive con muchos escenarios en nuestros campamentos, y créanme, nosotros que somos las tres personas que estamos aquí sentadas en este momento, somos copartícipes y estamos constantemente en los campamentos apoyando y atendiendo como voluntarios. Es importante ver cómo el calor y el amor del venezolano se hace sentir cada vez desde esos espacios. Y es lo que decía el doctor, bueno, sumamos los esfuerzos. Si yo puedo atender este espacio, otro compañero atiende otro espacio, otro compañero atiende otro espacio. Y a su vez atendemos también vía electrónica, o sea, estamos generando alternativas, estamos generando condiciones para que no quede nadie sin atender. Y esto se vio y se sigue viendo desde que ocurrieron los terremotos en Venezuela hasta el día de hoy, y seguirá progresivamente. Bueno, el día de mañana a lo mejor saldrá, no sé, un chatbot o algún elemento que pueda ser suministrado para poder facilitar inclusive la atención, aunque sea primaria, pues entendemos que también el uso de las redes y el uso del internet tiene sus condiciones a nivel de sentimiento y de vivencia, pero no hay respuestas óptimas. Se ha demostrado, y hay elementos tecnológicos, elementos científicos que avalan estos procesos, pero interesante cómo también, Joyce, tú lo mencionabas y lo estábamos hablando,

0: concerniente al Día del Niño con el Mundial, que fue un boom. Bueno, coincidieron aquí en Venezuela el Día del Niño con la final del Mundial. Pero el despliegue que hubo a nivel de todos los campamentos y los espacios abiertos, porque por lo menos aquí en Caracas, junto a nuestra alcaldesa Carmen Meléndez, pudimos ver que hubieron varios espacios, varias plazas públicas, donde fueron atendidos aquellas personas que, bueno, a través de algún elemento cognitivo que queda ahí, pudimos atenderlo también con el trabajo psicológico, y es importante y maravilloso. De verdad que yo cada día me lleno de orgullo y se me infla el pecho al ver al venezolano apoyando al venezolano.
1: Que es el esfuerzo conjunto, el trabajo mancomunado. Pero Claudimar, ustedes desde el programa Siempre Juntos, que como ya hemos mencionado a lo largo de esta programación especial, han estado en diferentes campamentos transitorios, tanto en Caracas, en La Guaira, en el estado Miranda. ¿Cuántas afectados y afectadas han atendido ustedes con este programa?
2: Bueno, realizando nuestro despliegue en el área psicosocial, hemos podido llegar aproximadamente a 5.000 personas. Hemos llevado unos abordajes bastante amplios, despliegues bastante amplios. También nos hemos apoyado con las personas de recreación para poder llegarle de alguna manera a los niños de una forma más amena hacia ellos. Y bueno, a nivel de atención individual, focalizando mucho de los casos particulares que las personas nos solicitan también, que quieren ser atendidos individualmente, hemos podido llegar casi a 2.000 personas, llegando aproximadamente 7.000 personas durante este proceso que hemos venido llevando desde el 24.
1: Que se dice fácil, 7.000 afectados y afectadas, tanto en atención grupal como individual. Son 7.000, Jonathan. Quiere decir que es aproximadamente el 33-34% de la cantidad de afectados y afectadas que se encuentra para el día de hoy en estos campamentos transitorios. O sea, un abordaje bastante amplio. Y allí tú dices, bueno, el programa Siempre Juntos está en Caracas, ¿no? El programa Siempre Juntos está ubicado a nivel nacional, Claudimar.
2: Sí, está desplegado a nivel de territorio. Tenemos sedes en otros estados también. Nuestros especialistas de otros estados han estado apoyando también a nivel de Carabobo, que hubo afectaciones. A nivel de Falcón también hemos tenido la intervención allí de nuestros especialistas. Y los especialistas que están en otros estados también desplegados, hemos podido desplegarlos a nivel online. Ellos han participado en la atención a cada una de las personas, a cada una de las personas que han solicitado también esta atención. Y ellos también han estado desplegados durante este casi mes que tenemos de este proceso de contingencia también.
0: Bueno, ahí, doctor, una de los elementos que pudimos, o yo pude percibir en uno de los campamentos, eran que muchos de nuestros compañeros que están ahí como protegidos, porque considero que son protegidos, y compañeros de nosotros, en muchos de los casos ellos preguntaban, pero ¿cómo yo sé que necesito una atención psicosocial?
2: Fíjate, en esta instancia hemos adaptado protocolos, tenemos fases también de protocolo. En primera instancia todo el equipo de psicólogos se desplegó a través de la atención primaria, los primeros auxilios psicológicos. En ese momento teníamos que contener, estabilizar a la persona y aplicar esto para que la persona también pudiera reconocer el espacio donde se encuentra. A partir de allí comenzamos con nuestra fase. Otra de las fases que llevamos es el reconocimiento a cada uno de los campamentos. Nosotros como psicólogos nos insertamos en cada uno de los campamentos, conocemos su estructura base, comenzamos a hacer la familiarización dentro del campamento, cómo viven, porque aunque a veces no se crea, quizás una pequeña discusión que haya dentro de dos personas en un campamento altera también el estado de convivencia dentro de un campamento. A partir de allí, con cada uno de los encargados de los campamentos, hemos podido focalizar también los casos, hemos podido llegar a cada una de las personas que nos lo han solicitado. En primera instancia, nuestra apertura ha sido de escucha activa. Hemos podido llegamos a la persona desde este proceso de comprensión, sin juzgar, desde el silencio. Muchas personas a veces no quieren hablar, muchas personas se sienten todavía en este estado de shock, en este estado de estrés agudo, que todavía no se sienten familiarizados quizás para abrirse a un proceso. A partir de allí nosotros comenzamos, evaluamos el entorno, evaluamos cómo estas personas están dispuestas y a partir de esa instancia nosotros comenzamos allí nuestro abordaje. Tratamos de llevar desde este punto de respeto también, que siempre debe prevalecer en cada uno de los campamentos. La persona que quiera muchas veces acercarse lo hace, el que nos dice que no, nosotros respetamos su privacidad, respetamos el momento en el que está viviendo y a partir de allí cada uno de los especialistas comienza con su trabajo psicosocial. Hay muchas personas que se aperturan en primera instancia, se aperturan en primer momento y ha sido bastante maravilloso poder ver también cómo ha sido la receptividad en cada uno de los campamentos, sobre todo con el tema de los niños. Quizá un niño muchas veces no sabe cómo explicarte qué está sintiendo, qué está viviendo. A ellos le llegamos de una manera diferente, a través de áreas recreativas, a través de formas diferentes, juego, dibujo, cualquier cosa que ellos puedan expresar. Y a partir de allí nosotros comenzamos con el proceso de focalización y llevando los grupos también a medida que la persona se vaya pudiendo integrar.
1: Aunque, Claudimar, adicionalmente en la plantilla de profesionales que tienes, hay algunos también que son especialistas en arte terapia, que ha ayudado muchísimo en la atención de estos niños, de estas niñas que resultaron afectados y afectadas en estos campamentos transitorios. Pero si salimos un poco de los campamentos y nos vamos hacia afuera, esas personas, esos compañeros y compañeras que aún les da, sienten temor, sienten miedo de estar en casa, por miedo a alguna réplica, por miedo a de repente quedarse dormido y que pase cualquier cosa, ni Dios quiera, ¿no? Pero que pase cualquier cosa y no enterarse. ¿Han atendido pacientes de este tipo?
2: Sí, sí, hemos focalizado también la atención a muchas de las personas que han sido afectadas también a nivel psíquico con todo el tema del terremoto. Como lo comentaba en su momento, no tuvieron algún tipo de afectación a nivel de estructura, a nivel de pérdida familiar, pero el estado de shock está allí. Está allí, hay un miedo, sigue un miedo profundo. Hemos podido llegar a ellos, hemos podido activar nuestras líneas, nuestros psicólogos también en la sede están dispuestos y ellos han podido acercarse a nosotros también y crear con ellos un programa de atención psicológica y seguimiento continuo.
1: Es que a fin de cuentas el miedo es libre. Pero Jonathan, tú que estás un poco más empapado con el tema tecnológico, también después de, no sé si les pasa a ustedes, ¿no? Pero en algunos espacios que he logrado visitar, me han recibido, he consultado, ay, ¿cómo han estado el tema de las réplicas? Porque es importante también hablarlo, que a veces evitamos hacerlo para no caer en un momento de verdad o de disputa o de miedo y terror. Pero es necesario hablarlo, porque si no, no van a fluir las cosas y no vas a dejar salir ese miedo, ese temor que tienes. Las aplicaciones que puedes descargar en tu teléfono, en tu tablet, que te pueden alertar sobre posibles réplicas o posibles sismos.
0: Mire, yo particularmente te doy mi apreciación muy personal. Yo no lo recomiendo. Yo no recomiendo esa. Hay unas aplicaciones que surgieron inclusive mucho a raíz de los terremotos en Venezuela. No las recomiendo porque crea como una ansiedad en la persona. Y estas alertas pueden causar cierta incomodidad y cierta debilidad a nivel de los espacios donde se puedan encontrar. Porque suena la alerta de esas aplicaciones, inclusive hasta 5-6 minutos después que hubo una réplica. Y la réplica fue en El Guapo, o en Portuguesa, en Cogedes, y no son perceptibles aquí en Caracas, por ejemplo. Y eso ha causado, por lo menos en un piso 10 de un apartamento, que las personas creen como una especie de ansiedad y puede causar mucha desestabilización dentro del espacio. ¿Qué recomiendo yo? Miren, el ejercicio que yo hice, porque yo considero y me sentí afectado. Cuando tú consumes el contenido de las redes sociales y ves que miles de personas publican en redes sociales momentos, imágenes de las afectaciones, por lo menos de La Guaira, que bueno, hay quien pueda tomarlo de carácter informativo y otros de carácter muy negativo. Nosotros debemos de consumir ese contenido que pueda ser bueno para nosotros, ese contenido que pueda ser nutritivo, que pueda ser, que nos pueda ayudar a alimentar inclusive nuestra gana de salir adelante. Yo, a mí me encanta la cocina, me encanta cocinar, pero también me encanta ver muchos aspectos documentales que estoy haciendo yo, consumo ese contenido y me ayuda a reactivar ese proceso emocional y me voy motivado hacia los espacios. Inclusive, he ayudado a compartir recetas con abuelas, con abuelas en los campamentos e inclusive le he enseñado cómo usar por lo menos la inteligencia artificial para poder ellos generar sus recetas con los ingredientes que puedan tener en el espacio. O sea, ha sido interesante, pero no recomiendo esas aplicaciones. ¿Qué sí recomiendo? Activar la alarma, si la tienes desactivada, de antisismo que tiene el teléfono propiamente. Esa alarma, y está confirmado, de verdad que salvó muchas vidas.
1: Sí.
0: Esa sí la recomiendo, pero aplicativos, no. Consuma el contenido que a usted le guste, que usted se sienta bien, que lo ayude a alimentar el cuerpo, el alma, el espíritu, y después salga a apoyar, ayudar con toda la energía y todo el pensamiento positivo, que es lo que necesitamos en este momento.
1: Pero Claudimar, queremos que nos orientes, tú como psicóloga, como profesional en el área, ¿cuál es el método o la forma más sencilla para liberarnos de ese estrés o de esa ansiedad diaria al entender que van a continuar existiendo réplicas según las orientaciones e indicaciones que han indicado en los diferentes entes correspondientes, pero que debemos también continuar laborando, continuar estudiando, estando ya al pendiente de nuestra familia, de nuestra vida diaria?
2: Bueno, en primera instancia sabemos que la vida de todos en este momento por alguna parte se desestructuró. Se desestructuró nuestros planes, nuestras cosas que teníamos en este pequeño, mediano plazo. Y bueno, eso crea también una sensación de ansiedad, de desestabilización en la persona. Y bueno, a partir de ahora tenemos que comenzar nuevamente con este proceso de reestructuración, con este proceso de rutinas, con este proceso de seguir encauzando nuevamente nuestra vida hacia los proyectos y planes que teníamos. Ciertamente tenemos canales oficiales, tenemos los canales de Fumbisis, tenemos otros tipos de canales oficiales donde nos hacen los reportes diariamente. Caer en estas aplicaciones, en estos estados de ansiedad que quizás no solamente nos desestabilizan a nosotros, sino a un colectivo en general, porque podemos crear un pánico colectivo, hacer una alarma colectiva de quizás muchas cosas que no están pasando en el momento. Hay aplicaciones, bueno, la aplicación oficial del teléfono, que es una de las que nos avisa cuando la réplica ya está bastante fuerte y qué medidas debemos tomar en ese momento. En primera instancia, una de las cosas que yo recomiendo particularmente es alejarnos un poco de las redes sociales. Las redes sociales en este momento están siendo el primer foco de ansiedad que está generando a la población, porque también se han subido muchos contenidos sin ningún tipo de censura, hay contenidos de todo tipo, y si nosotros constantemente consumimos este tipo de información, la replicamos hacia otras personas, vamos creando y aumentando el pánico cada día. Dejar de utilizar los canales, buscar canales oficiales del Estado donde nos informen diariamente cuánta cantidad de réplica hubo, cuáles son las réplicas que fueron de mayor intensidad, en qué estado están sucediendo este tipo de réplica, y tratar desde algún punto de vista también hacer esa articulación colectiva, esa red de apoyo colectiva, donde a través de no fomentar quizás la desesperanza en ese momento y tratar de unir a la población, a los vecinos en ese momento, vamos a hacer otro tipo de actividades, vamos a comenzar con nuestra rutina diaria. Quizás una de las cosas que perdimos estos días y en estos momentos es que no tenemos la rutina que todos los días llevábamos. Ahora, por inercia quizás vamos haciendo una cosa diferente, volver a comenzar con estos estados de rutina. Bueno, vamos a focalizarnos, a hacer este día estas cosas, proyectarnos diariamente qué es lo que queremos hacer en el día. Y así con los niños también. Los niños perdieron en gran parte este estado de protección, este estado de sentirse seguro, y a ellos nuevamente hay que volver a crearle una rutina. a crearle su rutina diaria, quizás anticiparle la hora del desayuno y quizás en los campamentos también, porque vemos que la vida cambió directamente a través de los campamentos. Anticiparle su rutina, la hora del desayuno, la hora del almuerzo, la hora de la cena, qué vamos a hacer en cada una de las pausas que tenemos dentro del campamento, en casa también, qué vamos a hacer en casa. Sabemos que los chicos en este momento ya no están en periodo escolar. También en casa, como padres, nosotros podemos ir adaptando ciertas rutinas, podemos ir insertándolos nuevamente a la cotidianidad que ellos tenían. Podemos ir insertando también visitar algún tipo de parque progresivamente, podemos ir llevándolos hacia un parque, hacia alguna actividad deportiva, al aire libre, donde ellos también puedan cargarse de otro tipo de energía. Los padres también ir haciendo otro tipo de actividades donde le transmitan también al niño esta sensación de protección y esta sensación de que en algún momento todo está sintiéndose bien y ellos vuelvan a recuperar su estado inicial de calma.
1: Claudimar, muchísimas gracias por acompañarnos esta tarde en esta programación especial. De verdad, tu orientación y bueno, esa experiencia que has compartido con nosotros ha sido bastante amplia, bastante satisfactoria, y estoy 100% seguro de que para aquellas y aquellos compañeros que nos han estado escuchando, bueno, se sienten un poco más aliviados, se sienten un poco más libres y van a estar buscando efectivamente esas formas, de cumplir esas orientaciones que acabas de darnos. Jonathan, un saludo en esta despedida para esos escuchas que están activos en este momento.
0: Bueno, yo simplemente decirles que Venezuela tiene nombre de mujer y Venezuela renacerá y va a seguir renaciendo, porque la voluntad del venezolano es amorosa, la voluntad del venezolano es solidaria y más que todo solidaria. Nosotros, un solo clamor, una sola constancia y dedicación para apoyar a quien lo necesite en estos momentos y en los momentos que sean necesarios. Más que despedirnos, nos seguiremos viendo, seguiremos apoyándonos y seguiremos dando ese sentimiento o esa gota de amor que cada uno en este momento necesita, desde el teléfono, desde el trabajo mental, desde cualquier escenario. De verdad que es, y seguiremos siendo una juventud, porque somos jóvenes, amorosa y llena de mucha, pero mucha, mucha, mucha voluntad.
1: Una juventud solidaria, Jonathan. Muchísimas gracias por acompañarnos, Claudimar. Jonathan, la invitación es a que continúen sintonizando la programación especial Venezuela Renace Toda a través de Radio Nacional de Venezuela. Muchísimas gracias.
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20: 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No hubo una sola ayuda que no aceptara. Entraron todos. A ninguno se les negó la entrada si querían venir a ayudar. Porque allí lo primero que vio quizás alguno de esos más de 6.000 rescatados no fue la cara de un presidente ni de un jefe de Estado. Fue la cara de un rescatista, fue la cara de un perro rescatista. 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Vamos a estar muy atentos del mensaje brutal que nos ha mandado la naturaleza.
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21: Sean bienvenidos a arroba RNB Piso Noticias. Ajá, y tenemos, estamos en la programación especial de RNB Piso Noticias. Y salimos en vivo por YouTube. Estamos con nuestro operador Constantino Alcalá Salazar. Agradecido y despedimos a nuestro otro compañero que ya se va. Bueno, en la asistencia de cabina tenemos a Vilmares Mendoza. En el streaming tenemos a Erika Quintana Suárez. Nuestra presidenta es Isbemar Jiménez. Jefe del canal informativo es Gracie Farías. Y Marlin Dalila Cabaniel es la gerente de contenidos. Así que le damos muchas gracias a ustedes por hacer este esfuerzo de continuar en la programación especial de RNB Noticias. Gracias, gracias. En el día de hoy quería hacer una lectura de un comunicado emanado del Servicio Nacional de Medicina y Ciencias Forenses, SENAMEF. Ajá. Dice lo siguiente: hacen un llamado a los familiares que conozcan o tengan indicios de que sus seres queridos se encuentran en los silos de Bolipuerto de la Guaira o Bello Monte para que acudan a realizarse las pruebas de ADN, valga decir, las pruebas genéticas, ¿no? De manera voluntaria, por supuesto, y así iniciar el proceso de identificación tras el doble sismo ocurrido el 24 de junio. Para lograr la identificación de las víctimas mediante comparaciones científicas de perfiles genéticos y brindar certeza y paz a las familias, la institución convoca a los familiares directos consanguíneos en su sede principal, lugar sede de SENAMED de Bellomonte. Allá la gente le dice la medicatura forense, ¿verdad? Todavía la conocen así. Y tenemos también Bolipuertos, que es donde está el comando central de SENAMED, junto con todas las instituciones, el CICPC, allí en Los Silos. Allá están también los termoquén, donde se llevan los cuerpos de las personas que son halladas en los lugares donde ocurrieron estos eventos. Bueno, el horario es de 8:30 a 6 de la tarde. Aprovechamos esa circunstancia. Bueno, le damos la bienvenida al doctor Jonathan Gorsira. Jonathan Gorsira fue nuestro invitado hace aproximadamente 3 semanas. Lo tuvimos aquí como ingeniero civil y geofísico. Hoy le damos la bienvenida como abogado y especialista y magíster en Derecho Internacional.
0: Bueno, a ver, escuchaba con atención el comunicado que leías y puede ser el punto de partida para lo que conversemos esta tarde. A partir de la identificación de las víctimas lamentablemente fallecidas con el terremoto del 24 de junio, se inicia un proceso legal importantísimo que da apertura a una serie de actos procedimentales y procesales, actos de carácter jurídico, para darle estabilidad, certeza y para poder continuar la vida de las personas desde el punto de vista personal, ¿okay? Como desde el punto de vista del derecho civil, de las obligaciones, del derecho contractual. Y es que a partir de la identificación de los fallecidos, es que podemos nosotros empezar a entablar juicios con respecto a distintas áreas del derecho. El derecho, desde el punto de vista del derecho de las personas, ¿okay? Del derecho patrimonial, del derecho contractual. Todo parte por verificar la existencia en vida o no de esas personas que hoy en día está pidiendo Senamef que efectivamente puedan ser reconocidas por sus familiares. Y es el primer elemento para iniciar un procedimiento.
21: Está bien. Bueno, una abreboca muy importante en este momento, las palabras pues del doctor Jonathan Gorsira. Ciertamente la identificación genética, por una parte, la identificación rutinaria, que es la dactiloscopia, que es la identificación de las huellas dactilares, también viene la identificación antropológica y puede ser la identificación odontológica también, ¿no? Y el reconocimiento personal, los tatuajes, en fin, estas cosas. Pero van a quedar un grupo que no, a lo mejor no es posible identificarlo. Acuérdate que llegaron personas amputadas también, que no aportan entonces las huellas dactilares, o extranjeros que no habían sido registrados. En fin, ahí queda un margen allí, ¿no?
0: Sí, fíjate esto. El tema de los desaparecidos, okay, como tal, es una categoría jurídica calificada en el Código Civil. O sea, efectivamente, en situaciones de catástrofe, el propio Código Civil establece ciertas consideraciones especiales. Pero revisemos un poco la importancia de este elemento de la identificación. Supongamos, por ejemplo, un caso de sucesión. ¿Cómo se apertura una sucesión, que es la transferencia patrimonial del fallecido a sus herederos en línea directa consanguíneos? La única manera de aperturar una sucesión es que te conste, tengas la constancia del acta de defunción. Sin ese documento no opera ningún tipo de trámite sucesoral. Entonces, ¿qué pasa con las personas que no tienen acta de defunción, pero se presumen fallecidas? Comienza un juicio previo, ¿okay?, que es el juicio por desaparición. Si tú no tienes efectivamente la certeza de que esa persona está fallecida, tú aperturas un procedimiento para que el tribunal, aunque es un tribunal en ejercicio del área civil, con competencia civil, establezca que esa persona está presuntamente fallecida o desaparecida.
21: Me hace recordar eso. Aquel famoso caso de, creo que se llama Raiza Ruiz.
0: Por supuesto.
21: Abogado hoy en día. Pero les quiero recordar que estamos en RB Piso Noticias y estamos saliendo en vivo por YouTube. Les habla Orlando Medina y estoy aquí con mi compañero José Aldana Videta también, que forma parte del equipo que tenemos en el programa Defensa y Seguridad. José Aldana Videta es el productor en redes de nuestra producción allí en Defensa y Seguridad. Hoy estamos aquí asesorando en este programa especial de RNB Noticias y tenemos el orgullo y la complacencia de tener aquí al doctor Jonathan Gorsera, quien el hombre también tiene una dupleta, ¿no? Ingeniero geofísico y también abogado e internacionalista. Continuamos contigo.
0: Fíjate, hay distintos temas que son importantes abordar desde el punto de vista legal, ¿no? Hay unas relaciones que van más allá del fallecimiento. Vamos a hablar un poco del tema de arrendamiento. Los contratos de arrendamiento, su objeto fundamental es el bien inmueble. ¿Qué pasa con un bien inmueble que ya no existe? ¿Qué pasa con esos contratos de arrendamiento? ¿En qué condición queda, en el supuesto que todos hayan quedado con vida? Esperamos que sea así en su mayoría. ¿Pero qué pasa con esos contratos cuando ya el bien no existe? No hay, el objeto del contrato es el bien inmueble en arrendamiento por un tiempo determinado. ¿Qué pasa cuando ese inmueble tiene quizás una etiqueta amarilla y requiere un acondicionamiento, que eso tiene un tiempo determinado para su ejecución?
21: Claro.
0: ¿Se paga, no se paga? ¿Qué pasa con los derechos del arrendador? ¿Qué pasa con los derechos del arrendatario si no puede ocupar el inmueble? O sea, esos son temas que van a salir en lo inmediato, ¿ok?
21: Pero que también requieren el procedimiento especial.
0: No requiere un procedimiento especial porque, a ver, lo primero que hay que tener en cuenta es que los contratos en sí mismos determinan el acuerdo entre las partes.
21: Claro.
0: Partimos de ahí porque eso es esa premisa, ¿okay? Pacta sunt servanda, esa premisa nos va a llevar a otro elemento que es fundamental, el tema de los seguros. Todo el mundo se pregunta, bueno, si yo tengo un derecho patrimonial establecido, ¿me asegura ya un seguro patrimonial me asegura mi inmueble? El edificio que se cayó, el apartamento que perdí. Y resulta que en los contratos de seguros, normalmente, si tú no tienes esa cláusula o ese inciso de manera precisa en los contratos, no aplica. Es decir, no tienes forma de exigir a la aseguradora el resarcimiento del daño por causa del terremoto. Incluso puede que los contratos, aunque patrimoniales, tengan incluso una cláusula de exclusión donde por catástrofes naturales, eso viene desde hace muchos años, pero con la catástrofe del 99, en el caso de La Guaira, las aseguradoras se vieron mucho más, digamos, motivadas a que esa cláusula fuera una cláusula de exclusión. Entonces, para tú poderla ejercer, tienes que haberla establecido con anterioridad. En caso de terremoto, en caso de huracán, en caso de incendio. O sea, hay cosas que están establecidas cuando la catástrofe es una catástrofe natural que tú no puedes prever, es caso fortuito o fuerza mayor. Entonces, eso va a ser un tema también que se genera con ocasión a las relaciones jurídicas de las partes. Y estamos hablando de un contrato.
21: Y fíjense una cosa, que ciertamente en este momento el subconsciente colectivo no llega hasta esos rincones jurídicos. ¿Por qué? Porque en este momento aún estamos en la segunda fase del trauma psíquico del colectivo. Y ahora es que van a comenzar a presentarse estas circunstancias.
0: Mi estimado amigo, eso de lo que estamos hablando ahora son de las cosas que están por venir. Cuando tú tienes, por ejemplo, alquilado un galpón, y el galpón tiene mercancía, y la mercancía no tenía un seguro específico en el sitio, y se sobreviene un terremoto, ¿a quién le vas a reclamar? ¿Cuál es el procedimiento que va a utilizar ese comerciante, okay, para resarcir el daño de algo que es un hecho fortuito, una fuerza mayor, como es el terremoto en este caso.
1: Claro.
0: O sea, son relaciones jurídicas que
1: hecho
0: van...
1: Hecho sobrevenido.
0: Son relaciones jurídicas que van a comenzar en los próximos días a entrar en tribunales, ¿okay? Porque seguro los tribunales tendrán que dirimir las diferencias en los intereses de cada una de las partes. O sea, nadie tiene culpa de un terremoto, ¿okay? Y hablando de culpa, tocamos otro tema legal también. ¿Qué pasa con las constructoras, ¿okay?, que tienen responsabilidad sobre algunas construcciones que efectivamente se están verificando?
1: Es un tema sumamente álgido, pero hay que tocarlo.
0: ¿Quién va a resarcir el daño patrimonial de esos afectados y el daño moral? Porque lamentablemente las personas fallecidas no hay forma. Pero cuando se compruebe, como de hecho ya hay elementos que comienzan a vislumbrarse en el panorama, luego de las inspecciones que están realizando la gente de Protección Civil, los bomberos, Fumbisis, las alcaldías, que por cierto, de ese tema también podemos hablar, porque mucha gente tiene la duda de quién es la autoridad competente, ¿okay? Tenemos una autoridad única para todo el tema de las inspecciones, pero ciertamente son las alcaldías las que tramitan el certificado y el permiso para la habilitación, la remodelación y la construcción. Eso no lo podemos inventar, porque eso está en la ley. Entonces, si bien es cierto que Protección Civil, los bomberos y las alcaldías tienen la cualidad en este momento frente a una coyuntura tan grande como la que tenemos, existen organismos que están brindando apoyo y eso es lo correcto.
1: No, y hay...
0: Un tema es la certificación y otro tema es la inspección. Yo puedo hacer la inspección, claro, pero quien me certifique, quien me genere el informe, es la autoridad competente.
1: Y hay algo que quería comentar, que efectivamente el momento que estamos viviendo es una de las fases, en este momento por lo menos todavía estamos en la fase de rescate, ¿no?
0: Es correcto.
1: Sí, ahí no crean lo que en muchas oportunidades las redes desvirtúan. Esta serie de circunstancias que estaban acaeciendo, que son el proyecto en vivo de planificar y ejecutar, por lo menos los rescates, no obedecen a una manera espontánea de la gente, no, todo eso está siendo ejecutado bajo una planificación y un control efectivamente, tanto las comisiones internacionales como los cuerpos de seguridad que están abocados en este momento a eso. Hay una planificación y obedece a un comando también, todo, absolutamente todo. Entonces el gobierno nacional se ha montado efectivamente en esa plataforma, pero ha venido llevando las cosas de una manera muy acuciosa, ¿no? Entonces,
0: creo que incluso el ministro Garcés es la autoridad competente,
1: claro.
0: Y efectivamente él ha sido muy claro en definir cada uno de los procedimientos para las inspecciones, para los certificados de habilitación, de habitabilidad. Muy preocupado porque la gente tenga claridad.
1: ¿Cómo habla de los colores?
0: Podemos hablar de los colores. Ciertamente él ha hecho referencia. Ningún color rojo significa demolición, por ejemplo, lo dijo muy claro. Solo que hay condiciones de prohibición de acceso y de habitabilidad. ¿Por qué? Porque se corre riesgo estructural, y eso hablamos la otra vez. Efectivamente, Fumbisis, Protección Civil han sido los organismos con más presencia para la realización de las inspecciones. También el Ministerio de Vivienda.
1: Okay,
0: ha estado presente en las inspecciones. Pero lo que quiero decir es que al final, como bien él lo dijo, porque lo dijo muy claro, señores, quien tiene la competencia para otorgar la certificación son las alcaldías.
1: Las alcaldías.
0: Para eso existen las oficinas de la alcaldía, que se encargan de dar esa factibilidad técnica para la reparación, la construcción y la remodelación. Eso hay que tenerlo claro. Porque la gente cuando ve funcionarios de la alcaldía, okay, pareciera que no está entendiendo que son la autoridad competente.
1: Okay.
0: Puede ir del Ministerio de Vivienda y Hábitat. Debe ir Protección Civil. porque son los que tienen claridad en materia de riesgos, ¿vale? De riesgos estructurales.
1: Y operativa.
0: Claro, incluso fíjate.
1: Pero la parte legal que tú me estás explicando.
0: Absolutamente es la alcaldía.
1: Es la alcaldía.
0: Es la alcaldía. Puede ir, incluso hay una iniciativa de gremial por parte de el Colegio de Ingenieros. Maravillosa para todo lo que es el levantamiento de informes estructurales. ¿Qué se va a levantar ahí? Entre otras cosas, considero yo desde mi punto de vista, se va a levantar fallas y responsabilidades. O sea, cuando tú ves una obra, tú ves por ejemplo un nodo es donde efectivamente coinciden la columna con la viga. ¿Okay? Cuando tú ves un nodo estructural, tú sabes si se aplicaron los métodos constructivos correctos, si se aplicaron todo lo que establece la norma de construcción y todo lo que establece el 17561-2019, que es Covenant para lo que es el tema constructivo de resistencia sísmica. ¿Okay? Si estaban utilizados bien los materiales, si se utilizó la técnica correcta, si se utilizaron los métodos constructivos correctos. Eso es un levantamiento forense.
1: Okay.
0: Ok. Tú que sabes de esa materia, es un levantamiento forense sobre los materiales. Pero los materiales te van a decir, aun cuando ya están colapsados, si lo que se hizo fue correcto. Si tú perforaste correctamente, si hiciste los nodos correctamente. Si... Entonces, viene la pregunta posterior. Se genera una responsabilidad. Se genera una responsabilidad sobre las empresas constructoras que en algún momento obviaron sistemas y normas que están establecidos en la legislación venezolana que efectivamente, muchísimas gracias, que efectivamente deben ser consideradas a la hora de realizar una construcción, un proyecto. ¿Me explico?
1: Exacto.
0: Y eso trae cola porque van a comenzar demandas colectivas, hermano mío.
1: Oye, caí.
0: Demandas colectivas porque si yo soy propietario de un inmueble y yo me atrevo a demandar a la constructora, gracias hermano, me atrevo a demandar a la constructora, cualquier ciudadano de esa misma, de ese mismo inmueble, de ese mismo edificio, de esa misma edificación que se sienta afectado, simplemente se suma y se crea una demanda colectiva sobre lo que efectivamente siento que lesionó mi patrimonio y me afectó moralmente.
1: Ajá, una pregunta. Me siento de verdad que muy halagado porque nos ha venido a asesorar en esta tarde. Nosotros todos aquí estábamos esperando también eso. Interesante, muy interesante. Ahora fíjate bien, se cayó el edificio, vino la demolición y ahí no quedó nada. Solamente la posición geográfica nada más.
0: No solamente eso.
1: Quiero que nos hable de eso.
0: No solamente eso. Recuerda que en la ley de propiedad horizontal, ¿okay? Y seguimos con temas de organización. Ya yo tengo, nosotros asesoramos ya.
1: Que no están así las cosas.
0: ¿Sí? No. Ya nosotros tenemos incluso algunos vecinos que se están organizando, están tratando de poner su situación en orden, a pesar de toda la calamidad.
1: Claro.
0: Y poner su posición en orden, su condición en orden significa, mira, nosotros tenemos una alícuota aparte sobre este terreno.
1: Por supuesto.
0: ¿Okay? Si la decisión finalmente es una vez que el edificio cayó, no hay nada que hacer, o una vez que las condiciones técnicas obligan a la demolición, bueno, la demolición es todo lo que está sobre el terreno, pero el terreno sigue teniendo un valor. Y ese valor, ¿ok? Debe ser reflejado según corresponda por la alícuota parte de cada uno de los propietarios del inmueble para que una vez vendido, pues, cada quien tenga lo que le corresponde. Igual que la decisión que se debe tomar sobre ese terreno. Eso no es una decisión que, y esto hay que ser muy, muy enfático, esa decisión pasa por dos elementos fundamentales. Uno es el tema de la seguridad técnica. O sea, yo puedo ser el propietario de un inmueble, de un terreno. Ahora, si las condiciones no dan para que yo pueda volver a levantar un edificio ahí, es imposible que se me otorgue la factibilidad técnica de construcción. De lo que hablamos hace rato, y seguimos hilando ideas porque todo esto, el derecho es eso, el derecho va detrás o por delante de la realidad.
1: Definitivamente.
0: Eventualmente, si tenemos suerte, va de la mano con la realidad, claro. Si tenemos suerte. Pero Estamos hilando ideas, ¿por qué? Porque efectivamente, en poco tiempo, los vecinos se van a organizar y van a pedir una factibilidad técnica para la construcción nuevamente de un edificio de vivienda habitacional. Okay. Y si no se puede, ¿qué me queda? Tengo un terreno que efectivamente sigue siendo propiedad de los que eran propietarios de los inmuebles, sigue siendo propiedad según su alícuota aparte, pues lo que me queda es vender el terreno e incluso verificar si se le da un destino distinto, porque de eso se trata la microzonificación. ¿Recuerdas que lo hablábamos la otra vez? Sí. Que debemos ser cuidadosos en la microzonificación de los terrenos. Bueno, tal vez un terreno antes podía antes se le había concedido un permiso, lo cual forma parte de una investigación, y eso también hay que tenerlo claro, porque de eso se trata. Todo lo que es la investigación forense del desastre pasa porque tengamos claridad en qué es lo que quedó allí. Pero te repito, siguen siendo propietarios de sus tierras.
1: Exactamente. Bueno, gracias al doctor Jonathan Gorsira por esta asesoría tan interesante, tan importante para todos nosotros, pues, para los venezolanos. Estamos en RNB Piso Noticias y estamos saliendo en vivo por YouTube. Vamos a identificar un corte a otras cosas con nuestro amigo Constantino Alcalá Salazar. Y al regreso continuamos con nuestra magistral clase, pues, de Derecho y en tiempos de catástrofe.
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29: Son las 2:27.
15: En este momento, la activación del Consejo Nacional de Economía, el capítulo inmobiliario y construcción, es fundamental para sumar todos. El vicepresidente de Economía dijo algo importante. Ya nosotros habíamos retomado, reanudado relaciones con los organismos financieros multilaterales e inmediatamente activados para prestar apoyo a Venezuela. ¿Que por qué Venezuela todavía está sancionada a capo solo? No fuimos nosotros quienes pedimos las sanciones y no hemos descansado en pedir que se quiten las sanciones. Y eso ha sido un tema, lo hemos hablado en varios consejos de economía.
10: Jorge Rodríguez,
4: presidente de la Asamblea Nacional.
7: Yo vi al muchacho que es influencer también, el típico influencer de pelo largo, barba, diciendo, están tirando los escombros al mar. Ahí hay 1.280.000 toneladas de escombros. Bajo ningún concepto, ni nosotros, ni los expertos internacionales que convocamos para que nos ayudara con el tema de los escombros, se nos va a ocurrir la peregrina idea de lanzarlos al mar. Por esa barbaridad, de los pocos países del mundo que respetan a la fauna marina y que tienen prohibido las pescas que son atentatorias contra la fauna marina, está Venezuela. Muy por el contrario, lo que estamos procurando es mecanismos para ver cómo algunos de esos escombros pueden ser reutilizados. Hay muchísimas tecnologías que permiten separar las distintas partes de los escombros para que se puedan reutilizar, que pueden ser útiles, por ejemplo, para ampliar la pista del Aeropuerto Internacional Simón Bolívar de Mequetía. Lo que sí es completamente seguro.

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5: Continuamos aquí en RNB Noticias, arroba RNB Piso Noticias. Estamos saliendo por YouTube en vivo. Y bueno, hoy estamos conversando con el doctor Jonathan Gorsira de los aspectos legales y todas esas implicaciones jurídicas que, si se quiere, él nos explicaba. Que bien, no es que en este momento se están planteando, se van a plantear indefectiblemente, obligatoriamente, van a ir saliendo, porque claro, ahorita todo el mundo estamos en otro momento, pero una vez yo particularmente pienso que nuestro país va a impulsar la reconstrucción de La Guaira. Claro, esto va a ser una reconstrucción indudablemente inteligente, de una manera socialmente socialista, democrática, pero económica, para que surja nuevamente nuestra Guaira. La Guaira no puede morir, indudablemente, ¿no? El fundador en 1555 hizo una región que llamó el Collado, que después se convirtió en la Virgen de Caraballeda y después asumió otro nombre. Bueno, Guaira era el nombre que decían para Macay, Naiguatá, todos estos indios, y la nación Tarma decía Guaira, Guaira, Guaira, era un grito de guerra, por eso se llama La Guaira. Y Francisco Fajardo fue el fundador en esa época, venía de Margarita, mandado por su mamá, que era cacica, y él era hijo de un español, y bueno, por ahí comenzaron los tiros de La Guaira. Pero La Guaira, de tantos siglos que tiene La Guaira, después de haber sido invadida por Francisco Gramón, el francés, pirata francés, por Walter Raleigh, por el pirata Morgan, por tanta gente, y después estos españoles allí defendieron la región, pero después, bueno, vinieron elementos incluso de la naturaleza, como fue en 1798 uno de los primeros deslaves, muy similar al deslave al que hubo en el 99. Fue tanto que fíjate que doctor Gorsira, que habían amurallado toda La Guaira por la cuestión esta de los ataques de los piratas, ¿no? Entonces amurallaron toda La Guaira para poder montar los cañones para dispararle a los barcos piratas y los barcos que querían incursionar y atacar, pues, a La Guaira, pues, un centro donde ya la compañía guipuzcoana y toda esta compañía habían iniciado un aspecto comercial en la conquista y el dominio del imperio español en esa época, pues. Entonces esas murallas que colocaron sirvió de muro de contención para el deslave de 1798, ¿no? Y tú sabes cómo tuvieron que salir para poder drenar el agua, caerle a disparos de cañón para poder tumbar ese amurallamiento.
6: Esa natural.
5: Sí, porque entonces se convirtió en un peligro. Bueno, en fin, después en el 50 hubo otro deslave, en fin, y el terremoto de 1802.

0: Entonces también afectó a La Guaira, pero ahí está La Guaira. La Guaira tiene vida. La Guaira, le rendimos homenaje y a los guaireños están allí. Y el que falleció no se le puede decir muerto porque tiene vida todavía.
1: Es que quien te habla, mi querido hermano, es hijo de La Guaira. Yo soy nacido en el Hospital José María Vargas.
0: Así, sí, no me digas.
1: Y La Guaira tiene una magia muy especial. De verdad que sí, de La Guaira salen buenas personas, gente luchadora. Yo no sé si la mezcla entre el sol y el mar, la cercanía con la capital, con la ciudad de Caracas, la historia, como bien dice, su fe, pero no es del 99, es hace muchos, muchos años. La Guaira siempre ha sido una paridora de hombres luchadores. Y La Guaira no va a morir, efectivamente. Estamos convencidos de que se van a tomar las decisiones correctas para hacer de La Guaira un polo de desarrollo económico como siempre ha procurado ser. Recordemos que está nuestro principal aeropuerto, nuestro principal puerto, el puerto de Puerto Cabello, obviamente. Y es la entrada. La Guaira es la entrada para toda Sudamérica. Es la puerta literalmente de entrada para toda Sudamérica. Si es el turismo como creemos que va a ser su desarrollo, pues será un turismo sustentable, un turismo comprometido con la vida, con la naturaleza, entendiendo los riesgos que su propia región tiene, pero superándolos, porque La Guaira siempre se supera, siempre se supera. Y bueno, además está decir que para encima los tiburones, porque también somos los tiburones.
0: Los felicito, mi querido hermano.
1: Mira, ciertamente, volviendo al tema legal, ahí, como decíamos hace unos minutos, son situaciones que indefectiblemente van a llegar. Las declaraciones de ausencia, los juicios por declaración de ausencia van a llegar. Los juicios de relaciones contractuales van a llegar. Cuando hablábamos hace rato del arrendamiento, existen arrendamientos entre personas, pero existen arrendamientos comerciales también. Claro, y claro. Eso es una relación que tiene quizás un nivel patrimonial más importante. Entonces, uno piensa quizás, bueno, yo tenía alquilado un apartamento en La Guaira y nada, como ya no hay apartamento, pues se acaba la relación. Sí, eso es sencillo, es un procedimiento muy, muy básico. Ahora, yo tenía alquilado dos galpones con mercancía a una transnacional para hacer, ¿y cómo quedamos ahí? Porque eso tiene una implicación económica más importante.
0: Han estado saqueando uno que otro negocio por ahí.
1: Sí, sin embargo, yo creo que para serte muy honesto, creo que el gobierno nacional, de alguna manera, ha sido muy cauteloso para proteger los bienes inmuebles que están en esta situación.
0: Las propiedades.
1: Creo que puede ser mejor. Alguien me decía en estos días, y uno lo escucha con mucha atención, ¿no? Me decía, mira, ¿por qué no colocan dos funcionarios, dos militares en cada una de las propiedades que están ahí? Y ya hay un resguardo. Eso se hizo en el 99. La Fuerza Armada, la Guardia Nacional, en particular, pues entiendo se colocó destacados en cada uno de los bienes afectados, los inmuebles afectados, como seguridad. Sin embargo, yo creo que de una u otra manera, el tema que planteaste ahorita de los saqueos, que en realidad es una apropiación indebida de un bien que no es tuyo, se ha manejado con mucha cautela. Hasta ahora no hay eventos que sean relevantes, más allá de lo que, mira, puede ser un estado de necesidad, que no lo justifica en su totalidad, pero que bueno, quizás en los primeros momentos se entiende. Yo creo que la asistencia por parte de muchos sectores, uno se siente orgulloso viendo que no solo el gobierno, sino el sector privado ha tenido una importancia, un papel relevante en todo el tema asistencial también, ¿no? Pero
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3: A todas las familias del sector de Mare Abajo que resultaron afectadas con el doblete sísmico hace 28 días y que aquí han encontrado un hogar transitorio con servicios integrales. Así se encuentran todos los campamentos transitorios que hemos habilitado en el estado de La Guaira. Cuentan con servicios de alojamiento, con servicios de alimentación de calidad, con nutricionista, con todo el Estado Mayor de Alimentación garantizando suficientes y de calidad los alimentos para nuestras personas protegidas. Pero uno de los servicios que hoy queremos destacar es el servicio de asistencia médica. Nosotros contamos en cada uno de estos campamentos transitorios en 24, ya con asistencia a las 24 horas, un total de 82 médicos, tanto civiles como militares, atendiendo a todos los pacientes que así lo demanden, a todos los protegidos durante las 24 horas. Se han realizado un total de 15.290 atenciones médicas dentro de los propios campamentos transitorios, 5.147 profesionales de la salud en nuestro estado de La Guaira, de los cuales 702 son médicos, 966 personal de enfermería, 1.355 personal de apoyo técnico y administrativo y unos 2.124 personal obrero. En los 6 hospitales que hoy tenemos en nuestro estado, una clínica popular, 7 ambulatorios especializados y 19 hospitales de campaña, tanto venezolanos como también extranjeros. Cabe destacar y hacer un reconocimiento a todo este personal de salud que desde el primer momento de esta terrible tragedia le han puesto el pecho para poder garantizar las atenciones de nuestro pueblo y al día de hoy, a 28 días de estos dos terremotos, me cumplo con informar que en el estado de La Guaira se han realizado 157.131 atenciones médicas en total, de las cuales en cuanto a los hospitales de campaña se han realizado un total de 15.902 por los hospitales de extranjeros, a quienes les agradecemos toda, digamos, esa solidaridad internacional que nos ha permitido brindar más de 15.000 atenciones. Pero también tenemos hospitales de campaña venezolanos, públicos y privados, tanto las clínicas privadas como las hospitales del Seguro Social y de la Fuerza Armada, que han garantizado 22.631 atenciones. En total, los médicos venezolanos y venezolanas, tanto públicos como privados, todo el personal de salud, ha logrado garantizar a la fecha un total de 141.228 atenciones médicas y los médicos extranjeros, con su solidaridad, han logrado atender 15.903 atenciones médicas. Está garantizado toda la atención quirúrgica en 11 quirófanos que tenemos habilitados en este momento en el estado. Quiero hacer un reconocimiento a todos estos más de 5.000 héroes y heroínas batas blancas de la salud venezolana, tanto público como privado, a todo el personal paramédico que nos ha permitido estar al frente de esta emergencia que se ha generado a raíz de los dos terremotos. Que además de todo lo que es el plan de atención en salud, también se han hecho programas especiales, por ejemplo, de desinfección, 510 despliegues de desinfección, 319 operativos de desratización, hemos hecho 5 grandes fumigaciones, también hemos realizado 1.396 desparasitaciones, hemos realizado 3.570 operativos de abatización y en total tenemos entonces organizado en brigada 40.173 en total, también con el personal voluntario de salud, protección civil, desplegado para atender en el estado. En el marco de la segunda etapa del plan Venezuela Renace, que es la recuperación, y eso pasa no solamente por la recuperación de la infraestructura, sino es la recuperación del aparato productivo y del comercio en nuestro estado. En ese sentido, nosotros hemos consolidado, hemos avanzado en un diagnóstico, se ha hecho un censo al sector comercio del estado, se han determinado ya los comercios que requieren algún tipo de auxilio financiero, de subsidio o de financiamiento por parte de la banca privada y pública del estado venezolano, se ha consolidado la data de los emprendedores, se ha consolidado también lo que tiene que ver un registro con el perfil laboral que tenemos de personas que están en los distintos campamentos transitorios para poder aportar mano de obra que demanda el sector comercio, que también lamentablemente tuvieron trabajadores fallecidos, y también generar planes de empleos temporales. Y hay dos sectores especiales donde también hemos consolidado diagnóstico, como es los prestadores de servicios turísticos, que por esta etapa van a estar pues limitados en las actividades y buscar su sustento familiar familiar y también el sector pesquero, que lo hemos hecho con el ministro de Pesca. Todos estos levantamientos ya se han realizado, la presidenta Delcy Rodríguez tiene un plan y bueno, ya vendrán buenas noticias en los próximos días de anuncios que hará la propia jefa de Estado, la doctora Delcy Rodríguez, en la reactivación de todo el aparato económico. Pero decirle que ya hoy tenemos en el estado de La Guaira más del 70% del comercio activo. Recordemos que el terremoto impactó de manera directa fundamentalmente 4 parroquias, que son Caraballeda, Macuto, Urimare y Catialamar, y fueron de manera parcial. Un 8.55% del territorio fue afectado directamente por el terremoto. Pero el resto del territorio que no fue afectado de manera directa por el terremoto, poco a poco ha venido demostrando que La Guaira está viva, que La Guaira sigue de pie, que La Guaira se levanta y que La Guaira va no solamente a reactivar el aparato económico, sino que nos preparamos para un renacimiento integral de su infraestructura, pero también de nuestros guaireños y de nuestra guaireña, de la espiritualidad y de la esencia del ser humano.
2: Bien, escuchábamos al gobernador del estado La Guaira, José Alejandro Terán, quien daba un balance en materia de salud y en cuanto a las atenciones brindadas a las personas afectadas por este doble sismo ocurrido el pasado 24 de junio.
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1: Pero si tú tienes de un momento para otro 5.000 documentos que no están, no aparecen, ¿cómo tú compras la titularidad de tu propiedad? Te estoy hablando de lo más básico. Fíjate que nos hemos paseado por muchas cosas.
5: Claro.
1: O sea, cuando tú hablas del seguro, como hablábamos hace rato, ¿cuál es la cobertura? ¿Cuáles son los plazos de espera? ¿Está o no está cubierto? ¿Tengo una cláusula especial o tengo la incorporación de una cláusula especial para un evento como este, un evento sísmico como este? Tal vez sí, tal vez no. ¿Tengo mi documento de propiedad donde me verifique que yo soy el propietario del apartamento 1B, la avenida Circunvalación, del edificio tal? ¿Y si no lo tengo y si se perdió? ¿Quién demuestra que tú eres el titular? ¿Dónde nace tu derecho? Por el decir, me voy al CENIAT, me volteo al CENIAT y veo mi RIF, donde esa era mi dirección principal.
5: Claro.
1: O sea, empieza una articulación intergubernamental, ¿okay?, donde efectivamente distintos organismos van a tener que colaborar para facilitar al ciudadano algo que se escapa de su mano.
5: Y el registro inmobiliario.
1: Sí me sigues, ¿no? O sea, estamos hablando, hemos paseado desde la identidad de la persona, desde el reconocimiento de los cadáveres,
5: sí,
1: hasta algo que es básico, que es, mira, esta mesa es mía y aquí está mi título, o aquí está mi factura.
5: Sí.
1: O sea, son elementos que parecen sencillos, pero esas son las pruebas para poder, con posterioridad, así como la declaración de ausencia, esas son las pruebas que me permiten a mí, posteriormente, entablar un juicio sobre un derecho mayor. Y no hablo solamente de propiedad. Okay. Porque la sucesión no es un derecho solamente de propiedad, es un derecho personal sobre lo que dejé.
5: Ok.
1: Esas son relaciones que se van a comenzar a complejizar.
0: Estamos conversando con el doctor Jonathan Gorsira, abogado e internacionalista, y también ingeniero geofísico, pero en este momento pues hemos tenido la gran oportunidad y el privilegio de tenerlo aquí como asesor en materia jurídica para estos eventos, bueno, calamitosos que lamentablemente pues estamos pasando los venezolanos, pero que a partir pues en nombre de Dios Todopoderoso vamos a levantarnos, vamos a renacer nuevamente, como lo dice la campaña de nuestro gobierno, Venezuela renacerá. Y así estamos nosotros aquí en el programa especial de RNB Piso Noticias. Y ciertamente seguimos hasta dentro de unos minutos, todavía nos queda algo. Estamos con el señor Constantino Alcalá Salazar, quien nos está sacando al aire las ondas hercianas. Gracias. Y a nuestra Vilmari Mendoza también, que está en la asistencia de cabina. Y en el streaming está Erika Quintana Suárez. Todo un equipo con José Videta Aldana. Forma parte de mi equipo en el programa Defensa y Seguridad. Está aquí también en la producción de el programa de Defensa y Seguridad en redes, y aquí en este momento acompañándome también en este programa tan hermoso y tan especial, que es el programa especial de RNB Piso Noticias. Bueno, continuamos, nos queda un tiempito, ¿no? Nos queda algo, sí, para finalizar. El doctor Gorsira nos ha mantenido la expectativa y nos ha abierto por algunos canales psicológicos también en materia jurídica, ¿no? Te quedan unos 3 minutos, 4 minutos allí para que nos sigas cerrando esta...
1: Hermano, fíjate, el llamado es a
0: que... Cosa que nadie quería, pero hay que hacerlo,
1: sí,
0: había que decirlo,
1: sí.
0: Y teníamos que tocar esos temas que no se habían tocado ya mucho, por lo delicado y por la situación, el dolor, el luto que tenemos en nuestro corazón, pero vamos adelante.
1: El luto se mantiene y se va a mantener por mucho tiempo, porque esto fue efectivamente una tragedia para el país. Pero como decíamos la otra vez, Venezuela no se construye, el valor del venezolano no está en los bloques, sino está en las personas. Y las personas, efectivamente, esa resiliencia que tiene el venezolano ha sido reconocida por todo el mundo. Me llamó mucho la atención que en la medida que se iban despidiendo las delegaciones de los socorristas internacionales, todos, sin excepción, hablaban de esa resiliencia, de ese espíritu de emprendimiento, de salir adelante de los venezolanos, y yo creo que ese es parte del mensaje con el que cualquier programa que hable de este desastre debe dar un llamado a esperanza. El llamado a los ciudadanos, ¿okay? Desde el punto de vista legal, mi querido hermano, es que efectivamente, una vez que puedan superar en alguna medida todo lo que ha sido su experiencia personal con toda esta tragedia, comiencen a organizarse. Desde el punto de vista legal, busquen asesoría. Hay distintos procedimientos que se tendrán que emprender. Algunos son mero trámite. El gobierno está facilitando algunos. El tema de cedulación, por ejemplo, es fundamental. Un poco de gente quedó sin documentos, entonces el gobierno está facilitando jornadas de cedulación express, sencillas, rápidas. Eso facilita. Hasta
0: exoneración de impuestos también.
1: Exoneración de impuestos. Todo eso va a facilitar de alguna medida que la gente pueda comenzar a avanzar. Pero es organizarnos, ¿okay? Saber qué necesitamos, cómo vamos a defender nuestros derechos. Ser empáticos, entender que todos estamos atravesando por la misma situación. No es momento para la confrontación judicial. Yo no tengo un mayor derecho que tú si ambos hemos sido víctimas de una fuerza mayor, y en un caso fortuito como es el terremoto. Pero cada quien tendrá su lugar para defender sus derechos, y en la defensa de los derechos, todo lo que es legal requiere pruebas, requiere un procedimiento, requiere procedimientos previos. Esperemos que sean la menor cantidad posible de juicios, pero al final debes prepararte, porque todo eso viene. Y el gobierno nacional también tiene claridad en eso. Yo estoy seguro que el gobierno está muy claro en que todo esto va a formar parte de una tercera, cuarta etapa ya de recuperación real. Y la recuperación real pasa por tener claridad en todo lo que es el patrimonio de cada quien, la persona de cada quien, la identidad de cada quien, y cómo esas relaciones jurídicas pueden llegar a un mejor puerto si todos colaboramos, el ciudadano de a pie teniendo claridad en qué es lo que debe hacer, y el gobierno dando todas las facilidades para que efectivamente ese ciudadano de a pie pueda restablecer su condición jurídica en todos los aspectos, personal, patrimonial, de su identidad, incluso de lo que le corresponda. Todo eso, mi querido hermano, es lo que viene. El llamado es a los abogados, de verdad, también que no se vuelvan locos, tengan claridad en que esto,
0: claro,
1: más allá de trabajo, también tiene que llevar solidaridad, también tiene que llevar conciencia. Si no hay conciencia sobre lo que estamos viviendo, no vamos a cambiar como país.
0: Exacto, sí. Fíjate, el Estado está conformado por las fuerzas de seguridad, por los diferentes niveles de poder del Estado, poder estatal, poder ejecutivo, poder legislativo, el poder moral, en fin, todo esto, pero las alcaldías vienen siendo hasta las protagonistas de en estos momentos, ¿no?
1: Sí, las alcaldías y la forma...
0: Por motivo de jurisdiccional...
1: Correcto.
0: Les corresponde, como dicen en el léxico popular, les toca frentear todos estos problemas que vienen. Esto que tú has dicho.
1: Hoy en día tiene sentido la organización popular. Hoy en día tiene sentido, hoy en estos momentos, que la gente se organice.
0: Está bien.
1: Se organice para poder colaborar en su propia recuperación. Ese puente es la organización. Ese puente es ponernos de acuerdo.
0: Sí, señor. ¿Cuánto nos queda por ahí? Nos queda, sí. Estamos listos. Bueno, le agradecemos al doctor Jonathan Gurcira.
1: Hermano, gracias.
0: Este errático jurídico, esta clase magistral. Y bueno, les digo que RNB presente toda la vida, presente en todos los escenarios nacionales. No hemos abandonado en ningún momento nada. Hemos tocado todo, absolutamente todo lo que nos corresponde en materia comunicacional para que nuestro pueblo esté bien informado. Hoy cumplimos con ese deber y agradecemos también a nuestra presidenta Ibemar Jiménez, una guerrera que ha mantenido la batuta y la dirección de esta emisora tan importante. Y ella, bueno, con su alta y gran experiencia de tanto tiempo, que está dirigiendo en este momento, estos momentos álgidos en materia comunicacional también. Gracias a nuestro amigo Constantino Alcalá Salazar y a todo el personal que estaba con nosotros aquí. Y agradecemos, pues, nos hemos llegado a todos ustedes, al mundo incluso, por medio de YouTube. Gracias.
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10: Son las 2 y 59 minutos.
13: Paula Henao, ministra del Poder Popular para Hidrocarburos.
15: Que recibimos una embarcación proveniente de nuestro sistema de refinación nacional, de nuestro complejo de refinación Paraguaná, con esfuerzo propio, más de 1.500.000 litros que van a soportar justamente la atención de diésel para toda esa maquinaria que se está usando en las labores de búsqueda y rescate y de atención prioritaria para la emergencia de La Guaira.
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25: Bien, entonces estamos en una programación especial. Venezuela resurge, renace. Y así será y así va a ser, apelando siempre a la resiliencia del pueblo de Venezuela, como siempre se ha caracterizado desde hace muchos milenios y años anteriores y milenios de estas cosas que han ocurrido. Siempre nos fortalecen porque hay fe, por eso. Siempre es así. Bueno, entonces, la presidencia, estamos en informativa 91.1 FM RNB, 91.1 en la presidencia Ifemar Jiménez, en la asistencia de Camina Wilmary Mendoza, y en el streaming está Erika Quintana, por supuesto, quien les habla, en los controles Carlos Aldana. Gusto en volverte a ver otra vez, hermano. Saludos. Y quien les habla, Ángel Riera, tu arroba psiquiatra amigo. Aquí estamos nosotros en este programa especial con Venezuela Renace Toda, completamente. Y tenemos, bueno, esta es la hora de la salud mental, porque este es Píldora de Salud, siempre sale a esta hora, pero estamos en programación especial porque tenemos que apoyar a nuestra patria, a nuestro pueblo, a nuestra gente que está reconstruyéndose, no solamente de toda esta etapa que ahora ya está a punto de cumplir un mes de haber pasado ese doblete sísmico. Ahora, bueno, estamos en esta segunda etapa, pues, de la atención que está haciendo, pues, nuestra camarada presidenta Delcy Rodríguez, junto con todo su equipo y los medios de comunicación, todos estamos contribuyendo para eso, para ayudar a nuestro pueblo a reconstruir, a renacer de nuevo, a siempre ir con esa espada rozando el cielo, como decía el poema. Y bueno, nosotros en el día de hoy, como esta hora es la hora de la salud mental, ¿verdad? Porque como médico psiquiatra tengo que conversar sobre nuestra parte de salud mental. Yo quería otra vez invitar al programa a la doctora Liliana Cubillos, quien es profesora de hace más de 40 años en la UCB, en la Universidad Bolivariana, y ha escrito varios libros y ha tenido una amplia experiencia en la parte en psicología clínica, en doctorados y bueno, y en tratamiento con atención pues a niños, niñas y adolescentes. Y en este caso, nosotros vamos a hablar de los campamentos transitorios en esta segunda etapa, pues, porque en esta etapa de los campamentos transitorios donde vamos a atender justamente, porque este es el tiempo en que comienza a surgir no es estrés postraumático, o todavía existen la reacción a estrés agudo, o todavía existen los trastornos de ansiedad, incluso el duelo tampoco debe patologizarse, el duelo comienza. En algunas personas, algunas todavía no, todavía las etapas del duelo continúan como tal. Y como siempre lo he dicho en otros programas, nunca debe patologizarse alguna reacción natural de nuestra mente, pues, porque de alguna manera nuestra mente vuelve, cuando vuelve la rutina, vuelve de nuevo a retomar su vida otra vez. Y comenzamos y renacemos. Entonces, bueno, no sé si mi profe estará por ahí al aire, si se encuentra por allí.
0: Aquí estoy, doctor, ¿cómo está?
25: ¿Cómo está mi profe? Bienvenida una vez más acá.
0: Gracias a usted, ¿cómo está usted?
25: Bien, gracias a Dios,
0: pues, todo chévere. Dentro de la que está, ¿verdad? Todo tan difícil. Sí, doctor,
25: estamos viviendo un momento bastante inusual y extraordinario, definitivamente, pues.
0: Así
25: algo
0: es.
25: Que nos tocó vivir en los venezolanos, pues, y mucha gente que he conversado, de que ha vivido, pues, el terremoto del 67 acá en Caracas, dicen que nunca fue igual a esa época. El terremoto no fue así, fue muy fuerte, ¿no? Y yo no sé si usted está de acuerdo conmigo, pero claro, yo en esa época no sabía, bueno, no, ni existía. Y no, sí, que se me caiga la cédula, pero eso me lo comentó mi mamá.
0: Sí,
25: mis padres,
0: sí.
25: Que el sismo no fue así tan perturbador, tan fuerte, ¿no?
0: Sí, de hecho, doctor, hay como dos o tres elementos importantes de lo que usted viene diciendo. En primer lugar, también las personas que, bueno, yo estaba muy chiquitica, yo ni me acuerdo, ¿no? Pero a mí no, ya se me cayó la cédula.
25: Yo ni pensaba nacer en esa época.
0: Ay,
25: yo nací dos años después.
0: Imagínese usted, yo estaba muy pequeña, yo no tengo ni el más mínimo recuerdo, pero sí que en el momento en que tuve que, digamos, hacer primeros auxilios psicológicos en el sitio por acá donde yo vivo, por la Candelaria, sí se me acercaron varias personas mayores, y bueno, yo también me les acerqué y ellos me decían lo mismo que usted está diciendo, ¿no? Que ellos en ningún momento habían sentido un movimiento tan fuerte y que bueno, que claro, ellos tienen una perspectiva distinta, ¿no? Sobre lo que es la finitud de la vida y toda esta cosa, porque ellos son personas mayores, ¿verdad?
25: Claro.
0: Sin embargo, ellos dicen, bueno, primera, de verdad, esto me dio terror. Terror, porque nunca habían sentido eso. Y sí, por otro lado, doctor, también están los jóvenes de ahorita, que los jóvenes, yo creo que es primera vez que ellos sienten o que se enfrentan, ¿verdad?, a una adversidad tan terrible, porque, bueno, sí han habido, ¿verdad?, algunos temblores y otras cosas, pero no tan fuerte como ahorita. Algunos tienen ciertos recuerdos de la tragedia de Vargas.
25: Exacto.
0: Pero no como ahorita, no como esto, doctor. Yo creo que esto fue muy fuerte. Yo creo que ha sido una de las... nos estremeció a todos, definitivamente.
25: Pues por eso le decía que es extraordinario y totalmente inusual. Aquí aplicamos esa palabra, porque
0: sí,
25: incluso los geólogos japoneses, que saben mucho de terremotos, porque es una isla...
0: Ajá.
25: Japón es una isla que está sobre grandes fallas. Ellos dijeron que esta fue la tercera tragedia más fuerte a nivel global, lo que pasó en Venezuela.
0: Imagínese, doctor.
25: Incluso hablan de cambios geológicos a nivel de La Guaira y a nivel del Mar Caribe.
0: Imagínese,
25: en lo cual,
0: doctor,
25: todavía siguen investigaciones, ¿no?
0: Sí, así es,
25: en portales serios, ¿no? Estoy hablando no de lo que dicen, sino de portales serios, pues.
0: Claro,
25: me he quedado asombrado. Y una cosa que yo quería compartir con usted también por acá, antes de que entremos, hablar un poquito de nuestra salud mental, ¿no? De todos los venezolanos, que obviamente nuestra salud mental, aunque nos la demos de fuerte, todavía está ahí esas grietas también, ¿no? Posterior a terremoto, así como en las grietas de las paredes también, en nuestro corazón hay ciertas grietas que tenemos que hablar un poquito de ello, ¿no? Y un poquito,
0: doctor,
25: también de algunos campamentos transitorios, el abordaje, ¿no? Hay algo importante que pienso que debemos puntualizar aquí ahora a la media hora después de este programa, pero Casualmente yo heredé unas revistas del año 57 al año 1967. Una revista, no voy a decir el nombre de la revista, porque claro, aunque ya no existe, es una revista de la época. Era de agosto de 1967, y ahí pasaron todo un especial del terremoto en Caracas, de la época. Y me he quedado asombrado de las fotografías que se han publicado allí. O sea, que prácticamente hay como un patrón, una repitencia en las cosas, ¿no? Solamente que con diferentes épocas, ¿no?
0: Ajá.
25: Estaban allí hablando sobre Altamira, ¿no? Altamira y los Palos Grandes fueron uno de los más afectados, y Caraballeda también, Caraballeda.
0: Así fue.
25: Un lugar en Caraballeda también donde se hospedaban personas para campamentos vacacionales, que también se cayó igual. Y bueno, lo interesante es que las cosas que se contaron allí, pues, e incluso esa misma revista en enero de ese mismo año, del 67, predijo, dicen ellos, que haber predecido un terremoto. Y en verdad es así, ellos habían publicado en primera parte cómo se iba a vivir en Caracas un posible terremoto. Entonces, lo interesante de eso es el realismo mágico, ¿no? Cómo se, de alguna manera, eso hizo que la gente todavía persiste hoy en día en nuestro inconsciente colectivo, ese realismo mágico, digamos así, no invalidando esas cosas, ¿no? Sino, digamos, siguieron viviendo situaciones inusuales, como por ejemplo el 30 de junio, cuando la tormenta en La Guaira. Muchas personas en las redes lo comentan en muchos lados, incluso a nivel global, en que la tormenta, los rayos, las centellas, el sonido duraba mucho más de lo que debía durar y producía mucho miedo, y en verdad la población, el trauma social, se evidencia allí bastante en ese realismo mágico de que algo horrible estaba pasando en ese momento, como trauma social, como síntomas de trauma social como tal, pues. Y entonces me puse a leer un poco acerca de trabajos sobre trauma social, y es interesante cómo la primera semana, las reacciones cognitivas, las reacciones fisiológicas, las reacciones conductuales, todas eran iguales en la misma sociedad. O sea, no era individual, sino cómo se podía multiplicar a nivel social. Entonces, quería saber también, pero aprovechando que usted está aquí, usted también ha escuchado acerca de su experiencia sobre el trauma social.
0: Sí, doctor. Bueno, en primer lugar, bueno, como manera introductoria, yo creo que todos padecimos miedo, y el miedo todavía nos aguarda por allí, ¿no? Lo tenemos más o lo tenemos menos, ¿verdad? Ajá. Sin embargo, eso es la reacción normal frente a, porque uno se pone a ver, y digo, bueno, es que casi que el cerebro nos explotó, porque todas las operaciones con de alguna manera se alteraron frente a ese movimiento tan brusco, ¿no? Claro, la manera en cómo cada quien lo va a vivir, yo particularmente creo que depende de las experiencias previas. A lo mejor una persona que, aun cuando le llegue de nuevo lo que vivió en el 67, sea menos, ¿verdad? Porque ya vivió, sin embargo, no dejó de darle miedo, ¿no? Entonces, las experiencias previas son importantes, las condiciones de vida también, o sea, son muchos factores que hacen que nosotros enfrentemos, digamos, los primeros días del terremoto, ¿no? Entonces, eso no hay que dejarlo de lado, porque uno a veces encuentra gente que ya de alguna manera está retornando la cotidianidad, otra gente que está todavía muy alterada, ¿verdad? Y como usted decía al principio, hay gente que está con un estrés postraumático muy fuerte, hay otra gente que todavía no ha llegado allí porque está todavía estresadísima, ¿no? Entonces yo creo que, bueno, que hay que tomar en cuenta las variables de cada quien para poder enfrentar esto. Sí, yo también he escuchado, doctor, que eso que a mí, yo estuve un tiempo cuando uno lo de la tragedia de Vargas, y a mí me llamaba mucho la atención, trabajando allí, ¿no? A mí me llamaba mucho la atención también como ellos colectivamente percibían eso, bueno, cualquier movimiento exagerado del oleaje o algo, ellos lo percibían con un terror terrible. Gente que estaba acostumbrada al mar, nadie se quería meter. O sea, y ahí no, pero mira, las mamás que le decían después de cierto tiempo, no nomás pon los piecitos allí, le decían a los niños, ¿no? Pon nomás los piecitos, los niños estaban aterrados, ¿no? Entonces, colectivamente se fue generando un temor a todo lo que viniera del mar. Incluso recuerdo yo que se paró lo de la pesca, se pararon muchísimas otras cosas, doctor, porque todos estaban aterrados de lo que había pasado. Y también, bueno, porque la manera como en ese momento se enfrentaron era una de las, yo creo que era una de las una forma, digamos, muy sui generis de enfrentarnos, porque no hacía mucho tiempo no vivíamos, bueno, Tacoa creo yo que, pero no fue tan, no recuerdo yo tampoco.
25: Fue como más focalizado lo de Tacoa.
0: Sí, claro, verdad, Tacoa, claro. Pero lo de Vargas fue terrible, doctor. Yo recuerdo que nosotros estábamos, atendíamos los psicólogos, lo que
25: sí, el profe parece que se le tiene problemas técnicos con el teléfono. Ya volvió, está por ahí. Bueno, claro, era bueno escuchar la experiencia que teníamos, que tenía la profe ahí en el, directamente in situ, pues en el año 99, en la cual hablaba de que también las personas sentían la sensación de que otra vez el mar iba a pasar.
0: Así era, doctor. Y eso duró mucho tiempo, porque incluso yo estuve...
25: ¿Cuánto tiempo duró, doctora? Eso es bueno saberlo.
0: Yo estuve allí. Sí,
25: pues no, en aquella época yo estaba en Maracay atendiendo lo de Vargas, pero ya en Maracay cuando trasladaron.
0: Yo estuve como 7 meses allí. Ajá. Después se quedaron allí muchos jóvenes estudiantes y bueno, volvimos a las clases, pues en la universidad. Pero fue muy fuerte, y recuerdo que algunos profesores hicieron investigaciones después, como a los 2-3 años, a través del dibujo, a través de narraciones de los niños ya adolescentes, ¿no? En ese tiempo, y era uno se quedaba de verdad asombrado, porque los dibujos comparados como cuando, claro, mejor expresión gráfica en el sentido de la técnica, ¿no? Claro. Pero era lo mismo, doctor, terror. Terror y terror. De hecho, mucha gente se quería, pero no se quería, se quería, pero no se quería. O sea, no se quería ir por el arraigo que tenía en La Guaira, pero sí, claro, se quería ir porque le tenían terror al mar.
25: Bueno, entonces, fíjese que hay algo que me llama más la atención en pacientes que he evaluado y que he hablado pues con otros colegas psiquiatras, tratando un poco los casos de estrés postraumático con criterios y todo, me llama muchísimo la atención que las pesadillas vienen en torno al mar. Sienten que viene un tsunami y se los lleva. Eso es igualito.
0: Sí.
25: Igual, es increíble. Dice que no tanto el sismo, las pesadillas, sino con respecto al mar.
0: Ya, doctor, y posiblemente tenga alguna relación con la tragedia de Vargas también, ¿no? Porque algunos, bueno...
25: Con lo que se ha contado de esa época.
0: Claro, exactamente, por lo que se ha contado, lo que se ha divulgado, y posiblemente ya son personas grandes, digamos, porque la tragedia de Vargas fue en el 99.
25: Exacto.
0: Y tendrán, si eran niños, bueno, llegarán a 35, 40 años, y es posible, sí, que hayan hecho esa relación, doctor. Es posible, sí. Entonces, bueno, pero de verdad, sí, yo ahorita... Lo que veo, por ejemplo, estoy viendo a los niños, ¿no? Bueno, generalmente los niños no me hablan de bueno, ellos no tienen, muchos todavía no tienen el lenguaje para expresarlo, ¿no? Uh-huh. Pero me lo expresan a través del movimiento. Mira, okay. Y empiezan a correr por el consultorio o por donde yo esté. Mira, uh-huh. Así me movía, ¿no? Entonces la mamá, mire, yo dije, bueno, yo generalmente oriento a la mamá que le busque un lugarcito para que él se mueva y se mueva, porque la forma en cómo le está expresando a través de su cuerpo y de su movimiento, ¿verdad? Toda la angustia, todo el temor, todo el miedo que tuvo el niño, porque no tiene la palabra para decirlo. Los más grandecitos sí, también hablan mucho del agua, sí hablan del agua, pero más hablan sobre lo que se les cayó, en la casa, ¿no? Sí, estaban okay. dentro, ¿no? Y bueno, y los adolescentes sí tienen como más, mucho temor de repetir, y por supuesto se vuelve, porque ellos están viviendo en una, ya sabemos la etapa que pasan los adolescentes, entonces yo he notado, no puedo decir que estoy generalizando, okay. pero he notado que la incertidumbre que se presenta en la adolescencia está muchísimo más marcada ahorita. Okay. ¿Qué va a pasar conmigo? Uh-huh. ¿Qué mañana volveré a mi casa? ¿Estaré? ¿No estaré? ¿Qué va a pasar con mis padres? Bueno, estoy hablando de personas que perdieron familiares, digamos, de segundo y tercer grado, ¿ya? Porque me imagino que las personas que perdieron familiares de primer grado ni siquiera han podido hacer verbalizar lo que pasó y estar experimentando el duelo, doctor.
25: Sí, así es. Es que hay algunas personas que todavía están en estado de shock, incluso.
0: Sí, doctor.
25: No ha podido procesar lo que ocurrió, pues todo fue así tan repentino y tan uno detrás de otro, y que todavía no han podido procesar, ¿ves?
0: Sí.
25: Entonces,
0: sí,
25: lo que queremos aquí discutir, que si debemos o no patologizar eso, si eso es normal, no es normal. Porque todavía existe ahí entre algunas personas que están dentro de unos campamentos transitorios, porque más la ansiedad que ellos sienten que los mismos que han sufrido, ¿no?
0: Sí,
25: entonces,
0: el
25: patologizar esos síntomas. ¿Qué opina usted al respecto?
0: Sí, doctor, yo creo que tenemos que tener mucho cuidado con eso, ¿no? Uh-huh. Porque incluso desde el otro día, cuando empezamos a hablar de la salud mental, ¿no? Y de la importancia uh-huh. que tenía la salud mental, empezaron a escucharse muchos términos patologizantes, ¿no? Okay. Entonces, ¿no? Que este tiene una crisis de no sé qué, que este tiene esto, que este tiene lo otro. Y dije, ya va, un momentico. Repito, eso va a ser vivido de acuerdo a las experiencias previas, de acuerdo a los apegos. Nosotros sabemos todo eso de acuerdo, perdón, doctor, a donde yo estaba, si yo estaba o no estaba en mi casa, ¿verdad? Si claro. yo me enteré por la radio, eso va a aparecer, muchas variables que van a determinar qué tanto me afectó a mí, pero de que nos afectó a todos nos afectó. ¿Cuál fue la emoción que salió? El miedo, doctor. Y generalmente el miedo no nos alerta, ¿verdad?, de lo que puede venir. Entonces no podemos patologizar el miedo y decir, bueno, ¿a qué le dio un ataque, no sé qué, a qué le dio una crisis de sistema? Ya va, vamos a dar espera, porque todavía la gente hay que permitirle, ¿verdad?, que por sí misma y por supuesto en compañía de otras personas pueda ir expresando cómo vivió esto, porque entonces vamos a hacer como una especie de, digo yo, de una sobreestimación de enfermedades mentales. Pues. O
25: Así
0: sea,
25: es.
0: Todos estamos...
25: Eso es lo que no queremos que ocurra, una sobreestimación de enfermedad mental.
0: Así es, doctor, tenemos que tener mucho cuidado con eso, ¿no? Porque yo, por ejemplo, ahorita, estos días que estaba ya en Siempre Mundo, yo escuchando a unos adolescentes, ya estaban hablando de estados depresivos, estaban hablando de hasta esquizofrenia, estaban hablando, bueno, los temas que ellos
25: psicosis, claro,
0: psicosis. Entonces yo me les acerqué y dije, ya vamos un chico. No, pero es que mire, que es que yo, por supuesto que los hábitos cambian, ya uno no quiere subir todo, ya no quiere uno estar encerrado, ya a uno se le pierde el apetito, ¿verdad?
25: Claro.
0: Ya uno el sueño se altera, exacto. ya uno se vuelve irritable, o sea, todas esas cosas, pero eso son expresiones normales de algo que vivimos, como usted decía, algo inusual, algo inesperado, algo extraordinario. Entonces, hay que darle tiempo al tiempo. Eso no es que ya el otro día estamos. Hay gente que está saliendo poco a poco, bueno, más o menos, ¿no? Uh-huh. Pero hay gente que todavía, como usted dice, está ahí, no tiene cómo expresarlo, pero no podemos exacto. patologizar eso. Entonces, tenemos que tener, darle pues la posibilidad al ser humano de que se enfrente a la adversidad y trate de hacerlo lo mejor posible, doctor, porque lo que viene ahorita es la reconstrucción, eso es fuerte también y nos necesita a todos nosotros, sabe, ¿no? Fortalecido sí. y valga la redundancia, ¿no?
25: Sí, que tengamos herramientas para fortalecer, pues estamos
0: claro,
25: sufriendo, doctor. Pero fortaleciéndonos, pues, igual, pues,
0: sí,
25: renaciendo,
0: doctor.
25: Pues, como dicen.
0: Sí.
25: Reconstruyendo.
0: Sí, doctor, y incluso, disculpe usted que lo interrumpa.
25: No se preocupe. Se lo
0: agradezco. Sí, es que a mí también yo me ha dado como la reflexión, ¿no? Que primero, Esto nos ayuda también a darnos cuenta de cómo las últimas generaciones, que nosotros posiblemente las hemos protegido mucho y les hemos evitado el sufrimiento, la frustración, esto, lo otro, pues no están acostumbradas a vivir estas adversidades. Y es posible que estén sufriendo más porque no las teníamos de verdad, digamos, no acostumbradas, pero sí que hubiesen tenido la experiencia de esto, ¿no? Eso me ha dado a mí para pensar en lo de los patrones de crianza, sí, todo sí, esto tiene mucho que ver con la psicología positiva, que desde mi punto de vista creo que nos ha hecho mucho mal. Eso es mi opinión muy personal.
25: Yo también opino lo mismo, sí, igualito.
0: Qué bueno, doctor.
25: Yo opino igualito, sí, la psicología positivista en ese sentido
0: no nos ha ayudado.
25: Todos sus buenos aportes en su momento, pues esos son los famosos libros de autoayuda, eso. Siempre le digo, no leas eso porque... O sea, no todo es positivo en la vida, todo tiene su lado oscuro y su lado de luz. Lo que tenemos
0: así
25: que
0: es,
25: poner la oscuridad a trabajar a favor de nosotros, no en contra. Eso es lo que yo siempre les digo. Ahí sí soy yo muy jungiano, digamos así, si pudiéramos hablar de autores.
0: Sí, doctor, estoy de acuerdo con usted. Entonces, usted sí puede. No, ya vamos, mi chico. Sí. O sea, hay adversidades que uno tiene que enfrentar con las emociones, ¿verdad? Que son propias de nosotros, los humanos, por favor. Y entonces, claro, por supuesto hay que proteger, hay que cuidar, hay que esto y que lo otro, pero si nosotros le impedimos a la gente que a lo largo de la vida no viva ningún evento difícil, bueno, que estamos criando, doctor. Y claro, por otro lado también, doctor, quizás dijo Chores, una compañera, no será que nos están, bueno, yo no sé de dónde pensé eso, pero dijo, no será que nos están diciendo, mire, la finitud existe, no somos infinitos.
25: Así es.
0: La finitud existe y tenemos que ver qué sentido le damos ahora a la vida, ¿no?
25: Bueno,
0: también,
25: nosotros vamos a hablar un poquito de esa finitud y esos 39 segundos. Entonces, por ahí producción me está diciendo que tenemos que ir a un pequeño corte.
0: Está bien, doctor.
25: Y ya retornamos, mi doctora.
0: ¿Yo? Gracias por dejarme hablar.
25: Estamos entonces en Informativa 91.1 FM, Radio Nacional de Venezuela. Ya volvemos.
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32: Son las 3 y 28 minutos.
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6: Bueno, y seguimos entonces con Venezuela Renace Toda a través de RNB Informativa 91.1 FM. Esta es la hora de hablar de salud mental. Por supuesto, quienes habla Ángel Riera, tu arroba psiquiatra amigo. Recuerda seguirme en mis redes sociales. Y bueno, teníamos por allí a la profe Liliana Cubillos. Estábamos hablando de que los segundos pueden cambiar y de la finitud. Profesora, ¿está por allí todavía?
7: Estoy aquí.
6: Ah, ok. Se sabe que los problemas técnicos a veces van y vienen. Pero bueno, sí, estaba hablando de la finitud. Qué bueno que puntualizó eso porque usted sabe que he leído mucho a Alfred Yalom, un logoterapeuta, y hablaba pues sobre eso justamente, sobre la existencialidad y la muerte como tal y la finitud. Los niños y adolescentes, algunos piensan que eso, o sea, la muerte como tal no existe hasta que le tocó ver o presenciar esto, y ahí es donde viene el terror a la vaciedad, a la no existencia. Entonces, muy interesante esto que usted dice, porque es importante que nosotros conversemos mucho esto con los que trabajan en los campamentos transitorios, ¿verdad? Sobre la no patologización de estos síntomas. Entonces usted hablaba de que como habíamos sobreprotegido un poquito a los muchachos de esta generación, se permitieron muchas cosas. O sea, cuando yo digo eso, hablo de que lo teníamos mucho en la zona de confort. Por lo tanto, la resiliencia no se construyó, yo estoy de acuerdo con ese diagnóstico, que la resiliencia no se construyó como debe ser, ¿no? Que hay que salir un poquito del estado de confort para construir la resiliencia. Entonces, ¿qué opina usted acerca de eso?
7: Sí, doctor, estoy de acuerdo con eso. De hecho, yo no sé si posiblemente que si usted lo conoce, a Boris Cyrulnik, que le dio un concepto distinto. Bueno, él que trabaja mucho con apego y él le dio ahorita, lo separó el concepto de resiliencia que se dio en un inicio, que incluso la gente...
6: ¿Cómo se llama? ¿Boris? ¿Boris?
7: Boris Cyrulnik, creo que es así.
6: Cyrulnik, sí. Ok, ya lo voy a buscar, sí. Es un autor.
7: Ese creo que uno de los libros más conocidos de él son Los Patitos Feos. Okay, es bien interesante, doctor, porque incluso su vida fue muy parecida a la de este Víctor Franklin, que les permitió escribir el libro sobre el sentido pues de la vida. Pero él dice que él cambia el concepto y dice, sí, resiliencia es la capacidad que nosotros tenemos de enfrentar la adversidad, pero somos muchos los que enfrentamos la adversidad, pero ¿qué hacemos allí? O sea, damos el paso siguiente, nos aprovechamos, ¿verdad?, de esa nueva oportunidad que la vida nos dio para ser mejores, para reconstruir o para quedarnos allí, ¿no? Entonces es interesante, doctor, ver que esa resiliencia vista desde otro lugar, ¿no? Desde una visión como más optimista, nos permite a nosotros ser como, bueno, tener más confianza en que vamos a salir de esto dentro de lo posible. Por supuesto, siempre habrá quedará algún trauma o quedará alguna herida o quedará esto, pero sí creo yo que nosotros podemos hacerlo. Pero usted me decía lo de la resiliencia, ¿no? Sí.
6: No, lo que usted dice es bien interesante, porque esto es una gran oportunidad para las nuevas generaciones, para la construcción de una resiliencia. Cuando hablamos de que Venezuela renace, estas nuevas generaciones vieron con sus propios ojos a través de las redes sociales o lo vivieron allí in situ y se dieron cuenta porque incluso observándolos mucho los niños cuando jugaban allá en La Guaira y estaban pintando caritas y les pintaban caritas, lo interesante en que entienden de que deben salir de esa zona de confort

0: de que de alguna manera la vida te hace sacar de la zona de confort
1: Así
0: para
1: es, doctor.
0: fortalecer, digamos, la capacidad natural del individuo ante las adversidades.
1: Así es, doctor,
0: Porque
1: así
0: si
1: es.
0: uno va a estar, digamos, pues, pensando que la vida va a ser siempre fácil, yo creo que es una persona que va a tener un trastorno mental, me parece a mí.
1: Así es, doctor. Y eso, y por eso es que nosotros tenemos que trabajar mucho eso. Yo digo que ahora estos jóvenes, ¿verdad?, en un futuro se van a convertir en padres, posiblemente piensen mejor cuáles son los patrones de crianza que van a utilizar y no van a evitar que los hijos vivan, ¿verdad?, lo que usted mismo decía. O sea,
2: una persona, ¿verdad?, a lo largo de su vida,
0: Profe, se perdió un poquitico va a acérquese
1: ahora
0: un
1: sí me
0: poquito,
1: escucha.
0: ahora sí le escucho, acérquese ahí al teléfono,
1: Que yo le
0: perfecto.
1: decía que los jóvenes que ahorita, bueno, adolescentes, en un futuro van a ser los futuros padres de familia, y que permitan, ¿no?, que no.
0: Ajá, se volvió ahí otra vez el pequeño sonido, profe. Si se
1: El
0: pone,
1: patrón de
0: ahora sí.
1: aló,
0: Ajá,
1: ajá,
0: ahora sí.
1: el
0: Ajá.
1: pa ajá, que tengan cuidado con el patrón de crianza que van a utilizar y que le permitan a los hijos que, bueno, no es que los vamos a poner a sufrir, no, no, para nada, pero no evitarles una frustración, no evitarles un miedo, no evitarles el que se enoje, no evitarles esto, no evitarles lo otro, porque a lo largo de la vida siempre nos vamos a enfrentar a situaciones difíciles que tenemos que, de alguna manera, ¿verdad?, solventar, ya sea con lo que tenemos o ya sea acudiendo, ¿verdad?, al que nos pueda ayudar. Y yo creo que eso es importante.
0: O sea, y
1: Y
0: también
1: también
0: nosotros aprender, ellos también tienen que aprender a acompañar en un
1: ahí va.
0: momento difícil. Yo creo que también ahí está la esencia, ¿no? Acompañar momentos difíciles, no dejarlos solos solos, sino
1: Así es,
0: hacerle
1: doctor.
0: acompañamiento. Está,
1: Sí,
0: es todo.
1: porque es verdad, doctor, porque ese mismo autor que le estoy diciendo yo dice que lo que nos salva a nosotros como humanidad es la prosocialidad. Si nosotros no aprendemos a convivir, sino, bueno, nosotros sabemos convivir, de hecho somos desde el punto de vista biológico, prosociales, ¿no? Pero
0: Claro,
1: tenemos
0: ser
1: que
0: social.
1: reforzar eso tenemos que reforzarlo, porque juntos es que podemos, doctor. Separados no vamos a poder la reconstrucción de nuestro, de la zona, de nuestro país. Y hay otra cosa, doctor, que, bueno, que yo he pensado mucho esta vez, bueno, haciendo comparaciones, que yo digo, bueno, a veces las comparaciones no son buenas, pero en este caso, cuando ocurrió la tragedia de Vargas, nosotros, desde el punto de vista comunitario, no estábamos tan preparados como estamos ahora. Y yo creo que eso
0: Eso es
1: hay
0: lo
1: que
0: positivo.
1: reconocérselo, sí, hay que reconocérselo al pueblo venezolano. Nosotros estamos mejor preparados ahora, desde el punto de vista, digamos, de lo comunitario, de las comunas, de esto. Y eso es lo que nos ha ayudado, de alguna manera, a tener un mejor traslado a los campamentos transitorios. Eso es lo que yo he visto desde lejos, doctor. O sea, había que, por supuesto, seguir, porque eso se está empezando. Pero anteriormente, como yo viví, lo de La Guaira era terrible, doctor. Era una desorganización, no había cadena, no había esto, pero fue por lo también lo terrible, ¿no?
0: Sí,
1: Y
0: claro.
1: después, sí, y que de hecho, bueno, usted recuerda que de hecho prácticamente todo se tuvo que militarizar para poderlo seguir, ¿no? ¿Verdad? Y
0: Así
1: para
0: es,
1: poder,
0: así es.
1: así es, para poder trabajar. Yo recuerdo que, bueno, que al mando de donde yo estaba después había unos militares.
0: De ahí
1: Pero
0: nació
1: ahora
0: el
1: no
0: Plan
1: hablo.
0: Bolívar 2000, recuerdo yo.
1: Ah,
0: ¿Sabes? Creó el
1: cierto,
0: Plan
1: pues
0: Bolívar
1: no sé.
0: 2000, a partir de ahí empezó a
1: Ay,
0: organizarse todo.
1: así es, ¿verdad, doctor? Y fíjese ahora cómo el pueblo está mucho más organizado, está mucho más, de verdad, está mucho más controlando al otro. Yo creo que eso es una ganancia que hemos tenido durante todos estos años, y bueno, y eso no lo dejó Chávez.
0: Así
1: Yo
0: es,
1: siempre digo,
0: totalmente, eso hay
1: eso
0: que
1: no lo enseñó
0: reconocerlo,
1: Chávez.
0: por supuesto.
1: Sí, el presidente Chávez no lo dejó, no nos enseñó a eso, y siempre insistía en eso de la importancia del Estado comunal, no, en la importancia de la organización comunal.
0: Así es.
1: Entonces, usted se ve, por ejemplo, y bueno, toda la participación de los distintos, digamos, profesionales de primera línea, que están allí, pero también como las lideresas y todas con las personas que uno puede hacer alianzas vienen de la comuna y nos están ayudando mucho en todos esos campamentos. Y
0: Exacto,
1: yo
0: los
1: creo que eso
0: consejos
1: es
0: comunales aquí han
1: importante.
0: hecho un papel pero tan importante, ¿vale? Sí, es increíble, sí, como en La Guaira, cómo ha hecho un papel en medio, pues, de este trauma de organización, claro, de ayuda y de toma, pues, claro, momentánea de la situación hasta que llegaron las autoridades como tal.
1: Claro, las primeras que llegaron fueron, ¿verdad? Todas esas comunas, todo es, claro, las instituciones, por supuesto, estuvieron allí siempre y todo, pero está, ¿verdad?, asombrosa cómo la propia comunidad se fue a proteger, a cuidar, a ver cómo se ayudaba para la búsqueda. Es impresionante, de verdad. Entonces yo creo que es un gran reconocimiento al pueblo venezolano. Y bueno, eso nos habla de la importancia, ¿no?, de lo que es la comuna. Y también, doctor, por otro lado, digo yo, tenemos que también desarrollar una cultura sísmica. Yo no sé si se le puede llamar así, no, pero ya...
0: De prevención ante desastre. Yo, exacto, siempre he dicho, hemos concertado con muchas personas profesionales también en hacer organizaciones dentro de la misma poligonal, dentro de los mismos consejos comunales, que haya, así como existen comités médicos, ¿verdad?, comunitario, ajá, así como existen comité de agua, comité de mesa o mesas de agua o VCH, como le llamen, también debieran existir un comité de organización para eventos de desastre.
1: Sí, para enfrentar.
0: Para zonificar la zona, focalizar la zona de desastre, para focalizar las ayudas y lo que se necesita realmente, y para eso hay que empoderarse del conocimiento.
1: Sí.
0: Si bien es cierto que nosotros tenemos, profe, una especie de incertidumbre, pues, porque nosotros no podemos predecir cuándo va a temblar o cuándo va a ocurrir esto, o algún movimiento global de nuestra madre, nuestra Pachamama, nuestra madre tierra, que debe estar bien brava con la humanidad, por esa razón ella se comporta así, pues. Entonces, lo importante es empoderarse de qué hacer en la prevención, el durante y el posterior.
1: Así es, doctor.
0: Eso me lo explicaron muchos rescatistas. Pues yo, claro, por supuesto no soy un profesional del rescate, pero eso me lo explicaron muchas personas que saben de prevención de rescate, pues que debería tenerse incluso la logística guardada para el momento de que ocurra en una comunidad focalizada un desastre o algo que ocurra, pues sea sismo, sea vaguada, sea lo que ocurra, pues, lo que ocurra en ese momento.
1: Así es.
0: ¿Cómo responder?
1: Eso es una tarea.
0: Las primeras 48 horas, fíjate qué importante esto, ¿no? Las primeras 48 horas son de suma importancia.
1: Sí.
0: Suma importancia. No, sí. Eso es lo que aprendió toda Venezuela, las primeras 48 horas.
1: Sí, yo creo que
0: horas.
1: Lo aprendimos, ¿no? Yo también, yo decía, y yo estaba pendiente, por supuesto, de los, como usted dice, los especialistas, de los que tienen ese conocimiento, porque también están los otros, ¿no? Que esos, por supuesto, esos hay que bloquearlos todos, definitivamente los que quieren, de alguna manera, incomodarnos más, ¿no? Pero los que orientan, los que saben, y todas estas cosas, y todo, incluso, doctor, usted habló sobre algunos de Japón, pero también escuchando a los mexicanos, ¿no? Los bolivianos, los peruanos, todos que son, también están acostumbrados, bueno, digamos acostumbrados, no, nadie está acostumbrado, pero están...
0: No, yo, claro, yo son zonas muy sísmicas, pues, hasta Colombia, sí, Colombia es una zona muy sísmica, claro.
1: Exactamente, que están más, que han enfrentado más adversidades, nos decían, de eso hay que emprender. Sí, pero sí tenemos, y desde el colegio, doctor, desde el preescolar, ¿qué hacer cuando esto? Bueno, nos metemos debajo de la mesa. ¿Qué es esto? Esto es la cosa. Haga esto, haga lo otro. Y bueno, así posiblemente, bueno, lo vamos a seguramente tener en cuenta para el próximo año escolar.
0: No, y los entrenamientos son muy importantes. Y otra cosa, profe, así como ya aprovechando estos 10 minuticos que nos quedan aquí de programa sobre los campamentos transitorios. He observado que las buenas intenciones, por supuesto, de los que organizan los campamentos transitorios, pues los que están allí con la persona 24/7 allí, ¿no? Todos los días. Algunas veces me han manifestado mucha ansiedad de que lo ve llorando, que no haya que ser, no haya que decirles, no haya que... no saben, y a veces lo patologizan. Entonces... ¿Qué mensaje le pudiéramos dar a ellos, pues, que de repente nos están escuchando, que nos escuchan allí, qué importancia tiene el recreador, el que está coordinando una sala, el que está, digamos, coordinando las ayudas allí, o sea, coordinando incluso para canalizar la ayuda profesional médica, psiquiátrica y psicológica.
1: Sí, doctor. Fíjese, usted ha dicho la palabra fundamental, coordinar. Yo siempre he pensado que estos campamentos, como se le dice, transitorios, ¿verdad? Y bueno, anteriormente se les tenía otro nombre, generalmente van a funcionar en la medida en que uno haga buenas alianzas. Cuando yo digo buenas alianzas es
0: buenísimo.
2: Desde los médicos,
0: ¿verdad? Se fue el sonido otra vez, mi profe. No se escucha.
1: Ahora
0: sí le escucho. Usted habló, quedamos en buenas alianzas. Que cuénteme,
1: sí,
0: eso me pareció muy interesante.
1: Cuando yo hablo con lo de alianzas, yo le voy a mí me preguntan, ¿usted qué hizo cuando llegó a Vargas? Yo se lo voy a decir. Cuando llegué a Vargas, yo vi un gentío, una cosa, todo desorganizado, y yo vi a una señora ahí como en un colchón, sentada doblando una sábana. Yo me sentí ahí, doctor, ¿entiende? Y yo me puse, ella me puso a conversar y después me llevó para otro lado. Y entonces, hacer alianzas, ¿verdad? Es importante hacer alianzas con todos los especialistas. Yo creo que es eso. O sea, ¿quién es la que lleva la cabeza? Ajá, muy bien. ¿Quiénes son los que están con los médicos? También hacer alianza con los médicos, hacer alianza con esto. Porque yo creo que no podemos nosotros como profesionales, ¿verdad? Indistintamente de la profesión, doctor, no estoy, por supuesto, identificando a ninguna, llegar allá y decir yo mando ya, todos vamos a hacer buenas alianzas, porque todos tenemos algo que decir, ¿verdad?
2: Y lo que vamos a nosotros tenemos también que escuchar mucho a los que están,
0: profe,
2: en el campamento.
0: ¿Puede volver a repetir las últimas líneas que dijo? Porque no se entendió
1: mucho. Lo de las alianzas, ¿no? Entonces nosotros tenemos que aliarnos con el recreador, ¿verdad? Nosotros tenemos que aliarnos con la señora de la cocina. Nosotros tenemos que aliarnos con esto, porque nosotros, como profesionales, por supuesto, cada quien va a prestar, ¿verdad? De acuerdo a su formación, lo que requieran aquí en el campamento. Pero si hacemos buenas alianzas en el sentido de que todos cooperamos entre sí, de que escuchamos, de que lo otro, para no revictimizar, porque ya está empezando a pasar, doctor, que el médico, el rescatista, una persona angustiada le dice todo al rescatista cómo te sintió, ¿verdad? Entonces la señora vuelve y lleva y se lo dice allá, luego va y se lo lleva al psicólogo, luego va y ya. Entonces eso también, pues, hay que tratar de evitarlo. Yo lo que ayer decía en un taller era que, bueno, si yo ya vi que el recreador, ¿verdad?, y que la psicopedagoga o que el médico ya habló con esa persona, yo me acerco, ¿verdad? Yo me acerco, ¿qué fue lo que le dijo? Yo ya tengo más o menos una idea de lo que tiene. Entonces después me le acerco, en el caso, por ejemplo, digo yo como psicóloga, pero con un conocimiento previo, porque no podemos invalidar lo que nos dicen las personas, ni tampoco lo que dicen los otros. Así. Usted hablaba de los niños, fíjese, doctor, ¿qué papel tan importante jugaron los recreadores? Los recreadores fueron los que pusieron a esos niños a jugar, a brincar, a dibujar, a esto y lo otro, y los niños estaban, ¿verdad?, manejando mejor toda esa ansiedad. Y así tenemos que hacerlo, doctor. O sea, lo de la patologización también es importante, porque, bueno, ya usted sabe el efecto de las redes sociales. Nosotros tenemos pacientes que ya van automedicados, usted lo sabe.
0: Ya vienen ya con un trastorno. Eso se me olvidó el pasado hablar de eso, sí. Que ya venían ya previamente con un trastorno, claro.
1: Entonces uno se le hace, yo tengo un estrés postraumático. Allá en los campamentos ya están diciendo eso. Entonces, no lo vamos a patologizar, vamos a escucharlo, vamos a acercarnos. Yo creo que es una escucha empática, ¿verdad?, con toda esa gente. Sí. Y vamos a ir identificando los líderes de esos grupos, porque a través de ellos podemos, de alguna manera, garantizar la organización. Yo creo que la organización es muy importante, doctor, es muy importante. Porque por
0: el flujograma, ¿cómo funciona? ¿Quién es primero?
1: Exactamente.
0: Es importantísimo, ¿no? En los campamentos transitorios.
1: Exactamente, doctor. Bueno, entonces nos organizamos, ¿verdad? Nos ponemos un horario, que ahora vamos a almorzar, a desayunar, a qué hora vamos a almorzar, a qué hora es, a qué hora nos vamos a acercar, ¿verdad? Aquellas personas con el psicólogo, con el psiquiatra, aquellos que están en atención médica porque tuvieron alguna lesión. Todo eso, doctor. Y yo creo que en la medida en que mejor nos organicemos y contemos más con los mismos que están en el campamento, en esa medida yo creo que vamos a salir más mejor, doctor. Mejor, porque no hay que gritarlo, no hay que estigmatizarlo, no hay que revictimizar, nada, ni patologizar. Eso es lo que yo creo que... Bueno, es un riesgo que se corre, doctor, pero bueno, hay que evitarlo. Sí.
0: No, incluso yo le digo a los pacientes que atiendo, en mi caso particular, justamente le digo, bueno, mire, no tiene que, lo que ya me contó, no tiene que recontarlo a todo el mundo. Usted tiene derecho a no contar de nuevo todo. Usted se reserva. Mira, no, yo no quiero hablar de eso ahorita, yo quiero hablar de otro tema. Porque volver a recrear la tragedia, eso sensibiliza mucho más a la persona. Y eso, lejos de mejorar, va a complicar su situación y de verdad va a ir a una patología mental.
1: Claro, doctor.
0: Real, sí, porque las patologías no vienen ahorita, la patología viene dentro de unos meses, no ahorita.
1: Exactamente.
0: Meses, o sea, la vigilancia hay que continuarla.
1: 3 meses, así es, doctor. Uh-huh. Yo, por ejemplo, con los niñitos que he trabajado por aquí en el edificio, por donde he podido, ¿no?
0: Ok.
1: Hablo con él, me siento al lado, ¿no?
0: Okay.
1: Entonces veo el pajarito, no sé, con lo que sea, ¿verdad? Ajá. ¿Y qué? Ay, ¿y tú sabes que tembló? Los niños son muy espontáneos. Ah, sí, yo, sí. ¿Y usted le dio miedo? Porque a veces me dice, ¿y a usted le dio miedo tan grande? Por el pelo blanco, ¿no? Y digo, sí, es que a todos nos dio miedo. Ellos se van bajando, ¿ves? Y entonces empieza, y ellos cuentan. Si quieren contar, lo cuentan. Si no, mire, era así. Como yo le decía, usted muy motrino, y empiezan a brincar. Y entonces otros quieren dibujar, otros no quieren hablar de eso, como usted dice, sobre todo los más grandecitos. No quiero. Ajá, las mamás son las que me cuentan, ¿no? Las reacciones por lo general, y ellos no quieren. Entonces yo trabajo con otras técnicas, ¿verdad? Para que ellos de alguna manera mermen, ¿verdad? Un poquito el sufrimiento, el estrés que en ese momento están padeciendo. Y también con las personas más grandes, igual como usted, doctor, yo le digo, no, porque ellos llegan ya como muy predispuestos, no me pregunte más. No, yo estoy aquí, yo me llamo fulana. Lo que tú me quieras comentar, está bien, hablamos de lo que tú quieras.
0: Claro, aquí estoy para escucharte, estoy aquí para ti.
1: Exactamente, y ya, estoy aquí para ti, así es, doctor, y ya está. Porque en algún momento ellos van a hablar, y si no van a hablar con uno, van a hablar con otro, y si no van a hablar con su grupo. Porque eso también es importante que he visto, doctor, que se han reunido los adolescentes, y entre ellos sí hablan. Yo me paso como que si no escuchara nada, ¿no? Ajá. Pero están hablando ellos de eso. Y dentro de las personas de edad, están hablando dentro de ellos, pero sobre todo del recuerdo, ¿no? Ay, como usted decía, pero esto fue peor que la vez pasada. Y uno los deja que hablan sin intervenir, porque están entre ellos, entre su grupo de tareos. Y para ellos a lo mejor se sienten más libres.
0: Interesantísimo. Eso es de verdad hermoso. Que ellos se puedan conectar. Pues yo creo que la mejor manera de superar de esta situación inusual, de este trauma inusual y extraordinaria, es reconectando. Yo creo que eso es lo que nos enseñó, pues, a que, como decía un famoso psicoanalista, que no me llega el nombre ahorita, que no es Freud, por cierto, escribió varios libros sobre el amor, sobre miedo al amor, miedo a la libertad.
1: Erich Fromm
0: decía,
1: que
0: nosotros tenemos que hacer conciencia de la separatividad y que nosotros tenemos que buscar la manera de reconectar. Eso yo creo que es importante, que después de todo esto que ha ocurrido, lo que vamos, lo que tenemos que reaprender es a reconectar.
1: Así es, y a revisar nuestros vínculos, doctor.
0: Eso
1: también.
0: Eso mismo, los vínculos.
1: Es revisar, por ejemplo, hay personas, que yo lo, por supuesto, a mí hay personas que me dicen, en la casa, no, yo a nadie, yo ya ni me atrevo, no, que primero la vida, sí, es verdad, la vida es como valor, ¿no? Eso es importante. Pero entonces yo, pero la casa, y yo, entonces, no importa lo material, yo no digo eso porque a esa persona no sé cuánto le costó acceder a esa vivienda, y esa vivienda no es unos ladrillos, esa vivienda es todo lo que simboliza el hogar, la construcción de la familia y todas estas cosas. Entonces yo prefiero que me hable de eso, a eso, doctor, también. Claro. Eso es importante, ¿no? Entonces ya después, bueno, ya después ellos, bueno, se calman y se verdad, se quiebra y todo esta cosa. Pero ¿cuándo tendré otra casa? Bueno, vamos a tener esperanza, vamos a tener, ¿verdad?, confianza en que esto se va a resolver. Pero yo he visto que cuando uno les dice, bueno, en las entrevistas, no importa lo material, la gente se queda así como que no importa, no se lo dicen a uno, pero con la mirada, uh-huh, ya va, y uno dice, verdad, uno no debería decir eso, porque ellos no están hablando de lo material, ellos están hablando de lo que simbolizaba.
0: Exacto, de lo que simboliza esa adquisición y donde, claro, se criaron toda su vida, pues.
1: Y doctor, y nosotros estamos en un país, por más que hemos tratado de solucionar el problema de la vivienda, a nosotros nos ha costado mucho conseguir una vivienda. Claro. Entonces ellos también de verdad se adelantan a eso y dicen, bueno, ¿y ahora? No, es difícil, doctor. Eso no es así, que no importa. Sí, todo importa, doctor.
0: Todo importa. Y eso yo le estaba explicando a alguien ahorita, que el duelo... Se puede tener un duelo hasta por una pérdida de una cédula de identidad. Ajá, porque es el valor que uno le otorga. Es el valor que uno le otorga. O sea, el valor sentimental. Ah, pero si era una cadena. No, pero esa cadenita simbolizaba un recuerdo de mi madre o de mi padre o algo. ¿Me entiendes?
1: Ajá. A mí un señor aquí, que yo lo traje aquí, doctor, me dijo, que perdió, una señora. Uh-huh. Me dijo, me estaba hablando, y me dice, ay, ¿sabe lo que más me ha dolido, vecina? Me dijo así, las fotos de mis papás. Ah, es que se me quedaron. Ella se le cayó todo. Ella vivía aquí y tenía un apartamento allá pequeño. Las fotos de mis papás. Ahora, como le digo, como que, bueno, pero tú tienes que hacerte y reforzar la imagen que tienes en esto, en tu cabeza. Bueno, yo estuve un rato con ella, pero no eran las fotos del matrimonio de mis papás. Ah, y es una señora de como 60 años, le estoy diciendo. Entonces, fíjese la importancia, como usted dice, una foto, una cadenita, una cosa, es lo que simboliza para uno.
0: Exacto, entonces lo importante es que todos sepan de que no hay que invalidar esos sentimientos y que lo que uno tiene que hacer es acompañar, ¿verdad? Y escuchar, entonces las lecciones que nos ha entregado toda esta situación y que seguimos, pues, reconstruyendo esa, reconstruyendo la resiliencia. La capacidad que uno tiene de salir de su zona de confort para construirla, ¿ves? Entonces, bueno, uh-huh, profe, muchas gracias, de verdad, porque ya nos están diciendo que ya tenemos que ir finiquitando, digamos así, ¿no? Sí. Finalizando. Sí. De todas maneras, me gustaría que usted diera un mensaje a todo el pueblo de Venezuela que nos escucha a nivel nacional, profesora Cubillos, para que, ¿qué recomendaciones debemos tener si estamos en un campamento transitorio o si tenemos familiares en campamentos transitorios? ¿Qué recomendaciones nos da específicamente?
1: Sí, en primer lugar, nosotros no podemos perder la esperanza, doctor. Nunca podemos perder la esperanza, porque lo que nosotros vayamos a hacer con todo lo que en este momento pudimos perder, ¿no? De allí tenemos que salir mejores. O sea, nosotros tenemos que reconstruirnos y salir mejores, crear una sociedad muchísimo más. Usted hablaba de un término, ahorita se me fue, con muchísima más conexión, muchísima más
0: conectividad. Más reconectividad, sí, así es.
1: Más reconectividad, exactamente. Y bueno, y también creer más en nosotros mismos y darnos cuenta que posiblemente, si no hubiésemos tenido toda esa formación, y sigo insistiendo, comunitaria, no sé si las consecuencias, que bueno, me da como temor decirlo,
0: más caótica, hubiese sido más caótica,
1: exactamente. Uh-huh. Sí. Entonces tenemos orgullosos de nosotros, pero también fortalecernos y saber que el camino que viene no va a ser fácil, pero vamos a salir adelante, doctor. Yo creo mucho en eso.
0: Así es el venezolano, sí, saliendo, sí, adelante. Bueno, profe, muchas, sí, gracias de verdad por su participación en el programa. En Venezuela renace toda nuestra programación especial que tiene Radio Nacional de Venezuela y todo el sistema de comunicación. Muchas gracias, profe, y esperamos, bueno, que vuelva a participar de nuevo con aquí con nosotros.
1: Gracias a usted, doctor. Un abrazo, doctor.
0: Un abrazo, pues. Un beso y un abrazo por acá.
1: Gracias, doctor.
0: Bueno, entonces, en la presidencia de RNB, Ibermar, nuestra gran amiga Ibermar Jiménez, en la asistencia de cabina está Wilmaris Martínez, continúa allí. En el streaming, Erika Quintana, en los controles, nuestro amigo Carlos Aldana continúa allí. Y por su parte, para acá se despide Ángel Riera, tu arroba psiquiatra amigo. Aquí estamos nosotros para construir pues esa resiliencia. Yo siempre lo he dicho cuando salgo en el programa Píldoras de Salud, para la construcción de una sociedad más resiliente, de una sociedad más sana. Eso, busquemos lo más sano y lo adaptativo posible, pues, de construir una sociedad donde nosotros seamos potencia, donde nosotros seamos una sociedad diferente, una sociedad, digamos, más comunitaria, más fortalecida. Esto lo que nos hace es fortalecer totalmente. Bien, entonces, muchas gracias, y nos vemos el próximo miércoles a las 3 de la tarde, de nuevo, con el programa especial. Y bueno, ya saben que todos los miércoles a las 3 es la hora de la salud mental. Muchas gracias y una vez más nos vemos hasta el próximo miércoles.
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8: Son las 4:03.
9: Venezuela renacerá y será una Venezuela diferente, será una Venezuela más humana, será una Venezuela más considerada, será una Venezuela que promueva, intensifique los lazos de hermandad con los países del mundo, será una Venezuela que construya desde la igualdad y desde la justicia social que se merecen los más vulnerables, porque hay quienes en situación de pobreza también recibieron el terremoto y requieren nuestra atención integral. Y esa nueva Venezuela es la que yo creo que tenemos enfrente. Y por eso yo nuevamente quiero agradecerles, porque hemos estado en contacto con todos los sectores y lo que dijimos fue activen las cámaras empresariales del país, porque este proceso de construcción, de reconstrucción, de reedificación será también de la mano del sector privado y el sector público. Aquí estamos los dos.
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20: Feliz y bendecido inicio a todas las personas que nos sintonizan a través de la señal de Radio Nacional de Venezuela. Y comenzamos con nuestra programación especial Venezuela, nuestra sola Venezuela renace. Nuestro hermoso pueblo una vez más continúa demostrando su profunda solidaridad para respaldar a todas las personas afectadas por el doblete sísmico del pasado 24 de junio. ¿Quién tiene el placer de acompañarlos durante esta hora tras de los micrófonos? Karelis González, periodista del circuito radial PDVSA. En la consola nos acompaña Wender Padilla, en la asistencia de cabina Vilmaris Mendoza, en el streaming Everson Siria, en la producción de toda esta programación desde el día 1 Venezuela no está sola, Venezuela renace, Crazy Faría. Todo este equipo técnico y periodístico se encuentra desplegado bajo la dirección de la presidenta de Radio Nacional de Venezuela, la periodista Isbemar Jiménez. Es importante también destacar que compartimos una información de suma importancia. El Servicio Nacional de Medicina y Ciencias Forenses convoca a los familiares directos y consanguíneos de personas que tengan indicios o sospechen que sus seres queridos se encontraban en las zonas de los silos de Olipuerto La Guaira o Bello Monte durante el evento sísmico a realizarse las pruebas voluntarias de ADN. Este paso es fundamental para los procesos científicos de identificación de las víctimas del doble sismo del 24 de junio. Comprendiendo la profunda angustia de las familias, la institución abre sus puertas con sensibilidad y respeto en una sede principal ubicada en Bello Monte, de lunes a sábados, en un horario comprendido de 8:30 de la mañana a 6 de la tarde. Un equipo humano y multidisciplinario está preparado para brindar todo el acompañamiento psicológico y técnico necesario. En otras noticias, la presidenta de la República, Delcy Rodríguez, entregó 200 viviendas a familias afectadas por el doble terremoto el pasado 24 de junio. Esta entrega forma parte del Plan Venezuela Renace, ejecutado por el Gobierno Nacional para brindar un hogar digno a las familias impactadas por esta tragedia. Escuchemos de inmediato las declaraciones de la presidenta Delcy Rodríguez.
21: Más de 240 familias están recibiendo una vivienda completamente equipada. Y de aquí, mes de julio al mes de diciembre, estaremos entregando 4.000 viviendas. La entrega será mensual y también vamos a incorporar nuevas viviendas que se van a construir y ya el Estado Mayor está en la revisión de los suelos con la Comisión Presidencial de Habilitación. Así que en su conjunto vamos a atender estas necesidades que hay de vivienda, bueno, derivadas del doblete sísmico del 24 de junio. Hemos inspeccionado también edificios que faltaban por culminar, no solamente en la capital, en Caracas, sino en otros estados del país. Vamos a ir mucho más allá. para que el año que viene ya tengamos, alcancemos una cifra superior a las 10.000 viviendas que se recuperan de edificios que no habían sido culminados. También debemos sumar el mercado secundario, compras que se hagan en el mercado secundario. La ministra de Economía con el SAREN está ya trabajando en eso. Debemos sumar la reforma de la ley de arrendamiento y garantías inmobiliarias para que un número importante de viviendas salgan al mercado de alquiler. Así que estamos trabajando sin cansancio, atendiendo integralmente los campamentos transitorios. Quienes están en campamentos transitorios deben tener la certeza de que pronto van a tener un hogar, pronto van a tener una vivienda, a pesar de lo terrible que causó esta tragedia natural.
2: Asimismo, las autoridades proyectan entregar más de 4.000 unidades habitacionales entre julio y diciembre del presente año, con una periodicidad mensual, señalando que la meta para el próximo año supera las 10.000 hogares adjudicados. Por su parte, el ciudadano José Gregorio Vallalta recibió las llaves de su nueva vivienda en el complejo habitacional Fuerte Tiuna, Urbanismo Simón Bolívar, luego de perder su hogar en el estado La Guaira. Escuchemos parte de lo que él nos informaba.
15: Bueno, el momento fue demasiado indescriptible, porque ya como nunca habíamos sentido esto en este país, y bueno, me llegó la alarma al teléfono. Gracias a Dios, no perdimos tiempo, logramos salir, pero el apartamento quedó totalmente destruido. Y logramos salvar a mi esposa. En este momento estaba con mi esposa y logramos salir a tiempo. El edificio tuvo daños demasiado estructurales, pero gracias a Dios salimos, pues.
22: ¿Cómo se siente hoy día de poder estar acá? Ha pasado poco más de un mes y ya estar en un hogar donde pues encuentre un poco de paz.
15: Bueno, en realidad agradecido porque perdimos todo, pues. Gracias a Dios no se perdió la vida. Y agradecer al gobierno nacional por la pronta acción de otorgarnos una vivienda digna. En realidad es demasiado hermosa y podamos salir adelante pronto, pues, como todo de esta tragedia.
22: ¿Cuál es ese mensaje que da a esas familias que aún pues están en campamentos transitorios? El compromiso del Estado venezolano ha enfatizado la presidenta de que este año se espera la entrega de 3.000 viviendas mensualmente para llegar a una meta de 10.000 el año 2027. ¿Cuál es su mensaje a usted que ahora mismo lo está viviendo, lo está sintiendo, nadie se lo está contando?
15: Bueno, que tengan fe con el favor de Dios, que todo, ojalá que todo, que salimos de esta tragedia, tenga su vivienda digna y esperar la respuesta como ha sido hasta el momento para todos nosotros, pues, el gobierno nacional que le otorgue su casita, que puedan vivir bien.
2: Vallalta recordó el fuerte impacto de los terremotos, el temor por el colapso de los edificios y la incertidumbre que se apoderó de su familia al quedar sin un techo. Una realidad que hoy contrasta con el alivio de contar con una vivienda segura, donde ya comienza a reconstruir su proyecto de vida. En este sentido, la mandataria nacional resaltó el compromiso del Estado de dar respuestas concretas al pueblo venezolano. Durante una inspección en el estado La Guaira, se evaluaron terrenos que reúnen las condiciones preliminares para desarrollar nuevos urbanismos. Al mismo tiempo, ella solicitó avanzar en los trabajos de culminación de los edificios y la implementación de soluciones inmediatas para las familias que aún permanecen en los campamentos transitorios. Escuchemos sus declaraciones.
23: Venimos de visitar varios terrenos en el estado La Guaira, donde los estudios preliminares arrojan que se pueden construir viviendas allí. No solamente esos que visitamos, hemos proyectado en todo el estado de La Guaira. Están en este momento los técnicos dirigidos por el ingeniero Garcés, viendo la viabilidad de la construcción en esa zona. Proyectos de nuevas viviendas. Pero al mismo tiempo, Paola, ministra que está en esa tarea, está el presidente de la Asamblea Nacional, que dirige el Estado Mayor de Campamento y Vivienda. Está en Charayán, visitando edificios que están por terminar, para nosotros atender un cronograma de aquí a diciembre de entrega mensual de vivienda, para que todas las personas que están en los campamentos transitorios sepan que van a tener una vivienda. Es nuestra tarea fundamental en este momento, no hay otra. Y bueno, como lo informé ayer, trabajando también en el mercado inmobiliario, mercado secundario, donde podamos tener acceso a viviendas inmediatas para ir llevando a las personas que están en los campamentos a una vivienda. Así que nosotros seguimos trabajando sin descanso y bueno, visitando, haciendo y trabajando, y el Plan Venezuela Renace arreglando las viviendas que tienen que arreglar para que la gente vuelva a su casa.
2: Así es, la presidenta destacaba que el Plan Venezuela Renace busca acelerar la rehabilitación y recuperación de las infraestructuras para que cada afectado cuente con un techo propio. Las autoridades enfatizaron que no se detendrán en el propósito de impulsar el renacer de una Venezuela más fuerte, unida y llena de futuro. Por su parte, el jefe de Estado Mayor de los Campamentos Transitorios, Jorge Rodríguez, informó a través de sus plataformas digitales sobre la supervisión del urbanismo Mirador Caiza, ubicado en Charallave. Este proyecto habitacional tiene el potencial de alcanzar hasta 1.400 apartamentos para atender a la población damnificada. Escuchemos parte del balance que Jorge Rodríguez ofreció.
0: Estamos aquí en Charallave, en una urbanización llamada Mirador Caiza. Me acompaña mi hermano, el ministro de Ecosocialismo, Nelson Rodríguez, que tiene una amplia experiencia en la construcción acelerada de vivienda en la gran misión Vivienda Venezuela. Y estamos en un urbanismo que ya tiene algunas viviendas ocupadas, porque hay gente que compró sus apartamentos allí, pero tiene un gran potencial para construir hasta 1.400 apartamentos en los próximos meses hasta el año que viene, incluso con la posibilidad de empezar a entregar vivienda desde el mismo mes de agosto. Es la orden que nos ha dado la presidenta Rodríguez, y es que busquemos por todo el país, sobre todo en las áreas de la Gran Caracas o cercana a la Gran Caracas, vivienda que nos permita, o en el mercado secundario, o por la vía de la construcción, o por la vía del alquiler, nos permita aceleradamente entregarle sus viviendas a aquellos que tanto perdieron en el doblete sísmico del 24 de junio. Estamos en este momento ya cerrando el acuerdo para adquirir todas estas viviendas en nombre del gobierno de la presidenta Rodríguez, para que desde el mismo mes de agosto empecemos a distribuir de los campamentos transitorios en Caracas, en La Guaira u otro tipo de campamentos a sus viviendas definitivas, así como a otro tipo de campamento. Pero la idea es que podamos, de forma acelerada, ese compromiso que estableció el gobierno de la presidenta Rodríguez, de que iba a ser corto el tiempo de estadía en los campamentos, bueno, en ese compromiso estamos empeñados, y por eso estamos en este momento iniciando el proceso para que esto sea terminado lo más rápido posible.
2: Rodríguez destacó que existe la posibilidad real de comenzar a entregar viviendas desde el próximo mes de agosto, siguiendo las instrucciones de la presidenta Delcy Rodríguez. El objetivo prioritario es trasladar de forma progresiva a quienes se encuentran en los refugios temporales hacia sus hogares definitivos y seguros. Es importante destacar que él mencionaba en días anteriores que aproximadamente 90 campamentos se encuentran dentro de instituciones académicas, y bueno, es importante que para finales del mes de septiembre o principios del mes de octubre, ya esas familias que se encuentran en esos campamentos estén reubicados o en otros campamentos transitorios o en su vivienda ya constituida, o bien sea porque sea alquilada o entregada definitivamente, ya que para esos meses se estima el retorno a clase de los más pequeños. Continuamos en materia de infraestructura. El presidente de la Comisión de Evaluación de Habitabilidad, Francisco Garcés, informó que de las 6.907 edificaciones evaluadas en La Guaira, hasta el momento 3.237 obtuvieron etiqueta verde. Esto significa que entra la categoría de habitables y no revisten ningún tipo de riesgo para la población. Escuchemos el balance que ofreció Francisco Garcés.
1: Posteriormente tenemos 1.785 estructuras, las cuales están con las etiquetas amarillas, que significa que tienen un uso restringido y que puede implicar daños menores de estructura o alguna parte mampostería, pero repetimos, esta significa que tiene que ser intervenida y pasar una segunda revisión, al igual que las viviendas rojas, que son 1.885, 24.4%. Tanto las amarillas como las rojas pasan a una segunda fase de revisión, con el cual se establece el protocolo de reparación de las mismas. Es decir, estas viviendas van, o estas estructuras, tienen la propuesta de ser reparadas posteriormente de manera tal de volver a su condición anterior al sismo y poder ser nuevamente utilizadas. Que una vivienda tenga el color rojo no significa que deba ser demolida. Como ya les dije, las amarillas y las rojas pasan a un proceso posterior de nueva revisión, certificación de su condición para establecer los procedimientos de reparación.
2: El también ministro explicó que estos lineamientos técnicos estarán disponibles para instituciones y particulares mediante los permisos correspondientes en alcaldías y gobernaciones. Asimismo, detalló que la comisión emitirá normativas específicas para atender daños estructurales menores y mayores, incluyendo procesos de apuntalamiento, los cuales deben ser ejecutados y supervisados obligatoriamente por un ingeniero certificado. Él también destacaba que las infraestructuras o viviendas que tuvieran etiqueta roja no precisamente tenían que ser demolidas, sino que entraban en otra revisión por un ingeniero certificado para poder saber si puede reconstruirse y poder seguir y poder volver a darle a esa infraestructura una habitabilidad segura. En este sentido y en este mismo orden de ideas, la presidenta de la Gran Misión Venezuela Renace, Jacqueline Faría, anunció que las instituciones del Estado priorizan la atención de las viviendas en condiciones de etiqueta amarilla y verde para acelerar el retorno seguro de las familias a sus hogares. Escuchemos.
4: Vamos a dar prioridad, como lo ordena nuestra presidenta, a los amarillos y verdes. Con la explicación que acaba de dar el ingeniero Francisco, que los rojos no son desechados, solo que vamos a dar prioridad porque son la mayoría de andados, son la mayoría, y vamos a lograr con esto que la gente vuelva a su hogar reparado y seguro. Entonces aquí está el proceso para cada uno, y aquí al final tenemos los ejecutores que están sentados en esta mesa. Aquí tenemos el Ministerio de Obras Públicas, el Ministerio de Hábitat y Vivienda, la gobernación del estado, la alcaldía del municipio, de este municipio, la Fundación Venezuela Renace, Venezuela Bella, la Fundación Barrio Nuevo, Barrio Tricolor y Juntos Todo es Posible.
2: De igual manera, Faria informó que actualmente se encuentran 11.794 viviendas en fase de reconstrucción en todo el país, con 144 frentes de trabajo distribuidos en los 7 estados.
4: Tenemos 11.794 viviendas en reconstrucción. Recordemos que aquí estamos dando parte de viviendas en reconstrucción. Asimismo, la ministra Paola Posani lleva todo el plan de viviendas nuevas. Pero aquí estamos en parte de las viviendas en reconstrucción que pasan por una evaluación previa, se califican y se atienden. Entonces, 11.794 viviendas, de las cuales 4.393 son casas, viviendas unifamiliares o bifamiliares, las tenemos en el barrio de La Lucha, hasta trifamiliares, y 7.401 apartamentos, que corresponden a 228 edificios. Recordemos que aquí, nada más en La Guaira, 856 edificios fueron impactados. Unos que cayeron completamente y otros que fueron medianas y gravemente impactados. Entonces, de esos estamos atendiendo ya 228 edificios. Eso corresponde a los 7 estados, corresponde a 16 municipios y 40 parroquias en 144 frentes de trabajo. Esto a nivel nacional.
2: En el mismo orden de idea, el vicepresidente sectorial para el socialismo social y territorial, Héctor Rodríguez, informó que iniciarán un programa especial para la atención pedagógica personalizada a las niñas y niños lesionados gravemente en el doble sismo, heridas que afectan tanto su movilidad como los traumas psicológicos, de manera que sus actividades escolares y socialización estén resguardadas y cumplan con los ajustes necesarios. Hemos conversado con los familiares de niños, niñas y adolescentes lesionados gravemente durante el doble terremoto, que necesitarán un acompañamiento especial para favorecer su desarrollo, movilidad y autonomía. En este encuentro nos escuchamos y comprobamos que reconocernos, conocer la historia de cada uno, solidarizarnos con cada realidad, entre ayudarnos, alivia el alma y nos da fuerza para enfrentar los nuevos desafíos, expresó el también ministro de Educación en un texto compartido en sus redes sociales. Rodríguez precisó que evaluaron las capacidades del Estado y la cooperación técnica para garantizar la atención médica especializada y el uso de prótesis según los beneficios que generen para sus vidas, además de diseñar iniciativas para la adquisición de viviendas con criterios específicos para cuidar la movilidad y la seguridad de los niños, adolescentes y sus familiares. El vicepresidente sectorial estimó que cree necesario ofrecer alternativas para que los adultos responsables que llevan con tanta entrega y amor la tarea de cuidarlos puedan sentir estabilidad y tranquilidad económica. En este sentido, activarán distintas opciones que incluyen créditos productivos, apoyos especiales a emprendimiento y su inclusión en el sistema de bonificaciones del país a través del sistema Patria. Como lo decía el vicepresidente sectorial, es importante cuidar la salud mental de los niños, niñas y adolescentes. Claro, también es importante cuidarla de los adultos, pero entendamos que los niños son más sensibles y, bueno, ciertamente la situación por la que pasaron pues fue una situación de preocupación, de angustia, de ansiedad. Y bueno, aunque en los diferentes campamentos transitorios han realizado actividades recreativas, actividades psicológicas, para mantenerlos un poco aliviados y aislados de todo lo que fue la situación y poder retornarlos a la vida y a que ellos se vayan incluyendo de nuevo, no a la normalidad, pero bueno, sí a todo, a la rutina, a lo rutinario, a regreso a clases, a compartir con los amiguitos, con los familiares. Y es muy bonito ir a los campamentos transitorios y ver ese gran apoyo, esa gran sensibilización que se están teniendo con los niños, porque le realizan actividades recreativas y entre los mismos niños están apoyando a otros niños. Y es bonito ver eso, porque un niño decía: es bonito cuidar que en su corazón no haya tristeza y en los corazones de los niños siempre debe reinar el amor, la sonrisa, la alegría. Y bueno, recientemente precisamente fue el Día del Niño en todos los campamentos transitorios, las diferentes instituciones del gobierno, del Estado, empresas privadas, brigadas de voluntarios, todo el pueblo venezolano se unió para llevarle a estos niños actividades recreativas, regalos, pintas caritas, para que ellos también pudieran vivir y compartir ese día en paz, en armonía y en amor. Nos vamos a un corte y a identificación de nuestra señal. Ya regresamos con más de esta programación especial Venezuela Renace.
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8: Delcy Rodríguez, presidenta de la República Bolivariana de Venezuela.
9: Pido que ese espíritu de este despliegue histórico para superarnos en el dolor lo transformemos ahora en las manos laboriosas de la recuperación y de la reconstrucción.
8: Delcy,

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3: Jorge Rodríguez, presidente de la Asamblea Nacional.
4: Tenemos a las personas en escuela. Las clases empiezan entre septiembre y octubre. Es decir, que entre septiembre y octubre tienen que estar vaciadas las escuelas para que puedan empezar las clases de las niñas y los niños y los adolescentes. Para eso estamos aceleradamente trabajando en dos cosas. La primera de ellas es la construcción de campamentos, pero ellos sí unifamiliares. Es decir, que van a ser una especie de viviendas de transición donde las personas van a estar en su familia, en su casa, con cocina, con baño, con habitación, mientras se construyen las viviendas definitivas. Y la segunda cosa que estamos haciendo también aceleradamente es consiguiendo viviendas de la Gran Misión Vivienda Venezuela, que deben ser culminadas de manera rápida. Dos, comprando viviendas en el mercado secundario. Y tres, tenemos que trabajar en la Asamblea Nacional para hacer una reforma de, al menos, de la ley de alquileres, para que las personas no sientan ningún tipo de temor de alquilar sus viviendas.
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3: Jacqueline Faría, presidenta de la Gran Misión Venezuela Renace.
6: En La Guaira estamos reconstruyendo 2.926 viviendas, que eso incluye casas y apartamentos. En Caracas, que es el otro entidad con mayor dificultad, 1.690. En Yaracuy, que fue epicentro del segundo terremoto, 2.700 viviendas. En Aragua, 918 viviendas. En total, 9.055 viviendas estamos reconstruyendo.
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8: 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Su nombre aparece en la historia, inscrito por sus meritorias acciones. 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
12: Continuamos en esta programación especial Venezuela Renace y hemos destacado como nuestro pueblo venezolano hoy más que nunca sigue demostrando esa profunda unidad.

0: Unidad y solidaridad con todas las personas que fueron afectadas por el doble sismo del pasado 24 de junio. Saludamos a las emisoras que se encuentran conectadas a través de la señal de Radio Nacional de Venezuela, como son YBKE Mundial, la Radio del Sur, Circuito Radial PDVSA, Tiuna FM y las emisoras comunitarias que se encuentran sintonizando y desplegadas a esta gran programación. Vamos de inmediato a compartir una información de suma importancia. Repetimos esta información porque es importante que esos familiares que aún no han encontrado a sus seres queridos y tenían información de que se encontraban cerca de los lugares que ahí se mencionan, poder ubicar e ir a la sede del Servicio Nacional de Medicina y Ciencias Forenses para poderse realizar estas pruebas de ADN y saber si sus familiares lamentablemente son de alguno de los fallecidos que se encuentran aún sin ser identificados en el cementerio de La Esperanza que se encuentra en La Guaira. Hacemos un contacto informativo con nuestro compañero Juan Carlos Amorón, quien se encuentra para decirnos sobre la rehabilitación en el Hospital José María Vargas.
1: Realizan trabajo de rehabilitación en el Hospital José María Vargas a través del Plan José Gregorio Hernández. Estas acciones permiten una atención digna en materia de salud luego de las afectaciones causadas por el sismo el pasado 24 de junio. Escuchemos a Omar Bolívar, director del hospital.
2: Las áreas que están siendo habilitadas en el hospital se encuentran lo que es maternidad, sala de parto, traumatología y ortopedia, medicina interna y el servicio de pediatría y puericultura. Al mismo tiempo estamos haciendo rehabilitación de servicios de neonatología y de terapia neonatal. Todos estos servicios están siendo rehabilitados, pero a su vez están siendo también operativos en nuestras áreas de emergencia. Estamos brindando atención 24 horas. A su vez, continuando con el plan, lo que es José Gregorio Hernández, vamos a colocar operativo lo que es el servicio de terapia intensiva, con lo cual vamos a sumar 6 camas más de atención a los pacientes críticos que así lo ameritan.
1: Juan José Ramírez, vicepresidente sectorial de Obras Públicas y Servicios, detalló el avance y la recuperación de la instalación hospitalaria.
3: Nos encontramos en el Hospital Doctor José María Vargas, una instalación que ha venido siendo atendida por instrucciones de la presidenta doctora Delcy Rodríguez por el plan doctor José Gregorio Hernández y que debido al doblete sísmico, sufrió algunas afectaciones. Que estas afectaciones fueron de inmediata, inmediatamente que se produjeron, fueron atendidas por el equipo que está desplegado aquí del Ministerio de Obras para poder hacer las reparaciones.
1: La restauración prioriza la unidad de traumatología, medicina interna, laboratorio y maternidad. La intervención de estos departamentos garantiza la seguridad técnica y la salubridad de los equipos médicos en el estado La Guaira. Reportó Juan Carlos Amorós para el Sistema Radio Nacional de Venezuela.
0: Gracias a nuestro compañero Juan Carlos Amorón, quien nos trajo esa información sobre la rehabilitación en el Hospital José María Vargas. Vamos al estado Mérida con nuestro compañero Joan Briceño, quien nos tiene un informe o un avance sobre todo lo que ha realizado Protección Civil en el estado Mérida por las afectaciones leves que se han realizado en 5 municipios por estas precipitaciones. Entonces vamos a escuchar a Joana Briceño.
4: Las precipitaciones registradas en las últimas horas en el estado Mérida, asociadas al paso de la onda tropical número 28 y a una baja presión proveniente de Colombia, generaron afectaciones menores en los municipios Rangel, Pueblo Llano, Aricagua, Miranda y Libertador. En este sentido, el director de Protección Civil en la entidad, Luis Lobo Cívoli, aseguró que las acciones preventivas ejecutadas en el marco de la Fuerza de Tarea Andes 2025 permitieron evitar daños mayores en las comunidades y vías principales.
5: Los embaules que se han hecho en río y quebrada han protegido las vías principales, igual que a las comunidades. El día de ayer, 5 municipios salieron bastante lluviosos, bastante afectados por las lluvias, sin embargo, no generando dejando ningún incidente, no dejando ninguna familia a la intemperie, no afectando vidas humanas. Con todo el equipo de gestión de riesgo, en la cabeza nuestro gobernador, el doctor Arnaldo Sánchez, desplegados en todos los 23 municipios, en 86 parroquias, para dar esa atención inmediata a las comunidades que por esta temporada de lluvia 2026 salgan afectadas. Bueno, hasta el momento, Dios gracias, como dije anteriormente, no tenemos ninguna incidencia.
4: Resaltó el director de Protección Civil en el estado Mérida que las canalizaciones realizadas en ríos y quebradas han dado resultados positivos al reducir el impacto de las lluvias registradas durante las últimas horas en la entidad. Desde el estado Mérida, Joana Briceño, RNV Noticias.
0: Gracias a Joana por este reporte y bueno, como ya nos lo dijo INAMEC, las lluvias continuarán, entonces es importante que estemos alerta, que tomemos las previsiones para, bueno, poder un poco sobrellevar también ahora el tema de las lluvias. Por su parte, Wendy Rengifo nos tiene un reporte sobre la atención médica que se está realizando en el centro pediátrico Los Guayos Te Quiero.
6: Merbelis Moreno, alcaldesa del municipio Los Guayos, informó que este espacio de salud desde el 2023 ha garantizado atención médica integral a niñas y niños totalmente gratuita y con múltiples servicios.
7: Hoy por hoy, en este importante centro pediátrico del municipio Los Guayos, hemos atendido a más de 137,000 pacientes, tanto en emergencia como en las diferentes especialidades que ofrecemos aquí en este centro pediátrico. Nuestros pacientes cuentan con todos los insumos médicos, laboratorio y al momento de ser hospitalizado con la dieta requerida por el médico.
6: Moreno destacó que estiman la ampliación de este espacio para incrementar la capacidad de atención en materia de salud.
7: Es por ello que estamos trabajando poco a poco en la ampliación de este hermoso e importante centro pediátrico para poder atender a más niños de nuestro hermoso municipio. Pero más allá de eso, seguimos trabajando por la salud preventiva de todo nuestro núcleo familiar.
6: El centro pediátrico de Los Guayos cuenta con laboratorio y especialidades como nefrología, traumatología, ecografía, cardiología, odontología, laboratorio, entre otras. De igual forma, cuenta con emergencia las 24 horas, insumos y equipos médicos de primer nivel, así como otras atenciones que permiten velar de manera oportuna por la salud infantil. Desde Los Guayos, en el estado Carabobo, Wendy Rengifo, RNV Noticias.
0: Bueno, escuchamos a Wendy, quien nos traía este reporte importante, porque bueno, es importante destacar y resaltar toda esa ayuda de salud médica que se ha estado realizando en las diferentes instituciones públicas de salud. Y bueno, también agradecer, tomar estos espacios para agradecer toda la ayuda que el pueblo venezolano ha aportado a las personas afectadas por este doble sismo. El llamado es a que continúen apoyando, aportando en alimentos no perecederos, en ropa, en calzado, en cobija, en productos de higiene que también se necesitan, alimentos para los animales que también son seres vivos y también necesitan de nuestro apoyo en este momento tan difícil. Agradecer toda esa ayuda internacional que ha llegado de más de 28 países. La presidenta Delcy Rodríguez ha destacado esta gran ayuda y este gran apoyo que ha llegado de países internacionales desde el día uno, a las empresas privadas, a todo el voluntariado que se ha sumado, las brigadas de solidaridad también, ese apoyo también de las brigadas caninas, que bueno, también nos han apoyado para rescatar a personas con vida. Por su parte, el vicepresidente sectorial de Obras Públicas y Servicios, Juan José Ramírez, supervisó las labores de rehabilitación de 100 viviendas en el urbanismo Cacique Caribe del estado La Guaira como parte del despliegue permanente que mantiene las cuadrillas del Plan Nacional. Escuchemos su balance.
3: Por instrucciones de la presidenta, la doctora Delcy Rodríguez, se encuentra el equipo desplegado en el Plan Venezuela Renace para atender las afectaciones que sufrieron estos edificios durante el doblete sísmico. Acompaña el director estadal del estado de La Guaira, de Obras Públicas, Lirio Antequera, el comandante de la Fuerza de Choque y el Poder Popular Organizado, que se encuentra aquí sumado a esta tarea de reconstrucción y de rehabilitación de estas viviendas, que son aproximadamente un total de 100 apartamentos para 115 familias.
0: El ministro para la atención de las aguas, Carlos Masciusti, realizó una inspección técnica para verificar los avances en la optimización del sistema de abastecimiento de agua potable en la entidad guaireña.
8: Ese día salieron de servicio 6 sistemas principales, que incluye 2 diques tomas, incluye también una planta potabilizadora y todo lo que es la aducción que viene desde Puerto Cruz y llega hasta Mamo, el sector de Mamo. Ya nosotros hemos recuperado a este momento todos los sistemas, pero nos queda la atención de algunas averías que nos salieron luego de esa situación que se nos presentó y nos está causando problemas de presurización en las tuberías.
9: Asimismo, destacó que con un 90% de operatividad la distribución de agua llega a las zonas afectadas.
8: Importante señalar que con estas reparaciones que nosotros venimos haciendo, vamos ganando terreno y mejorando la distribución de agua hacia los diversos sectores. Nuestra operatividad sobrepasa el 90% y la distribución en las diferentes zonas va cada día más mejorando.
0: Bueno, como veíamos, todos los organismos del Estado se encuentran de la mano trabajando para que se puedan reactivar todos los servicios de manera definitiva en el Estado de La Guaira. Y bueno, han sido un trabajo arduo que han venido realizando las diferentes instituciones desde el día 1. Es importante resaltar que se celebró el taller Por Si Tiembla, una sala de prevención sísmica que reunió a trabajadores de la Fundación Infocentro en el Estado Trujillo y que contó con la presencia de especialistas de protección civil y de la Brigada Forestal de Escuque. Durante la jornada se abordó el origen de las fallas geológicas y los protocolos de actuación ciudadana con el objetivo de fortalecer los conocimientos técnicos y la respuesta inmediata ante eventos adversos. La capacitación estuvo a cargo de los licenciados Larry Vázquez y Fidel Balestrini, quienes brindaron herramientas técnicas sobre cómo actuar antes, durante y después de un sismo. Con esta iniciativa se busca elevar la capacidad de actuación oportuna y consolidar una cultura de prevención dentro de las instituciones públicas de la región. Estas acciones forman parte de las políticas promovidas por el Gobierno Nacional para garantizar el bienestar integral, la seguridad y la capacitación continua del talento científico y tecnológico del país. Es importante resaltar que todo este tema o todo este tipo de actividades, de talleres, son importantes porque nosotros contamos con 3 fallas en Venezuela y bueno, se ha destacado, la presidenta ha hecho énfasis de que somos un país sísmico y debemos de prepararnos culturalmente para saber cómo actuar, como lo decía en la nota, antes, durante o después de la actuación de alguna actividad telúrica, porque bueno, como hemos visto, se han realizado o se están generando réplicas, vamos a decir, de una manera continua. Y bueno, ya nos debemos preparar culturalmente, mentalmente, de que bueno, en algún momento, esperemos que no, pero que se pueda generar alguna actividad sísmica, cómo actuar. Es por eso que todas las viviendas que se tiene pensado construir se van a realizar en terrenos que están siendo evaluados para que sean sismos, de que sean terrenos que estén bien estructurados o bien para poder realizar la construcción de las diferentes viviendas que se estiman realizar desde ahorita hasta el próximo año para darle respuesta a todas esas personas que lamentablemente perdieron sus viviendas por el doblete sísmico. Y bueno, con esta información cerramos esta hora de programación especial. Nuestro llamado desde los micrófonos de Radio Nacional de Venezuela es a seguir ayudando, a seguir aportando, sumando voluntades. Brindemos esa mano amiga a quien tanto nos necesita. Seamos empáticos y multipliquemos la paz para que aquellas personas que hoy atraviesan el dolor de haber perdido a un ser querido o su hogar. En medio de la angustia, evitemos hacer eco de noticias falsas o rumores. Seamos, en cambio, un refugio seguro de información veraz. Venezuela no está sola. Nuestro país renacerá en unión, solidaridad y amor, porque hemos demostrado que somos un país resiliente. En la conducción de este espacio les acompañó la periodista Carelis González del Circuito Radial de Petróleos de Venezuela. En los controles me acompañó Wender Padilla, en la asistencia de cabina Vilmaris Mendoza, en el streaming Everson Siria. En la producción de toda esta programación desde el día 1, Venezuela no está sola, Venezuela renace, Crazy Faría. Todo este equipo técnico y periodístico se encuentra desplegado bajo la dirección de la presidenta de Radio Nacional de Venezuela, la periodista Isbemar Jiménez. Sigan en sintonía de nuestra programación, sigamos ayudando, sigamos aportando, sigamos siendo ese pueblo unido con amor, con solidaridad y resiliente, para que todas esas personas que hoy nos necesitan encuentren en nosotros un refugio seguro y continúen en nuestra programación.
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10: 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Jorge Rodríguez, presidente de la Asamblea Nacional.
17: Yo estaba al lado de la presidenta Rodríguez la madrugada del 24 de junio y no hubo una llamada telefónica que no atendiera. No hubo una sola ayuda que no aceptara. Entraron todos. A ninguno se les negó la entrada si querían venir allí. Porque allí lo primero que vio quizás alguno de esos más de 6.000 rescatados no fue la cara de un presidente y de un jefe de Estado. Fue la cara de un rescatista, fue la cara de un perro rescatista. Y no vamos a estar que si cuántos edificios privados se cayeron en Carabaya. Porque ese es dolor igual. Esos son seres humanos, mujeres y hombres que perdieron vidas, seres queridos, y duelen igual. Pero bueno, siempre estará el racismo y la discriminación de que lo feo y lo malo es la Gran Misión Vivienda Venezuela, es las viviendas que se hicieron para los que no tenían nada. Vamos a estar muy atentos del mensaje brutal que nos ha mandado la naturaleza.
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20: Son las 4 y 54 minutos.
21: Campamento transitorio que, como he señalado, tiene atención integral de las personas que estamos acogiendo con amor en esos campamentos. Y el Junquito, referencia de visita turística, que es una zona de referencia comercial, va a tener un plan maestro que será acordado con la comunidad. Nada se hará de espalda a la comunidad, será junto a ustedes en consulta. Una vez salgamos a concurso, tengamos las propuestas, venimos a la comunidad y sean ustedes los que decidan lo que será el mejor para del Junquito. Yo lo estoy visualizando. He pedido a la ministra de Turismo, Daniela Cabello, que se venga a visualizar espacios turísticos, al ministro de Agricultura, Padrino López, que se venga a visualizar áreas agroproductivas y que tengamos un proyecto en conjunto, pero que salga de la mano de ustedes. Así que un abrazo, no están solos, no están solos y no estamos solos. Que Dios nos siga bendiciendo.
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10: 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Jorge Rodríguez, presidente de la Asamblea Nacional.
18: Las honorables diputadas y los honorables diputados que estén a favor de aprobar en primera discusión el proyecto de ley de régimen especial de arrendamiento de inmuebles destinados a vivienda, sírvanse a manifestarlo con la señal de costumbre. Queda aprobado por mayoría calificada evidente, aunque no es una ley orgánica, queda aprobada la ley. La Junta Directiva decide la conformación de una comisión especial conformada por las comisiones de administración y servicio y por la Comisión de Desarrollo Social. Esta comisión especial estará presidida por la diputada América Pérez, el primer vicepresidente será el diputado Pedro Carreño y la segunda vicepresidente será la diputada Alejandra Rodríguez.
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33: Gobernación y Sociedad Civil de Anzoátegui presentará ante el CLEAS el proyecto de ley estatal para gestión integral de riesgos. Luego de la reciente tragedia del doble sismo que afectó parte de la región central de la patria, en Anzoátegui y la sociedad civil organizada creó el proyecto de ley estatal para gestión de riesgos, protección y atención en caso de desastres naturales, para ser presentado en los próximos días ante el Consejo Legislativo Regional. Así lo informó el gobernador de la entidad, Luis José Marcano.
34: Y que desde aquí, desde el Estado Anzoátegui, han puesto de manifiesto no solamente su voluntad de colaborar, sino que ha ido construyendo un conjunto de herramientas que nos va a permitir al Estado Anzoátegui generar condiciones para ser mucho más eficientes en la atención de emergencias, de situaciones imprevistas. Este instrumento que se ha construido, una propuesta de ley que nosotros acompañaremos en su presentación ante el Consejo Legislativo y que apoyaremos plenamente para que sea aprobada, surge de la experiencia construida en estas semanas recientes.
33: Marcano destacó que hasta la fecha han registrado casi 1,000 personas que se mantienen en residencias de familiares.
34: Fecha, nosotros tenemos registrada casi 1,000 personas que han llegado al Estado Anzoátegui, pero todas estas personas están en hogares solidarios, en casa de familiares, en casa de amistades, en algunos casos. No ha habido la necesidad hasta ahora de activar un espacio de refugio o campamento transitorio, como se ha denominado en la región central del país, pero bueno, existe, como todos han podido ver ya, no solamente, digamos, la disposición de distintos grupos, sino metodología. Existen criterios, existen instrumentos con los cuales poder atender de forma eficiente. Quiero destacar.
33: Por su parte, la responsable de la sociedad civil, Elizabeth Dinastia, reiteró que se han formado 700 voluntarios en Anzoátegui y ya están preparados para atender emergencias de riesgos. Esta es la información que podemos aportar desde la zona norte de Anzoátegui, reportó Rosángela Velázquez, RNB Noticias.
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5: A todas las personas que nos sintonizan a esta hora por Radio Nacional de Venezuela, les habla Nerlini Carusi en esta programación en la que Radio Nacional de Venezuela, la memoria sonora de nuestro país, se encuentra entrelazada con BTV Radio, la Radio del Sur, YBKE Mundial, Radio Miraflores, Circuito Radial PDVSA y más de 300 medios comunitarios. Este espacio de enclave comunal lo comenzamos con la solidaridad y la conciencia de un pueblo que hace camino y hace patria. Estamos complacidos de que se unan con nosotros en este espacio dedicado a todas las personas que creen en la necesidad de juntarnos en comunidad para reproducir la vida y que, como dice el cantor del pueblo, que sea humana la humanidad. Enclave Comunal es un espacio que trae el sonido de la esperanza y la expectativa de la vida en comuna. Como siempre decimos, es como una escuela. Enclave Comunal suena desde los lugares en los que la historia se hace, desde la acera, desde el campo, al lado de los vendedores ambulantes, desde el local a pie de calle de un colectivo, desde la Casa de las Mujeres, desde el Centro de Diagnóstico Integral, el CDI, desde las más de 3.500 comunas que hacen vida en Venezuela. Este es un programa de emociones, de aprendizajes, de luchas, de alegrías, de orgullo venezolano. Enclave Comunal es producido por la Universidad Nacional de las Comunas, la UNACOM, y por la Universidad Nacional Experimental de los Llanos Occidentales, Ezequiel Zamora, pero es sobre todo un espacio del poder popular organizado en Venezuela para hablar sobre sus luchas, sus haceres, sus saberes y sus horizontes comunales. Si tú quieres aportar alguna clave comunal o si quieres hacernos alguna pregunta, puedes llamarnos por el 0212-731-3413, o también puedes escribirnos un mensajito de texto a través del 0426-414-8979, 0426-414-8979, y compartir un rato con nosotros. Hoy, en Clave Comunal, nos acompañan por Radio Nacional de Venezuela dos científicos venezolanos que han estado acompañando al pueblo de Venezuela fuertemente desde el pasado 24 de junio. Uno de ellos es Víctor Hugo Cano. Víctor Cano es ingeniero geólogo, magíster en geoamenazas, fue investigador durante 15 años en la Fundación Venezolana de Investigaciones Sismológicas, FUNVISIS. Fue presidente de FUNVISIS y también de la Agencia Bolivariana para Actividades Espaciales, la BAE. Actualmente es coordinador fundador de la Universidad Nacional de las Ciencias, Humberto Fernández Morán, y director técnico del Instituto de Ingeniería para Investigación y Desarrollo Tecnológico. También nos acompaña Daniel Moreno, Daniel Moreno es geógrafo egresado de la Universidad Pedagógica Experimental Libertador de la UPEL, Caracas. Daniel Moreno tiene posgrado en gerencia de redes de unidades de información con énfasis en las geociencias. Se desempeñó como trabajador de Fumbisis durante 20 años y estuvo como director de ciencia y desarrollo en la Agencia Bolivariana para Actividades Espaciales, la BAE. Posteriormente estuvo 2 años en el Ministerio para Desarrollo Minero y desde el año 2024 dirige el Centro de Geomática del Instituto de Ingeniería. Bienvenidos a ambos por estarnos acompañando, sobre todo para abordar un tema que nos compete a todos: prácticas culturales y gestión comunitaria del riesgo sísmico. Víctor Cano.
6: Hola, Nerlini, ¿cómo estás? Un placer saludarte. Y bueno, también un placer saludar a todo el público de Radio Nacional de Venezuela y aquí en este programa tan interesante de ese Enclave Comunal. Un abrazo fuerte.
5: Un abrazo, señor Daniel.
7: Buenas noches a la audiencia de Radio Nacional de Venezuela, a ti, Nerlini, por invitarme a este Enclave Comunal.
5: Ya se cumplen próximamente 1 mes de los 2 sismos que afectaron varias regiones de Venezuela, especialmente la Gran Caracas, La Guaira y el Distrito Capital. ¿Qué evaluación desde el punto de vista geológico tienen ustedes de lo ocurrido? El señor Víctor Cano.
6: Bueno, el 24 de junio tuvimos no uno, sino 2 eventos sísmicos seguidos, prácticamente separados solamente por 39 segundos. El primero de ellos de 7,2 y el segundo de 7,5 de magnitud. Eventos que han liberado o que liberaron una energía extraordinaria en nuestro territorio nacional, causando la afectación de algunas zonas y en especial La Guaira, el estado de La Guaira, Caracas, algunas zonas de Maracay, de estado de Aragua, otras zonas de Valencia y sobre todo y de estado Carabobo en Puerto Cabello, en fin, en Tucacas también, en el estado Falcón. Ha sido todo el centro norte costero ha sido afectado por estos eventos, en algunos lados con mayor impacto, en otros con menores, pero en realidad creo que todo el centro norte venezolano sintió el movimiento sísmico, estos movimientos sísmicos, cosa que primero tengo que decir que no es nada raro, pues, para los que hemos estudiado o los que estudian todo lo que es la sismología en Venezuela. Bueno, sabíamos y tenemos conocimiento de que teníamos fallas que pueden generar estos sismos. El primero de ellos, el 7,2, está asociado a un sistema de falla que se llama el sistema de falla Oconó, y el segundo al sistema de falla San Sebastián. Ambos sistemas de falla importantes en Venezuela, me permito recordar que tenemos al menos 4 sistemas importantes: San Sebastián, Oconó, El Pilar, que está hacia el oriente, y otro que se llama Ocancón, que está en el occidente, como desde el Zulia y por el centro del estado Falcón. Entonces, digamos, resumidamente, ¿cuáles son los sistemas de falla más importantes que pueden generar sismo? A partir de ese momento se empezaron muchas investigaciones en el área de ciencias de la Tierra. Bueno, primero, ¿de dónde ubicar el epicentro? Ahí ya empezamos con algunas investigaciones, porque hay agencias de servicios sismológicos que ubican ambos eventos allá en Yaracuy, entre Yaracuy y Carabobo. Otras agencias lo ubican uno en entre Yaracuy y Carabobo y otro acá más cercano a La Guaira. También se empezó a investigar la sismicidad posterior al evento sísmico, que se llama lo que comúnmente las personas conocen como las réplicas. Empezaron a estudiarse todo lo que son las réplicas para entonces investigar dónde ocurrieron los epicentros del sismo, ¿no?
5: Continuamos conversando con Daniel Moreno.
7: Sí, como estaba comentando Víctor, tenemos un panorama, un contexto tectónico que afecta al 90% de la población que está ubicada sobre el sistema de fallas activas o muy cerca de ellas. Entonces, allí tenemos que, sabiendo esa realidad, como menciona Víctor Cano, que efectivamente el día 24 de junio no fue que ese día empezó Venezuela a ser un país sísmico. Siempre lo hemos sido. Tenemos un contexto geológico, tectónico, que es conocido por la comunidad de científicos venezolanos y por la comunidad de científicos internacional, solo que nuestra actividad sísmica tiene una particularidad, que tiene lapsos que geológicamente son muy cortos, pero para la vida son largos, y el ser humano tiende a olvidar o a no conservar la cultura sísmica acumulada de los padres, de los maestros y de los abuelos. Entonces ahí tenemos que también trabajar. Pero si quieres, regresamos con la intervención del ingeniero Víctor.
5: Sí, me interesaría saber, ya que estamos tocando todo el tema vinculado con la historia sísmica en Venezuela, ¿qué es exactamente un terremoto, señor Víctor Cano? ¿Y por qué los dos terremotos del 24 de junio de este año fueron tan fuertes? ¿Qué características tuvieron y por qué causaron tanto daño en ciertas zonas?
6: Bueno, la historia venezolana siempre hemos tenido sismos, ¿no? Primero quiero aclarar que sismo y terremoto es prácticamente lo mismo. Lo único que la gente dice terremoto a algo que sí le causó afectación. Y sismos, bueno, sismos digamos que son los que ocurren todos los días, pero ambos parten de que son una generación de una energía a partir de un movimiento sísmico. El último terremoto que había causado afectación a la ciudad de Caracas y a la misma Guaira fue en el año 1967, el 29 de julio de 1967, o sea que estamos próximos a cumplir 59 años de ese sismo. Estamos rumbo a los 60 años de ese último sismo que afectó a la ciudad de Caracas, pero que haya afectado a la población venezolana, el más cercano que se recuerda es el sismo de 1997 en Cariaco, que hace unos días, Daniel me puede recordar la fecha exacta, pero fue el 29 de junio, ¿no?
7: 9 de julio.
6: No, perdón, 9 de julio.
7: Del 97.
6: Del 97, o sea, hace 29 años. Eso es lo que le escuché decir a Daniel, que a veces esos lapsos de tiempo hacen, digamos, que no estemos alerta ante los eventos sísmicos. Pero sí tenemos un país que tiene eventos sísmicos, y si vamos más allá en la historia, en 1900 también la ciudad de Caracas fue afectada, en 1812 también fue afectado. En fin, si revisamos la historia, tenemos sismos desde 1530, el primer sismo registrado en nuestra historia, que afectó la ciudad de Cumaná. Y de ahí sucesivamente hemos tenido eventos sísmicos que han afectado a diferentes regiones del país. Ahora, ¿por qué se afecta más La Guaira que, digamos, la ciudad de Maracay o la ciudad de Puerto Cabello? Bueno, es parte de las investigaciones que se están realizando desde el día 1 que sucedió el evento. Una de las de las razones posiblemente sea por la ubicación de los sismos. La ubicación de un sismo cercano a Yaracuy, de un 7,2, y el otro más cercano a La Guaira, el 7,5, porque en sismología se espera que la mayor afectación a la población y sobre todo a la infraestructura sea cercano al epicentro del sismo. Entonces, si tenemos ese sismo, si las investigaciones dan que el sismo es más hacia La Guaira, entendemos el por qué mayores afectaciones hacia La Guaira. Podemos explicar eso. Pero bueno, todo eso hay que esperar. Esos son días, semanas y hasta años de investigación para dilucidar todo esto. Lo que sí se sabe es que a medida que tú estás más cerca del epicentro, tienes mayor exposición, mayor energía, estás sometido a mayor energía y por ende puedes tener la mayor probabilidad de daño. Adicionalmente, hay algo que se llama efectos de sitio, porque ejemplo, en Caracas, toda Caracas, digamos, sintió el movimiento sísmico, pero se vieron colapsados edificios en zonas que ya la ciencia, que ya habíamos ha sido investigada a través de la microzonificación sísmica, reconocía y sabía que existía algo que se llama efecto de sitio, y es porque tenemos mayores espesores de sedimento. Las edificaciones están sobre mayores espesores de sedimento, y esos espesores de sedimento, que no es roca, generan lo que se llama una amplificación de la onda sísmica, y amplifica la señal de la onda. Es como una caja de resonancia de la guitarra. O sea, cuando vibra la cuerda, se amplifica la señal de la cuerda por la caja de resonancia de la guitarra. Lo mismo sucede con el sismo. Sucede el sismo, y cuando se consigue con sedimento que no es roca, esos sedimentos amplifican y hacen que la energía se potencie en esos lugares. En La Guaira se puede explicar para el tema también de Caraballeda. Son un cono aluvial donde reportes preliminares de geofísica previamente hechos identifican que hay espesores de más de 300 metros de sedimento en estos conos aluviales, que son conos aluviales de miles de años geológicos, ¿ok? O de millones de años, geológicos, que se han ido acumulando estos sedimentos, y esto ha generado pues que tengamos zonas que potencialmente pueden amplificar, se pueden amplificar la señal de un sismo. También puede ser el tipo constructivo, las diferentes maneras de construir. Hay unas que son más vulnerables que otras ante eventos sísmicos. Entonces, son parte del estudio que se tiene que realizar luego del sismo. De hecho, recordamos, en el año 1967 se creó una comisión para el estudio del sismo de 1967, una comisión presidencial, que también se está creando en este momento para este sismo del 2026, una comisión presidencial que tiene que estudiar todas las aristas, las estructuras, la geología, la geotecnia, la geofísica, la geomorfología, la sismología, todas las áreas que tengan que ver relacionadas con el sismo, para poder entonces documentar y efectivamente conocer este sismo. Eso nos va a permitir a tener el mejor conocimiento posible para el próximo evento sísmico que suceda en Venezuela, porque hay que recordarle a la población venezolana que no es que tuvimos este sismo y no vamos a tener más. Lamentablemente vivimos en un país que tiene una amenaza sísmica, y esa no la podemos eliminar. Lo que sí podemos eliminar o reducir, mejor dicho, es nuestra vulnerabilidad a esa amenaza sísmica, ser lo menos vulnerable ante esa amenaza. Y entonces hay varias aristas ahí, que es construir adecuadamente de acuerdo a las zonas donde quieras hacer la construcción. O sea, no es lo mismo construir en Caraballeda que construir en Carayaca, en el mismo estado de La Guaira. No es lo mismo construir en Altamira que construir en Caricuao, aquí en Caracas, o no es lo mismo construir en Puerto Ayacucho que construir en Puerto La Cruz, me refiero a Venezuela. Cada sitio tiene su particularidad de construir, porque la amenaza en el aspecto sísmico es diferente. Entonces, tenemos que reducir nuestra vulnerabilidad ante esa amenaza sísmica, y está también reducir nuestra vulnerabilidad social. De eso también ha trabajado mucho Fumbici, y Daniel trabajó por muchos años también en Fumbici en ese tema, que es importantísimo la comuna en eso. Organizar la comuna para ser lo menos vulnerable posible ante una amenaza sísmica.
5: ¿Teníamos anteriormente alguna experiencia previa de dupla sísmica? ¿En Venezuela? ¿Teníamos alguna experiencia previa de dupla sísmica en nuestro país?
6: Sísmica, bueno, claro.
5: Que fuera doble de remoto, dupla.
6: Doblete sísmico. Bueno, en la historia reciente, que digamos que nosotros empezamos a medir, digamos en la humanidad, no Venezuela, la humanidad empezó a medir los sismos desde el año 1900, más o menos, con tecnología. No, para Venezuela no había existido eso, un doblete sísmico, o sea, dos sismos en dos sistemas de falla y con un corto periodo de tiempo entre uno y el otro. Sí hay reportes de sismología histórica que se basa en documentos históricos, y uno de ellos destaca es el sismo de 1812. El sismo de 1812, por escritos de ese momento, se puede interpretar que ese sismo al menos tuvo dos epicentros. Para algunos investigadores le ponen hasta tres epicentros, uno en los Andes, uno cerca de Yaracuy y otro cerca de La Guaira. Digamos que nos quedamos con el que sea doble, dos sismos nada más. Hay investigadores que ponen uno en Yaracuy y otro en La Guaira. Entonces, en la historia, claro, hace 200 años, más de 200 años atrás, sí está como reflejado que existen dos eventos sísmicos que sucedieron en el mismo periodo de tiempo, o sea, en el mismo día, en este caso. Aquí tuvimos un doblete sísmico que la diferencia de tiempo fue de 39 segundos. Hay referencias a nivel mundial que esto ha sucedido. Turquía es un caso que le ha sucedido eventos sísmicos dobles, pero por la diferencia de tiempo, algunos de horas, otros hasta de días. Así que no es extraño que tengamos un evento sísmico, o sea, que se tengan estos dos eventos sísmicos prácticamente al mismo tiempo, porque en la mecánica de las fallas, de nuestras fallas, que son fallas transcurrentes, las fallas de Venezuela, una falla puede, digamos, hacer lo que se llama disparar o producir que se genere sismo en la otra falla. Entonces es como se puede explicar como cuando ponen los dominó uno tras del otro, que hacen las figuritas.
5: Sí.
6: Generó el sismo en un punto, y claro, los dominó van empujando y genera el sismo en el otro punto. Más o menos cuando empiezan a caerse las fichas de dominó. Más o menos podríamos explicar que el primer sismo, 7.2, hizo que en el otro extremo, en el otro sistema de falla, también se generara el 7.5, porque estaba ahí como la energía retenida, y el sismo de 7.2 terminó de que esa energía se liberara uno tras el otro.
5: Desde el punto de vista científico, ¿cuáles son los aprendizajes fundamentales de esta experiencia, de este doble terremoto y de los sismos secundarios que se han venido suscitando durante el transcurso de este mes? Daniel Moreno primero y luego Víctor Cano.
7: Sí, ahí, fíjate, Nardini, tenemos una experiencia muy importante. En este caso te quiero mencionar sobre la reacción un poco de la gente que es lo más importante. La reacción de la gente que es lo más importante. Cuando en los últimos años, cuando se estaban cumpliendo los 200 años del sismo en 1812, en el año 2012, se realizó un espectacular ensayo de consolidar en la cultura venezolana que vivimos en un país sísmico. Se hizo mucho hincapié, mucha atención en recordar los eventos sísmicos históricos que han ocurrido, en especial en Caracas, que el primer sismo documentado es en 1641. Luego hay un otro sismo importante, que es el de 1812. Luego hay otro sismo importante, que es el sismo de 1900, que por cierto ahí hay una particularidad. En ese año, en 1900, fue el año cero en el que se empezaron a utilizar la instrumentación sismológica en el mundo. Y el primer sismo importante que se registró en el mundo fue el sismo que ocurrió en Caracas en 1900. Eso está documentado en unos libros. Luego tenemos el sismo de 1967 y, bueno, esta experiencia generacional que nos ha conmovido a todos, porque en el campo del científico y en el campo sismológico, todos teníamos conciencia de que nos iba a tocar generacionalmente vivir y aprender de este sismo que acaba de ocurrir. Y bueno, tenemos que tener un aprendizaje doble, porque la naturaleza nos hizo el énfasis y nos subrayó, con este doblete sísmico que Venezuela y que el 90% de la población venezolana está, vive, trabaja, estudia, hace comuna sobre un territorio sísmico.
5: Víctor Cano.
6: Bueno, el aprendizaje de este, de estos eventos sísmicos, primero, bueno, esto necesariamente va a haber una revisión seguramente de las normas de construcción, las normas sismo resistentes de construcción, digamos una parte más técnica de esto, ¿no? Aquí va a haber muchos estudios, porque que tengamos dos sismos con una diferencia solamente de 39 segundos, hacen que las estructuras fueron sometidas a un a unas energías, a unas aceleraciones, que bueno, que en principio no se han visto en ningún otro lugar, en otro planeta, perdón, en ningún otro lugar del planeta, ¿no? Y esto va a hacer que se genere muchísimos estudios. Y hay muchísimo debate en el tema científico, solo con la ubicación de los sismos, o sea, solo donde poner el epicentro. Y hay debate en eso. Y va a haber debate por años de estos sismos. Es decir, luego de estos sismos va a haber mucha investigación en el área técnica, pero también lo que quiero resaltar y lo que ha dicho Daniel es que tenía que haber necesariamente un cambio en nuestra cultura como sociedad, como pueblo y sobre todo como organización hacia la comuna, que tenemos que internalizar que somos un país con una amenaza sísmica y que en nuestro país se generan sismos capaces de producirse dobles con magnitudes mayores a 7, que son sismos con energía importantísima. O sea, digamos, el sismo de 1967, más o menos, algunos lo reportan 6.4, otros 6.5, el máximo que le da es 6.6 en el reporte. Sismo que cuando tú lo ves es como 100 veces de menos energía que el sismo de 7.5. Es decir, hemos tenido, es un sismo con una energía tal que no lo habíamos registrado en la historia más reciente de nuestro país. Y que entonces eso lo que tiene que necesariamente conducirse o llevar a que tengamos tener una sociedad más preparada para que sea más resiliente ante un evento sísmico.
5: Estos sismos, los que pasaron el 24 de junio de 2026, ¿han producido algún cambio en la geología venezolana, en los patrones geográficos de nuestro país?
6: Bueno, el primer cambio es que obviamente nos movimos, digamos, Venezuela está en dos placas, ¿no? La placa del Caribe y la placa suramericana. La placa del Caribe, que está al norte, se mueve hacia el oriente, y la placa suramericana se mueve hacia el occidente. Y hay estudios que hubo deformaciones instantáneas hasta de 40 centímetros de movimiento de ambas placas. Se han producido sitios donde hay movimientos por licuación de los suelos. Esto va a decir que, bueno, hay sitios que no se puede construir o hay que construirlos de una manera adecuada, porque son suelos con potencial de ser licuados al momento de un evento sísmico. Cambios en los patrones también de la sismicidad. Hemos tenido mucha sismicidad entre Yaracuy y Carabobo, mucha sismicidad luego de los eventos sísmicos en la región central, pero ya empezamos a tener algunos sismos en occidente. Tuvimos unos sismitos de alguna relevancia, cercanos a cuatro y tanto para el oriente del país, y podemos tener algunos sismos importantes para el occidente, más hacia los estados andinos. Es decir, esto progresivamente, el ajuste de todos los sistemas de falla luego de tener estos eventos sísmicos va a continuar. Puede continuar por meses y hasta a veces por años. Y vamos a tener necesariamente eventos posteriores a estos eventos del 24 de junio, porque las placas tectónicas tienen que irse ajustando a la nueva posición.
5: Sandino Marcano nos escribe desde el Observatorio Nacional de Información e Indicadores del Poder Popular la siguiente pregunta: ¿cuál es la importancia de la activación y vinculación de los comités de riesgo y los mapas comunitarios respectivos de los consejos comunales y las comunas en la cultura de prevención y formación ante este tipo de eventos y cuáles son las perspectivas a futuro. Daniel Moreno.
7: Interesante pregunta. Hoy estamos hablando de sismos y efectivamente los sismos son un importantísimo evento natural, sobre todo porque es la liberación de energía que genera súbitamente, violentamente. Hace un impacto psicológico, por supuesto, en toda la población que está cercana al epicentro. Pero no es el único riesgo. Y la actividad sísmica puede generar otro tipo de eventos en cadena asociados al evento sísmico.

0: escuela que pueda afectar un caserío, o sea, perfectamente. De hecho, nos ha llamado mucho la atención que este tipo de eventos asociados o disparados por el sismo han sido pocos, afortunadamente, pero sí ocurren. Si un sismo ocurre, digamos, en un pico de lluvia, pueden generar el pico de lluvia con un estrés hídrico, con mucha lluvia, con mucha caudal en las quebradas, puede generar que el sismo pueda tapar el cauce de una quebrada, represarse el agua, y luego eso luego liberarse el agua súbitamente y generar aguas abajo una riada que puede afectar una población importante o un campo productivo importante. Y también tenemos que tener presente que si se libera, si Venezuela, que tiene una línea de costa de más de 2.000 kilómetros de costa, y aunque nuestra contexto tectónico es no normal transcurrente, que lo que te quiero la observación es que los sismos asociados a la falla de San Sebastián seguramente no generan tsunamis, pero hay otras áreas de nuestro inmenso mar Caribe que también son zonas sísmicas y eventualmente podrían generarse un sismo, generar un tsunami y afectar algún sector de nuestra costa venezolana. Y por eso desde el año 2011, ininterrumpidamente, se hacen los ejercicios de desalojo por alarma de tsunami en las costas venezolanas, y eso se ha hecho ininterrumpidamente, como te menciono, desde el 2011. Mucha gente no lo sabe, pero sí se hacen. De hecho, el último ejercicio que se realizó en marzo pasado, se hizo un ejercicio espectacular con las comunidades en el estado de La Guaira. Entonces, bueno, la comuna tiene que saber cuáles son los riesgos que tiene su ámbito, su territorio, cuáles son los que están allí latentes, cuáles son aquellos que pueden ser disparados por un evento como este, y tener su plan de acción, un plan de acción familiar. Digamos, vamos a ir de lo personal, no porque le dé importancia a la individualidad, sino porque cada cabeza de familia, sea mamá o sea papá, tiene que estar consciente de eso. Y cada papá, y cada mamá, y cada abuelo, y cada tío, etcétera, miembros de la comunidad, debe tener conciencia de los riesgos que tiene y tener un plan de acción familiar, colectivo y comunal para reducir esas vulnerabilidades que pueden tener ante estos riesgos asociados a la naturaleza, porque ni siquiera estamos hablando de otro tipo de eventos, sino a lo que naturalmente debemos estar organizados previamente, organizados para actuar inmediatamente y organizados para actuar después de que cese el sismo, o después que deje de llover, o después que pase la ola de un tsunami. Todos tenemos que estar organizados, preparados en los diferentes tiempos que tenemos para reaccionar.
1: ¿Cuál sería el rol de la comuna, considerando todos estos elementos que menciona Daniel Moreno, sobre todo con la distribución demográfica venezolana en zonas de alto riesgo sísmico? Esta pregunta es para el señor Víctor Cano.
2: Lo más importante que debemos destacar

0: es lo que la prédica que siempre se ha hecho desde Pumbicis, y hay que digamos internalizarla en todo lo que es nuestra estructura comunal, de nuestro gobierno comunal que estamos buscando consolidar, es el antes, durante y después. El antes es que tengamos conocimiento pleno de todas las amenazas a las que podemos estar sometidos: sísmicas, hidráulicas, por inundaciones, por crecidas de río, por geotermia, o sea, deslizamientos, movimientos en masa. Conocer nuestro territorio, es importantísimo conocer nuestro territorio, donde nuestra comuna se desarrolla, de manera tal de que si yo sé que tengo un sitio que es muy propenso a generarse deslizamientos, no voy a construir una casa comunal ahí, o un colegio, o una vivienda, ¿verdad? Ya la destino para otra cosa, ¿no? para sembrar unas plantas o cosechar algunos árboles frutales. Que bueno, si sucede el deslizamiento, se ve afectado esa área productiva, pero no la vida ni la vivienda de la comuna. E igualmente, en el caso del sismo, bueno, conocer, ya hay mucha investigación de cómo es nuestra amenaza sísmica a nivel nacional, que todos los días va a ir mejorando, va a irse refinando el conocimiento de la amenaza sísmica. Bueno, debemos conocer cuál es nuestra amenaza sísmica, porque no es la misma amenaza sísmica de una comuna que haga vida en Ciudad Bolívar a una comuna que haga vida en Cumaná. Son dos amenazas sísmicas totalmente diferentes. La de Cumaná, obviamente más alta o alta, y la de Ciudad Bolívar, baja o muy baja. Y eso hace que entonces tú tengas que tener un pleno conocimiento de cómo vas a construir tu comuna, de cómo vas a diseñar las casas, las viviendas, las edificaciones, las escuelas, todo lo que integra la comuna. Eso es el antes. El durante, también la comuna tiene un rol protagónico. Entonces, también debemos saber cuáles son las personas más vulnerables ante un evento sísmico. O sea, no es lo mismo una persona de 80 años o 70 años que tenga problemas de movilidad ante un evento sísmico, poder salir de su casa luego de un evento sísmico y protegerse, refugiarse. Tenemos que entonces conocer nuestra comuna y saber cómo apoyar a estas personas en caso de un evento sísmico, ya que estamos hablando de evento sísmico. Conocer que la comuna también, luego de un evento sísmico, en eso tiene que evaluar las edificaciones que están en su comuna, saber y evaluar las edificaciones y aplicar el semáforo que estamos aplicando ahorita a nivel nacional. Por ejemplo, una comuna debería saber: bueno, estas edificaciones para mí quedaron en verde, estas quedaron en amarillo, estas quedaron en roja. Importantísimo luego de un evento sísmico, porque como tenemos réplicas, Si una edificación o una estructura quedó en rojo, está muy vulnerable ante una réplica. Son edificaciones que no puedo usar, que no puedo habitar, no puedo hacer vida en esas edificaciones, porque soy muy vulnerable ante un evento sísmico. Pero de una vez yo puedo saber, si me organizo con comuna, cuáles son mis edificaciones que están en verde y que ya puedo seguir utilizando luego un evento sísmico para tranquilidad de los habitantes de la comuna. Y si es amarillo, bueno, se hará las reparaciones necesarias para que esa vivienda o esa edificación esté segura. Entonces, la comuna tiene muchos roles, ¿sí? Y después de suceder un evento sísmico, entonces es un reto, un reaprendizaje de, bueno, las cosas que no hicimos bien o que no se tomaron en consideración, volverlas entonces a poner en el antes, para que cuando suceda el próximo evento sísmico seamos más fuertes y seamos menos vulnerables ante esa amenaza.
1: Mirna Fernández, desde la Universidad Nacional Experimental del Magisterio Samuel Robinson, pregunta: ¿cuál es la importancia de ubicar la escuela como punto y círculo de seguridad en caso de riesgo por evento natural?
2: Muy importante, muy importante. Lo primero es que la escuela, como órgano de organización territorial, debe tener un plan de emergencia. Un plan de emergencia que por ley, todas las instituciones educativas deben promover dentro de su comunidad educativa un plan de emergencia escolar que incluye varios de los de las amenazas: incendio, sismo, derrumbe, inundación y otro largo etcétera de eventos a los que debe estar preparada la comunidad educativa para proteger y resguardar primero obviamente a los niños, a la comunidad escolar. Luego, poder realizar un ejercicio de desalojo a un área segura. Entonces, la comunidad educativa debe haber diagnosticado cuál es el lugar de encuentro, que normalmente es en un lugar despejado de elementos que puedan caer, edificios, árboles, tendido eléctrico, ese tipo. Y tener también luego una actuación de cómo van a administrar el estrés de la emergencia atendiendo a los niños. ¿Cómo sería el método de que los padres, los que puedan, ir a buscar y retirar a sus niños al colegio? Entonces, sí, la escuela como lugar en el que habita la mayor cantidad de días y de horas de día, lo más valioso que tiene una nación, que es su juventud, sus infantes, es importante que esté preparado. Luego, ese niño de esa comunidad escolar, se debe promover a que ese niño estimule un plan de emergencia en su casa también, para que sus padres, sus hermanos, sus abuelos, sus tíos tengan un plan de emergencia, porque así como el sismo, hoy que estamos hablando de sismo, puede ocurrir en horario escolar, puede ocurrir de noche. Y el niño siempre es el motor de los cambios y de los ajustes en la familia, porque es el principal motivador de los elementos de cambio y como menciono, de ajustes en la mejora de la reacción familiar y colectiva, está allí.
1: Hablando de cambios, está preguntado para Víctor Cano, que ya se tiene que retirar del programa, y continuamos conversando con el señor Daniel Moreno en lo que queda de esta programación especial de RNB. ¿Cuáles serían, señor Víctor Cano, los desafíos que tiene la ingeniería en el contexto actual y especialmente en el caso venezolano? Y les hago esta pregunta ya que ambos, tanto Víctor Cano como Daniel Moreno, trabajan en el Instituto de Ingeniería de Venezuela.
0: Bueno, lo típico que uno dice, excelente pregunta, Narlín. Pero no es fácil. Los retos que vienen no son fáciles, porque estos sismos van a generar muchísimos datos, muchísimas áreas de investigación que hay que empezar desde ya, primero a recoger todos esos datos, que no se nos escape nada en esto. Porque lo que ha pasado son días, o sea, han pasado días y van a seguir generándose datos a partir de luego estos eventos sísmicos. Datos que vienen desde videos, desde experiencias personales, desde nada más ir y ver cómo un edificio fue afectado ante el evento sísmico y entonces analizarlo, los materiales que se usaron para ese edificio, de cómo se construyó el edificio, cuáles fueron las buenas prácticas que se hicieron o cuáles fueron las malas prácticas que se hicieron en un edificio, porque este edificio, que es igual a este y está más o menos en el mismo sitio, uno sí quedó en pie, el otro no. Eso va a servir para la ingeniería, para mejorar en su en, en, en cómo construir, en cómo diseñar espacios para el hábitat, ¿sí? A lo mejor tenemos que cambiar nuestra cultura del modernismo. A lo mejor, no sé, tenemos que cambiar en ingeniería y usar menos cabilla y concreto y utilizar algunos otros materiales alternativos. Cuando digo materiales alternativos, bueno, madera, plástico, cosas que nos puedan ayudar a reducir el peso de nuestras edificaciones. Estoy dando ejemplos. Todo esto se abre un abanico de cosas que están por el desarrollo de hacer un hábitat lo menos vulnerable ante las amenazas a las que estamos sometidos. Afortunadamente, nosotros no tenemos amenazas, por ejemplo, por volcanes, no la tenemos, o por, a lo mejor, por huracanes. Tenemos por tormentas tropicales o por otros eventos climáticos, pero o huracanes que entren al país, no tenemos mucha referencia de eso. Entonces, creo que a partir de estos eventos del 24 de junio, el reto de las ingenierías, porque son no solamente la ingeniería geológica o civil, sino de todas las ingenierías, que tienen que buscar una manera de que hacer el hábitat lo menos vulnerable posible ante una amenaza. En este caso, las amenazas sísmicas que estamos hablando.
1: Como usted siempre responde, que sea ecológica y éticamente responsable. Agradecemos a Víctor Cano por habernos acompañado aquí en Radio Nacional de Venezuela en esta programación especial que se tiene con el tema de la cultura, las prácticas culturales y la gestión comunitaria del riesgo sísmico en clave comunal. Muchísimas gracias. Continuamos conversando con Daniel Moreno. Señor Daniel, ¿cuáles son esos elementos de aprendizaje que podemos tener en comunidad y las prácticas culturales con esa revisión educativa que usted bien planteaba y que se tiene que hacer no solamente en la comunidad en general, sino desde la familia como la primera comunidad que tenemos para cambiar la manera que tenemos de entender nuestra relación con la madre tierra, con el hábitat, con ese espacio donde vivimos, donde habitamos, que nos da sustento y nos arraigo?
2: Merlini, vivimos en un planeta vivo, tan vivo como los seres humanos, tan vivo como las plantas, tan vivo como la fauna. Han existido iniciativas poderosísimas, como por ejemplo en el año 2008, en el Ministerio de Educación se declaró el día 26 de marzo el Día Nacional de la Prevención Sísmica en el sector educativo. Y efectivamente, durante varios años en la comunidad educativa en general, pública, privada, se conmemoraba ese día 26 de marzo de cada año, que esa fecha era magnífica porque no era temporada de vacaciones, y en todas las escuelas se tenía que realizar un plan de emergencia y un simulacro de desalojo. Y eso tiene, la idea de todo esto es que eso se convierta en algo cultural, algo que se convierta en algo natural para todos, para la comunidad educativa, pero que eso también se extrapolara a que en nuestros lugares de trabajo también se realicen los planes de emergencia. Eso hay que retomarlo, eso se hizo en algún momento, pero bueno, algunas dinámicas se van diluyendo porque bueno, lo urgente es enemigo de lo importante, pero esas cosas tenemos que retomarlas. También también en el pénsul de estudio de nuestro sistema educativo, se hizo, actualmente existe, se hace mucho hincapié en el área de las ciencias, en saber cuáles son los riesgos naturales, los eventos naturales que pueden convertirse en amenaza en la población. Entonces, entonces saber culturalmente si está lloviendo en la cabecera mucho tiempo y tú estás cerca, te estás bañando, puede ser un 24 de junio y te estás bañando en el río, pero tú ya tienes la certeza que tiene varias horas lloviendo en la cabecera, tienes que estar en alerta, porque puede haber una crecida de la quebrada, y eso ha pasado.
1: Con estos sismos secundarios que se están produciendo desde el 24 de junio, ¿qué recomendaciones le da a la comuna venezolana? Daniel Moreno.
2: Aprovechar este momento, a tomar de lo que nos ha pasado lo bueno. Ya todos sabemos reconocer cuando ocurre un evento sísmico. Ya sabemos, la mayoría de las personas, ya detectamos cuáles son los lugares más seguros o menos seguros de nuestra casa, cuáles son los lugares más seguros y menos seguros de los trabajos, cuáles son los lugares más seguros y menos seguros de las escuelas, cuáles son los lugares más seguros y menos seguros si estás en la calle. Entonces, todo esto tiene que procesarse comunalmente para tener un sistema cultural de alerta para saber qué hacer antes, durante y después de cualquier evento natural que está ahí latente en nuestro territorio.
1: Y un elemento que debemos mantener en estos momentos es la esperanza. La esperanza, porque no se trata solamente del tema de cómo se afectan las estructuras, de la prevención que debemos tener, sino que, como bien dicen ambos investigadores venezolanos, dos investigadores venezolanos que nos han acompañado en Radio Nacional de Venezuela el día de hoy, se trata también del antes, del durante y el después. Y en ese después tenemos la contención. Es un proceso que se viene dando. Los compañeros psicólogos que nos acompañaron por Radio Nacional de Venezuela, Ovilia Suárez y Roger Garcés, insistían en que los pueblos que tienen esperanza se recuperan con mayor eficiencia. Un último mensaje.
2: Somos un país que va a renacer en conciencia, en conocimiento, en cultura de la prevención. Vamos a renacer.
1: Y vamos a tener un aprendizaje doble, como fue doble el terremoto que vivimos. Aprendizaje en conciencia, como dice Daniel Moreno, un aprendizaje en organización, un aprendizaje en la solidaridad también, que la hemos demostrado y forma parte de nuestra historia, porque la vida solo puede ser comunitaria. En esta edición de Enclave Comunal trabajamos para ustedes. Desde los controles técnicos nos acompañó Emir Lara, nuestro paisano. Como asistentes de producción estuvieron Alexander Rodríguez y Eder Peña. Y quien habla para ustedes, Nerlini Carusi.
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8: En el estado Falcón, en la parroquia Boca de Aroa, en el municipio Silva, comunidad afectada por los sismos del 24 de junio, se sigue atendiendo a la población a través del Plan Integral Nacional Venezuela Renace, creado por la presidenta Delcy Rodríguez. Así lo comentó Sunil de Guerra, habitante de la zona.
9: Bueno, me parece muy bueno porque la doctora Delcy Rodríguez ha enviado muchos mensajes de beneficio, bienestar y Venezuela renace, a prestar ayuda, atención médica, de todas diferentes índole han venido a este sector. Hay varias casas ya bastante abordadas para, y otras que ya han eliminado, pues porque no sirven, están en punto rojo. En esta calle, por ejemplo, aquí hay tres que ya derrumbaron, en esta calle Mariño han tirado tres también. Y van poco a poco porque todos los derrumbes no los pueden hacer muy acelerado por el sistema de tierra y el riego. De verdad hemos sido bien atendidos, de diferentes formas, de diferentes índoles, diferentes estados, de diferentes personas que han venido de todas partes del país, han venido para acá prestando ayuda, colaboración, muy pendiente de todo. El grupo de ingenieros está muy pendiente de todo el trabajo que se está haciendo y siempre preguntando, comunicándose con nosotros, la comunidad, si le parece bien el trabajo, si lo están haciendo bien y todo ese tipo de cosas. Es muy importante, Venezuela renace y renacerá, porque de verdad es muy doloroso lo que ha pasado en el país, pero es algo natural que no podemos tenerle culpa a nadie. Eso es natural y tenemos que aceptar lo que Dios nos pone. Pero hay que darle gracias a Dios por el abordaje que han tenido con nosotros.
8: Cabe destacar que en este contexto las labores de reconstrucción y adecuación estructural avanzan como parte de las acciones de dicho plan gubernamental, con la aplicación de metodologías aprobadas por especialistas, adaptadas a las características y ubicación geográfica de cada edificación. Desde el Estado Falcón, para Radio Nacional de Venezuela, reportó Silvia Camargo.
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12: Son las 6 en punto.
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13: El ministro de Transporte, Francisco Garcés, informó que se han evaluado 21.000 estructuras tras los recientes sismos, aclarando que la cifra corresponde a edificios completos y no a hogares individuales.
14: Fíjate, hoy nosotros tenemos un poco más de 21.000 estructuras. Cuando digo estructuras, no estoy hablando de vivienda, estoy hablando de estructuras. Una estructura es un edificio. Tenemos un poco más de 20.000 que han sido evaluadas. Esperamos a fin de mes llegar a un poco más de 30.000, continuar esta evaluación. Mira, yo estimo que debemos llegar a unas 50.000. Por supuesto, ahorita se están extendiendo sobre todo las que reportan mayor número de daños.
13: La autoridad proyectó que para finales de mes se alcanzarán 30.000 inspecciones de estas grandes edificaciones en el territorio nacional, priorizando la atención en aquellas que reportan mayor número de daños. Reportó Juan Carlos Amorós para el Sistema Radio Nacional de Venezuela.
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15: Jorge Rodríguez, presidente de la Asamblea Nacional.
16: Tenemos a las personas en escuela. Las clases empiezan entre septiembre y octubre. Es decir, que entre septiembre y octubre tienen que estar vaciadas las escuelas para que puedan empezar las clases de las niñas y los niños y los adolescentes. Para eso estamos aceleradamente trabajando en dos cosas. La primera de ellas es la construcción de campamentos, pero ellos sí unifamiliares. Es decir, que van a ser una especie de viviendas de transición donde las personas van a estar en su familia, en su casa, con cocina, con baño, con habitación, mientras se construyen las viviendas definitivas. Y la segunda cosa que estamos haciendo también aceleradamente es consiguiendo viviendas de la Gran Misión Vivienda Venezuela que deben ser culminadas de manera rápida. Dos, comprando viviendas en el mercado secundario. Y tres, tenemos que trabajar en la Asamblea Nacional para hacer una reforma de, al menos de la ley de alquileres, para que las personas no sientan ningún tipo de temor de alquilar sus viviendas.
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25: Saludos a los usuarios y usuarias de Radio Nacional de Venezuela que nos acompañan en este operativo especial Venezuela Renace Toda. Vamos a comenzar estos 60 minutos de análisis de noticias como lo hemos venido haciendo desde hace ya un par de semanas, aprovechando la actualidad informativa para explicar el contexto y analizar la dimensión justa de las informaciones, de las noticias que están en agenda respecto a la emergencia por el doble terremoto del 24 de junio. A cargo de este programa, en la presidencia de Radio Nacional de Venezuela, Isbemar Jiménez, en los controles, Everson Cira, en la asistencia de cabina, Vilmaris Mendoza, en el streaming, Brian Díaz. Yo soy Pedro Ibáñez, estaré acompañándoles con el análisis de las informaciones desde la perspectiva de un periodismo ético y comprometido, siempre llevando adelante como escudo la verdad institucional. Así que pasemos a hacer el análisis de las noticias más recientes relacionadas con la emergencia por los sismos del 24 de junio. Tenemos una información de la presidenta Delcy Rodríguez, quien inspeccionó terrenos en La Guaira para certificar viabilidad de construcción de viviendas. Esta es una información de la Agencia Venezolana de Noticias. Dice la presidenta de la República, Delcy Rodríguez, inspeccionó varios terrenos en el estado La Guaira con el fin de constatar y certificar la viabilidad de construir viviendas para las familias que perdieron sus hogares tras el doblete sísmico del pasado 24 de junio. Esta inspección la realizó en conjunto con el presidente de la Comisión Presidencial para la Evaluación de la Habitabilidad de Vivienda e Infraestructura, Francisco Garcés, y la ministra del Poder Popular para Hábitat y Vivienda, Paola Pozzani. Declaró que hicieron varios recorridos en el estado de La Guaira, donde se llevan adelante estudios preliminares que arrojan la certeza de poder construir viviendas allí. Cito, hemos proyectado en todo el estado de La Guaira, están los técnicos dirigidos por el ingeniero Garcés viendo la viabilidad de la construcción en esa zona, proyectos de nuevas viviendas. Asimismo, destacó que el presidente de la Asamblea Nacional y del Estado Mayor para la creación de los campamentos transitorios, Jorge Rodríguez, se encuentra en Charallave durante la jornada, en Miranda, visitando edificios que están en etapa de culminación para que el gobierno nacional atienda de inmediato un cronograma que se extiende hasta diciembre para realizar una entrega programada de viviendas mensualmente. Esto es información importante porque se fijó una matriz muy de discusión, de debate, sobre todo en las redes y en la conversación. Pues no todo el debate se da en las redes sociales, también se da en la conversación, en la calle, en el encuentro, en los espacios donde las personas comparten, sea en familia o fuera del fuero de la vivienda familiar, en el encuentro en la calle. Y ahí eso lo señaló el diputado Luis Augusto Romero en la reciente sesión ordinaria de la Asamblea Nacional, donde entraron en primera discusión los proyectos de reforma de ley de arrendamiento y de contra la estafa inmobiliaria. Y allí el diputado señalaba que se ha creado un falso dilema de donde se estaba instalando la creencia de que a razón de este evento del doble terremoto se planteaba una presunta inhabitabilidad en el estado La Guaira. Ahora, esta inspección técnica, donde se confirma que se ha verificado la viabilidad geológica y estructural de los suelos, ya esto garantiza que se pueden llevar adelante proyectos de edificación de nuevos desarrollos de vivienda para las familias afectadas por este doble terremoto, considerando que, el hecho de que sus edificios o sus viviendas hayan colapsado no implica que tengan que dejar su terruño o irse de La Guaira, donde han crecido, donde han tenido su familia, su historia familiar y personal. En tanto que esta política de edificación de nuevas viviendas parte de ese sentido humano de reconocer al otro en su espacio, y se está evaluando dentro de la configuración costera, montañosa y sísmica todos estos espacios que desde el punto de vista del sismo fueron afectados, pero también con inspección geotécnica se están verificando aquellos espacios donde sí se puede habitar y no hay un riesgo ante un evento similar, aunque siempre se deben tomar las medidas por parte de cada una de las personas, de las familias, todas las medidas preventivas que ahora nos toca aprender, memorizar e implementar para saber qué hacer en un momento similar, que esperemos no se repita, pero es latente, por la condición sísmica de Venezuela, de su territorio. Es importante también que se hagan estos estudios para que haya una garantía de habitabilidad y que las personas ya con la curva de aprendizaje de qué hacer ante un evento sísmico y con la garantía de que su vivienda está construida desde un punto de vista planificado en función de las condiciones del territorio, eso ya cambia la percepción que puedan tener los individuos y las familias respecto a su lugar donde han hecho vida durante años, y además garantiza que no tienen que abandonar La Guaira, que pueden continuar viviendo en La Guaira. Esto es una expresión también, lo que se anuncia, de un interés y una concreción en lo que corresponde a la planificación urbana. Se va a construir en terrenos estables y se va a construir sobre la base de estudios de ingeniería de suelos para poder llevar adelante la fundación de todas estas nuevas edificaciones que van a ser entregadas a las personas que lamentablemente perdieron sus viviendas en el colapso de estructuras que se dio luego o en el momento del doble terremoto del 24 de junio. Esto sumado a las viviendas que se han entregado y a todo el estudio que se está dando en otras regiones para entregar viviendas en un lapso de aproximadamente 6 meses, porque se está previsto que en diciembre este proceso de entregas mensuales tenga una primera etapa hasta diciembre. Estamos seguros que esto va a continuar, pero esto ya garantiza que las personas que están hoy en campamentos transitorios van a tener su vivienda a la brevedad. Esto también garantiza o pone en práctica el derecho a la vida establecido en nuestra Constitución, y es por encima de todo esto y en lo que se está implementando tiene como objetivo la preservación de la vida. Todo estudio científico del suelo para prevenir tragedias, todo este concepto de campamentos transitorios y todo este plan que prevé una entrega inmediata o a la brevedad o en el menor tiempo posible de viviendas, teniendo un lapso inicial hasta diciembre de 2026, lo que nos dice es que hay un interés en preservar la vida y preservar el bienestar de los venezolanos y venezolanas que lamentablemente fueron víctimas de este evento sísmico. Y lo que hagamos en el presente o lo que se haga en el presente garantiza el bienestar en el futuro. Mientras se hagan los estudios de ingeniería en los lugares donde se vaya a construir, se está garantizando que en el lapso que corresponda, si ocurre un nuevo evento sísmico, no sería con consecuencias tan trágicas como las que tuvimos el 24 de junio. Ahora vamos con otra información relacionada también con este tema de las viviendas. Esta información ya anunciada por la presidenta, aquí la tenemos: supervisan urbanismo Mirador Caiza en Charallave para próxima entrega de viviendas. El presidente del Estado Mayor para la creación de los campamentos transitorios, Jorge Rodríguez, supervisó la urbanización Mirador Caiza, ubicada en Charallave, Estado Miranda, la cual cuenta con un espacio para construir hasta 1.400 apartamentos y entregarlos a las familias que perdieron sus hogares el 24 de junio en el doble terremoto. La inspección la realizó en conjunto con el ministro del Poder Popular para Ecosocialismo, Nelson Rodríguez, y también se hizo un inciso, se aclaró que este proyecto se va a llevar adelante sobre la base de la experiencia que tiene Rodríguez, Nelson Rodríguez, en la construcción de viviendas de modo acelerado, dado que estuvo a cargo de la Gran Misión Vivienda Venezuela. Entonces se hizo esta supervisión. En un mensaje en redes sociales, el presidente de la Asamblea Nacional señaló el número de apartamentos previsto para que en agosto comiencen las entregas a las familias que están en campamentos transitorios. Estamos viendo el proceso de cómo se está atendiendo de manera inmediata. Se está hablando de agosto y estamos próximos ya a este mes. Así que esto es una demostración también de todo el recurso y todo el énfasis que se está dando en la construcción de estas viviendas. Y los espacios que se están inspeccionando es precisamente para conocer las condiciones los materiales y todo lo que implica el entorno, de modo que las personas puedan tener un espacio para la vida. Y esto también se inscribe en lo que veníamos diciendo sobre el objetivo de preservar el bienestar y de preservar la vida. Estos nuevos apartamentos, aunque se hacen de modo acelerado, van a cumplir con los estándares sismoresistentes. Y esto garantiza también que las personas van a vivir en un entorno donde, ante un eventual evento sísmico, tendrán ya unas condiciones donde el riesgo esté mitigado. Y esto igual va acompañado de toda la auditoría que se hace en todas las regiones con relación a cuáles son las condiciones de las viviendas, de los edificios, de los inmuebles, de los condominios, en los estados donde se presentaron los mayores efectos del doble terremoto. Este es el derecho a la vida y el derecho a una vivienda digna y segura. Esto es el propósito que tiene el plan y las noticias que se han anunciado al respecto. Ahí también tenemos otra información inscrita en este tema, y es un anuncio que hizo la presidenta de la Gran Misión Venezuela Renace, Jacqueline Faría, quien informó que hay 11.794 viviendas en labores de reconstrucción en todo el territorio nacional. Esto como parte del plan de atención, rehabilitación y reconstrucción de hogares afectados tras los sismos del 24 de junio. Esta cifra abarca hogares abordados, evaluados y calificados por la Comisión Presidencial para la Evaluación de Habitabilidad de Viviendas e Infraestructuras. Aquí el detalle, ella señala, se está dando el parte de viviendas de reconstrucción que pasan por una evaluación previa, se califican y se atienden. De este total de 11.794, 4.393 son casas, son viviendas unifamiliares. Y hay 7.401 apartamentos que corresponden a 228 edificios en 7 estados del país, en 16 municipios y 40 parroquias. Es decir, tenemos el balance específico. Son 40 parroquias distribuidas en 16 municipios que a su vez están en 7 estados del país. Aquí hay 144 frentes de trabajo que están actuando en todos estos espacios, los que se lleva adelante de los trabajos de reconstrucción. En La Guaira se han inspeccionado 6.907 infraestructuras, de las cuales 3.237 llevan la etiqueta verde, son habitables, 1.785 amarilla, lo que condiciona su uso de forma restringida. Ahí vemos que la reparación integral y la reconstrucción también es un frente que se suma al estudio de suelos y al estudio de infraestructuras que vayan a desarrollarse o que se está planificado desarrollar de aquí a diciembre. Esto es importantísimo, considerando que mientras se haga con criterio, se puede corregir algunas prácticas que se dieron durante años, y es el tema de la construcción o la autoconstrucción sin asesoría. Esto, hay muchos espacios que se edificaron sin considerar las condiciones del suelo o del entorno. Incluso en condominios, en edificios, vecinos han hecho ampliaciones de apartamentos que no están autorizadas. Y eso, ese tipo de ampliaciones hechas hace 30, 40 años, hoy son motivo de que algunos edificios lleven incluso la etiqueta roja. ¿Por qué? Porque son estructuras que no forman parte de la obra original, no están dentro de los cálculos de ingeniería, y por lo tanto, luego del doble terremoto, se desplazaron o se fracturaron, y se requiere una inspección más a fondo para determinar en qué se va a disponer en esos espacios, si corresponde reparar o si corresponde que eso sea modificado para preservar el bienestar y la vida de los habitantes de los condominios y en particular de estos apartamentos. Eso aplica para muchas, muchas prácticas relacionadas con la autoconstrucción. Entonces ya se está haciendo un estudio y ya se está avanzando en los trabajos de reparación y de verificación por parte de la Comisión Presidencial para conocer cada espacio donde sea habitable o donde no lo sea, para tener una cifra justa. Y ahí lo vemos, tenemos cifras por municipio, por parroquia, por edificio, tenemos el total de apartamentos y el número total de viviendas que están siendo objeto de trabajos de reconstrucción. Allí ya también hay un aporte importante de los consejos comunales y de las organizaciones de base, que en cada parroquia, en cada consejo comunal, tienen también el registro, la información de los espacios que se han visto afectados y que requieren de la atención por parte del Estado. Tenemos también otra información relacionada, y es, esto lo informó el ministro Garcés. Francisco Garcés informa que se han evaluado más de 6.900 edificaciones en La Guaira. Aquí entra en detalle esta información. Y ahí es donde especifica el número que llevan la etiqueta amarilla, 1.785, 1.885 en rojo, que representa un 24% del total de las evaluadas. Estas categorías pasarán a una segunda fase de revisión para establecer los protocolos de reparación en los casos donde sea posible. Ahora voy a citar al ministro Garcés, porque es importante, y esto lo ha dicho en distintas oportunidades, y es bueno repetirlo, y es bueno también que se informe y se recalque esto. Él detalla, cito, que una vivienda tenga el color rojo no significa necesariamente que deba ser demolida. Esto es porque mucho de esta etiqueta es para llevar adelante trabajos de reparación de elementos estructurales o no estructurales. Por lo tanto, esto no implica, o sea, no es una etiqueta roja, no es una condena, sino que tiene un calificativo, tiene un nivel de examen que implica un estudio a fondo de la estructura para que sea verificada por parte de un personal certificado que determine en qué se va a disponer ese inmueble, en qué nivel de intervención va a llevar. Eso es importantísimo porque genera angustia en algunos vecinos que luego de una inspección su edificio haya sido calificado con etiqueta roja y se genera una serie de especulaciones alrededor. No significa que va a ser demolido. Eso es claro como el agua. Esto requiere un estudio posterior con más detalle, donde se haga el análisis de la estructura, en qué parte fue afectada y qué tipo de intervención lleve. Y habrá algunos que por las condiciones del terreno, por las condiciones de la construcción, tengan que ser intervenidos totalmente para su demolición, pero eso es algo que se va a determinar luego. No hay ese balance aún, porque todavía se está llevando adelante un proceso de revisión de estas auditorías sismoresistentes para que el parque inmobiliario esté seguro, garantizado y no haya riesgos por parte de estructuras que no cumplan con algún parámetro o aquellas estructuras antiguas que hoy se convierten en potenciales riesgos en cualquier tipo de evento de magnitud, evento sísmico de magnitud. Aquí entran en conjunto la evaluación, la ciencia, la política y la garantía de preservar la vida y el bienestar. Entonces ya corresponderá, esto es un trabajo en conjunto, el Estado impulsa la política, pero también requiere de la participación, porque esto es una democracia participativa y protagónica. Allí ya entrarán elementos más de organizaciones de base, las juntas de condominio incluso, para participar en todo este proceso, de modo que los edificios, las viviendas sean restauradas oportunamente y no haya riesgo para ninguno de sus habitantes, que no haya riesgo para los vecinos, para los transeúntes, para quienes hagan vida en los espacios. Por eso es importante comprender que este proceso es largo, pero va a paso vivo y es en paralelo a todas las inspecciones que se están dando y la planificación para la construcción de viviendas en espacios planificados. Esa es la idea, que quien llegue a su nueva vivienda sienta la serenidad y la tranquilidad de estar en un espacio seguro. Con este comentario nosotros hacemos una pausa acá en Radio Nacional de Venezuela.
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12: Son las 6 y 29 minutos.
32: Vine a darles un abrazo después de esta terrible tragedia que ocurrió el 24 de junio y ha impactado el corazón de nuestro país. Pero así como lo ha impactado, lo han renovado en hermandad, en solidaridad, en compañerismo, en quienes queremos ayudar. Cientos de miles de voluntarios queriendo aportar, queriendo ayudar por una sola Venezuela. Y mi palabra es de aliento. De quienes perdieron sus viviendas, van a tener vivienda. Ya estamos trabajando. El Estado Mayor de Campamentos Transitorios y Viviendas ya está ubicando, sobrevolando, ubicando suelos, haciendo estudios de suelos y ya con proyectos concretos de vivienda y mientras están en los campamentos transitorios.
15: Jorge Rodríguez, presidente de la Asamblea Nacional.
33: La presidenta Rodríguez hizo algunos anuncios importantes. Primero, el establecimiento de un registro único de viviendas para aquellos que sufrieron una afectación total de sus viviendas. En este momento, más de 17.000 personas se encuentran sin vivienda. Y esa cifra seguramente va a aumentar. Para eso es el registro único, que ya empezó. ¿Cómo es ese registro? Vamos, en primer lugar, a los campamentos, a las personas que están en los campamentos establecidos en Caracas, La Guaira y Miranda. Y también vamos con las personas que están en los alrededores alrededores de sus apartamentos dañados, esperando que la evaluación culmine. Le capturamos la huella dactilar de cada persona que ingresa al campamento para tener una base de datos, un registro de todas las personas que se encuentran allí, y además de ese registro lo utilizamos para temas médicos, para temas logísticos, para temas, por ejemplo, laborales, para hacer el depósito de la bonificación especial que dispuso la presidenta Rodríguez para las personas afectadas.
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4: Continuamos con este operativo especial Venezuela Renace Toda. Yo soy Pedro Ibáñez. Tenemos ya, entramos en la segunda media hora de análisis de informaciones, de noticias relacionadas con la emergencia atendida ya por parte del Estado, ya a un mes del doble terremoto que afectó al país el pasado 24 de junio. La media hora anterior habíamos revisado todas las informaciones relacionadas con el tema de infraestructura, las giras o pregiras que se están dando en La Guaira y en Miranda para la construcción de nuevas viviendas, lo que es el balance de los trabajos de rehabilitación que se están realizando en 7 estados para atender las infraestructuras que fueron afectadas por el doble terremoto. La indicación o el recordatorio de la aplicación del semáforo y cómo la etiqueta roja no implica demolición. Y ya que hicimos este repaso, que es importante siempre reiterarlo, ahora vamos también con materia de salud. Aquí tenemos una información de la Agencia Venezolana de Noticias, Ministerio de Salud y Organización Panamericana de la Salud revisan red de atención médica en La Guaira. El Ministerio del Poder Popular para la Salud, conjuntamente con la Organización Panamericana de la Salud, sostuvo una reunión de trabajo con el fin de evaluar y revisar en profundidad la red de atención primaria y la red hospitalaria del Estado de La Guaira para articular acciones que permitan cubrir de manera progresiva y continua la demanda de servicios asistenciales y quirúrgicos en la región. Esta reunión se hizo en la sala situacional del despacho de salud en el litoral. Los voceros definieron prioridades clave para reforzar políticas y planes orientados al bienestar social de la población, entre ellos, muy importante, la vigilancia epidemiológica mediante un sistema de monitoreo y control de datos en tiempo real. Igualmente, se establecieron acciones directas para brindar asistencia sanitaria en campamentos transitorios y espacios comunitarios de abordaje en La Guaira. Para ello serán desplegadas brigadas de salud, equipos multidisciplinarios también, en articulación con áreas de salud integral comunitaria, las ASIC. La reunión contó también con la participación de la Fundación Misión Barrio Adentro y el equipo de salud regional. Esta reunión también tiene la garantía de llevar adelante esto desde el punto de vista con instituciones ya multilaterales, para garantizar también el acceso que tenga Venezuela a insumos y que se haga un trabajo conjunto donde la información de algún modo quede validada o verificada por estos entes también. Esto forma parte del trabajo de planificación en salud para atender este frente luego de el doble terremoto. Y también se inscribe en la diplomacia bolivariana de paz, ya que hay un trabajo en conjunto para llevar adelante este escenario que, además de la atención médica regular por la emergencia y la atención médica regular, también se lleva adelante la vigilancia epidemiológica para coordinar una atención segura, un despacho seguro de medicamentos en cada uno de estos consultorios, en cada uno de estos centros de salud en el estado de La Guaira, de modo que no haya una creencia de un colapso en el sistema público de salud en la región. Al contrario, se están llevando adelante estas alianzas operativas y esta atención directa en las zonas afectadas para mitigar cualquier tipo de emergencia en lo individual o en lo colectivo y hacer el trabajo de vigilancia epidemiológica para garantizar la salud de los habitantes de La Guaira, así como de los habitantes de Caracas o de otra región del país que estén actualmente en La Guaira haciendo trabajos ya de carácter post-emergencia, que se encuentren allá, que deban pernoctar allá y luego deban regresar a sus espacios de origen. Esto es un resguardo también para ellos, para todos los equipos que aún continúan en las labores de remoción de escombros, en las labores de búsqueda

0: allí se les garantiza, tanto a ellos como a sus familias, que no están en riesgo epidemiológico ni en algún riesgo de salud. Continuamos con información también relacionada a este escenario, ya a un mes aproximadamente del doble terremoto. Fumbisis recoge evidencias cosísmicas en Aragua tras terremotos del 24 de junio. La Comisión Técnico-Científica de Geología de Terremotos de la Fundación Venezolana de Investigaciones Sismológicas levanta evidencias cosísmicas y evalúa efectos geoestructurales en el estado de Aragua. De acuerdo con la información, a partir del intercambio con la población del lugar, en el extremo oeste de Playa Sepe hubo desprendimientos de bloques, mientras que hacia la desembocadura del río se evidenció la relajación lateral en forma de grietas, con presencia de pequeños volcanes de arena y licuación de suelos. En el puerto de Chuao, donde inicia la carretera principal, se produjo el desprendimiento de bloques rocosos cosísmicos en el talud de la vía. Igualmente, en la zona donde se unen la playa y el río, se comprobó la presencia de relajación lateral del suelo y licuación a lo largo de sus grietas. En el sector La Vega, esto al lado de la Escuela Básica José Casanova Godoy, el ente indicó que se percibe relajación del terreno a través de una grieta en continuidad hacia uno de los canales del sistema de riego de los sembradíos de cacao, donde se produce actividad económica. Respecto a las playas, los pobladores y visitantes hicieron referencia al retiro del mar y agregaron que a su retorno el mar invadió el río aguas adentro. Esta es una evaluación hecha por Fumbisis, precisamente ya a casi 4 semanas del doble terremoto. Y esta palabra hay que desgranarla, lo cosísmico. Una evaluación cosísmica, si lo leemos de lectura rápida, podemos suponer de qué va, pero es bueno precisarle, aprovechamos este espacio para hacerlo. Lo cosísmico es todo aquel tipo de formación, efecto geológico o fenómeno que ocurre de manera simultánea a un terremoto. Y son fenómenos más geológicos, pero explican el desplazamiento de fallas, el levantamiento o hundimiento de terreno y el tema de licuefacción del suelo y deslizamientos de tierra que se producen durante el sismo. La corteza sufre cambios físicos y esto es lo que se estudia hoy a la luz ya de lo que han reportado las comunidades del estado de Aragua, específicamente allí en Chuao, en Playa Sepe. Esta evaluación se realiza, como veníamos explicando, se está dando una atención desde el punto de vista sustantivo y concreto en lo estructural, en el hecho concreto de atender, de empezar a planificar la construcción de viviendas y atender a las personas en su salud, en sus condiciones y de bienestar, sea en los centros de salud o campamentos transitorios, pero también desde el punto de vista científico hay un despliegue soberano con la capacidad técnica y científica propia que tiene Venezuela para evaluar todos los fenómenos que se dieron alrededor de este doble terremoto. Y por eso Fumbisis avanza con la recolección de estas evidencias, sobre las cuales, más allá de un inventario de evidencias, se arrojará algún resultado del punto de vista científico que tenga también un resultado para la ejecución de algún tipo de tarea o de obra, ya para preservar el bienestar de los habitantes del lugar. Es importante esta información porque estamos hablando del antes y del después. Estamos hablando de las consecuencias también. El sistema de fallas posee una dinámica que es muy activa y se requiere ahora este monitoreo para que sobre la base de esas particularidades se establezca una normativa respecto a la construcción o a la habitabilidad de los espacios. De modo que este bastión científico es esencial para poder reducir incertidumbres y poder avanzar. Es una herramienta elemental. de modo que sobre la base de estos estudios se lleven adelante, se tomen decisiones con respecto a los espacios y se lleve adelante cualquier plan. Bien, ahora volvemos al estado de La Guaira. Aquí hay una información también ya más relacionada con servicios públicos, que también es un factor sensible en este tipo de escenarios. Esta información la anunció el ministro del Poder Popular para la Atención de las Aguas, Carlos Mas Justiz, quien destacó que el 90% del sistema de distribución de agua en las zonas afectadas del estado de La Guaira se encuentra operativo. Dice esta nota de la Agencia Venezolana de Noticias, durante una visita a la zona para verificar avances de recuperación del sistema, el ministro precisó que la operatividad sobrepasa el 90% de distribución en las diferentes zonas, que va mejorando progresivamente cada día. Indicó que con estas reparaciones se eleva la atención a los sectores, se han recuperado los sistemas y queda la atención de averías. Señaló que se presentaron algunas fallas luego de los terremotos, las cuales están causando problemas de presurización en tuberías. De acuerdo con la información ofrecida por el ministro, el 24 de junio salieron del servicio 6 sistemas principales, que incluyen 2 diques toma, una planta potabilizadora y todo lo que es la aducción desde Puerto Cruz hasta el sector de Mamo. Esta atención se está llevando en curso y además se garantiza que hay un 90% de capacidad del servicio de agua en la región ya operativo, considerando todo el incidente y los efectos que haya tenido en la topografía, que haya generado todas las averías por el desplazamiento de tierra. Entonces ya se lleva adelante esta recuperación de redes hídricas de manera ininterrumpida para que el servicio se siga prestando en el estado La Guaira. Es importante también este factor, que es el de servicios públicos, sobre todo el de agua, que es esencial. También tenemos otra información: comercios mantienen operatividad pese a limitaciones por sismos en La Guaira. Esto ya de carácter comercial. Vemos ya el tema de servicios, ahora el tema de carácter comercial, porque más allá de la actividad económica en sí, es que las personas puedan hacer compras en algunos lugares donde no haya la afectación, digamos, más severa por el doblete sísmico. El presidente de la Cámara de Comerciantes, Industriales y Aduaneros del Estado de La Guaira, Roosevelt Gutiérrez, informó que los sectores destinados a bienes básicos mantienen sus operaciones tras los sismos. Esto fue una declaración hecha a medios nacionales, donde informa que farmacias y servicios relacionados con el tema vehicular, con caucheras, hace ahí el comentario, continúan prestando atención a la ciudadanía, aún con el tipo de limitaciones que puede haber tras el doble terremoto. Señaló que los supermercados, bodegones y panaderías se encuentran cumpliendo sus funciones con una capacidad reducida para garantizar también el abastecimiento local, que no se genere un escenario de desabastecimiento por lo que llaman compras nerviosas. El representante aclaró que el objetivo de los comercios es garantizar la atención de la población bajo las condiciones actuales de emergencia, y también estamos viendo que hay un criterio de ser equitativos. Entonces es importante esta información porque nos habla de la actuación también de el sector privado, el sector comercial, que mantiene este nivel de operatividad también, es un 80%, garantiza el abastecimiento de productos básicos y los bienes de primera necesidad mediante esquemas de contingencia, ya que esto está previsto y establecido, acordado con el Ejecutivo Nacional, para evitar cualquier tipo de escenario que implique la ruptura de las cadenas de distribución locales o que haya algún tipo de parálisis en el abastecimiento. se está avanzando entonces, bien en los servicios básicos, en el restablecimiento de las vías de comunicación y también en lo que es el suministro de bienes y servicios, de alimentos, para que no haya un efecto que es muy natural, es muy previsible, de desabastecimiento luego de una emergencia. O sea, esto habla también de un criterio para llevar adelante estas tareas de abastecimiento que no impliquen un pánico dentro de un problema. Entonces es importante la información respecto a este tema de la operatividad de los comercios en la región de La Guaira. Bien, aquí hay otra ya de carácter institucional. Esto fue el fiscal general Larry de Boe, quien agradeció al Comité Internacional de la Cruz Roja por la cooperación brindada. Esto fue un mensaje en sus redes sociales, en el que se muestra el encuentro que llevó con el Comité Internacional de la Cruz Roja para evaluar avances en la cooperación. Agradeció las labores del grupo de especialistas en salud, de búsqueda y rescate, y también se comprometió a incluir las recomendaciones de la institución para la gestión de las personas fallecidas como consecuencia de esta tragedia. De Boe apuntó que recibí sus ideas, dice, y contribuciones iniciales para la transformación de la justicia penal como parte del proceso de consulta nacional iniciado el 1 de junio de 2025. Y se acordaron en este encuentro futuros encuentros técnicos para profundizar en la agenda de trabajo que sea en beneficio del pueblo venezolano. Esta reunión se dio en la sede del Ministerio Público, por lo que vemos en las imágenes, y es un mensaje para agradecer este encuentro de trabajo con representantes del Comité Internacional de la Cruz Roja. Ya de aquí surgirán entonces apoyos de carácter técnico y de atención integral. Y esto siempre visto en función de ampliar el espectro de protección a grupos vulnerables en conjunción con los estándares internacionales. Por eso es importante valorar el nivel de esta reunión, porque es un encuentro con el Comité Internacional de la Cruz Roja. Por lo tanto, es un acompañamiento que garantiza la ejecución bajo los parámetros internacionales y se hace desde la soberanía nacional para que se trabaje articuladamente con la Cruz Roja, así como con otros organismos que han estado, como la Organización Panamericana de la Salud, que ha estado en La Guaira también. Entonces esto tiene también su valoración en el esquema que veníamos mencionando de la diplomacia bolivariana de paz, todos los efectos que conlleva de carácter institucional, porque ya no es un, como lo han querido hacer ver, ¿no?, como una especie de que el Estado está en incapacidad o está bajo algún tipo de intervención. No, se trata de un trabajo en conjunto que amplía el espectro de las políticas que se implementan para el bienestar, pero también garantizan que hay un correlato del punto de vista institucional para garantizar o para implementar los estándares internacionales. Bien, continuamos con información del Ministerio del Poder Popular para la Salud. Esta dice: despliegan jornada masiva de control vectorial y saneamiento ambiental en La Guaira. Equipos de malariología y salud ambiental del Ministerio para la Salud ejecutaron un despliegue masivo de abatización, fumigación y recolección de desechos sólidos en los sectores de mayor densidad poblacional de La Guaira para prevenir brotes endémicos. Ya habíamos leído la información de la vigilancia epidemiológica. Bueno, ya estamos viendo acá que hay un hecho concreto ya en ejecución. Esto es para vigilar no solamente los estancamientos hídricos que puedan ser criaderos para cualquier tipo de plaga, como el dengue, ¿no?, para el mosquito transmisor del dengue, perdón, y también en vista de que estamos ahora en una etapa de intensas lluvias, como las ondas tropicales que se han dado en el país. esta prevención sanitaria se está dando a nivel comunitario y ya comenzará el proceso también de saneamiento por parte de las comunidades, de revisar los entornos para que no se convierta en espacios propicios para los criaderos de mosquitos y todo este tipo de plagas que terminen afectando la salud del pueblo de La Guaira. Y en general, esto va más allá de la localidad que está bajo una condición especial por el doble terremoto. Esto también es en general en todo el país, tener el cuidado de sanear los espacios. Y esto no es una tarea únicamente que corresponda al Ministerio para la Salud, sino también a la familia venezolana, de mitigar cualquier tipo de entorno donde las condiciones puedan propiciar que sean criaderos de mosquitos o de cualquier otro tipo de plaga. Bien, aquí tenemos también información importante, esta ya rosa ya de carácter económico, y es la reactivación de operaciones en el puerto de La Guaira. Esta es una información publicada por el diario Últimas Noticias. Puerto de La Guaira reactiva actividades. Señala que cerca de un 40% de la parte comercial y empresarial resultó afectada por el doblete sísmico. Esta información la dio a conocer en una entrevista ofrecida a medios privados el presidente de la Cámara de Comerciantes Industriales y Aduaneros del Estado de La Guaira, Rubén Gutiérrez, quien informó que el puerto de La Guaira inició de forma paulatina sus operaciones luego de esta emergencia de carácter sísmico, y declaró que espera que para el 15 de agosto se activen las operaciones del terminal y la aduana aérea del Aeropuerto Internacional Simón Bolívar de Maiquetía. Entonces, es una fecha que plantea acá el presidente de la Cámara de Comerciantes Industriales y Aduaneros del Estado de La Guaira. Aseveró también que poseen un reporte que señala que cerca del 40% de la parte comercial y empresarial resultó afectada en las tres principales parroquias de La Guaira, Caraballeda, Macuto y Catialamar. En el ámbito logístico, recordó que el puerto de La Guaira se vio obligado a suspender sus operaciones comerciales, funcionando de forma exclusiva durante las últimas semanas como centro de recepción para la ayuda humanitaria, que continúa arribando al país, tanto desde el interior como parte de los aportes que vienen desde el extranjero para atender la emergencia, atender a las víctimas y a las personas que se encuentran en campamentos transitorios. Esto es ya corresponderá a Bolivariana de Puertos anunciar esta reactivación total y dar los detalles de la infraestructura portuaria y su incidencia en lo económico. Por lo tanto, ya estas informaciones que también dan algunas cámaras de comercio, por supuesto, debe tener la verificación o deben estar validadas y anunciadas por el Estado. En tanto que lo que podemos recoger de esta declaración es que hay una expectativa de que sea el 15 de agosto cuando se anuncie una reactivación total del puerto de La Guaira. Bien, ya aquí hay otra información, ya esta es importante porque Últimas Noticias titula con este tema que ya habíamos conversado minutos atrás. Garcés 2. Edificios con etiqueta roja no serán demolidos automáticamente. Es importante, esto se refiere al balance que se ofreció respecto a la rehabilitación de viviendas, y se recalca aquí, se insiste en informar que esta etiqueta roja no implica demolición, y es importante reiterarlo las veces que sea necesario para que no haya ansiedad o angustia por parte de algunos vecinos en cuyos edificios se haya colocado esta etiqueta roja, o que hayan recibido el reporte digital donde está el QR y se señala que la etiqueta es roja. Entonces se reitera, y algunos medios ya vemos, además de la Agencia Venezolana de Noticias, vemos como Últimas Noticias titula por este tema, porque se valora, se jerarquiza que de importancia esta información para que podamos comprender el verdadero sentido del semáforo y no una implicación que parezca como una especie de condena hacia los edificios. Bien, aunque estamos en el tema sísmico, también es importante mencionar que las lluvias, las precipitaciones se han dado también hacia el occidente del país. Ha habido crecidas, hay desbordamiento de quebradas. Y tenemos información de el desbordamiento de quebradas en Táchira. Esto provocaron la crecida y desbordamiento en el municipio Junín, sector del Río Chiquito, en la vía que conduce hacia San Vicente de la Revancha. Los habitantes del sector informaron que se presentó un deslizamiento de terreno que afectó a una vivienda, sin pérdidas humanas, gracias a Dios, y la situación ha perjudicado a productores y habitantes de la zona, puesto que el paso, ha sido restringido por el alto riesgo, lo que genera las dificultades en la movilidad. Esto es también un tema que se hace transversal y que es más recurrente para el país, que es el tema de las lluvias. Entonces, además de ahora incorporar la conciencia del riesgo sísmico y de la preservación y de tomar medidas ante eventuales movimientos telúricos, también hay que estar atentos a las lluvias, porque con el paso de ondas tropicales, que es regular anualmente, se generan este tipo de eventos. Por ejemplo, en Boconó también atienden contingencias causadas por lluvias. Esto es en... Hay un despliegue de maquinaria pesada en la Troncal 7 y la atención a viviendas y familias afectadas por precipitaciones. Esto es en los municipios Boconó y Vicente Campo Elías del estado Trujillo. El alcalde Alejandro García, el alcalde de Boconó, informó que estas contingencias se concentran en la población de Batatal de la parroquia Ayacucho y en las vías de acceso a las parroquias San José de Tostos y Monseñor Jauregui. Hasta el momento hay un reporte de 5 viviendas con daños estructurales y una casa en riesgo que será inspeccionada. No presentan reporte de personas afectadas. Se está trabajando en conjunto con el Cuerpo de Bomberos, Protección Civil, Policía y Guardia Nacional Bolivariana para que se realicen todas las tareas, así como el trabajo que hace la alcaldía de poda, tala de árboles y despeje de sedimentos. Así que, bueno, esta información también se da en conjunto con las lluvias en Portuguesa, donde también 3 puentes de la autopista José Antonio Páez presentaron fallas a causa de las fuertes lluvias. Esto fue una inspección técnica hecha por el Ministerio de Transporte junto a la empresa de vialidad del estado. Tenemos entonces este escenario de lluvias al occidente del país. Lo que nos llama es a la prevención, que ya que estamos cerrando esta hora de análisis, podemos ver que en esta semana se estableció ya, se puso en práctica ya y está avanzando el proceso de planificación de edificación de viviendas. Se está dando un balance concreto con cifras respecto a la rehabilitación de viviendas afectadas, también la restitución de servicios públicos, el cerco o la vigilancia epidemiológica en el estado de La Guaira, se garantiza el servicio público de agua y ahora debemos atender también ya todas las emergencias que pueden surgir a razón de las precipitaciones que se están dando por efectos de estas ondas tropicales que están pasando por el país. Así que con esta información nosotros ya vamos a despedirnos en esta hora de análisis de información. En este operativo Venezuela Renace Toda, a cargo de este programa estuvo en la presidencia de Radio Nacional de Venezuela Isbemar Jiménez, en los controles Everson Cira, en la asistencia de cabina Vilmaris Mendoza y en el streaming Brian Díaz. Yo soy Pedro Ibáñez y les invito a continuar en sintonía de Radio Nacional de Venezuela.
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11: Son las 7:03.
12: Un plan para un Estado completo, que es el Estado La Guaira. Y ese plan de reconstrucción, de recuperación, lo vamos a hacer entre ustedes y nosotros. Para hablarle a cada uno, a cada una, un compromiso. Y quiero hablarle también a todo el país. Aquí están todos los sectores de la economía, no solamente de la construcción y de la industria. Aquí está la agroindustria, aquí están los campesinos, aquí está el motor productivo de alimentos, garantizando el pleno abastecimiento de nuestro país. Está el motor farmacéutico, garantizando el abastecimiento de medicamentos a nuestro país. Y particularmente, no tengo duda, el motor construcción trabajará de la mano, porque ya nosotros estamos haciendo los proyectos, el estudio de suelos y los proyectos de las viviendas que vamos a construir.
4: Jorge Rodríguez, presidente de la Asamblea Nacional.
13: Hemos buscado la manera, utilizando las aulas de clases de colegio, después que fueron acondicionados, pintados, después que se construyeron duchas en cada uno de los campamentos, habilitados los baños, habilitada una cocina nueva y un comedor para que las personas puedan estar una o dos familias por cada aula en camas dignas. Tenemos a las madres cocineras de las escuelas colaborando de manera determinante y tenemos un despliegue de seguridad, de salud, turnos de 8 horas, de médicos las 24 horas, sino que también un grupo de especialistas a quienes les agradecemos de la Facultad de Medicina de la Universidad Central de Venezuela han venido colaborando sobre todo para la atención de casos un poco más complicados.
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14: Sí, gracias a los estudios por este contacto informativo. Efectivamente, nos encontramos en vivo y directo desde las afueras de la Asamblea Nacional, donde un grupo de venezolanos se encuentra reunido. A esta hora vamos entonces a conversar con el concejal del MBR de la Costa Oriental del Lago desde la Asamblea Nacional, y para RNB Noticias les reportó Roberto Gago González. Volvemos.
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7: El Ejecutivo Nacional formalizó el agradecimiento institucional a la Delegación de Asistencia del Estado de Israel, la cual culminó sus operaciones en territorio venezolano tras el despliegue técnico activado a causa de los sismos del pasado 24 de junio. La presidenta de la República Bolivariana de Venezuela, Delcy Rodríguez, sostuvo una reunión de trabajo con los integrantes del equipo internacional para despedir formalmente a la comitiva y reconocer el trabajo de campo realizado en las áreas impactadas por el evento telúrico. El contingente israelí formó parte del grupo de naciones y organismos multilaterales que acudieron al llamado de respuesta para las tareas de búsqueda y rescate de víctimas. Entre los especialistas desplegados figuraron profesionales en ingeniería civil, quienes concentraron su labor operativa en la evaluación de estructuras colapsadas, donde se hicieron diagnósticos técnicos en el terreno para determinar el estado de las edificaciones afectadas, el análisis de vulnerabilidades, donde se realizaron inspecciones de riesgos e integridad física en infraestructuras clave, y también planes de contingencia donde se diseñaron las estrategias urgentes para la mitigación de riesgos y la gestión de la emergencia. Con la finalización de estos diagnósticos y aportes operativos, la representación del Estado de Israel concluye sus funciones en el país, sumando su experiencia en la atención de contingencias internacionales a la fase de la recuperación nacional. Reportó para ustedes Gabriel Corredor, RNB Noticias. La Comisión de Evaluación de Habitabilidad de Infraestructuras presentó un balance sobre las inspecciones técnicas realizadas en el estado La Guaira, registrando un total de 6.907 edificaciones abordadas para determinar su nivel de riesgo y seguridad estructural. El presidente de la comisión, el ingeniero civil especialista en estructuras y sismoresistencia, Francisco Garcés, detalló el desglose de los diagnósticos obtenidos hasta la fecha, donde 3.237 estructuras no presentan ningún tipo de riesgo, presentando etiqueta verde. Luego continúa con los etiqueta amarilla, donde están los usos restringidos. 1.785 inmuebles registran daños menores en estructuras o afectaciones en mampostería. Y para finalizar con la etiqueta roja, que viene con una segunda revisión. 1.885 viviendas, es decir, el 24,4%, requieren evaluación especializada.
15: Posteriormente tenemos 1.785 estructuras, las cuales están con las etiquetas amarillas, que significa que tienen un uso restringido y que puede implicar daños menores de estructura o alguna parte de mampostería, pero repetimos, esta significa que tiene que ser intervenida y pasar una segunda revisión, al igual que las viviendas rojas, que son 1.885, 24,4%. Tanto las amarillas como las rojas pasan a una segunda fase de revisión, con el cual se establece el protocolo de reparación de las mismas. Es decir, estas viviendas van, o estas estructuras, tienen la propuesta de ser reparadas posteriormente, de manera tal de volver a su condición anterior al sismo y poder ser nuevamente utilizada. Que una vivienda tenga el color rojo no significa que deba ser demolida. Como ya les dije, las amarillas y las rojas pasan a un proceso posterior de nueva revisión, certificación de su condición para establecer los procedimientos de reparación.
7: Garcés aclaró que la asignación del color rojo no implica automáticamente la demolición de la infraestructura, destacando que tanto las edificaciones clasificadas en amarillo como en rojo pasarán a un proceso posterior de revisión para certificar su condición y establecer los procedimientos de reparación. Para ejecutar estas labores, la Comisión Presidencial ya entregó los lineamientos técnicos para la reparación de elementos no estructurales a las instituciones vinculadas al Plan Venezuela Renace. Estos criterios también estarán a disposición de particulares e instituciones a través de los permisos tramitados ante alcaldías y gobernaciones. Finalmente, la Comisión emitirá los protocolos para el abordaje de daños estructurales menores y mayores, incluyendo trabajos de apuntalamiento, procesos que deberán ser verificados y conducidos por profesionales de la ingeniería certificados. Reportó para ustedes Gabriel Corredor, RNB Noticias.
16: La presidenta Delcy Rodríguez encabezó este martes la inspección de terrenos en el estado La Guaira para certificar su aptitud en el desarrollo de proyectos urbanísticos para la construcción de nuevas viviendas con estándares antisísmicos. Explicó que para ello a estos suelos se les está realizando la verificación geológica,
17: donde los estudios preliminares arrojan que se pueden construir viviendas allí y estamos no solamente esos que visitamos, hemos proyectado en todo el estado de La Guaira. Están en este momento los técnicos dirigidos por el ingeniero Garcés viendo la viabilidad de la construcción en esa zona. Proyectos de nuevas viviendas.
16: La jefa de Estado anunció que la entrega de viviendas para las familias afectadas por los sismos se realizará de manera mensual. También detalló que en Charallave, Estado Miranda, se están evaluando edificaciones que están por culminar para incluirlas en este cronograma.
17: Está el presidente de la Asamblea Nacional, que dirige el Estado Mayor de Campamento y Vivienda. Está en Charallave visitando edificios que están por terminar, para nosotros atender un cronograma de aquí a diciembre de entrega mensual de vivienda, para que todas las personas que están en los campamentos transitorios sepan que van a tener una vivienda. Es nuestra tarea fundamental en este momento, no hay otro.
16: Rodríguez reiteró que continúan trabajando en los mercados inmobiliario y secundario que permiten acceso a las viviendas de manera inmediata, dinámica que agiliza el traslado de las personas que están en los campamentos transitorios a una vivienda. Les reportó Mayela Gil, RNB Noticias.
18: El presidente de la Asamblea Nacional y jefe del Estado Mayor para los Campamentos Transitorios, Jorge Rodríguez, informó que el gobierno bolivariano trabaja aceleradamente para dar respuesta a las familias que quedaron sin vivienda luego de los terremotos del 24 de junio. Destacó que en el Mirador Caiza, en Charallave, hay gran potencial para el proyecto urbanístico.
19: Estamos en un urbanismo que ya tiene algunas viviendas ocupadas, porque hay gente que compró un apartamento allí, pero tiene un gran potencial para construir hasta 1.400 apartamentos en los próximos meses hasta el año que viene, incluso con la posibilidad de empezar a entregar vivienda desde el mismo mes de agosto. Es la orden que nos ha dado la presidenta Rodríguez, y es que busquemos por todo el país, sobre todo en las áreas de la Gran Caracas o cercanas a la Gran Caracas, vivienda que nos permita, o en el mercado secundario, o por la vía de la construcción, o por la vía del alquiler, nos permita aceleradamente entregarle sus viviendas a aquellos que tanto perdieron en el doblete sísmico del 24 de junio.
18: Rodríguez destacó que el objetivo es que las familias pasen el menor tiempo posible en los campamentos transitorios, por lo que anunció nuevas entregas de vivienda para el próximo mes.
19: Estamos en este momento ya cerrando el acuerdo para adquirir todas estas viviendas en nombre del gobierno de la presidenta Rodríguez, para que desde el mismo mes de agosto empecemos a distribuir de los campamentos transitorios en Caracas, en La Guaira u otro tipo de campamentos a sus viviendas definitivas, así como a otro tipo de campamentos. Pero la idea es que podamos, de forma acelerada, ese compromiso que estableció el gobierno de la presidenta Rodríguez de que iba a ser corto el tiempo de estadía en los campamentos. Bueno, en ese compromiso estamos empeñados.
18: En la inspección de los terrenos en Charallave, Jorge Rodríguez, jefe del Estado Mayor para los Campamentos Transitorios, estuvo acompañado del ministro de Ecosocialismo, Nelson Rodríguez, para constatar las opciones de construir en esos espacios nuevos urbanismos que sean antisísmicos. Informó Elian Hernández, RNB Noticias.
20: Este martes, el fiscal general de la República, Larry DeVoe, se reunió con delegados del Comité Internacional de la Cruz Roja para revisar los progresos de la asistencia otorgada al Ministerio Público enfocada en respetar las leyes y la Constitución de Venezuela. En un encuentro celebrado en la Escuela Nacional de Fiscales, la delegación diplomática expuso sus aportes para la reforma de la justicia penal dentro de la consulta nacional que arrancó el 1 de junio del 2025, una actividad que el propio fiscal de la República dio a conocer en sus redes sociales. Por otra parte, agradeció al Comité Internacional de la Cruz Roja su aporte en la respuesta a la emergencia causada por los eventos sísmicos del pasado mes de junio, incluyendo sus indicaciones para la gestión de las personas fallecidas producto de la tragedia natural. Además, el fiscal acotó que fue acordada la realización de nuevos encuentros técnicos para profundizar en una agenda de trabajo en beneficio del pueblo venezolano. Reportó para ustedes Xiolimar Márquez, RNV Noticias.
21: Alrededor de 10.000 toneladas de alimentos han sido distribuidos en el estado de La Guaira tras el doble terremoto del pasado 24 de junio. Así lo detalló el ministro de Alimentación, Carlos Leal Tellería.
22: En una distribución a nivel nacional, sobre todo en los estados afectados, de más de 10.964 toneladas entre víveres, cereales, alimentos, frutas, hortalizas, verduras, pero también la proteína animal. Y específicamente aquí en La Guaira, bueno, donde hemos hecho mucha énfasis, dado pues los niveles de afectación, no solamente, bueno, a nuestras comunidades que participan en esta distribución, sino también a los 28 campamentos transitorios que han sido ya habilitados y adecuados, también a todas las parroquias, 11 parroquias, a los centros de salud, muy importante, ¿verdad?, que tengan toda la alimentación.
21: Tellería destaca la rotatividad en la entrega de alimentos.
22: Tenemos en todo el territorio nacional más de 480, pero especialmente en las zonas afectadas se han habilitado para poder lograr este sistema logístico que sea fluido, oportuno y que pueda llegar y distribuirse en todas las instancias territoriales, especialmente en nuestras comunas y nuestras comunidades.
21: Esta entrega de alimentos corresponde también a las familias sobrevivientes del doble terremoto, destacó el gobernador de La Guaira, José Alejandro Terán.
0: Sino que además se ha saturado lo que son las 11 parroquias de nuestro estado, ya que hay 420 mil guaireños que siguen de pie con la esperanza de ver este estado renacer. Y por eso hay que destacar toda esta distribución de alimentos que se ha triplicado en este mes. Normalmente, la distribución de alimentos en el estado de La Guaira era de 150 mil combos mensuales de víveres por el Ministerio del Poder Popular para la Alimentación. Ya en lo que va de 27 días de este terremoto, se ha triplicado, como lo decía el señor ministro, a 438.776 combos de víveres. Es decir, se ha triplicado la atención en un mes.
21: Esta entrega de alimentos se mantendrán activas en las parroquias que no resultaron con grandes daños tras el doble terremoto del 24 de junio en el litoral central. Para el Sistema Radio Nacional de Venezuela, reportó desde el estado La Guaira, Luis Ortega.
17: De aquí a diciembre, de entrega mensual de vivienda, para que todas las personas que están en los campamentos transitorios sepan que van a tener una vivienda. Es nuestra tarea fundamental en este momento, no hay otra. Y bueno, como lo informé ayer, trabajando también en el mercado inmobiliario, mercado secundario, donde podamos tener acceso a viviendas inmediatas para ir llevando a las personas que están en los campamentos a una vivienda. Así que nosotros seguimos trabajando sin descanso y bueno, visitando, haciendo.
20: A través de las redes sociales, el Ministerio de Transporte informó que se llevará a cabo labores de rehabilitación vial en el distribuidor Cebucán, por lo que se procederá al cierre parcial al final de la avenida Sucre, en la rampa de incorporación a la avenida Boyacá, Cota 1000, en sentido Altamira y El Marqués. Dichos trabajos de reparación vial se realizarán en el horario nocturno de 9 de la noche a 4 de la madrugada, desde el 22 de julio hasta el 15 de agosto. Por lo que se invita a la población a tomar sus previsiones y planificar rutas alternas mientras se desarrollan las labores. Es importante resaltar que los trabajos forman parte de las acciones de mantenimiento y recuperación de la infraestructura vial que se ejecutan en la capital. Reportó para ustedes Xiolimar Márquez, RNV Noticias.
1: El arte y la música siguen acompañando a los afectados por el terremoto del pasado 24 de junio. Esta vez, campamentos transitorios en La Guaira fueron visitados por los integrantes del Sistema Nacional de Orquestas y Coros Juveniles e Infantiles de Venezuela, quienes llevaron a cabo una jornada cultural y recreativa en el campamento transitorio de la Universidad Nacional Experimental Marítima del Caribe. La actividad estuvo dirigida a brindar un espacio de esparcimiento, calma y acompañamiento integral a las familias y niños que se encuentran alojados en estas instalaciones. Durante la jornada, los más pequeños vivieron una experiencia didáctica e interactiva que les permitió acercarse de forma directa al mundo de la música. A través del juego y la exploración sonora, las niñas y niños tuvieron la oportunidad de tocar e interactuar con instrumentos tradicionales como tambores, cuatro, maracas y arpas, lo que transformó la vivencia en una herramienta de alegría y contención emocional. Y en la sala 1 del balcón de los Arcaya en el estado Falcón se inauguró la exposición Artuki, una muestra que organizó la Dirección de Cultura de la UNEARTE Francisco de Miranda, una muestra que organizó la Dirección de Cultura de la Universidad Nacional Experimental Francisco de Miranda para rendir tributo al maestro Osterman Velázquez y a Miriam Mejías. Durante el encuentro, el director de Cultura de la UNEF y organizador de la actividad, doctor Alexander Lugo, resaltó la trascendencia de la pintura lítica del homenajeado, cuya exhibición reúne más de 20 obras pertenecientes a la colección de Marcos Eizaga. Asimismo, Eukeria Reyes, gran amiga de Velázquez y Mejías, destacó el honor de preservar la memoria del creador en Falcón y en el mundo. El Museo Nacional de Arquitectura, situado en la Avenida Bolívar de Caracas, no registra daños en sus colecciones y tampoco en su material bibliográfico tras el doble terremoto del pasado 24 de junio. Luego de una inspección realizada el pasado martes por el ministro del Poder Popular para la Cultura, Raúl Casal, quien estuvo acompañado por el director del MUSARC, Alejandro López, y la presidenta de la Fundación Museos Nacionales, Elida Salazar, quienes durante la visita constataron que los impactos del evento natural se concentraron en los ventanales de cristal y que solo se presentan daños menores. Las autoridades verificaron el resguardo del patrimonio y el avance de las labores de reparación con trabajos de enlucido. En Cultura reportó para ustedes Cindy Bastidas Ortiz, RNB Noticias.
2: La judoka Karen León y el taekwondista Luis Álvarez han sido abanderados oficialmente para representarnos en los Juegos Centroamericanos y del Caribe Santo Domingo 2026. Bajo la premisa de dar todo por mi bandera, ambos atletas recibieron el tricolor nacional asumiendo el firme compromiso de defender los colores patrios. León buscará imponerse en los 78 kilogramos, mientras que Álvarez hará lo propio en los 87 kilos. Juntos encabezarán a los más de 500 deportistas venezolanos que verán acción en la capital dominicana con la misión de posicionar al país en lo más alto del medallero regional. Y precisamente para apoderarse de ese medallero en Santo Domingo, la Selección Nacional de Levantamiento de Pesas acude a la justa caribeña con todos los hierros, apuntando al primer lugar del continente. Venezuela presenta un sólido equipo de 13 atletas, compuesto por 7 hombres y 6 mujeres que lucharán por el oro en las modalidades de arranque y envión. Esta potente delegación está liderada por nuestros subcampeones olímpicos Julio Mayora y Caidomar Vallenilla, máximas figuras de la halterofilia nacional. Junto a ellos, la experiencia de Naryuri Pérez y la fuerza de destacados talentos juveniles aseguran una representación de primer nivel, lista para levantar la gloria y consolidar el dominio tricolor en las plataformas centroamericanas. Para finalizar, el conjunto de la Universidad Central de Venezuela no logró capitalizar su localía en el césped del Misael Delgado y se dio con un duro 4-1 ante el Santos de Brasil durante la ida de los playoffs de la Copa Sudamericana. El cuadro tricolor, ampliamente superado en posesión, afrontará la titánica tarea de buscar la remontada en territorio paulista para seguir con vida en el torneo. La onceana visitante sacó provecho de las desconcentraciones defensivas del cuadro usevista para tomar ventaja con anotaciones de Gabriel Bontempo al minuto 35, Gabriel Menino al minuto 57, Tatsiano al minuto 67 y Ronnie sobre el 84. Los dirigidos por Daniel Sasso se vieron anulados y condicionados a un escaso 39% de tenencia de balón. La única alegría para los locales llegó en la agonía del compromiso, cuando Michael Ruiz aprovechó un balón suelto en el área al minuto 87 para anotar en el descuento definitivo. Tras este revés, el elenco universitario está obligado a buscar una victoria heroica la próxima semana en el Estadio Urbano Caldeira de Brasil. Pasamos a la actualidad del ciclo olímpico, porque la delegación venezolana ya tiene a sus líderes. Quien reportó para ustedes, Over Fermín, RNB Noticias.
3: El Ministerio del Poder Popular para las Relaciones y Comercio Exterior, a través de su canal oficial de Telegram, envió un mensaje de respaldo al pueblo de Guyana tras el siniestro marítimo de la embarcación de MV Barima, hecho ocurrido el pasado 18 de julio, el cual dejó un saldo de 41 personas fallecidas y decenas de desaparecidos. Las autoridades venezolanas manifestaron que siguen con atención la situación de emergencia y transmite su más sincero deseo de éxitos en las labores de rescate. Esta declaración de acompañamiento se fundamenta en la orientación de la diplomacia bolivariana de paz, orientada a la solidaridad entre los pueblos vecinos ante situaciones de desastre o emergencia humanitaria. Vanessa Valdés, RNB Noticias.

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9: Son las 7 y 27 minutos.
10: Las fuentes de ingreso de nuestro país se mantienen en su curso de crecimiento. La producción petrolera ya está en 1.203.000 barriles día. Mantenemos el plan de crecimiento de la producción petrolera para este año. No se ha perturbado en lo absoluto. La actividad tributaria igualmente reportando crecimiento. Y un dato que a nosotros siempre nos gusta usar, que es el consumo real al mes de junio, mantiene un crecimiento del 33%. Es decir, vamos por la senda de recuperar la economía venezolana.
11: Jorge Rodríguez, presidente de la Asamblea Nacional.
12: Hay edificios que fueron afectados, todavía están aptos para recibir a los vecinos y a las vecinas. Bueno, pero el edificio sufrió daño, se le dañó el ascensor, se le dañó la escalera, se le cayó la mampostería. Entonces se creó un fondo para que las juntas de condominio en Chacao, en San Bernardino, en Antímano, que se afectaron las viviendas en El Paraíso, en La Guaira, por supuesto, puedan recibir unos fondos, dinero, y con ese dinero encargarse de la reparación junto con Venezuela Renace de las viviendas que pueden ser ocupadas nuevamente.
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13: 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Vicente Briceño en RNB Noticias.
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14: A través de su cuenta en Instagram, Bolipuertos informó que en aras del fortalecimiento de la industria energética nacional y a pesar del reciente doblete sísmico registrado en el país, el principal administrador portuario mantiene sus operaciones con total normalidad, reafirmando su compromiso con el desarrollo de los sectores estratégicos de la nación. En este sentido, precisan que recientemente el puerto de Guanta recibió con éxito el buque MV BBC Río procedente de Brasil, realizando la descarga de más de 2.100 toneladas de equipos especializados para la perforación petrolera. De manera simultánea, la terminal continuó con la atención de diversas embarcaciones, garantizando el flujo constante de mercancías y fortaleciendo la capacidad logística del oriente venezolano. Las maniobras operativas se desplegaron en el puesto de atraque número 5 de la principal terminal portuaria del oriente venezolano. El cargamento está integrado por 271 piezas de gran calado y contenedores especializados, cuyos equipos serán destinados a potenciar las operaciones y garantizar la continuidad de los planes de perforación petrolera en el país, sumado a un contenedor de 40 pies que transportaba 17.7 toneladas de insumos indispensables para el sector. Natalí González, RNF Noticias. La Cancillería cubana calificó el documento como un panfleto de propaganda tendiente a apuntalar el mensaje mendaz que el país caribeño representa una amenaza para la seguridad estadounidense. Según la declaración oficial, el informe estadounidense busca fabricar consensos para una eventual agresión militar y justificar el castigo colectivo.

0: destacando la ausencia de pruebas o indicios que sustente tal afirmación ante las propias agencias especializadas estadounidenses. Asimismo, la Cancillería cubana denunció que en suelo estadounidense encuentran impunidad los financistas y organizadores de actos violentos contra la isla. Nos trasladamos a la República Democrática del Congo, donde se elevó a 999 el número de decesos confirmados por el brote de ébola, declarado en el este del país el pasado 15 de mayo, según el último boletín del Instituto Nacional de Salud Pública. El documento detalla que hasta el momento se han registrado 2.473 casos confirmados, entre ellos los fallecidos, lo que sitúa la tasa de letalidad en el 40%. Hasta el momento, 5 provincias congoleñas se han visto afectadas por el brote de ébola, como son Ituri, epicentro del brote, Kivu del Norte, Kivu del Sur y Hauele, así como Chopo. En información internacional, Natalie González, RNF Noticias. Como parte de la contingencia post-sismo, el Gabinete de Servicios del Gobierno de Caracas realiza recorridos de inspección en varias parroquias para verificar la reconstrucción de las viviendas siniestradas. En la parroquia del Paraíso, en articulación con la comuna Sol Naciente, cuadrillas especializadas realizan demolición controlada del tanque de agua potable de 12.000 litros del cuarto de máquinas ubicado en el piso 6 del edificio Sol. En la parroquia San José se verificaron los trabajos de la OPPPE-2 para la rehabilitación de sus espacios. Igualmente se inspeccionaron las intervenciones en la OPPPE-12 de la parroquia La Candelaria para constatar de primera mano el progreso de los trabajos y asegurar que cada espacio quede en óptimas condiciones para el uso y disfrute de todas las familias del sector. Este despliegue es una línea estratégica dirigida por la presidenta de la República Bolivariana de Venezuela, Delcy Rodríguez, y el jefe de gobierno del Distrito Capital, Naum Fernández, en aras de mitigar riesgos y devolver la tranquilidad a las comunidades afectadas por el devastador doble terremoto registrado el pasado 24 de junio. Natalie González, RNV Noticias. En un mensaje de profunda esperanza y hermandad, el Ministerio para el Servicio Penitenciario realizó una jornada nacional de fe en simultáneo en todos los centros penitenciarios del país para honrar a las víctimas del terremoto del pasado 24 de junio y solidarizarse con las familias damnificadas. La actividad central tuvo lugar en el Instituto Nacional de Orientación Femenino, INOF, ubicado en Los Teques, Estado Miranda. El encuentro contó con la presencia del ministro del Poder Popular para el Servicio Penitenciario, Julio García Serpa, quien acompañó a las internas y sus familiares en una emotiva eucaristía y acto ecuménico. Durante la jornada, las privadas de libertad ofrecieron a los presentes expresiones artísticas de danza bajo el lema Unidos en un solo sentir, el sentir de Dios. Venezuela florecerá y renacerá. Natalie González, RNV Noticias.
1: El vicepresidente sectorial de Política, Seguridad Ciudadana y Paz, Diosdado Cabello, a través de un audio publicado en sus cuentas de redes sociales, extendió la invitación a sintonizar su programa Con el Mazo Dando, el cual vuelve en su formato especial ante la contingencia que vive el país tras el impacto de los devastadores sismos.
2: Bueno, hoy es miércoles veremos un programa también especial con el Mazo Dando, su programa de cada miércoles, luego de retomar la semana pasada en un formato especial por la situación, pero que creo que cumplió con el objetivo fundamental de desenmascarar a los mentirosos, de desenmascarar a los creadores de fake news, a los creadores de titulares contra nuestro país, y quedaron al descubierto, al desnudo. Hoy nos volveremos a ver, como siempre, a eso a las 7:30 de la noche, para compartir un rato y seguir hablando, seguir en esta batalla comunicacional contra los más grandes intereses de quienes quieren destruir el autoestima del venezolano, destruir el amor por la patria, destruir las ganas de luchar. Nosotros seguiremos avanzando y seguiremos venciendo. Un saludo para ustedes. Nos vemos ahora, pues. Recuerden que pase lo que pase, nosotros venceremos.
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0: 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El programa Con el Mazo Dando desmonta la campaña mediática contra el país. Yelixa Maza, RNB Noticias.
1: Un total de 23.335 personas afectadas por los recientes eventos sísmicos están siendo atendidas en los 107 campamentos transitorios activos a nivel nacional. Así lo informó el vicepresidente sectorial para el socialismo social y territorial, Héctor Rodríguez, al ofrecer un balance actualizado sobre el despliegue de ayuda habitacional. De acuerdo con las cifras oficiales, el sistema logístico cuenta con una capacidad instalada global de 27.898 plazas, lo que garantiza la cobertura de resguardo para las comunidades impactadas. El informe detalló el alcance de la atención brindada en cada una de las regiones afectadas. Caracas lidera la logística de refugios con 41 campamentos habilitados y una capacidad para 10.887 plazas. Actualmente, estos espacios albergan a 8.704 personas. La Guaira mantiene en funcionamiento 28 campamentos, registrando la mayor concentración de refugiados con 12.123 personas atendidas en sus instalaciones. Miranda dispone de 28 campamentos asignados con una capacidad instalada de 3.581 plazas, de las cuales se encuentran ocupadas 1.833. Y Aragua, registrando 10 campamentos habilitados con una capacidad de 842 plazas, brindando resguardo a 675 personas. Rodríguez destacó que los mecanismos de atención en estos campamentos se mantienen desplegados para asegurar condiciones dignas, asistencia integral y logística habitacional, mientras se avanzan en las soluciones estructurales para las familias afectadas. Reportó para ustedes Gabriel Corredor, RNB Noticias.
2: Con el fin de garantizar el servicio de agua a las comunidades aledañas en la avenida El Ejército, en el estado La Guaira, Juan José Ramírez, vicepresidente sectorial de Obras y Servicio, estuvo supervisando los trabajos realizados por el Ministerio de Agua.
3: Nos encontramos revisando unos trabajos que está ejecutando el Ministerio de Agua a través de Hidroven, que corresponden a la soldadura de esta tubería de aducción de agua de 36 pulgadas que se vio afectada durante el doblete sísmico ocurrido el pasado 24 de junio y que, bueno, corresponde con una falla estructural que hace que se separe de su soldadura original de tope, lo que amerita pues realizar un trabajo importante de colocar otra tubería para poder acoplarla definitivamente y poder generar el servicio, restablecer el servicio de agua.
2: Asimismo, el presidente de Hidrovén, Joan Alonso, detalló que la empresa también desarrolla obras de reparaciones en otras 6 avenidas del estado La Guaira. Vanessa Valdés, RNB Noticias.
1: Con el objetivo de consolidar el crecimiento del sector minero y fortalecer la economía productiva nacional, el ministro del Poder Popular para el Desarrollo Minero Ecológico e Industrias Básicas, Héctor Silva, sostuvo una reunión de trabajo estratégica con el tren gerencial de la Compañía General de Minería de Venezuela, Minerven. Durante la jornada, las autoridades realizaron una revisión exhaustiva del desempeño operativo de la estatal minera y establecieron la hoja de ruta que guiará las operaciones durante el próximo trimestre. En el balance presentado por el titular de la cartera minera, se destacó un incremento sostenible en los niveles de extracción de oro correspondientes al último mes. De acuerdo con Silva, este resultado responde al seguimiento continuo y la supervisión directa de los procesos operativos. Asimismo, las estimaciones oficiales apuntan a mantener esta racha positiva en los meses siguientes, impulsada por las nuevas metas de planificación y control. Como parte de la agencia, la directiva de Minerven y el Ministerio...
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5: Janet Fernández, asesora de medición de necesidades post-desastres. Luis Bárcenas, asesor económico. Héctor Rodríguez, vicepresidente sectorial del socialismo social y territorial. Calixto Ortega, vicepresidente sectorial de economía. Juan José Ramírez, vicepresidente sectorial de obras públicas y servicios. Félix Plasencia, ministro del Poder Popular de Relaciones Exteriores y Comercio Internacional. Y Oliver Blanco, viceministro para Europa y América del Norte. La presidenta de la República, Delcy Rodríguez, ha agradecido el esfuerzo y la cooperación de los organismos multilaterales representados por el coordinador humanitario del sistema de la Organización de las Naciones Unidas en Venezuela, señor Gianluca Rampola, que suman al plan de ayuda humanitaria y brindan su mano amiga para atender a los afectados por los sismos.
6: Allí tenía
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1: Con el objetivo de consolidar el crecimiento del sector minero y fortalecer la economía productiva nacional, el ministro del Poder Popular para el Desarrollo Minero Ecológico e Industrias Básicas, Héctor Silva, sostuvo una reunión de trabajo estratégica con el tren gerencial de la Compañía General de Minería de Venezuela, Minerven. Durante la jornada, las autoridades realizaron una revisión exhaustiva del desempeño operativo de la estatal minera y establecieron la hoja de ruta que guiará las operaciones durante el próximo trimestre. En el balance presentado por el titular de la cartera minera, se destacó un incremento sostenible en los niveles de extracción de oro correspondientes al último mes. De acuerdo con Silva, este resultado responde al seguimiento continuo y la supervisión directa de los procesos operativos. Asimismo, las estimaciones oficiales apuntan a mantener esta racha positiva en los meses siguientes, impulsada por las nuevas metas de planificación y control. Como parte de la agencia, la directiva de Minerven y el Ministerio evaluaron los avances de yacimientos en instalaciones clave para la capacidad productiva del país, entre los que figuran Mina Colombia, Mina Sosa Méndez y Planta Rebemín. Las optimizaciones de estos centros operativos resulta prioritaria para garantizar el procesamiento del mineral y maximizar el rendimiento de los recursos disponibles. Para asegurar el cumplimiento de las metas proyectadas, la reunión permitió ajustar y reforzar los mecanismos de supervisión y control en las distintas fases del proceso extractivo. Estas acciones forman parte de los planes del Ejecutivo Nacional orientados a la diversificación económica y al reimpulso de las industrias básicas como motor fundamental para el desarrollo del país. Reportó para ustedes Gabriel Corredor, RNB Noticias.
2: El buque Manuel Guard arribó al puerto de Guamache en la costa sur de la isla de Margarita, en el estado Nueva Esparta, con 43 contenedores con alimentos de primera necesidad, junto al buque Arica, el cual trasladó 2.000 toneladas de insumo. María Isabel Velázquez, gobernadora de Nueva Esparta, informó que ambos cargamentos son rubros importantes para el reimpulso del comercio y la integridad regional. Este trabajo forma parte de las actividades que impulsa a la empresa bolivariana de puertos Bolipuertos S.A., demostrando así la capacidad operativa de la terminal portuaria, la cual se mantiene intacta y plenamente activa al servicio del pueblo. La distribución y recepción de estos rubros reafirma una vez más el compromiso del Estado con la soberanía alimentaria, el abastecimiento seguro y el fortalecimiento continuo del motor económico en la entidad. Vanessa Valdés, RNB Noticias.
7: El gobernador del estado de La Guaira, José Alejandro Terán, informó que a la fecha se han realizado 157.131 atenciones médicas en la entidad tras el fuerte doble terremoto ocurrido el pasado 24 de junio.
8: Cabe destacar y hacer un reconocimiento a todo este personal de salud que desde el primer momento de esta terrible tragedia le han puesto el pecho para poder garantizar las atenciones de nuestro pueblo, y al día de hoy, a 28 días de estos dos terremotos, cumplo con informar que en el estado de La Guaira se han realizado 157.131 atenciones médicas en total, de las cuales, en cuanto a los hospitales de campaña, se han realizado un total de 15.902 por los hospitales extranjeros, a quienes les agradecemos toda, digamos, esa solidaridad internacional que nos ha permitido brindar más de 15.
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0: Elena. Buenas noches a toda Venezuela. Buenas noches en su programa con el mazo dando número 576. Bueno, estamos ya casi un mes nosotros de la terrible tragedia, el terrible impacto que sobre nuestro país tuvieron, han tenido los eventos sísmicos. Ya van, miren, a esta hora. Bueno, que el pueblo lo sepa, que esto no es un hecho aislado. Que todos lo sepamos, pues. A esta hora van 1.473 réplicas. No sé si el término adecuado es réplica, pues. Pero 1.473 eventos sucesivos sísmicos sobre Venezuela. Porque réplica tiene que ver con igualdad, ¿no? Creo yo. Porque creo que cuando es réplica es igual. Pero 1.473 en un país que, bueno, que cuando ocurría un evento de esos ya era uno solo era noticia. Nos hemos ido casi que acostumbrando a que cada día haya 20, 25. Afortunadamente, pues hemos ido superando lo que llaman el reacomodo de las capas tectónicas. Con movimientos que han ido, de alguna manera, pues, estabilizando. Pero 1.400, nosotros medimos eso por bloques de cada 6 horas. Desde 6 de la mañana a 12 de mediodía, 6 de la tarde, 12 de la noche, 6 de la mañana. Y una cantidad enorme, pues, de eventos sísmicos sobre nuestro país. Y bueno, ahí están los trabajos en La Guaira. Hoy me informaban, pues, que allá en Tanaguarenas habíamos ya alcanzado lugares que donde hay víctimas, donde vi víctimas. Y estuvimos nosotros esta semana, con la señora Ana, creo que es Carrasquel el apellido de ella, manifestando, pues, su dolor, su pesar. Ella se estaba llegando a un campamento de esto que instalamos, y con sus lágrimas, porque ella quiere que al menos le entreguen a sus niños que murieron allí, que murieron. Hoy me informaron que se estaba llegando ya al nivel donde estaban, supuestamente pudieran estar los niños, pues, dos niños de ella y un amiguito de su niño. Pero ya ahí se han sacado 35 personas en la búsqueda, 35. Y estamos iniciando un trabajo para, bueno, garantizar que cada familiar que ha estado esperando a su familiar desaparecido se les pueda entregar, pues, se les puede entregar. Y por supuesto ahí viene la campaña, de no haber máquinas trabajando, a qué hora no metan las máquinas porque van a destrozar los cuerpos. Bueno, la verdad es que son los familiares quienes normalmente piden que sean incorporadas máquinas nuevas para trabajar. Y ahí se lleva un cuidado, pero al detalle, para evitar hacerle más daño a los cuerpos que se puedan encontrar allí. Igual, hoy conversaba conmigo el viceministro Ferrer Sandrea, que tenemos unos niños que no han sido reclamados aún. Lo tenemos en la morgue, pues. De ellos se le hizo todo su levantamiento de huellas de dactilares, genético, de molares, de fotos de ellos, pero hay niños que no han sido reclamados en este momento. Yo le dije, pues, que pusiera una comunicación para que alguien que pueda tener un familiar niño desaparecido vaya a ver si es posible su identificación. Muy doloroso, un mes después, muy doloroso. Ahorita lo que vamos a conseguir son cuerpos, pues, personas que fallecieron allí, que murieron en los temblores, en los terremotos. Y ahí no hay en verdad ningún tipo de consuelo. ¿Qué consuelo le puede dar uno a alguien? A Ana, yo no ya qué decirle a ella, en verdad. Y a Ana y otra compañera que estaba al lado, una niñita de 1 año y medio, Dios querido. Había perdido su hija, 1 año y medio. Y entonces ahí uno saca las cuentas, ¿no? De toda la perversión y la maldad que sobre Venezuela se ha ensañado a través de los laboratorios de titulares de prensa y de periodistas miserables, o quienes se hacen llamar periodistas, pero en verdad son miserables, que han generado pues toda una campañas de odio contra nuestro país, contra nuestro pueblo, solo para ganar, ¿cómo es que le dicen? Likes, ¿qué dicen? Ganar un me gusta y monetizar. Y monetizar. Nosotros hicimos la semana pasada el programa y nos dedicamos fue a eso. Y yo creo que había que hacerlo, porque el impacto del tema de los fake news, de la mentira, disminuyó drásticamente. Los pusimos en evidencia. Los pusimos en evidencia con nombres, con caras. Bueno, el Colegio Nacional de Periodistas, creo que salió, ¿no? El sindicato, ¿qué es la cosa? ¿Ah? Sí, pero sacaron un comunicado. ¿Dónde está eso por aquí? ¿Ah? Ellos sacaron un comunicado exigiéndome a mí que no maltratara a los periodistas. Mira, si hay un organismo desprestigiado en Venezuela, el Sindicato Nacional de Periodistas está más desprestigiado que la OEA. Sáquenlo por ahí. Es el Sindicato Nacional de Periodistas y la cosa esa de médicos. ¿Cómo se llama?
1: Federación Médica.
0: Federación Médica, donde está este señor que tiene como 70 años de presidente de eso. ¿Cómo se llama? El Natera. Son dos organismos, dos instituciones que ya es imposible que toquen más, vayan más al foso de lo desprestigiados que están. Le sacaron a defender a su... Defiéndanlo, defiendan la mentira. Nosotros siempre vamos a estar al lado de la verdad. Siempre la vamos a decir. Siempre. Se recogieron y ahorita comienzan a responder. Yo no nombré a nadie así. ¿Cómo se llama? Respondiendo de afuera, pues se sintieron... ¿Cómo se llama? Ofendidos, agraviados, no vale, agraviados estamos nosotros por la sarta de mentiras que ustedes han tratado de imponer sobre una realidad que es, bueno, dolorosa, muy triste, y con eso no se juega, con eso no se juega, con el dolor de la gente no se juega. Pasan un día de que no hay máquinas, a que sí hay máquinas, que no hay casas, a que porque están entregando las casas. Porque tienen que darle la vuelta a todo, ¿eh? A todo. Porque es el odio lo que los mueve. A nosotros nos mueve un amor infinito hacia el pueblo de Venezuela. Y siempre, siempre nos ha movido un amor mucho más allá del infinito hacia el pueblo golpeado, hacia el pueblo dolido. Y mire que ir para allá, no hacer, ¿cómo se llama? Un video para las redes, no, es ir a escuchar a la gente, a hablar con ellos, a hablar. En los momentos más duros nos fuimos nosotros con la presidenta al frente desde el primer instante, la presidenta encargada de ese estado al frente desde el primer instante. Y todo el gobierno desplegado por todos lados, cada organismo es responsable de al menos un campamento, y ahí está la Fuerza Armada Nacional Bolivariana, Protección Civil, está la policía, está todo el mundo, bomberos, médicos voluntarios, bueno, no solo médicos voluntarios. Ayer alguien me preguntaba que quién cocinaba en uno que tenemos nosotros, por casualidad, que se llama el de la Simón Bolívar. Porque la gente dice que están comiendo bien, pues. Y alguien me dijo, no, yo comí ahí y la comida es muy buena. La comida es muy buena. Yo le digo, bueno, gente de ahí mismo, de ellos mismos. De ellos mismos, porque se saben, ellos se saben que están viviendo una gran tragedia. Y se entreayudan, porque así es el venezolano. Así es la venezolana. Los malos los perversos, los miserables, son así de chiquiticos, espiritualmente y en grupo. Y en grupo. Es terrible, en verdad, que se proponen todos los días sacar algo y de hacerle daño a nuestro pueblo. Como dicen por ahí, no han podido ni podrán. Y de aquí vamos a salir todos unidos, más unidos que antes. Más unidos que antes. Ellos no saben lo que ocurrió allá. La gran mayoría opina sin tener la más mínima idea. Hay un tipo, como me dicen, está en uno de los videos casualmente, que bajó a pagarle a unos para que dijeran unas cosas en un video. Darle plata. Y se las dan de youtuber, y se las dan de, ¿cómo se llama?, de influencers, ¿qué le dicen? Manipuladores, mentirosos y miserables, es lo que son. Como el miserable este que se vino para Caracas a ver la Santa María, y decir que en Venezuela eso es blindado por la delincuencia. ¡Ja! Por la delincuencia. Por los tiroteos en las calles. Unos enfermos de odio,